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muy bienvenidos, mis amigos, a Radio Transmundial. Aquí estamos comenzando con nuestra propuesta en este día miércoles 6 de mayo. 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Y ahora sí, ya los dejo en compañía de nuestra propuesta de hoy, que comienza como cada día con la palabra de Dios para hoy, y luego seguiremos estudiando juntos hasta la medianoche, así que acompáñenos hasta el final.

Bienvenida, bienvenido a la Palabra de Dios para hoy. Un estudio de la Biblia donde aprendemos lecciones para el diario vivir. Estamos estudiando del Antiguo Testamento. Le invito a que juntos escuchemos el análisis del día de hoy. En nuestra última vocación juntos, recordamos el regreso de Jesús, que será pronto, según dice la Biblia, simbolizado por el novio alcanzando a su novia. Esto en el estudio que el pastor Chuck Smith está realizando del libro Cantar de los Cantares de Salomón. En esta ocasión estaremos viendo el encanto físico de la novia, la belleza del novio y el dolor causado por la separación. Así que si usted tiene su Biblia a mano, únase al pastor Chuck Smith al abrir en la canción de Salomón, el Cantar de los Cantares, comenzando hoy en el capítulo 4, versículo 1.

0: ¿Qué tal, amigas, amigos? ¿Cómo están? Ahora vamos a ver al novio hablando a la novia. Le dice: he aquí que tú eres hermosa, amiga mía. He aquí que tú eres hermosa. Tus ojos entre tus guedejas como de paloma. Tus cabellos como manada de cabras que se recuestan en las laderas de Galaad. Tus dientes como manada de ovejas trasquiladas que suben del lavadero todas con crías gemelas, y no le falta ninguno, y ninguna entre ellas estéril. Estimado oyente, no sé si usted trataría de expresar su amor por su novia de esta forma. No sé cuán bien lo tomaría ella. Si usted le dice: tus dientes son como manadas de ovejas trasquiladas que suben del lavadero, todas tus crías gemelas. Bueno, esto significa que sus dientes encajan, que están parejos y demás, pero no sé si usted se animaría a decirle eso a su novia. Continúa diciendo: tus labios como hilo de grana y tu habla hermosa, tus mejillas como cachos de granada detrás de tu velo, tu cuello como la torre de David edificada para armería, 1000 escudos están colgados en ella, todos escudos de valientes, tus dos pechos como gemelos de gacela que se apacientan entre lirios. Hasta que apunte el día y huyan las sombras, me iré al monte de la mirra y al collado del incienso. Toda tú eres hermosa, amiga mía, y en ti no hay mancha. Por supuesto, es el novio hablando de su novia, y al hacer una analogía espiritual en cuanto a Cristo y la Iglesia, la cual, por supuesto, es una analogía correcta, apropiada, nos encontramos cómo Cristo ve a la Iglesia. Toda tú eres hermosa y en ti no hay mancha. La Biblia precisamente habla de la Iglesia como si fuera una novia sin mancha, sin contaminación, una virgen pura, sin mancha ni contaminación ni cosa semejante. Esa es la forma en la que Él nos ve, y esto para mí, estimado oyente, es algo realmente glorioso, que el Señor me vea a mí de esa forma, porque Él me ve a través de su amor. La Biblia dice que el amor cubre multitud de pecados, y Dios nos mira a través de los ojos de su amor. Él nos ve a través de esos ojos. Él nos ve no en nuestro estado imperfecto, sino que Él nos ve en ese estado de perfección en Cristo Jesús. Y eso es confortante para mí, cuando me doy cuenta que Dios me está mirando y no ve mis faltas, no ve ningún pecado, no ve falta alguna, porque Él me mira a través del amor, me está mirando en Cristo Jesús. Así yo puedo estar delante de Él sin falta, sin fallas, en Cristo. A partir del versículo 8 del capítulo 4 dice: ven conmigo desde el Líbano, oh esposa mía. Ven conmigo desde el Líbano, mira desde la cumbre de Amana, desde la cumbre de Senir y de Hermón, desde las guaridas de los leones, desde los montes de los leopardos. Prendiste mi corazón, hermana, esposa mía. Has apresado mi corazón con uno de tus ojos, con una gargantilla de tu cuello. ¡Cuán hermosos son tus amores, hermana, esposa mía! ¡Cuánto mejores que el vino tus amores, y el olor de tus ungüentos que todas las especias aromáticas! Como panal de miel destilan tus labios, oh esposa. Miel y leche hay debajo de tu lengua, y el olor de tus vestidos como el olor del Líbano. Huerto cerrado eres, hermana mía, esposa mía, fuente cerrada, fuente sellada. Tus renuevos son paraíso de granados, con frutos suaves, de flores, de aljeña y nardos. Nardo y azafrán, caña aromática y canela, con todos los árboles de incienso, mirra y aloes, con todas las principales especias aromáticas. Fuente de huertos, pozo de aguas vivas que corren del Líbano. Muy bien, este cantar de los cantares, que es de Salomón, al expresar su amor, él está usando figuras del lenguaje que yo nunca buscaría para expresar la belleza que veo en mi esposa. Yo pienso que probablemente podríamos tomar, sí, algunas lecciones de Salomón, podríamos aprender un poco acerca de cómo expresar nuestro amor hacia nuestra esposa. Es interesante porque las mujeres, las esposas necesitan una seguridad constante de amor. Siempre están preguntando, ¿me amas, cariño? Uno dice, seguro, te lo dije el año pasado que te amo. No he cambiado, todavía estoy viniendo a casa. Pero eso no satisface a nuestra esposa. Ellas necesitan una seguridad continua de nuestro amor. La certeza continua de que tienen atractivo para con nosotros. La certeza de nuestro amor hacia ellas. Que nuestro deseo es para ellas. Y si un esposo es inteligente, ese esposo es el que le da continuamente la certeza que ella necesita. Es un tonto el que le dice una vez al año a la esposa que la ama y piensa que con eso ella estará contenta. Así que él está simplemente describiendo ahora, en estas palabras, ella es como un jardín. Las fragancias que salen de su cuerpo son como especias. Es glorioso. Así que ella recoge esas frases de amor y canta allí el jardín. Levántate, Aquilón, y ven, austro, soplad en mi huerto, despréndanse sus aromas, venga mi amado a su huerto y coma de su dulce fruta. Una hermosa respuesta a la declaración que hizo el novio, al describir el novio la belleza de su novia como un jardín guardado para sí mismo. Y uno puede pensar, un jardín que se guarda para sí mismo tiene poco valor, pero la obra de Dios en nuestra vida nunca, nunca simplemente es subjetiva. Los propósitos reales de Dios no son realmente cumplidos en nosotros hasta que empieza a fluir, a salir hacia afuera toda esa belleza, todo ese aroma. Levántate, viento del norte, ven del sur. Los que ven las alegorías espirituales aquí están viendo al espíritu con las palabras, viento y espíritu, que en el griego son las mismas. En hebreo la palabra aliento y espíritu son la misma. Pero en griego, pneuma es la palabra que se utiliza para espíritu, aire o viento. Y eso indica que por medio del Espíritu puede venir ese fluir de la belleza de la obra de Cristo a nuestras vidas y en nuestras vidas, y que eso puede alcanzar a otros, es decir, para que otros puedan beneficiarse de la obra que Dios está haciendo en mí. Este es siempre el propósito de Dios, es objetivo. Primero es subjetivo, Él quiere obrar en usted, pero luego Él quiere ese trabajo que ha sido cumplido en su vida, que fluya y sea de beneficio para otros. Despréndanse sus aromas. Venga mi amado a su huerto y coma de su dulce fruta. La invitación de Cristo a la iglesia de que Él pueda venir en medio nuestro y pueda tomar esa fruta placentera de lo que es su jardín, cuando nosotros llevamos frutos para él, como Jesús decía en el Evangelio de Juan, capítulo 15. En el capítulo 5 del Cantar de los Cantares, versículo 1, leemos: yo vine a mi huerto, oh hermana, esposa mía, he recogido mi mirra y mis aromas, he comido mi panal y mi miel, mi vino y mi leche he bebido. Comed, amigos, bebed en abundancia, oh amados. Ahora la novia responde: yo dormía, pero mi corazón velaba. Es la voz de mi amado que llama. Ábreme, hermana mía, amiga mía, paloma mía, perfecta mía, porque mi cabeza está llena de rocío, mis cabellos de las gotas de la noche. Me he desnudado de mi ropa, ¿cómo me he de vestir? He lavado mis pies, cómo los he de ensuciar. Mi amado metió su mano por la ventanilla y mi corazón se conmovió dentro de mí. Yo me levanté para abrir a mi amado y mis manos gotearon mirra y mis dedos mirra que corría sobre la manecilla del cerrojo. Abrí yo a mi amado, pero mi amado se había ido. Había ya pasado y tras su hablar salió mi alma. Lo busqué y no lo hallé. Lo llamé y no me respondió. Me hallaron los guardas que rondan la ciudad. Me golpearon, me hirieron. Me quitaron mi manto de encima los guardas de los muros. Yo os conjuro, oh doncellas de Jerusalén, si halláis a mi amado, que le hagáis saber que estoy enferma de amor. Y así entonces las hijas de Jerusalén en coro le responden a ella. ¿Qué es tu amado más que otro amado, oh la más hermosa de todas las mujeres? ¿Qué es tu amado más que otro amado que así nos conjuras? Ella le cargó, si ella le encuentra, le dice que ella está enferma de amor, ese es el encargo que les había hecho. Y ahora responde en cuanto a estas preguntas que hacen estas doncellas en relación a su amado y lo describe así. Mi amado es blanco y rubio, señalado entre 10.000, su cabeza como oro finísimo, sus cabellos crespos, negros como el cuervo, sus ojos como palomas junto a los arroyos de las aguas, que se lavan con leche y a la perfección colocados, sus mejillas como una era de especias aromáticas, como fragantes flores, sus labios como lirios que destilan mirra fragante, sus manos como anillos de oro engastados de jacintos, su cuerpo como claro marfil cubierto de zafiros, sus piernas como columnas de mármol fundadas sobre basas de oro fino, su aspecto como el Líbano, escogido como los cedros, su paladar dulcísimo y todo él codiciable. Tal es mi amado, tal es mi amigo, oh doncellas de Jerusalén. Vemos al describir a su amado que ella expresa todo esto. Por lo tanto, nuevamente cuando buscamos la alegoría de Cristo y la Iglesia, Jesucristo ha venido a nosotros para ser el señalado entre 10.000 al convertirse para nosotros en el amado, nuestro amor, y ahora manifestamos nuestro amor hacia él. Bien, las hijas de Jerusalén le respondieron a ella. El coro vuelve a cantar. ¿A dónde se ha ido tu amado, oh la más hermosa de todas las mujeres? ¿A dónde se apartó tu amado y lo buscaremos contigo? Y ella responde, mi amado descendió a su huerto a las eras de las especias para apacentar en los huertos y para recoger los lirios. Yo soy de mi amado y mi amado es mío. Él apacienta entre los lirios. Vemos ahora que el novio le va a responder a ella y comienza a decirle, hermosa eres tú, oh amiga mía, como Tirsa, de desear como Jerusalén, imponente como ejércitos en orden. Aparta tus ojos de delante de mí porque ellos me vencieron. Tu cabello es como manada de cabras que se recuestan en las laderas de Galaad. Tus dientes como manadas de ovejas que suben del lavadero, todas con crías gemelas, y estéril no hay entre ellas. Él dice la misma cosa que habíamos visto un poco antes. Después de un tiempo usted tiene que repetir las mismas frases, ¿se da cuenta? Es que parece que solamente no se puede decir mucho, pero lo que expresa realmente tiene un sentido muy profundo. Como cachos de granada son tus mejillas, detrás de tu velo, 60 son las reinas y 80 las concubinas y las doncellas sin número, más una es la paloma mía, la perfecta mía, es la única. Entre todas, ella era la única. es la única de su madre, la escogida de la que la dio a luz. La vieron las doncellas y la llamaron bienaventurada, las reinas y las concubinas y la alabaron. Él está declarando todas estas alabanzas. Y las hijas de Jerusalén en coro responden. Cuando declaran nuevamente su belleza, su gloria, ellas dicen: ¿quién es esta que se muestra como el alba, hermosa como la luna, esclarecida como el sol, imponente como ejércitos en orden? Estimado oyente, al ver usted esta alegoría espiritual que representa a la iglesia, uno podría decir: ¿quién es ella que se muestra como el alba? ¡Qué pregunta, verdad! La historia del hombre ha sido entenebrecida y descolorida por el pecado. Estamos aún viviendo en un mundo de oscuridad. Vamos a través de una larga noche de dolor, sufrimiento, angustias, tragedias que significan que el hombre ha traído todo esto sobre este mundo por sus guerras, por su avaricia, por el trato inhumano de sus congéneres, por la opresión, la explotación del débil, del pobre. Una larga noche, una larga y oscura noche de la historia, pero la iglesia se muestra como el alba. Y la iglesia le declara al mundo, ese mundo que está rodeado de oscuridad, que hay un nuevo día que está por amanecer. Este es siempre el mensaje consistente de la iglesia, la nueva oportunidad que le da Dios al hombre. No solo para el mundo es un nuevo día que habrá de amanecer pronto, sino un nuevo día que puede, estimado oyente, amanecer en su vida. Esa oscuridad en la cual su vida ha estado sujeta puede cambiarse en un nuevo día. La obra de Dios es siempre la de un nuevo comienzo. Decía el apóstol Pablo: las cosas viejas pasaron. Y así lo expresaba a la iglesia en Corinto en su segunda carta, capítulo 5, 17. Él decía: de modo que si alguno está en Cristo, nueva criatura es, las cosas viejas pasaron, he aquí todas son hechas nuevas. Y todo esto es de Dios. Se muestra así como la mañana, siempre el alba, el anticipo de un nuevo día que viene amaneciendo para el hombre. Luego dice: hermosa como la luna. La luz de la luna es una luz reflejada. La luz del sol es reflejada por la luna. Esto es así. Y así la luz de la iglesia es una luz reflejada, es la luz de Jesucristo, aquel que dijo: yo soy la luz del mundo. El que me sigue no andará en tinieblas, sino que tendrá la luz de la vida. Esto lo puede leer usted después, estimado oyente, en el Evangelio de Juan, capítulo 8, verso 12. Juan, testificando de Jesucristo, dijo: él es la verdadera luz que alumbra a cada hombre que está en el mundo. Pero el hombre apagó la luz. Lo colgó a Jesucristo de la cruz. Lo pusieron en una tumba. La rodearon allí, esta piedra que pusieron sobre el sepulcro, rodeó ese lugar. Y en lo que al mundo respecta, parecería que habían extinguido la luz al poner a Jesucristo en el sepulcro. Pero al tercer día Él resucitó de entre los muertos. Y hoy vive. Y como la luz de la luna, le declara a usted que el sol está aún brillando, aunque usted no lo puede ver. Pero al ver a la luna, ve el reflejo del sol, de la luz del sol. Usted sabe cuando ve la luna que el sol aún está brillando, porque la luz de la luna no es propia, es del sol. Así que el mundo que no puede ver a Jesucristo sabe que Él vive, que está vivo hoy, cuando ve la gloria de Cristo reflejada en nuestras vidas, cuando ve la luz de Jesucristo brillando en nosotros. Él dijo: vosotros sois la luz del mundo. Una ciudad asentada sobre un monte no se puede esconder, ni se enciende una luz y se pone debajo de un almud, sino sobre el candelero y alumbra a todos los que están en casa. La luna era la lumbrera menor para que gobernara sobre la noche, para regir en la oscuridad, así la dispuso Dios según el relato del Génesis. Por lo tanto, en la oscuridad de la historia del hombre, Dios tiene una luz hermosa como la luna. Es su propia luz, su testimonio, que se refleja en la iglesia. Sí, mientras reflejamos la luz y la gloria de Jesucristo a este mundo oscuro que está alrededor de nosotros. Para reflejar apropiadamente la luz de Jesucristo debemos evidentemente vivir por encima del mundo, es decir, una vida diferente, apartada del mundo. Porque si vivimos en el mundo y tomamos parte de las cosas mundanales, si vivimos como el mundo vive, entonces no estamos reflejando luz al mundo. Tenemos que vivir apartados del mundo, en un estándar más alto que los bajos estándares de los hombres que no tienen a Cristo, que nos rodean. Siempre hay presiones. Hay siempre las buenas costumbres de la sociedad que buscarán echarle abajo a usted a un nivel inferior, como si su vida no fuera diferente a la de ellos. Siempre hay una racionalización de, bueno, todos hacen lo mismo, para animarle y para sacarle a un nivel de experiencia en una vida en el plano más bajo, pero nosotros podemos vivir una vida en el plano superior. Si usted vive una vida en el plano inferior, como el mundo vive, usted no reflejará la gloria de Jesús. Es solamente cuando vivimos por encima de esos estándares que tiene el mundo que se puede ver la luz de Cristo reflejada en nosotros.
1: Cuán importante es que nos demos cuenta cómo la luna refleja la luz del sol. También necesitamos, de esa misma forma, estar reflejando la luz de nuestro Señor y Salvador a los perdidos, a quienes necesitan encontrar la luz de Cristo. Escucharemos más del pastor Chuck Smith en un momento. Pasemos a la sección del programa de preguntas y respuestas con el pastor Chuck Smith. Aquí llega entonces, de parte de un oyente, al igual que usted, una cuestión que es importante lograr contestar correctamente. Una pregunta acerca de Dios, de una madre y de un niño de 5 años. Fíjese lo que dice. Estimado pastor Smith, mi hijo vino a casa de la escuela recientemente y quería saber por qué no puede ver a Dios. Yo estaba alegre de que preguntara esto, pero no estaba segura de poder darle la respuesta apropiada. Así que le dije, preguntémosle al pastor Smith. Así que, ¿usted tiene alguna idea de cómo dar una respuesta a un niño de 5 años de por qué no podemos ver a Dios?
0: Bien, Dios es espíritu y no podemos ver un espíritu. La Biblia habla acerca del Espíritu Santo como un espíritu precisamente y dice que es como el viento, que sopla de donde quiere y usted no puede realmente verlo, sino que usted puede ver sus efectos, puede ver su poder. Por ejemplo, nosotros no podemos ver el viento. Vemos los efectos del viento, vemos las hojas de los árboles volando y podemos sentir el viento. No podemos negar que hay viento por los efectos que producen. De la misma manera, nosotros no podemos ver a Dios, pero podemos ver los efectos de Dios en vidas que son cambiadas por el poder de ese espíritu. Podemos sentir la presencia de Dios, aunque no podemos verle porque Dios es espíritu.
1: Muchas gracias, pastor Smith. Me imagino que muchos padres estarán con este tipo de preguntas de sus pequeños hijos y es buena cosa que podamos responderle de acuerdo a su capacidad de entendimiento. En la siguiente edición, el pastor Chuck Smith continuará su estudio con una mirada a los peligros de permitir también mucho del mundo en nuestra vida. ¿Qué quiere decir esto? Entérese en la próxima edición de La Palabra de Dios para Hoy.

0: Hasta aquí el estudio de La Palabra de Dios para hoy. Seguiremos avanzando en el próximo episodio. Si quiere enviarnos su comentario de lo que ha escuchado el día de hoy, puede hacerlo a este número de celular por WhatsApp. Signo de más 598-91-610-610. Una vez más, audio texto por WhatsApp, como prefiera. Signo de más 598-91-610-610. Nos encantaría escuchar su opinión. 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

0: Muchas veces tenemos la idea de que Dios debe ser un tipo de Dios de anuncios comerciales de pasta dental, donde Él aparecerá siempre sonriendo.
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0: Qué bueno que te has unido a la misión 66 de hoy. Te saluda David Silva y te doy la más cordial bienvenida.
1: No te quedes parado y entra en esta ruta porque la vida no es una broma. Hola, por aquí te habla Kimberly Yepes. Estamos en la etapa de calentamiento para empezar el recorrido de hoy.
2: Así es, y por aquí tu amigo de siempre, Johnny Pérez. Hoy continuaremos recorriendo las páginas del Antiguo Testamento en el libro de Génesis y vamos a resaltar el capítulo 19 con el tema El fuego está cayendo.
1: Nuestro personaje es un creyente típico de nuestros días, con un pie en el mundo y el otro en la iglesia.
0: Seguro que cuando Kimberly dijo eso, pensaste en alguien que va a su iglesia. Pero el personaje al cual nos referimos en el encuentro de hoy se llamaba Lot, tan enredado que da pena. Misión 66 es una creación del profesor y teólogo Luis Sayao, y sus enseñanzas llegarán a ti en la voz de Johnny Pérez.
2: Vamos a dar inicio. Estamos en Génesis capítulo 19. Hoy el fuego está cayendo, el juicio de Dios ha llegado. El capítulo 19 de Génesis nos cuenta sobre el gran juicio que Dios trae sobre la ciudad de Sodoma y también la ciudad de Gomorra al comienzo del capítulo.
0: Vemos que dos ángeles llegan a Sodoma al anochecer.
2: Sí, así es, David. Dios había informado a su siervo Abraham de este juicio, que esto vendría, y ahora las cosas han empezado a suceder. Dios habla, Dios hace, Dios actúa, Dios tiene el control de la historia.
1: Por eso su palabra es tan importante. Cuando llegan a la ciudad, encontramos a Lot sentado en la puerta de la ciudad y eso nos revela mucho.
2: Revela que Lot prosperó y se encuentra en una muy buena situación socioeconómica porque en la antigüedad la puerta de la ciudad es el lugar donde los magistrados estaban. Ahí se reunían las personas importantes. Bueno, no es de extrañar. Eso era lo que quería Lot desde un principio. Progresar económicamente.
0: Si Lot está allí, significa, Johnny, que él es una persona de posición relevante.
2: Buena observación, David. Lot fue a Sodoma con la intención de hacerse rico para crecer en la vida y allí está cosechando el fruto de su decisión, con los problemas que su decisión ciertamente le trajo a él y a toda su familia.
1: ¿Y cuál fue el problema, Johnny?
2: Muy buena pregunta, Kimberly. El problema lo tenemos en la tradición judía, incluso en las Escrituras, como ya mencionamos en el episodio anterior. Sodoma tenía una terrible tradición de ser una muy mala anfitriona. Incluso se consideraba que nadie podía albergar a nadie en la ciudad. Y aquí Lot, muy preocupado, corre tras esos ángeles. Él reconoce que esos ángeles tienen que ver con Dios. Estos ángeles no necesariamente se ven diferentes. A menudo los ángeles simplemente se parecen a los hombres, pero Lot los reconoce de alguna manera y los invita a su casa. Y dicen, no, sino que pasaremos la noche en la calle. Pero Lot insiste porque sabe el entorno que enfrentarían allí en la ciudad de Sodoma y Gomorra.
1: Es como una gran metrópoli de cualquiera de nuestras ciudades en cualquier parte del mundo.
0: Aquellos que pasan la noche en medio de la calle corren el riesgo de perder la vida. Nada más de imaginar que no hay luz eléctrica. ¡Wow! El peligro debió ser aterrador.
2: Tienes muy buena imaginación, David. Entonces estos ángeles son llevados a la casa de Lot y son recibidos allí con hospitalidad. La ciudad de Sodoma, con toda su maldad, la razón del juicio divino muestra en qué estado había llegado el narcisismo, desarrollando un gran egoísmo y una violencia ciertamente impresionante, violencia que pone en peligro la libertad. La falta de principios de Dios en una sociedad pone en peligro la libertad y permite el uso indiscriminado de la violencia, tal como lo hicieron esos hombres de Sodoma, desde los más jóvenes como los más viejos. Lo leemos en la versión de la Biblia Reina Valera Contemporánea en Génesis capítulo 19, versículo 4. Los hombres de la ciudad van tras esos ángeles, llegan a la casa de Lot y expresan lo que quieren hacer.
1: Y esto es lo que hacen. Versículo 5. Llamaron a Lot y le dijeron, ¿dónde están los varones que vinieron a tu casa esta noche? Sácalos, pues queremos tener relaciones con ellos. Es la idea del texto. En palabra hebrea, el verbo literalmente significa para que los conozcamos. Pero el significado de esa palabra en general, especialmente en este texto, era exactamente una relación de naturaleza sexual.
0: Esos hombres eran depravados, actuaban de una manera antinatural. Esos hombres casi seguramente exigían una especie de oportunidad de violar para actuar con maldad contra esos visitantes, Johnny.
2: Y es por eso que Lot, aterrorizado, intenta detenerlos, y ya no teniendo más que hacer, él también, ya con su corazón algo afectado al vivir con esta ciudad perversa, con defensas disminuidas, va y dice: «Yo tengo aquí dos hijas mías que no han conocido varón. Voy a sacarlas y ustedes podrán hacer con ellas lo que mejor les parezca». Esto refuerza la idea muy clara de que el problema aquí era la sexualidad. «Pero a estos varones no les hagan nada», insiste con ellos.
1: Pero la violencia del dominio del mal es tan fuerte que no permite ninguna discusión, no permite ninguna expresión de opinión diferente, es absolutamente dominante.
0: «Hazte a un lado», le dijeron, contestándole, y añadieron esto: «Este extranjero vino a vivir entre nosotros, y ahora quiere erigirse en juez, pues te va a ir peor

0: Por lo que los ángeles dicen, ¿todavía hay alguien más contigo? Yernos, hijos, hijas, todo lo que tengas en la ciudad, sácalo de aquí, porque nosotros vamos a destruir este lugar. Son ya demasiadas las quejas contra ellos que han llegado a oídos del Señor. Por eso el Señor nos ha enviado a destruirlo.
1: Y aquí vamos a ver un problema muy serio. Un problema relacionado con el permiso que nuestro corazón a veces nos da para acostumbrarnos al mal. La familia de Lot no está segura de abandonar la ciudad. ¿Por qué? Bueno, Sodoma tenía muchas cosas interesantes. Era una ciudad atractiva en muchos sentidos y era más importante que la realidad espiritual para la familia de Lot. La situación era muy difícil porque las hijas de Lot se iban a casar y prácticamente se ven obligadas a huir de la ciudad porque la situación es de juicio inminente.
2: El texto incluso nos dice que no tomaron la advertencia en serio. Pensaron que era una broma, conforme dice el versículo 14. Por lo que fueron como que llevados. El versículo 16 nos dice lo siguiente: pero como él se tardaba, los varones lo tomaron de la mano, y junto con su mujer y sus dos hijas, lo sacaron de la ciudad y lo pusieron fuera de ella, conforme a la misericordia que el Señor tuvo de él.
1: Esto demuestra el peligro de la debilidad espiritual, de la frialdad espiritual, cuando la persona termina dividiendo su corazón en términos de valorar lo que es de este mundo que pasa y las cosas de Dios, las cosas realmente importantes y espirituales. Luego observaremos que esto se hace evidente en la dificultad de dejar a la querida Sodoma, entre comillas, cuando huyen, cuando se desobedece la orden de los visitantes celestiales, que es la siguiente: no mires hacia atrás.
0: Esta prisión, esta dependencia, esta relación problemática con las cosas pasajeras se hace evidente en la situación de la esposa de Lot, quien durante la huida, cuando el fuego trae juicio y cae y desciende azufre, desciende de parte de Dios, mira hacia atrás. Dice la Biblia que entonces el Señor hizo llover desde los cielos azufre y fuego sobre Sodoma y Gomorra. Esto está en el versículo 24.
2: Y cuando ella mira hacia atrás, la Biblia nos dice que se transforma en una estatua de sal.
0: No puede contener la tentación de observar su antigua ciudad, su casa, sus posesiones, todo lo que se quedó allí. También quiero imaginar, si fuera una época actual, a una mujer pensando en la cocina nueva, el refrigerador que se quedó, la ropa, el auto y pare de contar.
2: Eso resonó muy alto en su corazón. Debió amar mucho lo que tenía.
1: El versículo 26 muestra el triste episodio de un corazón que no prioriza a Dios en su vida, sino que lo divide con otras cosas que son absolutamente transitorias. Y el texto bíblico continúa hasta el final, mostrando que cuando Dios hizo esto, recordó que tomó en serio la oración de Abraham en el capítulo anterior. El texto dice que Dios se acordó de Abraham y sacó a Lot de la catástrofe que destruyó las ciudades donde vivía. Es decir, la gran preocupación de Abraham era lo que sería de su sobrino Lot, y el texto insiste en mencionar que incluso en una catástrofe de naturaleza amplia y sociológicamente plena que afecta a varias ciudades, pues sabemos que las ciudades, las áreas circundantes también fueron golpeadas con Adma y Zeboim, aquí vemos a Dios prestando atención y cuidando de salvar a Lot a pesar de la fragilidad de ellos.
2: Johnny, y lo complicado al final de la historia no fue solo el juicio divino que viene y destruye las ciudades malvadas, que han perdido el punto de referencia de la justicia. Pero después de eso, Lot se queda con solo dos hijas, y la Biblia nos cuenta otra parte de la situación de ellos, muy complicada. Las dos hijas le dan de beber a su padre y terminan relacionándose en intimidad con él a través de una relación incestuosa y dando a luz a dos niños.
1: Así es, David. Estos niños luego darán lugar a los pueblos que se llaman amonitas y moabitas en la Biblia, que siempre serán pueblos enemigos del pueblo del pacto, enemigos de los descendientes de Abraham.
0: Esto nos demuestra que no importa cuán simple sea una cosa, no importa cuán secundaria pueda ser, la frialdad espiritual, el prestar más de atención a las cosas pasajeras y renunciar a una vida de fe, apartarse de los principios de Dios para seguir el camino del corazón y de los ojos, trae consecuencias lamentables. Lo veremos más adelante en el recorrido de este primer libro de la Biblia.

0: Es cierto, Kimberly. El caso de Lot ciertamente nos muestra cómo los pequeños problemas se convierten en grandes catástrofes. Así que es importante vigilar nuestros corazones porque Dios es justo, Dios es serio y ciertamente el juicio divino que alcanzó Sodoma y Gomorra también llegará a una humanidad que no vuelve su corazón y su vida al Creador que nos trajo la salvación.
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0: Ahora llega nuestro tiempo de preguntas, Johnny. Lo que dijiste de Génesis capítulo 19 es muy interesante. Hay mucha tela que cortar, por así decirlo. Uno de nuestros oyentes de Bolivia hace una pregunta acerca de los ángeles. ¿Cómo logró Lot detectar o darse cuenta de que eran ángeles que estaban allí, ya que era una gran ciudad, una ciudad con muchas personas provenientes de todas las regiones? ¿Quiénes son los ángeles?
2: Buena pregunta, Antonio. Gracias por enviarla. Mira, los ángeles aparecen en gran parte de la Biblia. En hebreo se le llama espíritus que sirven, que ayudan a los que heredarán la salvación. Son un tipo de seres enviados por Dios para trabajar en ciertas actividades o tareas. Algunas personas pueden imaginar que los ángeles son criaturas etéreas, seres hechos de humo o de algo como eso, pero la impresión que da la Biblia es que tienen algún tipo de materia. La impresión que da es que tienen un cuerpo porque los ángeles, por ejemplo, cuando ingresan al dominio humano muchas veces ni siquiera se distinguen de un hombre normal. Aparecen ángeles. Ninguna ángela aparece en la Biblia.
1: Esto es importante destacar. Eran y son figuras masculinas.
2: Sí, Kimberly, así como lo afirmas, estos ángeles tienen la forma de un hombre la mayoría de las veces. No son seres extraordinariamente diferenciados, pero estos ángeles, como muchos, son mensajeros de Dios. Por lo tanto, aparentemente solo cambian de la dimensión espiritual a la nuestra, porque el ángel no tendría cómo arreglarse un cuerpo a cada vez. Por supuesto, el cuerpo angelical es diferente. La Biblia dice en 1 Corintios 15 que hay un cuerpo espiritual de otra dimensión diferente. Así que, para que no sean percibidos como seres extraños y diferentes, ellos llegan y de alguna manera Lot se dio cuenta.
0: ¿No hay halo en la cabeza? ¿No hay alas detrás? La mayoría de la gente piensa que esa es la forma que tienen.
1: Algunos llegan a pensar que andan por ahí flotando, que no comen, pero en este relato vemos algo diferente a lo enseñado tradicionalmente.
2: Posiblemente ellos eran personas que tal vez llamaran la atención. Tal vez eran guapos o algo que justificara el tipo de actitud aterradora de esos hombres pervertidos y anormales de Sodoma y Gomorra.
0: Bueno, sé que de los ángeles todavía vamos a hablar en otros episodios futuros, pero tengo otra pregunta aquí que quiero aprovechar de la exposición de hoy en Génesis capítulo 19. En el versículo 8, por ejemplo, es un versículo impactante que llama la atención. ¿Qué locura fue esta de Lot de presentar a sus hijas en un momento de asalto a su casa? De repente se ve acorralado y está allí para ayudar a los ángeles. ¿Y ofrece a sus hijas?
1: Qué bueno que haces esa pregunta, David, porque yo como mujer, colocándome en el lugar de esas doncellas, no sé qué habría hecho.
2: Esto es muy extraño y tenemos que pensar un poco que hay varios factores. Primero, que en la antigüedad era diferente. Hoy, que alguien ofrezca a su hija no se entiende, aunque desafortunadamente eso sucede. En aquel momento los conceptos no eran exactamente los mismos. Debemos tomar eso en cuenta. Y lo segundo que nos llama la atención para comprender el momento de desesperación de Lot sin saber qué hacer Es que los hombres penetrarían en la casa y tal vez matarían a todos para violar a los visitantes. Por lo tanto, él actúa de una manera en la que nos hace pensar que Lot no tenía la cabeza en su sitio en ese momento.
0: Y otro factor que llama nuestra atención podría ser preguntarnos, ¿por qué Lot, en un acto de honor, no utilizó de la fuerza contra ellos o no tomó una actitud de autodefensa, sino que se le ocurrió esa especie de sugerencia tan extraña, Johnny?
2: Una posibilidad es que Lot y su familia ya estén tan acostumbrados al entorno de Sodoma que es muy posible que sus valores morales ya no sean tan altos al punto de que pudieran prescindir de algo extraño como eso.
1: Es como lo que estamos viendo en nuestra sociedad, lo que estamos acostumbrados a ver y seguir en los periódicos, la televisión, etcétera. Esto socava nuestros principios y nuestros conceptos, lo que termina volviéndose normal, ¿verdad?
2: Exactamente. Es como que uno se acostumbra a la perversidad sin encontrar un problema muy grande.
0: Bien. Quiero hacer una pregunta ahora sobre esta lluvia que cayó sobre Sodoma y Gomorra. ¿Lluvia de azufre? Aquí haría falta un paraguas especial. ¿Qué tipo de lluvia fue esta que creó que ni el arca de Noé resolvería el problema?
2: Ciertamente no, porque con tantos animales y betún en el arca se quemaría más rápido. Mira, no tenemos una idea clara de lo que realmente sucedió. Dios puede haber usado una lluvia de meteoritos. Puede haber usado algo natural o no natural, pero el hecho es que las ciudades realmente fueron incendiadas y es sorprendente notar que la región donde se ubicaron Sodoma y Gomorra es exactamente donde hoy tenemos el Mar Muerto. Es una de las regiones más inhóspitas del mundo, con una concentración muy alta de sal y azufre. Ello muestra que ese lugar tiene una situación que como mínimo explica la naturaleza de lo que pasó.
0: Lo sorprendente es que alguien que va a Alemania o a Japón a visitar lugares donde fueron bombardeados en la Segunda Guerra Mundial, todo está bien. Se reanuda poco después. La vegetación vuelve a crecer, se puede plantar allí, pero en esa región donde estaban Sodoma y Gomorra no hay nada.
2: Dicen que si un pájaro vuela un poco bajo cerca del Mar Muerto, cae por el vapor caliente y realmente no hay nada de la naturaleza. La destrucción es mucho más antigua y permanece como una clara marca del juicio divino.
1: Es un monumento a la maldad y es el pecado que lleva a todo eso. Luego, al finalizar la exposición, dices que en el versículo 14 de Génesis 19, la gente no tomó a Lot muy en serio. Levántense, salgan de esta ciudad que el Señor va a destruirla. Pero a sus yernos les pareció que Lot estaba bromeando. En otras palabras, ¿Lot no estaba en sintonía con su tiempo?
2: Kimberly, alguien ya dijo que detrás de una broma hay una guerra. Cuando nos reímos de algo, de hecho, muchas veces solo estamos defendiendo o luchando de alguna manera. Así que la dependencia del sistema, la relación con esa sociedad decadente, pero que traía algún tipo de consuelo, fue tan grande que al hablar sobre la intervención del juicio divino, eso provoca risa, provoca una actitud de imaginar que esto es una broma. Pensaron que estaba bromeando y no lo tomaron en serio. Es similar a lo que le sucede a muchas personas en el mundo de hoy cuando pensamos en términos de vida después de la muerte, cuando pensamos en cosas serias sobre el futuro, sobre la venida futura de Cristo, el juicio. La gente dice, ¿qué dices? Eso es una leyenda.
1: Lo interesante es que las personas no actúan con normalidad. Actúan de una manera ridícula. Reaccionan considerando que aquello es una broma, un chiste. Y eso realmente muestra que la persona tiene sus valores atrapados y ya sujeto en las raíces del corazón. Elementos que terminan alejándola de la relación adecuada con Dios.
0: Esto es lo que sucede a nuestros jóvenes cuando en la universidad, en la escuela, aparece el tema Dios y la creación. Cuando vas a mencionar algo acerca de Dios, la gente piensa, eso es mitología. Ahí viene lo que podemos percibir como el endurecimiento del hombre en nuestro tiempo. Johnny, muchas gracias por las respuestas. Y antes de seguir a la conclusión de nuestro episodio de hoy, El Fuego Está Cayendo, Kimberly va a compartir información importante para ti que nos acompañas hoy.
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0: Vamos de inmediato a hacer un resumen y aplicación del recorrido de hoy.
2: Tenemos una lección muy importante que aprender del capítulo 19 del libro de Génesis. Muchas veces tenemos la idea de que Dios debe ser un tipo de Dios de anuncios comerciales, de pasta dental, que aparecerá sonriendo, que Dios es muy divertido. Ciertamente Dios nos ama y se muestra paciente con nosotros, pero Él también establece límites. Y en ocasiones derrama su ira.
1: Johnny, de acuerdo a lo expuesto hoy, ¿cómo definirías lo que es la ira de Dios?
2: La ira de Dios es la manifestación normal esperada de un Dios santo y puro frente al pecado humano, por lo que nadie puede jugar con su vida. Nadie puede sacar de su dimensión que Dios es un Dios que se enoja. La ira de Dios y su juicio es lo que trae al corazón humano un temor sagrado, una postura de respeto y reverencia hacia Él que es fundamental para nuestra vida.
0: Así que recuerda, apreciado oyente, tener mucho cuidado con tu vida. No dejes que tu corazón sea tomado por el mal, por la injusticia, por la promiscuidad muchas veces presente en la sociedad actual.
2: Quiero agregar, David y Kimberly, que muchas personas dejan que sus corazones se sobrecarguen, como dice el Nuevo Testamento, de los cuidados de este mundo. Solo se preocupan por cosas pasajeras y se entregan a la maldad sin tener ninguna preocupación moral, ética ni religiosa seria. Quiero que sepas que Dios es justo. Dios dijo y lo ejecutará. Y si no estamos bajo la gracia de Dios, con una relación correcta a través de la fe en Cristo, seguramente el juicio nos atrapará como lo hizo con las ciudades de Sodoma y Gomorra.

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4: ¿Qué puedes hacer cuando te das cuenta de que está a punto de ocurrir un accidente y no puedes evitar formar parte de él? Bueno, lo mejor que puedes hacer es intentar limitar los daños. Mi esposa sabía eso. Iba bajando, manejando por una colina nevada. Seguía nevando y manejaba con precaución al acercarse al final de la pendiente, ya que había carros por delante. Miró por el retrovisor y vio un auto que venía de la cima de la colina por la que justamente acababa de pasar. Pero este venía a bastante velocidad y no se adaptaba en absoluto a las condiciones climáticas. El carro frenó bruscamente y, por supuesto, al hacerlo, empezó a perder el control. Mi esposa sabía que venía hacia ella. No podía cruzar hacia el otro carril, porque venían carros de frente. Además, habían autos delante de ella. ¿Qué podía hacer? ¿Acelerar para evitar un choque en la parte trasera? Pero entonces perdería el control y chocaría con los demás. Así que tomó la decisión correcta. Se orilló, agarró el volante con fuerza para no perder el control y chocar con los demás. Y, efectivamente, el carro que venía detrás la golpeó, pero ella no chocó con los que iban delante. Fue lo suficientemente inteligente como para mantener el control cuando los demás lo perdieron. Hoy quiero tener una palabra contigo acerca del tema: mantener el control en un mundo fuera de control. Bien, nuestra palabra para hoy de la palabra de Dios se encuentra en 2 Timoteo 3, versículo 1, donde el apóstol Pablo dijo: Ahora bien, ten en cuenta que en los últimos días vendrán tiempos difíciles. La gente estará llena de egoísmo y avaricia. Serán jactanciosos, arrogantes, blasfemos, desobedientes a los padres, ingratos, impíos, insensibles, implacables, calumniadores, libertinos. Y continúa. Luego se dirigió a nosotros los creyentes y a Timoteo en aquel entonces, diciendo: pero tú permanece firme en lo que has aprendido y de lo cual estás convencido, pues sabes de quiénes lo aprendiste. Segunda a Timoteo 3:14. Él estaba diciendo: agárrate al volante cuando todos los demás estén fuera de control. No sueltes ese volante. No pierdas el control. El mundo está perdiendo el control. Está ignorando los límites. Están manejando rápido sobre pavimento resbaladizo. No aceleres porque ellos lo hagan. Como sabes, el mundo siempre ha estado por ahí, por así decirlo, a cierta distancia de la iglesia, porque ha estado más lejos de Dios. La iglesia, en comparación, puede ser un poco más moral y justa. Sin embargo, a medida que el mundo se aleja de Dios, la iglesia no siempre avanza hacia Él, sino que muchas veces simplemente mantiene esa misma distancia relativa. Por eso, hoy muchos cristianos se encuentran en el punto donde el mundo estaba hace apenas unos años. ¿Sabes algo? Es hora de que te aferres al volante y decir: no voy a seguir así. Quizás recibas algunos golpes como le pasó a mi esposa, pero tienes que decir: yo no seré responsable de causar ningún daño. Puede ser que creyentes no vean el divorcio como una gran cosa, sino como una solución. Pero tú dices que no es una opción para nosotros. Otros pueden tomarse la verdad a la ligera. Yo voy a esforzarme más que nunca para mantener el control y decir la verdad. Otros pueden devaluar el sexo y el amor jugando con él o coqueteando con la virginidad, pero yo tengo la mirada puesta en Jesús y la pureza que él representa. Quizás otros estén construyendo un reino material aquí en la tierra, pero no voy a caer en esa competencia. Quiero fijarme un límite de lo que necesito y donar el resto. El mundo se está alejando rápidamente de los patrones de Dios, pero Efesios 6:13 sigue vigente y dice: pónganse toda la armadura de Dios para que cuando llegue el día malo puedan resistir hasta el fin con firmeza.
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6: Desde los principios de la Iglesia cristiana, allí están los conflictos, lamentablemente, porque tienen que ver con nuestra condición humana, tienen que ver con nuestra naturaleza pecadora, que lamentablemente, bueno, seguimos viviendo con ella, combatiéndola, teniendo que tratarla. Y lo vemos en el libro de los Hechos de los Apóstoles, en el texto bíblico. El caso que ha traído a este micrófono el capellán Walter Vega, de la Mutualista Hospital Evangélico, es justamente el caso de dos pesos pesados, decías vos, pesos, Walter, pesados. Dos figuras bien emblemáticas, bien importantes, como fueron el apóstol Pablo y Bernabé. El encuentro que, ¿me recordás el capítulo en el que se encuentra el pasaje?
7: Capítulo 15, al final del capítulo 15 del libro de los Hechos.
6: Hechos 15, por allí andábamos, Walter. Exacto. Mirando este caso y cómo se resolvió.
7: Exactamente. Y hablábamos la semana pasada, y tú lo decías muy bien, Alejandra, ¿no?, de que cómo las pasiones nos juegan muy malas, nos hacen pasar muy malos momentos, sí, ¿no? Y este fue un mal momento que vivió. Y hablábamos de que lo peor que les pudo haber pasado a Pablo y a Bernabé y a Pablo, es haber perdido ese dominio propio, ¿no? Uh-huh. Que es fruto del Espíritu Santo de Dios en la vida del creyente. Entonces ese dominio propio no lo debemos de perder. Pero ahí me surge otra pregunta: ¿qué es lo mejor entonces que tenemos que preservar en momentos así? La palabra de Dios siempre nos hace una invitación a ser pacificadores.
6: Claro.
7: Y ser un pacificador nos está hablando de que es algo activo, ¿no? Que no es algo pasivo. Es decir, que tenemos que ser activos en el procurar y en el trabajar para la paz. Uh-huh. Allí en las bienaventuranzas, en Mateo 5:9, Jesús enseña y dice: bienaventurados, ¿quiénes? Los pacificadores, porque ellos serán llamados hijos de Dios. Es decir, que una persona que trabaje para la paz, uh-huh. en pos de la paz, es una persona que tiene una característica muy especial, una identidad muy especial. Está mostrando que es un verdadero hijo de Dios. Pablo y Bernabé eran verdaderos hijos de Dios, eran hombres de Dios, ¿no? Que tuvieron un momento complicado en esa relación, pero que los vemos en el transcurso, como hablamos hace dos miércoles atrás, como ellos de alguna manera trabajaron para la paz, y Pablo reconocía que tanto Bernabé como Juan Marcos le eran útil para el ministerio. Entonces, lo hemos dicho ya en relación a otros conflictos, que la fórmula para resolver un conflicto es el amor. Es el amor. Y ese amor es fruto del Espíritu Santo de Dios que mora y está en la vida del creyente, como nos habla Gálatas 5, 22 y 23. Uh-huh. Y si somos cristianos verdaderos, entonces el Espíritu de Dios está en nosotros, y si está en nosotros, el Espíritu de Dios va a dar fruto. Y esto es lo importante. Ese fruto se lo vio reflejado en la vida tanto de Pablo como de Bernabé. Uh-huh. Entonces, esto es un desafío, ¿no?, que nos presenta este conflicto, porque tenemos que aprender a aceptarnos unos a otros con un amor genuino, con un amor fraternal. Claro. Melanchthon, que era un teólogo del siglo XVI, decía lo siguiente, Alejandra: que lo esencial debemos tener unidad, en lo no esencial, libertad, y en todas las cosas, mucho amor y mucha caridad, que es lo que debe reinar en la iglesia, en la familia, en el hogar, en la sociedad, para que podamos vivir realmente en una sociedad saludable, en un hogar que haya armonía y en una iglesia que realmente se refleje el amor.
6: ¿Puedes repetir la frase, Walter?
7: Sí, Melanchthon decía que en lo esencial, unidad.
6: Unidad.
7: Uh-huh. En lo no esencial, libertad. Y en todas las cosas, amor y mucha caridad. Uh-huh. ¿No? Uh-huh. Uh-huh. ¿Cómo cambian las cosas cuando realmente le damos ese lugar a esa otra persona y lo tratamos con respeto, lo tratamos con amor, lo tratamos con compasión, que es como nosotros también queremos ser tratados? Uh-huh. Pero hay algo que tengo anotado aquí en mis apuntes, Ale, y es que cada disputa revela algo acerca de nuestra condición espiritual. Y esto no es un dato nada menor. Algo está revelando de lo que hay en nuestro corazón. Entonces, esto me lleva a la siguiente reflexión. La próxima vez que estás involucrado en un conflicto con otro creyente, pregúntale a Dios qué pecado o qué pecados te está queriendo revelar y trabajar en tu vida. ¿Por qué? Porque en la vida de Pablo y Bernabé, Dios trabajó con ellos. En la vida de Bodhi y de Cíntica, Dios trabajó con ellos. Uh-huh. En la vida de David, Dios trabajó con ellos, ¿no? Uh-huh. Trabaja con nosotros de una manera muy especial y muy particularidad, porque todos nosotros somos singulares, ¿eh?
6: Claro, sí.
7: Entonces, sí. Uh-huh. El trato de Dios tiene que ser muy particular con cada uno de Dios. Uh-huh. Y la gracia de Dios trabaja tanto en la tormenta como en la calma. Y mire que estaba trabajando en la tormenta en esta relación,
6: claro, claro.
7: Tan complicada como estaba entre Pablo y Bernabé. A veces creemos que Dios no obra en situaciones en las cuales sus hijos no se están comportando como debieran, pero no es así. El mismo Pablo nos advierte en Romanos 8:28, sabemos que los que aman a Dios, todas las cosas ayudan a bien. A veces nos cuesta entenderla, ¿verdad?
6: Sí.
7: No es fácil entenderla.
6: Entenderlo o aceptarlo.
7: Exactamente. Uh-huh. Y pensar que Dios estaba trabajando en medio de este conflicto, de estos dos pesos pesados, como tú bien lo dijiste, ¿no? Uh-huh. Pensando en términos boxísticos, ¿no? Pero Dios estaba trabajando a través de su vida. Entonces Dios nos revela nuestros pecados de una manera suave, de una manera paciente. A veces no nos gusta reconocer que quizás seamos parte del problema. Tal vez siempre lo que el ser humano lo que quiere es poner su supremacía, ¿no? Que lo que cree, lo que piensa, sea lo que realmente prime. Y bueno, todas estas son cosas que Dios tiene que trabajar con nosotros. Uh-huh. Bien dice el Salmo.
6: La ira, cómo respondemos, la gracia también con los otros, la paciencia. Cuánta cosa, ¿no?, puede surgir allí en un conflicto que nosotros debemos trabajar.
7: Uh-huh. Y bien dice el Salmo 133:1, me hiciste acordar, ¿no?
6: A ver.
7: Mirad cuán bueno y cuán delicioso es habitar los hermanos como juntos, pero ¿de qué manera? En armonía. Y siempre me quedo en este detalle, porque dice allí, porque es allí donde el Señor envía bendición y vida eterna. Es decir, que cuando estamos juntos en armonía, van a suceder cosas especiales. Y eso es lo que Dios quiere. Cuando el Señor ora allí en Juan 16, en esa oración sacerdotal, dice, para que sean uno, para que el mundo crea. A veces se habla tanto de avivamiento, ¿no? Y hacemos tantas cosas para actividades evangelísticas, unas cosas y otras, y que para que la gente... Y el Señor nos da la clave tan sencilla y nos dice, ¿ustedes quieren que haya un avivamiento en este mundo? Ámense, sean uno. Cuando los vean que son uno, que se aman, que se respetan, que saben convivir, el crecimiento se va a dar naturalmente. Si será importante, entonces, todo esto que hemos hablado. Y bueno, entonces, Dios está trabajando y obra en la tormenta como en la calma. Pero recordar entonces que cuando estas cosas acontecen, nos están mostrando que hay cosas que Dios todavía necesita y quiere trabajar en nuestras vidas, en nuestra iglesia, en esa relación con otra persona. Entonces Dios quiere seguir formando su carácter en tu vida y en mi vida.
6: Ahora le damos la oportunidad a usted que está escuchando que nos comparta sus pensamientos, qué experiencias ha tenido en las cuales ha visto al Señor obrar, trabajar en usted, trabajar en otros. ¿Qué piensa de todo esto? ¿Qué otros textos bíblicos quizás vienen a su mente? Por favor, esperamos su comunicación por el 091-610-610 desde dentro del Uruguay. 091-610-610, su mensaje de texto o de WhatsApp. Y desde el exterior, cualquier parte del mundo, bueno, nos va a alegrar saber que nos está escuchando, nos cuenta desde dónde lo hace y nos escribe al signo de más 598-91610-610. Signo de más 598-91610-610. 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Y hemos estado con uno de sus capellanes, Walter Vega. Así que, Walter, como siempre, un gusto, una alegría haberte tenido nuevamente.
7: Yo siempre digo, Alejandra, un placer estar contigo y con toda la audiencia de Radio Transmundial.
0: Antes de concluir este espacio, queremos recordarle a los oyentes que la capellanía del Hospital Evangélico está a sus órdenes por los siguientes medios de contacto. Puede hacer su llamada al número de teléfono tradicional, el 2487-2319, interno 172. 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Si es que usted tiene un correo electrónico, puede escribir a capellanía@hospitalevangelico.com. 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
8: Comencemos el programa de hoy con una pregunta de múltiple opción, ¿te parece?
9: ¿Cómo no?
8: Opción número 1, las cuerdas elásticas salvan vidas. Opción número 2, las cuerdas elásticas matan personas.
9: Eso es fácil. Las cuerdas elásticas salvan vidas. He escuchado de varias personas que estarían muertas si hubieran saltado sin una cuerda elástica.
8: Bueno, hablemos de esto con más detalles el día de hoy. Esta es La Verdad en el Tubo de Ensayo, un programa que examina la naturaleza utilizando la lógica de la causa y el efecto, sugiriendo que la naturaleza es un efecto cuya causa es Dios. Así que subamos la temperatura,
5: agreguemos luz y pensamiento analítico y dejemos que las burbujas de la verdad emerjan en nuestro recorrido por la verdad en el tubo de ensayo.
9: Profesor, permítame pensar acerca de las opciones. La opción número uno eran las cuerdas elásticas que salvan vidas. La opción número dos, las cuerdas elásticas matan personas. Usted dijo que no estaba convencido de que yo estuviera en lo correcto cuando dije que las cuerdas elásticas salvan vidas. ¿Por qué no?
5: Bueno, muy pocas personas saltan de puentes o acantilados solo por emoción sin una cuerda. De hecho, si estas cuerdas no se hubieran inventado, probablemente existirían muy pocos saltadores.
9: Probablemente eso sea cierto. Incluso con una cuerda, algunas personas cometen errores. Ellos calculan mal el largo de cuerda que necesitan o compran una que está defectuosa y mueren rápida y dolorosamente. ¿Está usted insinuando que una cuerda elástica mata personas porque la presencia de la cuerda alienta a que uno haga lo que no intentaría de otra forma?
5: Sí, y eso es cierto para más que tan solo las cuerdas elásticas. También se aplica a otra clase de goma elástica. El hombre, cuya vida honramos en nuestro programa anterior, salvó muchas vidas con un consejo que él dio relacionado a este artefacto.
9: El difunto doctor Everett Koop salvó vidas en las salas de operaciones. Y usted cerró nuestra discusión del programa anterior sobre su vida prometiéndonos discutir una de sus recomendaciones que mantuvieron a muchas personas con vida y salud. ¿Qué es lo que tiene en mente?
5: Bueno, algunas personas han promocionado que los condones o preservativos salvan vidas. Ellos hablan de sexo seguro, entre comillas, por supuesto. Muchas personas se lanzan a una actividad peligrosa luego de haber escuchado solo la mitad de la verdad sobre esto que se ha titulado sexo seguro.
9: ¿Está diciendo que el sexo seguro no es seguro?
5: Bueno, no completamente seguro. Algunos expertos lo llaman simplemente sexo menos peligroso. Es menos riesgoso que tener contacto sexual con una persona que esté infectada con una enfermedad de transmisión sexual sin un condón. Pero aún así, es peligroso.
9: ¿Lo dice porque a veces los condones se rompen?
5: Sí, esa es parte de la respuesta. Algunos fabricantes dicen que solo el 2% de sus productos se rompen. Ese porcentaje está bajo pruebas de condiciones, pero de laboratorio.
9: Pero yo adivinaría que la mayoría de los condones no se utilizan en un laboratorio.
5: Así es, tienes razón. Un estudio de largo alcance reportó que los preservativos fallan tan a menudo que el 33% de los usuarios constantes están potencialmente expuestos a riesgos de infección y embarazo durante el uso del condón.
9: Así que debe ser peor entre aquellos que los utilizan de forma irregular.
5: Sí, mucho peor.
9: Hablando de infección, el SIDA es la enfermedad de transmisión de la que más se habla. ¿Qué tanto previenen los condones la propagación del SIDA y el virus del VIH que los científicos creen que causa el SIDA?
5: No lo suficientemente bien como para justificar la descripción de esto que dicen es sexo seguro. La revista Perspectivas de Planificación Familiar reporta lo siguiente. Generalmente, la efectividad de los condones en prevenir la transmisión del VIH se estima que es un 87%, pero puede ser tan baja como un 60%. El Consejo de Investigación Familiar interpreta esto diciendo, esa es una mejora legítima sobre el sexo sin protección, pero cuando se trata de la posibilidad de contraer una enfermedad mortal, ¿queremos tener un riesgo reducido o eliminar el riesgo?
9: Esa es una respuesta obvia. Si hay una alternativa que reduzca el riesgo a 0%, esa es la opción más sabia.
5: Algunas personas que utilizan condones están en sentido figurado saltando, y mirando nuestra figura al principio, a un precipicio con cuerdas elásticas que pueden romperse. La revista médica británica Lancet reporta lo siguiente. Una vigorosa política de promoción del condón podría aumentar, en lugar de disminuir, la exposición sexual, si eso tiene el efecto involuntario de alentar una mayor actividad sexual.
9: Ese es un ángulo interesante que no escuchamos que se publicite habitualmente.
5: Sí, la revista añade que los condones pueden producir un aumento del número de infecciones. Dice que confiar en algo tan poco confiable como los preservativos parece influenciar a los individuos a arriesgar la infección, teniendo sexo con más compañeros, y eso aumenta el riesgo de que uno de sus compañeros sea una persona infectada.
9: Así que es peligroso esperar que unos pocos gramos de goma provean sexo seguro.
5: Así es. Esa falsa promesa ha convencido a muchas parejas a intentar una peligrosa actividad que de forma engañosa está etiquetada como, entre comillas, segura.
9: Y si los condones solo son marginalmente efectivos contra el SIDA, ¿cuán efectivos son contra otras enfermedades de transmisión sexual?
5: Mucho peor. En Estados Unidos, el Instituto Nacional del Cáncer estudió el virus conocido como virus de papiloma humano, abreviado VPH. El instituto reporta, los condones no son efectivos contra el VPH. Ese hecho es especialmente aterrador porque la agencia reporta, tener VPH parece ser necesario para desarrollar cáncer de cuello de útero.
9: ¿Está diciendo que una mujer no tendrá cáncer de cuello de útero a menos que tenga primero el virus de papiloma humano?
5: Aparentemente es así. Hay 100 clases de papiloma humano. Los tipos 16 y 18 causan entre el 60 al 70% del cáncer uterino en el mundo. Otros tipos de VPH causan prácticamente el resto de los casos. Un condón no hace nada para prevenir a una mujer de que se infecte con el virus que la hace vulnerable a esa clase de cáncer.
9: Así que todo el que diga que el uso del condón es sexo seguro está confundido.
5: O está mintiendo.
9: Y aparte del SIDA y el VIH, ¿qué tanto protegen los condones a las personas de otras enfermedades de transmisión sexual?
5: Muy poco. El Consejo de Investigación Familiar dice, los condones también han sido promocionados como siendo efectivos contra la clamidia y el herpes simple. Dice que en Estados Unidos, notablemente la clamidia, el herpes simple y el VPH, las tres enfermedades de transmisión sexual para las cuales los condones son menos efectivos, se han vuelto las tres enfermedades de transmisión sexual de mayor prevalencia.
9: ¿Está insinuando que estas tres enfermedades se han vuelto comunes porque las personas están utilizando condones con falsas expectativas de que ellos tendrán seguro el sexo?
5: Sí, los condones son como cuerdas elásticas. Alientan a las personas a saltar de acantilados con la esperanza de que la cuerda los guardará de que se revienten la cabeza. Desafortunadamente, incluso un condón que no se rompe aún deja rastro de muchos virus por sus poros.
9: Algunos de mis amigos sexualmente activos me dicen de otro problema. Aun cuando ellos llevan un condón en su bolsillo, no siempre lo utilizan. Cuando se excitan, muchas veces llevan demasiada prisa.
5: Sí, y no hace ningún bien cuando está en el bolsillo. Los doctores también saben que muchas personas que intentan colocarse un condón en el apuro no lo hacen correctamente, y eso está en las estadísticas.
9: ¿Y piensa usted realmente que cuando una pareja dice hacer el amor, una persona ya está infectada y con el riesgo de infectar a otro compañero?
5: No, no es así para todos o cada pareja. Pero aquí hay otra forma en que los condones matan a las personas en lugar de salvar vidas. Muchas personas creen tanto en la propaganda del sexo seguro que ellos desarrollan un falso sentido de seguridad. Así que tienen sexo con más personas de lo que tendrían de otra forma.
9: Ahora que mencionó esto, he escuchado a algunos de mis amigos presumir que lo han hecho con muchas parejas.
5: Muchos de esos múltiples compañeros se han expuesto a sí mismos a varios otros, quienes a su vez se han expuesto a sí mismos a enfermedades de otras personas. Así que cada compañero está acumulando una reserva de virus que ella o él ha recogido directa o indirectamente de muchas personas.
9: Sin duda, estas enfermedades se están haciendo muy comunes.
5: Sí, y Dios sabe cómo hizo nuestros cuerpos y cómo construyó nuestras emociones. Así que Él nos dio la Biblia como un manual del usuario para decirnos cómo obtener el mayor beneficio. Las instrucciones del fabricante especifican lo siguiente: para mejores resultados, haga ciertas cosas y evite hacer otras. De la misma manera, Dios nos dice en la Biblia, no cometerás adulterio. Y Dios inspiró al apóstol Pablo a escribir, huid de la fornicación. Cualquier otro pecado que el hombre cometa está fuera del cuerpo, mas el que fornica contra su propio cuerpo peca.
9: También corre el riesgo de perjudicar la salud de su propio cuerpo.
5: Sí, el doctor Everett Koop tiene una reputación internacional por su conocimiento en temas de salud. Y las personas frecuentemente le preguntaban cómo evitar las enfermedades de transmisión sexual. Él siempre decía que la abstinencia es la única forma de estar 100% seguro de no transmitir o recibir una enfermedad de este tipo. En segundo lugar, afirmaba, lo asegura una relación monógama con un compañero que también sea monógamo.
9: Quiere decir que el hombre y la mujer deben ambos abstenerse hasta el matrimonio y que deben casarse y nunca tocar a otra persona.
5: Sí, si ninguno contrae un virus, tampoco infectará a la otra persona.
9: Así que el doctor Koop dice que evitar el sexo completamente es la única forma de evitar contraer enfermedades de transmisión sexual. Y en segundo lugar, es la unión de dos personas que han esperado hasta el matrimonio para comprometerse en fidelidad eterna y fidelidad uno con el otro.
5: Así es, y el doctor Koop diría, si usted realmente insiste en tener una vida peligrosa, en tercer lugar, pero lejano, está lo que hoy se llama como sexo seguro, entre comillas, con un condón. Esto último es un pobre sustituto de un compromiso monógamo permanente.

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1: En los últimos tiempos, la comunicación ha sido elevada casi al nivel de un cúralo todo. Y al mismo tiempo, notamos un tremendo incremento en la comunicación. Ahora tenemos microondas, satélites en órbita estacionaria y cada vez más instrumentos e inventos para facilitar las comunicaciones, tanto en video como en sonido. Realmente, la comunicación es una cosa neutral. Lo que vale es quién comunica, qué se comunica, a quién se comunica y con qué fin se comunica. No queremos hacer de la comunicación un diosecito cuando también puede ser un diablito, según como se use. Volviendo a eso de los 3.000 cristianos al principio de la era de la Iglesia, hace casi 2.000 años, leemos otra vez: perseveraban en la doctrina de los apóstoles, en la comunión unos con otros, en el partimiento del pan y en las oraciones. ¿Qué es la oración? No es algo que se dice de memoria como las grabaciones magnetofónicas. ¿Qué es la oración? Es comunicación. El que comunica puede ser uno, usted o yo. Lo que se comunica puede ser todo lo que usted comunicaría a su mejor amigo y muchísimo más. La comunicación tiene como destinatario a Dios por medio de Cristo Jesús. Y jamás por medio de otra persona, por más santa y piadosa que haya sido. El propósito primordial debe ser la voluntad y la gloria de Cristo Jesús. A grandes rasgos, eso es lo que la Biblia nos enseña en cuanto a la comunicación, la oración con Dios. ¿Sabe cuál es la primera comunicación que llega a destino? Esa que dice más o menos así: Señor, reconozco que soy un pecador perdido a menos que tú me salves. Y ahora mismo acepto a Cristo Jesús, tu Hijo, por Salvador mío y Señor mío. Desde ese momento, usted será un Hijo de Dios, perdonado y salvado y en comunicación gozosa y agradecida con Dios por medio de la oración.
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0: 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Años atrás, un alumno de una universidad en California se le acercó al doctor J. Vernon McGee, creador de A través de la Biblia, y le dijo que no le gustaba la Biblia porque es demasiado dogmática. Citó Juan capítulo 14, versos 1 al 6, como ejemplo de ese dogmatismo. Después de escuchar estas quejas, el doctor McGee le contestó a aquel joven diciéndole: «De seguro que la Biblia es muy dogmática. Es característico de la verdad ser dogmático». Hoy oiremos de esas verdades dogmáticas en el Evangelio según San Juan, capítulo 13, verso 34, hasta el capítulo 14, verso 4. Antes de iniciar nuestro recorrido de hoy, les invito para que busquemos la bendición de Dios en oración. Te damos gracias, oh Dios, por la Biblia, tu palabra que es terminante, segura y nos guía por buenos senderos. Pedimos ahora que tu Espíritu Santo nos guíe a entender estas verdades en el Evangelio según San Juan. Guíanos con tu Espíritu, te lo pedimos, en el nombre de Jesús. Amén.
1: Continuamos hoy estudiando el capítulo 13 del Evangelio según San Juan y comenzaremos leyendo hoy los versículos 34 y 35. Dice Jesús: «Un mandamiento nuevo os doy, que os améis unos a otros como yo os he amado, que también os améis unos a otros. En esto conocerán todos que sois mis discípulos, si tuviereis amor los unos con los otros». Jesús da ahora a sus discípulos un nuevo mandamiento. Y creemos que algunos tienen la impresión de que Él dijo: «En esto conocerán todos que sois mis discípulos, en que sois fundamentalistas». Ahora, hermano que nos escucha, creemos que en verdad es necesario ser fundamentalista en nuestra fe. Yo personalmente creo en la infalibilidad de la palabra de Dios, creo en la inspiración verbal y plenaria de las Escrituras, y creo en la Deidad del Señor Jesucristo. Creo que Él murió en la cruz por la expiación del pecado, que murió una muerte sustitutiva y vicaria por los pecados del mundo. Creo también que Jesucristo resucitó corporalmente, que ascendió al cielo y que pronto viene personalmente para sacar a la iglesia del mundo. Pero quiero decir lo siguiente, amigo oyente, y quiero decirlo con mucho cuidado. El creer en esas cosas no es lo que convence al mundo inconverso. El mundo necesita un poquito de amor. Es de veras lamentable observar a dos creyentes de diferentes denominaciones y ver cómo se atacan, cómo critican sus diferencias denominacionales y cómo sacan a relucir los chismes más grandes de la una y la otra denominación sin tener cuidado de cuántos están a su alrededor. Y luego se quejan de que no pueden alcanzar a los perdidos. Pero, amigo oyente, ¿cómo van a alcanzarlos si no están ejerciendo una influencia positiva sobre ellos? Permítame decirle, amigo oyente, que no ganamos a los perdidos siendo caníbales, comiéndonos los unos a los otros, como dice el apóstol Pablo escribiendo a los Gálatas allá en el capítulo 5, versículo 15. «Pero si os mordéis y os coméis unos a otros, mirad que también no os consumáis unos a otros». Este es el tipo de cosas que aleja a los inconversos de la iglesia hoy en día. Es por eso que no vienen para oír el Evangelio. Oyen el chisme, oyen la crítica, antes de que les sea posible oír el Evangelio. ¿Se da usted cuenta, amigo oyente, que el mandamiento más importante para un cristiano no es el de testificar ni el de servir, sino el de amar a los hermanos? Tertuliano escribe que el gobierno romano se perturbó en cuanto a la iglesia, pues estaba creciendo a saltos.

quien parece que llega en cualquier momento. ¿Y cuánto le aman? ¿Y cuánto se aman los unos a los otros? Hasta aquí el informe. Ahora, amigo oyente, si algunos espías vinieran en nuestros días para ver si nuestro cristianismo es genuino o no, y si asistieran a su iglesia, por ejemplo, ¿cuál sería la opinión de ellos? ¿Cree usted que regresarían con un informe que enfatice el gran amor que los cristianos tienen el uno por el otro? Piense en eso, amigo oyente. Continuemos ahora leyendo los versículos 36 al 38 de este capítulo 13 del Evangelio de Juan. Le dijo Simón Pedro: Señor, ¿a dónde vas? Jesús le respondió: A donde yo voy, no me puedes seguir ahora, mas me seguirás después. Le dijo Pedro: Señor, ¿por qué no te puedo seguir ahora? Mi vida pondré por ti. Jesús le respondió: ¿Tu vida pondrás por mí? De cierto te digo, no cantará el gallo sin que me hayas negado tres veces. Tenemos aquí un hombre que es como nosotros. Creemos que si usted es un verdadero hijo de Dios, nunca vendería a Jesús como lo hizo Judas. El diablo no tiene control sobre usted, pero el Espíritu de Dios sí mora en usted. Pero no hay ni uno de nosotros que no haría lo que hizo Simón Pedro. Su problema no fue que Satanás entró en su corazón, sino que confiaba en su propia carne. Creemos que este es también el problema de todos nosotros. Pedro verdaderamente amaba al Señor. Pedro estaba listo para defender al Señor. Sin embargo, el Señor tiene que tratar a Pedro como a un adolescente. Siempre estaba disparatando y no creemos que este hombre alcanzó la madurez mental ni espiritual sino hasta el día de Pentecostés. Lo único que él oyó de todo lo que Jesús había dicho era que Jesús se iba. Y reacciona igual como un niño que dice: ¿A dónde vas, papito? Yo quiero ir contigo. Su primera pregunta es: Señor, ¿a dónde vas? Y su segunda pregunta es: Señor, ¿por qué no te puedo seguir ahora? Cuando Jesús le contesta: A donde yo voy, no me puedes seguir ahora, mas me seguirás después, lo único que Pedro oyó fue la palabra ahora. Es como el niño que pide una galleta, y cuando la mamá le dice que no puede tener la galleta ahora, sino que va a tener que esperar hasta después de la cena, el niño se aprovecha de la palabra ahora. Quiere que le dé la galleta ahora, ahora mismo. No quiere esperar hasta después de la cena. Pedro era honesto y sincero. Quería seguir ahora al Señor a donde iba. Y en realidad, Pedro luchó por su Señor, y hasta le cortó la oreja al siervo Malco. La razón por la cual solo le cortó la oreja era porque Pedro era pescador y no soldado. Pero esto no demuestra que él no era sincero. Luego, el Señor le dijo a Pedro que le negaría tres veces antes de que el gallo cantara. Ya estaba oscuro. Y estamos seguros de que Pedro simplemente no pudo creer que antes del amanecer negaría al Señor. Ahora, ¿qué lección hay aquí para nosotros? Pedro confiaba mucho en sí mismo. Y debemos aprender de esto que no debemos confiar en la carne. El apóstol Pablo dice allá en su segunda carta a los Corintios, capítulo 12, versículo 10, «Porque cuando soy débil, entonces soy fuerte». ¿Reconoce usted, amigo oyente, su propia debilidad? ¿O cree que es fuerte? Alguien le preguntó al evangelista Dwight L. Moody si él tenía suficiente gracia como para morir por Jesús. Él contestó: «No, pues Cristo no me ha pedido morir por él. Pero si me lo pide, sé que me dará la gracia para morir por él». Nuestra propia carne es débil, amigo oyente, pero Dios nos dará la gracia para suplir todas nuestras necesidades. Y con esto terminamos el capítulo 13 y llegamos ahora al capítulo 14 de este Evangelio según San Juan. Las divisiones de la Biblia en capítulos son buenas porque nos ayudan en nuestro estudio de la Biblia, pero a veces la división no ocurre en el mejor lugar. Y creemos que esto es lo que ha ocurrido aquí entre los capítulos 13 y 14. En verdad, lo que nuestro Señor dice en el principio del capítulo 14 es una continuación de lo que le estaba diciendo a Simón Pedro en el capítulo anterior. Vimos en el capítulo 13 que Simón Pedro declaró que estaba dispuesto a morir por el Señor. Luego, el Señor Jesús le dijo que él, Pedro, le negaría tres veces antes de la hora en que el gallo cantara por la mañana. El Señor Jesús aquí sigue hablando y todavía le habla a Simón Pedro. Esta porción de las Escrituras ha servido de mucho consuelo al pueblo de Dios a través del correr de los años. Hemos llamado a este capítulo el capítulo más conocido de toda la Biblia. Hace años, un programa radial hizo la sugerencia a sus oyentes de que escribieran informando cuáles eran sus capítulos favoritos de la Biblia. Claro que se esperaba que el capítulo 14 de Juan se encontrara entre sus favoritos. Pero ocurrió

0: que más radioescuchas indicaron el capítulo 14 de Juan que todos los demás capítulos juntos. Amigo oyente, el contenido de este capítulo 14 le fue dado a un hombre en una hora de emergencia, en una hora de crisis, y le fue dado para ayudarle a superar su dificultad. Le fue dado para sostenerlo durante aquella noche oscura de negación y para traerle a una relación correcta con Dios. Le fue dado para consolarle. Y este mismo capítulo ha suavizado el golpe para multitudes de personas desde aquel día hasta la hora presente. Leamos pues el primer versículo de este capítulo 14 del Evangelio según San Juan. «No se turbe vuestro corazón. Creéis en Dios, creed también en mí». En este mismo momento, los hombres por todo el mundo están buscando consuelo. Tratan de conseguir la paz en sus corazones. Pero solo Jesús puede traer aquel consuelo, aquella paz tan anhelada. Y aquí Jesús nos da la base para aquella fe. «Creéis en Dios, creed también en mí», dice el Señor. En el idioma griego, estas palabras pueden ser un imperativo o un mandato. «Creed en Dios, creed también en mí». Ahora, junto con la palabra «creed», encontramos la preposición «eis», que significa «en». Y cuando Juan habla en cuanto a la fe salvadora, siempre incluye esta preposición. La fe no es inactiva ni pasiva. Significa creer en o creer a. Es una fe activa, una confianza a la que uno se encomienda. Si usted cree que su automóvil le llevará a su casa, ¿cómo es que llega a su casa? ¿Simplemente creyéndolo? No. Usted lo cree lo suficiente como para confiar en el automóvil. Entre en él y confía que le va a llevar a su casa. Bueno, así es como uno se salva. Usted cree en Cristo, confía en Él. Hay quienes tratan de declarar que Jesús nunca enseñó acerca de su deidad. Y nos gustaría saber qué es lo que Él dice aquí en este primer versículo, si no es que se hace igual a Dios. Su declaración aquí aclara muy bien que primero es necesario creer en Dios, y entonces ya no somos ateos. Luego, para ser cristiano, es necesario tener una fe personal y una confianza en Cristo. Las dos son necesarias. Leamos ahora el versículo 2 de este capítulo 14 de Juan. «En la casa de mi Padre muchas moradas hay. Si así no fuera, yo os lo hubiera dicho. Voy pues a preparar lugar para vosotros». Vamos a dejar en claro en primer lugar lo que es la casa del Padre. La casa del Padre es este universo vasto en el cual usted y yo vivimos. Vivimos en uno de los planetas más pequeños. Somos simplemente un puntito en el espacio. El hecho es que si pudiéramos alejarnos lo suficiente, nadie nos podría ver ni con un telescopio más potente. Pero vivimos en la casa del Padre. Hay un librito que se intitula «Este universo que se extiende». Y ese libro nos cuenta acerca de cómo vivimos en un universo que siempre se sigue extendiendo. Primero, los hombres pensaban en la Tierra como las estrellas, como si fuesen pequeñas lamparillas atornilladas en la parte de arriba del universo. Luego, los hombres empezaron a explorar y descubrieron que nos hallamos en un sistema solar. Somos en verdad un planeta menor que gira alrededor del Sol y hay otros planetas que bailan con nosotros. Nosotros, junto con los demás sistemas solares, estamos en un sistema galáctico. Y cuando usted mira arriba a la Vía Láctea, usted ve el otro lado de nuestro sistema galáctico. Ahora, amigo oyente, eso es solamente un solo sistema galáctico. Hay todavía muchos otros sistemas galácticos que hacen que el nuestro parezca un maní en el espacio. Se nos dice que nuestro vecino más cercano, Andrómeda, queda como unos 200 millones de años luz de nosotros. De modo que, amigo oyente, no vaya usted hasta nuestro vecino más cercano en el sistema galáctico para pedirle prestado una taza de azúcar o de café por la mañana porque no les será posible volver para el almuerzo. Ahora, aún estos sistemas galácticos no constituyen en manera alguna el fin del espacio. Más allá de ellos hay lo que llaman cuásares. Ahora, la razón por la cual los astrónomos los llaman cuásares es porque realmente no saben lo que son. Han hallado estos cuásares mediante gigantescos radiotelescopios como los que tienen en el desierto de Mojave y en Arecibo, Puerto Rico. Y han encontrado que más allá de aquellos cuásares hay otros. Puede ser, pues, que vivimos en un universo infinito. Simplemente no sabemos cuán vasto es este universo. Es concebible que un Dios infinito haya creado un universo infinito. Si hay un universo infinito, tiene que haber un Dios infinito. Nuestro Señor dijo, «En la casa de mi Padre muchas moradas hay». y creemos que Jesús se sonrió un poco cuando dijo eso. Él mismo fue quien las creó, y Él sabía cuántas había allí. A usted y a mí probablemente nunca nos será posible contarlas. No creemos que Dios tenga un letrero colgado en alguna parte de este vasto universo indicando que hay algunas vacías. Ahora, no queremos decir que haya hombres, o humanidad, o seres humanos en otros planetas. No creemos eso. Una humanidad es suficiente. Pero somos nosotros, los que vivimos en este pequeño planeta, los que nos hemos rebelado contra Dios. Creemos que este vasto universo, lleno de criaturas inteligentes, está mirando a esta pequeña Tierra. Aquí es donde ven en el universo algo singular. Ya sabían algo en cuanto a la sabiduría de Dios y de su persona y su poder, pero no sabían nada en cuanto a su amor, hasta cuando la segunda persona de la Trinidad, el Señor Jesús, bajó a esta tierra y murió en la cruz, porque de tal manera amó Dios al mundo que ha dado a su Hijo unigénito. Entonces hubo una manifestación del amor de Dios en esta tierra. Usted y yo creemos a veces que valemos algo, que tenemos algún valor. Bueno, no deseamos ofender a nadie, pero, amigo oyente, ¿sabe usted que la raza humana no es digna de salvarse? Dios bien pudo habernos quitado de esta pequeña tierra para empezar de nuevo. Podría habernos mandado fuera de la existencia sin perder mucho. Pero así no estaría demostrando su amor. Estaría demostrando la justicia, pero no el amor. Dios es justo, pero también nos ama. Eso es lo asombroso y lo más maravilloso de todo. Dios nos ama, le ama a usted y me ama a mí, amigo oyente, no porque seamos dignos de ser amados, sino a pesar del hecho de que somos totalmente depravados. Pertenecemos a esa clase de raza humana, y sin embargo, Dios nos ama. Jesús está diciendo aquí que este universo tan vasto está lleno de moradas. Si así no fuera, yo os lo hubiera dicho, dice Él. Y con esto implica que o bien le creemos o no le creemos. Y continúa, voy pues a preparar lugar para vosotros. Esto es maravilloso, amigo oyente. Este vasto universo está lleno de muchas moradas, y sin embargo, Jesús ha ido a preparar un lugar especial para aquellos que son de Él. Tratamos con un Dios grande y maravilloso. Jesús ha ido a preparar lugar para nosotros. Hoy en día, uno mira a los millones en este mundo y se pregunta si no nos perderemos en alguna parte. La declaración que Jesús hace es que si usted es hijo de Dios, Él está preparando un lugar para usted, y nadie más lo podrá ocupar sino solamente usted. Uno de los hombres que trabajó en la elaboración del espejo para el ojo del telescopio de 200 pulgadas en el Monte Palomar, decía que la primera vez que lo estaban esmerilando, habían errado en sus cálculos en algo así como un millonésimo de una pulgada. Cuando por fin terminaron, el pastor de la iglesia a la cual asistía este señor le preguntó qué era lo que veían por ese telescopio. Y le hacía esta misma pregunta semana tras semana. Por fin este señor se cansó de la pregunta de su pastor tan constante y a su vez le preguntó por qué tenía tanto interés él en saber. «Bueno», le dijo el pastor, «ustedes tienen metido el telescopio en la ventana de la casa de mi padre y me gustaría saber lo que se ve allí, porque Jesús me está preparando un lugar allí». Amigo oyente, esta es la primera vez en toda la Biblia donde se menciona que Dios va a llevar a alguien de este universo para ir allá a un lugar que Él ha preparado. Esta no era la esperanza del santo en el Antiguo Testamento. Dios nunca le prometió a Abraham llevarle a alguna estrella. Dios le dijo que haría su descendencia tan numerosa como las estrellas. Pero la promesa a Abraham fue el darle la tierra. La esperanza del Antiguo Testamento fue el establecimiento de un reino aquí en la tierra, donde moraría la paz, la justicia y el cumplimiento del propósito de Dios para esta tierra. Personalmente creemos que la expresión «el reino de los cielos» significa el reino de Dios sobre la tierra. Ese es el propósito de Dios. Dice el Salmo 2, versículo 6, «Pero yo he puesto mi rey sobre Sión, mi santo monte». Ese es el propósito terrenal de Dios, y Él está moviendo todo, directa, pronta y firmemente, hacia el día cuando ponga a los suyos en el trono aquí en la tierra. Ese será el reino de los cielos. Ese es el propósito terrenal de Dios. Esa es la esperanza del Antiguo Testamento. Ahora, esta es la primera vez que Jesús revela que va a llevar a un pueblo, principiando con los apóstoles de la iglesia, y que la iglesia ha de ser llevada de esta tierra para estar con Cristo en el lugar que Él está preparando. Esta es la primera vez que se hace mención de esto, pero no es la última vez. El apóstol Pablo habló de esto diciendo en su primera carta a los Tesalonicenses, capítulo 4, que el Señor mismo, con voz de mando, con voz de arcángel y con trompeta de Dios, descenderá del cielo. Él viene para llamar y para llevar a los suyos. Los muertos en Cristo resucitarán primero, y luego nosotros, los que vivimos en Cristo, seremos arrebatados para recibir al Señor en el aire. Y así estaremos siempre con el Señor en aquel lugar que Él nos ha preparado. El apóstol Juan en el libro de Apocalipsis nos dice que la ciudad, la nueva Jerusalén, descenderá de Dios, del cielo. Y amigo oyente, será una nueva ciudad, un nuevo concepto de vivienda urbana. Y allí es donde morará la iglesia por toda la eternidad. Continuemos leyendo ahora los versículos 3 y 4 de este capítulo 14 de Juan. Y si me fuere y os prepararé el lugar, vendré otra vez y os tomaré a mí mismo, para que donde yo estoy, vosotros también estéis. Y sabéis a dónde voy y sabéis el camino. Jesús está levantando aquí a estos hombres a las alturas, porque allí en el aposento alto la sombra de la cruz había caído sobre esa compañía y el pecado había llamado a la misma puerta de aquel aposento alto. Nuestro Señor trata de levantarnos de lo presente a lo futuro, de lo material a lo espiritual, de lo terrenal a lo celestial. Jesús les dice dos cosas: el destino, que es el dónde, y el camino, que es el cómo. Ahora encontramos allí a un apóstol sentado que se llama Tomás, el que duda. Parece que siempre estaba haciendo preguntas y planteando dudas. Y nos alegramos de que él hubiera estado allí en ese día y que hubiera hecho la pregunta que hizo, porque era una buena pregunta. Y a nosotros también nos habría gustado haberla hecho si hubiéramos estado allí presentes. Si él no hubiera hecho la pregunta, pues nunca habríamos tenido la maravillosa respuesta. Veamos pues cuál es la pregunta de Tomás y la respuesta de Jesús aquí en los versículos 5 y 6 de este capítulo 14 de San Juan. Le dijo Tomás: Señor, no sabemos a dónde vas. ¿Cómo pues podemos saber el camino? Jesús le dijo: Yo soy el camino y la verdad y la vida. Nadie viene al Padre sino por mí. Y vamos a dejar aquí por hoy, amigo oyente, porque nuestro tiempo ya ha tocado a su fin. Consideraremos esta respuesta de Jesús, Dios mediante, en nuestro próximo programa. Que Dios le bendiga abundantemente.
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Nehemías había recibido la visita de Hanani, uno de sus hermanos, y algunos varones de Judá. Es en esta oportunidad donde Nehemías aprovecha para preguntarles por los judíos que habían escapado y que habían quedado en la cautividad en Jerusalén. La respuesta fue que la condición de su pueblo no era nada alentadora. Los que habían quedado de la cautividad estaban en gran mal y afrenta. Y esto se refiere específicamente a la condición física y espiritual en la que se encontraban. Sí, esa descripción en gran mal y afrenta es en sentido amplio, pues físicamente la ciudad había sido maltratada. La descripción es que los muros estaban derribados y sus puertas quemadas a fuego. Así que no es difícil imaginar el cuadro desolador en el que se encontraba la ciudad de Jerusalén. Cualquiera de nosotros se entristecería en gran manera al saber que su ciudad natal se encontraba en condición de destrucción total. La respuesta inmediata de Nehemías al saber todo esto fue de llanto, ayuno y oración. Todo ello en muestra de su humildad, solidaridad y confianza en las promesas de Dios de reconstrucción. Aquí podemos ver la importancia del ayuno y de la oración intercesora. En lugar de sentirnos frustrados e impotentes ante las situaciones adversas de la vida, Nehemías nos da un ejemplo de la reacción de un buen líder y cómo se debe influenciar en favor de los nuestros buscando la dirección de Dios en momentos de gran pesadumbre. 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

0: 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Seamos reales. Este es el título de la lección que presentaremos hoy en nuestra clase. Estamos considerando las recomendaciones y mandamientos del apóstol Pablo en Romanos capítulo 12. Esta es la sección de aplicación de la carta y es muy práctica y objetiva. Aprenderemos cómo debemos vivir en el marco de lo que Dios ha hecho en nuestras vidas si es que somos verdaderos creyentes en Cristo. Enseguida comenzamos.
1: Seguimos con nuestro estudio en el libro de los Romanos, capítulo 12, y llegamos a una sección donde aprenderemos el verdadero significado del amor. Creo que lo que Pablo nos quiere decir, al llegar a la parte de aplicación de esta carta, es que si realmente creemos todo lo que nos ha compartido en esta carta, entonces debemos ser reales, reales cristianos, reales discípulos de Jesucristo. Así que comienza diciéndonos de diferentes maneras que podemos ser reales. Encontramos 21 maneras en las que Él nos exhorta a ser reales. Lo primero que nos dice es que tengamos un amor cristiano real. No tengamos una imitación del amor cristiano. Hablamos mucho acerca del amor, pero ¿cuánto amamos? Primera de Corintios capítulo 13 hace énfasis en esto, especialmente en medio del capítulo, en los versículos 4 hasta 7. Hay 15 virtudes citadas por Pablo en este capítulo, y él no describe el amor. Simplemente dice que si hay amor en nuestras vidas, se expresa en diferentes maneras y entonces nos da las 15 virtudes. Ahora, pase por las 15 virtudes y pregúntese a sí mismo en términos de esa descripción del amor, ¿qué tan real es el amor que tenemos en el cuerpo de Cristo? En los primeros 300 años de la historia de la Iglesia, cuando era ilegal ser cristiano, se produjeron historias emotivas de cómo los cristianos eran entregados a los leones como comida y llevados a la muerte de manera grotesca en el Coliseo de Roma. Y por la forma en que se amaban unos a otros, hubo espectadores que salieron de sus asientos y murieron con ellos en el Coliseo porque querían ser parte de un grupo de personas que se amaban en la forma en que ellos se amaban. El dicho común era, «He aquí cuánto se aman». Mucha gente quisiera pertenecer a un grupo de personas así, pero me pregunto, ¿escuchamos eso hoy en día? ¿Cómo quiere usted que su iglesia sea conocida? Una de las cosas importantes para mí es que la iglesia que pastoreo sea conocida como la iglesia donde realmente la gente se ama. Pueden decir lo que quieran teológicamente acerca de esta iglesia o de otra iglesia, pero creo que el estándar real de la medida a los ojos de Dios sería este. ¿Es el amor real? ¿Es el amor genuino? Y luego Pablo dice, aborreced lo malo y tengamos una real devoción hacia lo bueno. ¿Qué significa esto? Bueno, creo que él está asumiendo que los romanos están experimentando el arrepentimiento genuino. Arrepentimiento quiere decir dejar el pasado y empezar de nuevo con el futuro, dejar el pecado y seguir a Cristo y comprometerse con él. La Escritura llama a esta actitud la santificación o la santidad. Lo que Pablo nos está diciendo aquí es que obviamente estas personas ya se han arrepentido, así que tengamos real santidad. ¿Qué es la santidad? Estudie esto en la Escritura. Es la segunda aplicación que Pablo hace aquí. Él dice, tengamos un amor verdadero, luego dice, tengamos una santidad verdadera. Sigue diciendo que tengamos afecto el uno por el otro como hermanos que somos y tengamos el deseo de darle el crédito a otro hermano. Obviamente nos está diciendo aquí que tengamos real comunión, tengamos real coinonía. No puedo explicarle cuán importante es esto si queremos ser una iglesia que justamente se encuentre en la cima, desarrolle la reputación de ser una iglesia que tiene una real comunión, que sale a alcanzar a otras personas y ministra a otras personas y camina con otras personas. Dios quiere una comunidad para su gente y creo que es posible experimentarla. Hay personas que la experimentan hoy en día. Luego dice, en lo que requiere diligencia, no perezosos, fervientes en espíritu, sirviendo al Señor. Es un poco difícil de entender, pero Pablo dice no perezoso, ferviente en el espíritu, sirviendo al Señor. Mucha gente cree, especialmente en el contexto de la iglesia, que la actividad es un sustituto de la productividad. ¿Se ha encontrado con personas así? Eso no es verdad. Lo más activo que uno puede ver es una gallina 3 segundos después de que le han cortado el cuello. Está muerta, pero sumamente activa. ¿Pero está produciendo? Es posible ser muy activo, es posible que haga el trabajo del Señor. Pero si no está ferviente en el espíritu, si Él no es la fuente de lo que usted está haciendo, entonces lo que haga será simplemente algo por hacer. En la manera en la que Pablo no se lo pone, nos está diciendo que tengamos una real motivación, fervientes en el espíritu, tengamos una real actividad y tengamos una real disciplina, para que estemos seguros de que lo que estamos haciendo no solamente es diligente, sino diligente en el Señor. Sigue diciendo, constantes en la oración. Esto es muy importante. Es el meñique en la mano izquierda de las huellas visibles de la iglesia, ¿lo recuerda? Constantes en la oración. Como pastor he visto que uno de los cultos menos asistidos en casi todas las iglesias es el culto de oración, especialmente si les dice, todo lo que vamos a hacer es orar. Una cena, un retiro, una campaña, hasta una boda podría contar con una asistencia masiva de la iglesia. Pero creo que es algo crítico para cada uno de nosotros tratar de mantener este hábito y creo que debería expresarse en la oración como grupo, como iglesia. Compartiendo para las necesidades de los santos, practicando la hospitalidad. Quizás esta sea la manera de decir, tengamos reales obras de caridad. La caridad empieza en la casa. Además, tengamos una real hospitalidad. Si vemos la palabra en el idioma griego, lo que dice es, persiga a la gente con hospitalidad, abrúmelos con hospitalidad. Cuando la gente llega a la iglesia, deben sentirse recibidos, deben sentirse abrumados con hospitalidad. Esta era una verdad de la iglesia del Nuevo Testamento, era parte del amor que se tenían los unos por los otros, era su forma de expresar la koinonía. No hay nada que ministre a la gente mejor que esto. En los primeros 300 años, la iglesia tenía muchos enemigos. Así que dice, bendecid a los que os persiguen, bendecid y no maldigáis. Esto es un reto. Más adelante dirá, no paguéis a nadie mal por mal, procurad lo bueno delante de todos los hombres. Imagínese a estos creyentes teniendo koinonía, teniendo real amor en el contexto de la persecución que tenían. Y Pablo les dice cómo deben responder a sus perseguidores. Esta era una parte vital de su testimonio, era parte de su comportamiento público. Con respecto a las críticas, no maldecir, sino bendecir a los que los maldecían, no ser violentos. Estoy completamente seguro que esto era un reto para ellos. La próxima declaración dice, si es posible, en cuanto dependa de vosotros, estad en paz con todos los hombres. Claro que esto quiere decir que tengamos una real comunión. Y el tener armonía el uno con el otro no quiere decir que todos somos exactamente los mismos. Ya habíamos hecho la aclaración de que todos somos únicos, que somos individuales, que somos distintos, que somos diferentes. Pero sin rechazar la diversidad, es posible tener armonía y vivir en armonía el uno con el otro. Compartir el gozo de los que se gozan y la tristeza de los que están tristes. Esto es empatía, el dedo anular de la mano derecha de las huellas visibles de la iglesia. La próxima declaración señala: unánimes entre vosotros, no altivos, sino asociándoos con los humildes. No seáis sabios en vuestra propia opinión. Aquí nos habla de la humildad y se puede ver en diferentes formas. Alguien dijo una vez: la humildad no es necesariamente pensar menos de usted mismo, sino pensar menos en usted. Esa es una buena definición, ¿no le parece? Al menos esa es la manera en que funciona. Otra persona dijo: la humildad es estimar sanamente quién y qué usted es y aceptar los más y los menos de lo que es. Tenemos como ejemplo a Juan el Bautista. Jesús dijo que Juan el Bautista fue el hombre más grande que haya nacido de mujer, y parece que la clave de su grandeza es que él sabía quién era y aceptó su responsabilidad por lo que era. También sabía quién él no era y aceptó la responsabilidad de eso. Tengamos una real humildad. Lo último que deberíamos mencionar aquí es donde dice: no seas vencido de lo malo, sino vence con el bien el mal. Digamos que Pablo dice aquí: tengamos una real guerra espiritual. Quisiera hacer dos comentarios acerca de esto. Lo primero es que en el Nuevo Testamento ocurrió eso. La iglesia estaba en una cultura hostil, donde era ilegal ser cristiano, era prohibido. Cuando Nerón quemó a Roma y les echó la culpa a los cristianos, hasta los ciudadanos romanos empezaron a odiar a los cristianos porque pensaron que ellos fueron los responsables del incendio en Roma. Eran odiados por la gente, no solamente la gente que estaba en el gobierno romano, sino también la gente ordinaria de Roma. Ahora, ¿se imagina que en una cultura así le digan: no seas vencido de lo malo, sino vence con el bien el mal? Pues ese era el mandamiento. ¿Y qué pasó? El cristianismo venció en cierto sentido. Por el año 500, nadie podía encontrar un trabajo en ningún lugar en el mundo que fuera del Imperio Romano si no profesaba ser cristiano. ¿Qué le parece? Después de haber dicho esto, Pablo llega al capítulo 13 y nos dice cómo deberíamos relacionarnos con nuestros gobiernos. ¿Cómo debe ser su relación con su gobierno? En el capítulo 13 Pablo nos dirá cómo hacerlo. Creo que este es uno de los temas de actualidad más importantes para el cristianismo. Es evidente que en algunos países esto tiene matices que pueden desencadenar en problemas, y es importante que sepamos cómo aplicar nuestra fe cristiana con referencia a nuestro gobierno. Pablo nos dirá cómo hacerlo en el capítulo 13. Así que la invitación está abierta para que nos acompañe en ese próximo estudio.
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0: ¿Qué tal? ¿Cómo está, querido amigo, querida amiga? Bienvenido, bienvenida a una nueva edición de Cruzada junto al conferencista internacional Luis Palau. Continuamos estudiando la primera carta a los tesalonicenses, hoy con un mensaje que lleva como título Una conversión que convence. Escuchemos con atención a Luis Palau.
1: ¿Cómo está usted, mi buen amigo? Qué placer es juntarme al lado de su receptor para estudiar juntos Primera Tesalonicenses. Hemos llegado al tercer estudio, ¿recuerda usted? Y hemos llegado a los versículos 9 y 10 del capítulo 1 de Primera Tesalonicenses. Lo hemos titulado Una conversión que convence. Los tesalonicenses quedaron marcados como convertidos. Desde el primer día que recibieron a Cristo, parece que todo el mundo hablaba del asunto. ¿Qué es lo que veían los inconversos en estos creyentes tesalonicenses que les hizo hablar tanto? Dice San Pablo que él no tenía necesidad de hablar de la conversión de ellos porque los inconversos hacían correr la voz. ¿Qué veían los inconversos en estos convertidos tesalonicenses que tuvieron que decir? Fueron forzados a decir que esta gente se había convertido a Jesucristo. Aquí en los versículos 9 y 10 del capítulo 1 de Primera Tesalonicenses, nosotros descubrimos cuatro evidencias de la conversión de los tesalonicenses. Y estas cuatro evidencias, dicho sea de paso, deben marcar la vida tuya y la vida mía, mi hermano en Cristo. No nos engañemos. El verdadero convertido lo demuestra, no solo porque va a la iglesia evangélica, No. Lo demuestra con su vida, lo demuestra con sus hechos, con su vida de hogar, su vida de iglesia, su vida de comercio, su vida de estudio, según su situación. Ahora, San Pablo nos dice que los tesalonicenses demostraron de cuatro maneras que realmente eran convertidos a Cristo. En primer lugar, dice, la forma en que recibieron a los predicadores demostró que estaban bien, pero bien convertidos. Versículo 9 dice, ellos mismos, o sea los inconversos, ellos mismos cuentan de nosotros la manera en que nos recibisteis y cómo os convertisteis de los ídolos a Dios para servir al Dios vivo y verdadero. Sí, ellos recibieron a los predicadores de tal manera, con tal actitud que los inconversos decían, esta gente sí se ha convertido a Cristo. Ahora, ¿cómo recibieron a los predicadores? Los recibieron con todo gozo a pesar de la tribulación, porque hubo persecución en la campaña, pero los nuevos creyentes tesalonicenses, con gozo del Espíritu Santo, dice el versículo 6, recibieron la palabra del Señor. Sí, ellos recibieron la palabra con gozo del Espíritu Santo. ¿Recibes tú así la palabra cuando se predica en tu iglesia? ¿La recibes con gozo del Espíritu Santo o más bien te quejas del mensaje? No interesa quién sea el predicador este domingo en tu iglesia. Escucha la voz de Dios. No pienses en el hombre, piensa en Dios quien te habla por su palabra. La segunda evidencia de la conversión de los tesalonicenses fue la fundamental media vuelta que dieron con respecto a la idolatría. En la América Latina hay mucha idolatría. Los hombres se postran ante ídolos en vez de ante el Dios verdadero, el Dios vivo, el Padre de nuestro Señor Jesucristo. ¡Qué transformación dinámica y vital hizo impacto sobre los tesalonicenses! Estos idólatras se convirtieron en creyentes. Estos paganos idólatras arrojaron sus ídolos y entregaron su corazón por la fe al Señor Jesucristo. Note usted el contraste de los ídolos muertos al Dios vivo y verdadero, porque dice el versículo 9, os convertisteis de los ídolos a Dios para servir al Dios vivo y verdadero, porque al fin los ídolos son muertos. Dice el profeta, tienen ojos mas no ven, oídos tienen mas no oyen, Tienen boca, mas no hablan. Tienen manos, mas no actúan. Los ídolos son muertos. El que recibe a Cristo está tratando con el Dios vivo y verdadero. ¿Qué es la idolatría? Hay dos clases de idolatría. Los tesalonicenses fabricaban imágenes de seres humanos, de reptiles y de bestias, y las adoraban según la historia. Eso es idolatría. Adorar a una imagen es pecado contra Dios. La Biblia dice, no te harás imagen de persona humana, ni de bestia, ni de reptil, no te postrarás ante ellas, ni las adorarás. Pero hay otra clase de idolatría también. No solo adorar imágenes e ídolos muertos, sino que hay la idolatría espiritual, la egolatría. El amor al dinero es idolatría, dice la Biblia. Adorarse a sí mismo, como muchos lo hacen, es también idolatría. En tercer lugar, en el versículo 10 encontramos que la marca de la conversión de los tesalonicenses, esta conversión que convenció al mundo, era que había una fuerza que cautivó la lealtad de ellos a un nuevo amo. Antes adoraban ídolos, antes vivían egoístamente, ahora un nuevo amo cautivó su atención. Dice el versículo 10, esperar a su Hijo de los cielos, al cual resucitó de los muertos, a Jesús. Antes eran sus propios amos, ahora Jesús cautivó el corazón de ellos. Dime, mi amigo, mi amado hermano, ¿quién cautiva tu corazón en este día? ¿Es el Señor Jesús el amo de tu vida? ¿Es el Señor Jesús el que controla tu corazón? ¿Es el Señor Jesús tu verdadero maestro? ¿Le has rendido tu devoción, tu dinero, tu hogar, tu familia, tu presente, tu futuro al Maestro, al Rey de Reyes, al Señor Jesús? Con razón que los inconversos en Tesalónica se admiraban del cambio de estos convertidos. ¿Por qué? Pues sencillamente porque se habían entregado a un nuevo amo, quien había cautivado el corazón. Y en cuarto y último lugar, la marca de la conversión de los tesalonicenses fue la formidable esperanza de que Jesús regresaría. Dice que ellos esperaron a su Hijo de los cielos, y que al esperar a su Hijo de los cielos, ellos tenían los ojos puestos en el regreso de Jesús. La bendita esperanza es parte del Evangelio mismo. Se ve que San Pablo predicó la segunda venida de Jesús en esas 3 semanas en Tesalónica. ¿La estás predicando tú en tu iglesia? ¿Estás enseñándole a los creyentes de que Jesús va a regresar? ¿De que cualquier día en un abrir de ojos se abren los cielos y Jesús nos arrebata y nos lleva al cielo? Es una hermosa doctrina. ¿Cómo la vas a perder? ¿Cómo vas a permitir que los hermanos de tu iglesia se pierdan esta gloriosa esperanza? De ninguna manera. Esperar de los cielos a su Hijo, al cual resucitó de los muertos, a Jesús, quien nos libra de la ira venidera. Este ha sido un hermoso estudio en Primera Tesalonicenses. Mañana continuamos, así que te espero aquí al lado del receptor para abrir la bendita palabra y estudiarla juntos.
0: 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Yo le espero mañana en una nueva edición de Cruzada con Luis Palau.

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1: Comenzamos el programa de estudios bíblicos de hoy. Es una enorme alegría contar con su amable escucha. Enseguida continuamos con el relato y mensaje de esta serie.
2: La historia registrada del profeta Eliseo se encuentra en el segundo libro de Reyes y venimos en un exhaustivo estudio sobre este tema. Para este programa es importante recordar el inicio del ministerio de Eliseo.
1: El contexto del pueblo de Israel en los años que estudiamos los presenta enfrentados al reino de Siria y habiendo sido liberados de la muerte por la hambruna producto de este conflicto.
3: En nuestro estudio sobre la vida del profeta Eliseo llegamos al análisis de su última misión. Después de sendas victorias sobre los sirios, en 2 Reyes 8, 7 al 15, sigue una historia, podríamos decir, al menos rara. A primera vista, esta es una de estas historias que preferiríamos no encontrar en las Sagradas Escrituras. Tiene algunas partes interrelacionadas no muy claras y otras para nada agradables. Allí encontramos en primer lugar un viaje inesperado. Todo empieza con que, en versículo 7 dice, Eliseo se fue luego a Damasco, y Ben-Hadad, rey de Siria, estaba enfermo, al cual dieron aviso diciendo, el varón de Dios ha venido aquí. Y el rey dijo a Asael, toma en tu mano un presente y ve a recibir al varón de Dios y consulta por él a Jehová, diciendo, ¿sanaré de esta enfermedad? Tomó pues Asael en su mano un presente entre los bienes de Damasco, 40 camellos cargados, y fue a su encuentro. Y llegando se puso delante de él y le dijo, tu hijo Ben-Hadad, el rey de Siria, me ha enviado a ti diciendo, ¿sanaré de esta enfermedad? Y Eliseo le dijo, ve, dile, seguramente sanarás. Sin embargo, Jehová me ha mostrado que él morirá ciertamente. Suena casi inverosímil que Eliseo de repente se encuentre en Damasco, la capital del reino enemigo de Siria. Después de los reiterados conflictos del rey de Siria con Israel y específicamente con Eliseo mismo, y luego de sendas derrotas justamente relacionadas con el profeta, sería prácticamente un suicidio ir a donde estaba el que lo quería matar, al que había dejado en ridículo e incluso derrotado un par de veces. Allí el rey lo debía odiar profundamente. Pero evidentemente el respeto o temor de Dios había caído sobre los sirios. Sabían que no podían vérsela con el varón de Dios. Con él había un poder superior al de ellos. Era más conveniente tratarlo con respeto. Pero, ¿para qué habrá ido Eliseo a Damasco? La Biblia no lo dice específicamente, pero la respuesta se encuentra implícita. Allí necesitaba encontrarse con Asael, el que habría de ser el futuro rey de Siria y actor en el escenario político relacionado con Israel. Para entender esta historia, tenemos que remontarnos a una orden y profecía que recibió el profeta Elías de parte de Dios en el primer libro de Reyes, capítulo 19, 15 al 18. Y le dijo Jehová, ve, vuélvete por tu camino por el desierto de Damasco, y llegarás y ungirás a Asael por rey de Siria. A Jehú, hijo de Nimsi, ungirás por rey sobre Israel. Y a Eliseo, hijo de Safat de Abel-Meola, ungirás para que sea profeta en tu lugar. Y el que escapare de la espada de Asael, Jehú lo matará. Y el que escapare de la espada de Jehú, Eliseo lo matará. Y yo haré que queden en Israel 7000 cuyas rodillas no se doblaron ante Baal, y cuyas bocas no lo besaron. Recordemos el contexto de este evento. Elías había tenido el gran enfrentamiento con los sacerdotes de Baal sobre el monte Carmelo. Después que el fuego del cielo cayera sobre su sacrificio, demostrando el poder del Dios verdadero y la futilidad de las deidades paganas de Baal y Asera, el profeta dio muerte a todos estos idólatras. La idolatría fomentada por la perversa Jezabel se había enquistado en el reino de Israel de tal forma que solo quedaron 7000 que se mantuvieron fieles al Dios verdadero. Allí Dios anticipa el juicio que habría de venir sobre el reino de Israel. Y para ello Dios había elegido instrumentos humanos, Asael, Jehú y Eliseo. Aunque Elías solo ungió directamente a Eliseo, fue por medio de este último que vino la encomendación de Asael para que se convierta en rey sobre Siria, y luego ejecute los juicios de Dios sobre el pueblo idólatra. En forma indirecta también fue Eliseo quien ungió a Jehú como rey sobre Israel para ejecutar los juicios anticipados sobre la casa de Acab. Esto está en 2 Reyes 9, 1 al 3. El juicio estaba determinado sobre estos perversos. Y los hombres de nuestra historia serían herramientas de Dios para llevarlo a cabo. Entonces el profeta Eliseo tenía que completar la orden dada por Dios a su antecesor, el profeta Elías. Cuando el rey de Siria se entera que el profeta Israel estaba en Damasco, envía a su hombre de confianza, justamente ese Asael, para que pida por su salud. El rey se encontraba en estado muy grave, por lo que procura conseguir el favor del profeta Israel, según su experiencia tan poderoso, con presentes. Recordemos que Eliseo había anticipado varias veces las estrategias de invasión de los sirios, haciéndolas inoperantes. Cuando el rey sirio lo quiso atrapar, tuvo que enterarse que sus soldados fueron cegados, llevados a Samaria y luego de devolvérseles la visión y ser alimentados, fueron liberados como una muestra de misericordia inmerecida. Luego que tenían sitiada a Samaria al punto que se entregara, por la palabra del profeta salieron corriendo de una imaginación sonora que había enviado Dios. Es indudable que el rey se dio cuenta del gran poder que radicaba en el Dios de este profeta. Evidentemente no convenía tenerlo por enemigo. Al fin aprendió un poco la lección. Sería mucho mejor tenerlo como aliado. Y en este caso todavía más porque estaba enfermo. El colmo fue que el rey buscó consultar o pedir por su sanidad justamente con este Eliseo. Lo reconoce como varón de Dios. Tres veces aparece este título en esta historia. Ahora bien, ¿cómo pueden cambiar las personas cuando Dios obra, verdad? ¿Qué efectiva puede resultar una enfermedad en la conciencia del ser humano? ¿A cuántos el temor a la muerte ha llevado a que busquen a Dios en el último momento? El caso del rey de Siria no fue la excepción. Antes había buscado apresar a Eliseo por su don de profecía, ahora en cambio lo buscaba para saber acerca de su propio futuro. Antes buscó al profeta para matarlo, ahora lo buscó para alargar su propia vida. Antes lo buscó con un ejército, ahora lo busca con una caravana de regalos. De odiarlo profundamente pasó a respetarlo, llamándose tu hijo Ben-Hadad, lo cual era una señal de respeto, pues se solía llamar padre al profeta y acudir a él por ayuda. Pero esta búsqueda no iba a resultar. Era por pura conveniencia. Para él, Eliseo era como uno de los adivinos de su nación. Además, el juicio ya estaba determinado sobre su vida. Ahora, ¿cuánto está dispuesto a dar una persona por su salud? La salud es uno de los bienes más preciados y, sobre todo, cuando está en riesgo la misma vida. Las personas muchas veces son capaces de hacer cualquier cosa con tal de mantenerla o recuperarla. En esta historia, el rey de Siria procuró influenciar al profeta enviando a su lugarteniente con un presente de entre los bienes de Damasco, 40 camellos cargados. No sabemos lo que cargaba esta tremenda caravana de camellos. Tiene que haber sido descomunal. Ya solo la presencia de 40 camellos frente al lugar donde se había alojado el profeta tiene que haber hecho un impacto fenomenal. Con este impresionante regalo, el profeta de Dios podría vivir como un rey el resto de su vida. Ya no tendría que conformarse con vivir en un aposento prestado, como veíamos en el capítulo 4. Ya no tendría que comer potajes de verduras o vivir de ofrendas de comidas. Hasta podría donar una parte para hacerle un alojamiento adecuado a los hijos de los profetas, como vemos en el capítulo 6. Toda necesidad personal y de la obra estaría satisfecha. Tengamos en cuenta también que habían pasado 7 años de hambruna sobre la tierra. Si aceptaba el regalo, ya no tendría necesidad de nada. Imaginémonos por un momento que nosotros fuéramos los destinatarios de este ofrecimiento. ¿Cómo hubiéramos reaccionado? Hoy en día, en el mundo religioso en general y lamentablemente incluso en el evangélico, abundan aquellos que buscan enriquecerse por medio de la fe o el evangelio.

lo que tiene, el demonio se lo va a sacar. ¿Cuántos de estos líderes viven con todo lujo? Incluso se mueven en jets privados, tienen sus mansiones, etc. Como decía Judas, alertando acerca de los falsos profetas, en el versículo 11, se lanzaron por lucro en el error de Balaam. Estos son murmuradores, querellosos, que andan según sus propios deseos, cuya boca habla cosas infladas, adulando a las personas para sacar provecho. En la actualidad, con tal de conseguir honor y dinero, no interesan las asociaciones que puedan hacer, ni siquiera la verdad que deberían exponer. Es lógico que esto no quedará sin el terrible castigo de Dios. Pero volviendo al profeta Eliseo, observamos que no era de los interesados en posesiones materiales, y mucho menos hacer negocio con su relación con Dios. Esto ya lo había demostrado frente a Naamán, rechazando cualquier donativo por la sanidad del general sirio. Además, luego fue el canal del castigo de Dios sobre el avaro Giesi, como habíamos estudiado en 2 Reyes, el capítulo 5. ¿Cuánta falta hacen este tipo de líderes espirituales en nuestras iglesias? La avaricia es una de las grandes tentaciones a la cual es expuesto todo líder en la obra de Dios. Cuidado en darle lugar o ser objeto de aprovechamiento de tales charlatanes. Que Dios nos cuide. Oremos por nuestra iglesia. Que Dios nos guarde. Y sobre todo nosotros en lo personal, que podamos vivir vidas íntegras. Vivir para el Señor, honrar al Señor, buscar el premio celestial, invertir en el banco celestial. Esto quedará para siempre. Dios te bendiga.

0: La naturaleza humana hace que recurramos a Dios mayoritariamente en los momentos problemáticos y angustiosos de nuestra vida, muchas veces intentando ofrecer algo a cambio del favor de Dios.
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3: Buenas noches, me alegra saludarlos. ¿Cómo se encuentran hoy, viajeros de la medianoche? ¿Cómo están? ¿Están terminando contentos, contentas esta jornada especial del mes de mayo? Qué bien que estamos recordando ahora también, usted y yo, todos juntos, que Dios es nuestro amparo, fortaleza y auxilio. Todo esto para usted, para mí, para todos los que en Él confiamos. Yo estoy listo ya para entregarles el tesoro bíblico de hoy, que lo voy a tomar del Salmo 35. El tesoro dice así: defiéndeme, Señor, de los que me atacan. Combate a los que me combaten. Toma tu adarga, tu escudo, y acude en mi ayuda. Empuña la lanza y el hacha, y haz frente

a los que me persiguen. Quiero oírte decir, yo soy tu salvación. Queden confundidos y avergonzados los que procuran matarme, retrocedan humillados los que traman mi ruina. Sean como la paja en el viento, acosados por el ángel del Señor. Sea su senda oscura y resbalosa, perseguidos por el ángel del Señor. Ya que, sin motivo, me tendieron una trampa, y sin motivo, cavaron una fosa para mí. Que la ruina los tome por sorpresa, que caigan en su propia trampa, en la fosa que ellos mismos cavaron. Estas palabras son del Salmo 35, que es un Salmo de David. Y ya estamos listos para encontrarnos con un momento musical.

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nuestro viaje a la medianoche de hoy, voy a dar el puntapié final al tema de Danos hoy el pan cotidiano. Por supuesto, pedir que Dios nos dé el pan cotidiano no significa negar que la mayoría de las personas tienen que ganarse el sustento o que se nos manda a alimentar a los hambrientos más pobres. Más bien se trata de una expresión de nuestra dependencia última de Dios, quien por lo general utiliza los medios terrenales de producción y de distribución y por medio de ellos cumple sus propósitos. Es evidente que Jesús quería que sus seguidores fueran conscientes de la dependencia cotidiana. El adjetivo griego en la frase «el pan nuestro de cada día» era tan completamente desconocido para los antiguos que el filósofo Orígenes pensó que los cristianos habían acuñado el término. Ya sea que signifique para hoy o para el siguiente día, es una plegaria respecto al futuro inmediato. Danos hoy el pan cotidiano. Debemos vivir un día a la vez. Dar gracias antes de comer es un gesto que lo reconoce y es un valioso hábito cristiano. Danos hoy el pan cotidiano.

0: Y así llego al final de otra jornada con ustedes. Ha sido un gusto acompañarles. Y antes de irnos a dormir, a descansar, me parece que estaría muy bueno que todos en alta voz digamos: en paz me acostaré y asimismo dormiré, porque solo tú, oh Dios, me haces vivir confiado. Buenas noches, que Dios le bendiga.
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Muchas palabras, palabras que merecen reflexión. Por eso nosotros acallamos nuestra voz para que usted piense. Mañana le invitamos a encontrarnos una vez más a las 21 horas, cuando el día se haga noche y nuevamente le presentemos nuestra propuesta de música y palabras para vivir mejor. Que tenga un buen descanso.

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0: 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Gustavo de los Santos ya es un clásico en la madrugada de todo un país. Esta grabación se autodestruirá en 5 segundos.
2: Gustavo, que Dios Todopoderoso te ilumine cada vez que tenés esa audición tan linda.
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4: ¡Sí! Ya son las 12. Y vamos a escuchar al mejor, al número uno.

Hola, hola, hola, hola, hola, hola, hola, país, hola Uruguay, hola el mundo, ¿cómo les va? Bienvenidos a Radio País, bienvenidos a las 610 AM, bienvenidos a Rural, bienvenidos a Gustavo en la madrugada. Para todo el país, hora 04 minutos, ya estamos poblando el aire de Radio País con buena onda, con buena música, con noticias, con informaciones y con opiniones de ustedes, integrantes de la gran familia de Gustavo en la madrugada. ...38 años marcando presencia en el clásico horario de la hora cero. Nosotros aquí en Parque del Plata, paraíso del mundo, y en la capital de la República, en la avenida Suárez y Cisplatina, nuestro ingeniero de sonido, Walter Mario Pombo, con toda la potencia de Rural.

Para todo el país, hora 06 minutos. Bueno, está anunciado ciclón extratropical. Hay que cuidarse de no salir. En fin, todo eso que están informando los medios de comunicación, los meteorólogos. El cielo está cubierto, se pronostican lluvias en la presente jornada. Ha sido una jornada de calor, de humedad, la de ayer fue terrible. Ahora tenemos 24 grados de temperatura, 24 grados de temperatura, 79 el porcentaje de humedad. Para hoy se anuncia una mínima de 14 grados, una máxima de 21 grados, para mañana mínima 10, máxima 14, y para el sábado mínima 9, máxima 11 grados centígrados. Bueno, y hoy quiero comenzar el programa contándoles lo que ocurrió ayer en la tarde, en donde fue declarada ciudadana ilustre de Montevideo la querida Teresita Minetti.

Bueno, usted sabe que me cuesta mucho viajar a Montevideo, porque claro, es una hora y media de ida, una hora y media de regreso, pero tenía que estar junto a la amiga de muchos años, a la colaboradora de muchos años, porque Teresita Minetti me acompañó en largas madrugadas en el tren de la noche, me acompañó en largas madrugadas también en Radio País, y la verdad que tenemos que estar allí, presentes, acompañando a la amiga de tantos años, a esta mujer que marcó toda una época, a este ícono del folclore nacional. Y fuimos hasta la Casa de Salud, ahí en la calle Juanico, casi propios. 2 de la tarde, llegamos puntuales, somos puntuales, nos gusta llegar en hora. Y nos dimos a conocer, ingresamos a la Casa de Salud, los ancianos allí, sentados, en un rincón, el pabellón nacional y Teresita Minetti. Un rostro que mostraba el paso de los años, su cabellera encanecida totalmente. No pudo hablar, estaba como adormecida. Era otra Teresita Minetti, donde ahí nos dimos cuenta del paso de los años y el paso del tiempo. Pero estaba. Yo me acerqué, la besé, la abracé. Digo, ¿te acordás de mí, Tere? ¿Te acordás de las madrugadas? Aquellas madrugadas eternas en que tú venías de tu casa caminando. Era otra Montevideo. Venías de la calle Sarmiento, llegabas a 18, 12, 24, donde estaban los estudios de Monte Carlo y Oriental, y donde estábamos nosotros en el tren de la noche, y una vez por semana tenías tu vagón. Me encontré con gente de la época, gente que no me conocía personalmente. Teresita estaba allí, en silencio, apenas si levantaba la mirada. Me hizo acordar por momentos las historias que cuentan de Juana de Ibarburu, aquella mujer de cabellera blanca que se le veía en la terraza de su casa en la Avenida 8 de Octubre. Y a mí no sé por qué se me cruzó esa imagen por la cabeza. Verla allí con un mantón cubierta, muy en silencio, por momentos como que se adormecía, cabeza gacha. Y bueno, luego llegaron las autoridades de la Intendencia de Montevideo, no hubo prensa ninguna. Una mujer joven, la directora de Cultura de la Intendencia, dijo unas palabras, leyó algo que llevó escrito, un poco de la trayectoria de Teresita, lo que había hecho, el largo camino recorrido. Ahí estaba Ignacio Porras, Ignacio Odín Porras, que fue quien gestionó todo esto. Durante 7 años estuvo luchando para darle la distinción, para declararla ciudadana ilustre de Montevideo. Mucha burocracia. Bueno, yo hice uso de la palabra. Conté historias, conté anécdotas de la madrugada. Y Teresita estaba allí. Un ramo de flores, la directora de Cultura dijo unas palabras que leyó, algo muy interesante que llevó de la trayectoria de Teresita. Luego, ya finalizada la ceremonia, cuando se estaban retirando de la residencia Hojas de Otoño, ahí en la calle Juanico 3429, entre Carlos Crocker y propios, llegó Salomé Rodríguez, una mujer joven, admiradora de Teresita, que le compuso una canción a la peña de Teresita Minetti, la cantó en vivo. Yo conté anécdotas, conté porque un poco estamos entre casa y mencioné el hecho del dolor de Teresita Minetti cuando se la sacó de su propia casa, esa casa que tanto quería de la calle Buenos Aires, esa casa donde había hecho una especie de escenario donde actuaban los artistas.
donde hacía su programa de televisión, lo filmaba allí. Y un buen día, cuando en esa época estaba Tabaré Vázquez de presidente, que decía que era el hogar, la familia, la casa, la casa, la casa, nadie iba a quedar sin su propiedad, ella con un micrófono hablaba, decía que, amparada en las palabras del presidente, no le iban a desalojar, pero llegó la hora del desalojo. En un camión del ejército tiraban todas sus pertenencias, las tiraban. Eso lo vi, no me lo contaron, lo vi. Porque estaba en la vereda de la calle Buenos Aires, estaba Luz Marín, me acuerdo, y estábamos, justicia, justicia, justicia. Se acercó un muchacho muy joven de Canal 12, que no, ni sabía quién era Teresita Minetti, la conocía un poco de referencia, y andaba allí buscando información para hacer su salida al aire. Pero llegó el momento que tenía que irse sí o sí, no tenía otra. Era sacar un poco más que la fuerza. Eso le produjo un dolor muy grande a Teresita, porque era su hogar, era su casa. Se endeudó, no pudo pagar. Pero no importa, no pudiste pagar, tenés que salir. Esa casa quedó por mucho tiempo cerrada, por mucho tiempo cerrada. Teresita tenía su programa en el Sodre, iba los domingos en la mañana, yo la escuchaba en la mañana temprano los domingos, y pasaba por su casa, dejaba un letrerito, aquí vivió Teresita Minetti. Un buen día aparece un cartel de se vende en la casa. Hicimos una picardía con Teresita. Gustavo dice, yo quiero volver a la casa. Y vamos. Yo me hago pasar por comprador de la casa. Y vamos. Llamo por teléfono al teléfono que decía así, el número telefónico. Digo, me interesaría conocer esta casa, ¿está a la venta? Sí, sí, la casa está a la venta. ¿Se puede visitar? Sí. Bueno, vamos el sábado. Era un sábado en la tarde. Muy poco movimiento en la Ciudad Vieja, sábado en la tarde. La paso a buscar a Teresita, que en esa época vivía en Malvin, y nos fuimos. El muchacho joven tendría 30 años. Estaba en la puerta esperándonos. Digo, vengo a ver la casa. Sí, sí, cómo no, señor, dice. Pase, véala tranquilo, véala tranquilo. Digo, ¿podemos ingresar? Sí, sí, sí, mírela tranquilo, tómese su tiempo. Ingresamos con Teresita a la casa. Y Marcela, los tres. Y ella tenía una alegría en esos ojos, en esa voz. Y me contaba, mira acá era la cocina, acá era el dormitorio. ¡Uy, el patio! ¡Uy, me cortaron el árbol! Un árbol hermoso que había acá, lo cortaron. Ese fue un instante de felicidad que tuvo Teresita en su casa, que ya no era más su casa. Luego de realizar la recorrida, le digo, bueno, ya vimos la casa. Le digo, una consulta. ¿Quién vivió en esta casa? Ah, dice, Teresita Minetti vivió acá. ¿La conocías tú? No, es cantante, no, actriz. Estaba Teresita al lado de él. Esa falta de información de los uruguayos, esa falta de difusión de los artistas nacionales, eso que he luchado hace 38 años, todo cae por su propio peso. Bienvenidos los de afuera, bienvenidos. Pero ¿qué hacemos los que estamos aquí dentro? ¿Qué hacemos con lo que hay aquí en el Uruguay, como valores, como artistas, como talentos nacionales que luego trascienden y se destacan en el exterior? Nadie es profeta en su tierra, ya lo sé. Él ni sabía que estaba hablando con Teresita Minetti. Ni se imaginó por su mente, además Minetti no es el apellido de Teresita, es el nombre artístico, apellido artístico. Y él habló con Teresita, pero no con Teresita Minetti, hablaba con una señora, con la cual iba a ir con un señor, que era yo, a ver la casa. Y ayer, cuando llego a Montevideo,
bajo ahí en Avenitaria y propios, y Valle Ordóñez, y me tomo un taxi, porque eran las 2:50. Es un par de cuadras. Entramos por Rousseau y dimos la vuelta ahí en Croque y Juanico, casi propios, está la residencia Hojas de Otoño. Y le pregunto al chofer, ¿conoce a Teresita Minetti? No, no sé quién es. Digo, pero un hombre grande, ¿eh? ¿Usted es uruguayo? Sí, sí, claro, soy uruguayo. No, no, no, pero qué raro que no lo conozca. No, no, no, no sé quién es. Está, dejémoslo ahí. Salgo de la ceremonia, de estar con ella, de hablar con la gente de allí. Estaba Odín muy emocionado, muy emocionado. Y voy a tomar un café ahí a un bar que había en la calle Fernández Crespo y Miguelete, porque había ido a la fábrica del Uruguay del calzado. Me encontré con Mauro. Está impresionante la fábrica del Uruguay, ha crecido. Impresionante lo que tiene ese hombre, ese muchacho joven, empresario. Y bueno, luego que estuve hablando con Mauro, ahí en Lima y Arenal Grande, me fui a tomar un café. Y le pregunto al mozo, digo, ¿conoce a Teresita Minetti? No, no, no sé quién es. Un hombre grande, no, no sé quién es. Luego se cambia de mozo y el otro que viene, le digo, ¿conoce a Teresita Minetti? Ah, tiene un programa de televisión, dice, ¿no? Un cantante, ¿no? Yo no estoy mucho con el disco del folclore. Digo, qué desconocimiento que hay de las figuras del Uruguay. Qué desconocimiento. Amalia de la Vega y Teresita Minetti son dos figuras importantes del folclore nacional. ¿Nunca la oíste nombrar? Todo lo que hizo Teresita en la radio, todo lo que hizo en Canal 5 con La Peña, lo que hizo conmigo también en la madrugada. ¿No la recordás? ¿No sabés quién es? Y no. No te recuerdan. No sé, yo no me vine bien. Me vine, no angustiado, pero me vine un poco triste. El paso de los años y el olvido de la gente. No podés olvidar a gente que hizo tanto por el folclore nacional. Porque además, en el caso de Teresita, más allá de su talento como folclorista, amaba a los animales, tenía muchos animales, era rescatista, fue docente y además cantautora. Viajó al exterior, se destacó en el exterior, recorrió el Uruguay. Pero hay gente que, aunque a usted le parezca mentira, no sabe quién es la voz de la tradición.

0: Aparceros, muy buenas noches. El gustazo de siempre de compartir con ustedes esta peña imaginaria y real a la vez, rodeada de amigos y con muchas ganas de compartir con ustedes gente nuestra, gente que está dedicada al canto, a la danza. Hoy tenemos gente menuda también, estamos muy felices realmente. Y no quería dejar pasar el momento para tener un recuerdo muy cálido y cariñoso para Flor de María Rodríguez de Ayestarán, que justamente nosotros grabamos los martes, está cumpliendo hoy años. Este programa se verá el jueves, entonces para ella nuestro
1: bueno, esto era parte, gracias Walter Pombo, me envía Walter Pombo parte de el programa La Peña de Teresita Minetti, que salía al aire por Canal 5. La Peña de Teresita Minetti. ¿Qué tal?

0: canción, que como todos saben, se llama La Peña de Teresita.
1: Homenaje a la Peña de Teresita.
0: Sí, homenaje a la Peña de Teresita. Bueno, y no la puso en el álbum que grabó hace poco tiempo, en Hipocampo Producciones con Néstor Pechera, ahí no aparece en ese disco. Pero si Dios quiere, está en todas las redes y va a aparecer en el segundo disco. Bien. ¿Qué le digo con esto? Que parece que ha sido un boom. Ella lo hizo de sentimiento, de corazón, porque desde niña ella seguía el camino musical de la señora Teresita Minetti, desde niña. Y después tuve la oportunidad en uno de mis eventos de payadores en la ciudad de Pando de conocerla, que la homenajeamos, capaz que alguno estaba, usted estaba, que la homenajeamos, le entregamos también una plaqueta, el paisanito, se le entregó a Teresita. Bueno, y ella fue expresamente con su familia a conocerla por primera vez, digamos, allí al espectáculo que estábamos realizando. Se ha corrido por las redes, lógicamente, la canción. Y bueno, preciosa, hasta llegar a este contacto con el Pavo, un gran compañero, amigo, colega de muchos años. Y bueno,
2: gustó muchísimo, la pasé anoche y gustó muchísimo la canción.
0: Exactamente, Gustavo.
2: Hecha con mucho sentimiento.
0: Exacto.
2: ¿No? Tal cual. Como sí, todo sí. Lo que se hace con amor.
1: Es muy importante el sentimiento, claro. Más allá del bueno, aplauso, la música.
0: Claro, y hoy teníamos que estar acá.
3: Claro.
0: Ella salió recién a las 2.
3: Gracias.
0: Así, yo me la traje en el auto rapidito para poder estar. Claro. Para poder cantarle por lo menos esa canción y estar un ratito todos juntos. Así que.
2: Bueno, ¿te escuchamos entonces?
3: Bien, escuchamos.
2: Guitarra en mano.
0: Yo soy Guillermo Martínez, para los que no me conocen, del programa Mientras Tenga la Vida.
2: Buenísimo.
0: Que hoy se lo ve. Y no me ha saludado. Hoy estamos cumpliendo 37 años.
2: ¿37 años de programa?
0: Sí.
2: Bueno, bravo. Llevo un año, yo tengo 38 años en la madrugada.
0: Sí.
2: ¿Te das cuenta?
0: También aplaudo.
2: ¡Eso! Bien, claro que sí. Bravo.
0: 2x3, cuando comenzamos en Radio América, nos visitaba.
2: Claro que sí. Muchas anécdotas.
0: También, claro. Y hace mucho tiempo que nos conocemos, Gustavo.
2: Y siempre apoyando al artista nacional, que es fundamental.
0: ¿Cómo no? Bueno, hasta aquí llegué.
2: Muy bien, vamos a escuchar a...
3: Bien, gracias.
2: A Salomé Rodríguez. A la Peña de Teresita Minetti se llama el tema, ¿verdad? La Peña de Teresita Minetti. Bien.
4: Quiero comentarles que habían arreglado la casa de salud con fotos de Teresita Minetti, unas fotos muy lindas de Teresita. Habían decorado todo el rincón, toda la pared, con fotos de su juventud, de todo lo que hizo por la música y por los artistas uruguayos. Y ahí estaba, junto al pabellón nacional, estaban los cuadros, las fotos, los trofeos, los premios que en su momento recibió Teresita Minetti.
1: Varios músicos, dos guitarras y hoy la va a hacer sola.
3: ¿Presentaste ahí?
1: Homenaje, no, parada,
3: parada.
1: Homenaje a la Peña Teresita, para ti, Teresita, con mucho cariño. Y no puedo creer que estoy acá compartiendo con ella. Yo pensé que no se lo podía ver y todo eso, así que para mí es una alegría enorme.
3: Gracias.

musicalizó. Bueno, fue una tarde de emociones, fue una tarde de reencuentros, fue una tarde junto a una figura del espectáculo nacional, fue la tarde de Teresita Minetti, en que se hizo justicia y fue declarada ciudadana ilustre de la ciudad de Montevideo. Felicitaciones, Tere. Felicitaciones.

0: canción que toca las fibras más íntimas del ser humano, el sentimiento, los afectos. Si algún día voy a partir, que el viento se encargue de contar lo que fui. Hacemos la primera pausa.
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3: Buena madrugada, Gustavo. Vamos a tratar el tema de la artrosis de cadera, tratada con ozonoterapia y con plasma rico en plaquetas. Vamos a ver el caso de Sonia. Sonia es una paciente que tiene 77 años. Y nos consultó hace un tiempo atrás, hace unos días atrás, por un dolor lumbar irradiado, lumbar izquierdo, irradiado a la ingle y al muslo del mismo lado. Como antecedente importante, tenemos que Sonia tuvo una fractura hace 11 años, una caída con una fractura del fémur, una fractura que no fue diagnosticada y por lo tanto soldó mal el hueso o los huesos, y de esa manera quedó con un miembro inferior izquierdo bastante más corto que el otro miembro que estaba sano, ¿no? Más o menos 3,5 centímetros, más o menos fue lo que quedó más corto, los centímetros más cortos que tiene en este momento el miembro inferior izquierdo de Sonia. Al examen físico, lo primero a destacar es que tiene una gran limitación de la cadera de izquierda y la cadera derecha también. Esta limitación, evidentemente, de acuerdo al examen clínico que le hicimos, es debido a una artrosis bilateral de cadera. Aunque Sonia sufre más del lado izquierdo, como nos va a contar ella ahora, ella tiene en ambas caderas tiene una artrosis bastante, bastante evolucionada, ya que la limitación en los movimientos están muy limitados. O sea que, repito, diagnóstico clínico, artrosis bilateral de cadera. Aunque el sufrimiento, repito también, es más del lado izquierdo, es lo que motivó su consulta a nuestra clínica. Bueno, a Sonia le hicimos primeramente un tratamiento con ozono, y hicimos dos sesiones y posteriormente le hicimos plasma rico en plaquetas. Bueno, primero vamos a preguntarle a Sonia, ¿cómo le va, Sonia?
4: Bien, doctor, me va muy bien, gracias a usted. No tengo con qué agradecerle, y gracias es poco.
3: Bueno, Sonia, muchas gracias. Cuéntenos un poquito de la época esa que tuvo la fractura, ¿no? La caída, que se fracturó, ¿cómo fue?
4: Yo me fracturé, doctor, estando parada. No estaba ni caminando ni corriendo, estaba parada mirando a una virgen en la donde operan de la catarata, esperando a mi esposo. Y me caí, pero no me vieron, me sacaron placa, pero no me vieron la fractura. Y yo no podía más, de dolor, tenía la pierna negra, todo. Y no me vieron, me sacaron placas y no me vieron, así me soltó, doctor. Estuve acostada porque mi esposo enfermo, era diabético, estaba con diálisis. Yo no podía hacer quieto. Entonces yo lo atendí durante todo ese tiempo hasta que falleció hace 9 años. Y bueno, recurrí a usted porque me empezó el dolor después que falleció. No sé por qué. Muy limitado, no iba ni a la peluquería, ni a la esquina de mi casa. Y después que vine acá, mi vida cambió completamente. Hace un mes. Uh-huh. Y decirle gracias al doctor es muy poco para mí. Porque yo me quería morir. Uh-huh. Y ahora quiero vivir.
3: Es importante este hecho de la fractura, ya que al tener un miembro inferior más corto, evidentemente

0: compañero Jorge, y ahora no tengo miedo. Voy hasta ir a la esquina de casa, si tengo que ir a cobrar el hábitat, voy, pero gracias a Dios voy con Jorge, pero totalmente otro cambio de vida, totalmente. Cocino. Y
1: no, otra vida, otra vida.
0: Otra vida totalmente, doctor, y ya te digo, no tengo con qué agradecerte. Bueno. Mis gracias es poco.
1: Sonia, muchas gracias por su testimonio, porque hay mucha gente, es una patología muy común la artrosis de cadera, muy común, y que la mayoría de las veces terminan en una prótesis de cadera. O sea que mucha gente estará escuchando en todo el país este programa, esta audición, y bueno, y saben que por lo menos hay una posibilidad de evitar la prótesis y de tener una mejor calidad de vida. Muchas gracias, Sonia.
0: No, por favor, doctor, gracias a usted. A mí no me pueden operar. No, de ninguna manera, me dijo el doctor, no te puedo operar de ninguna manera, porque te toco el lado derecho y te desarmas. Y así de esa manera, doctor, me lo dijo. Textual y palabra, no te opero.
1: Ahí está. Bueno, Sonia, muchas gracias.
0: No, por favor.
1: Bueno, interesante el testimonio de Sonia. Repito, le hicimos ozono y plasma rico plaqueta, que son dos tratamientos complementarios. El ozono tiene un efecto analgésico y antiinflamatorio en estos casos. Y las plaquetas, el plasma rico en plaquetas, lo que hace es regenerar los cartílagos articulares, el cartílago articular de la articulación de la cadera, ya que estos cartílagos son uno de los factores principales de los dolores que posee Sonia. 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Buena madrugada, Gustavo.
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0: Aparceros, muy buenas noches. El gustazo de siempre de compartir con ustedes esta peña imaginaria y real a la vez, rodeada de amigos y con muchas ganas de compartir con ustedes gente nuestra, gente que está dedicada al canto, a la danza. Hoy tenemos gente menuda también, estamos muy felices realmente. Y no quería dejar pasar el momento para tener un recuerdo muy cálido y cariñoso para Flor de María Rodríguez de Yestarán, que justamente nosotros grabamos los martes y está cumpliendo hoy años. Este programa se verá el jueves, entonces para ella nuestro recuerdo, nuestro respeto, porque es una mujer que ha transitado por el camino de la tradición, de la mano de quien fuera su esposo y su compañero, Lauro Yestarán, ese musicólogo e historiador que dejó tantos trabajos para que nosotros podamos conocer y compartir todas nuestras raíces.
1: Bueno, era el programa de Teresita Minetti en Canal 5, la peña de Teresita Minetti. Y yo les comentaba que una de las personas que estuvo presente en el día de ayer, en ese acto en que es declarada Teresita Minetti, ciudadana ilustre de Montevideo, estuvo presente alguien que hizo mucho y que hace mucho por los artistas. Es un hombre culto, un hombre que apoya lo nacional, que tiene su propuesta cultural y que gestionó durante muchos años esta mención, más que mención, esta distinción, es la palabra exacta, esta distinción a Teresita Minetti como ciudadana ilustre de Montevideo. Me refiero a Ignacio Odín Porras, que estaba muy emocionado como estábamos todos, y escribió algo que realmente, si él después me autoriza, lo voy a leer porque me llegó al corazón. Las palabras que el propio Odín publicó.

0: las redes a propósito de lo ocurrido en el día de ayer. Odín, bienvenido, buenas madrugadas, gracias por estar, gracias por todo lo que haces, por los artistas uruguayos y por todo lo que lograste luego de tanto sacrificio, de tantas puertas que se cerraron, que no siempre se abrían al diálogo, tanta burocracia, lograste este objetivo, declarar a Teresita Minetti, la voz de la tradición, como ciudadana ilustre de Montevideo. Bienvenido, buenas madrugadas.
1: Buenas madrugadas, Gustavo, y a tu audiencia querida también. Bueno, sigo emocionado, voy a hablar desde la parte humana, si tú me lo permites.
0: Sí, adelante, adelante.
1: Yo ingresé, creo que fui uno de los primeros, porque no había llegado a la intendencia, luego antes llegaste tú, en hora. Retrasados vinieron ellos. Lo que me asombró fue todo el collage que hicieron artístico con todo lo que era Teresita. Pero ¿sabes lo que me asombró? Que lo hicieron como un collage detrás de un biombo, con lo poco que tenían, pegado con cintas, retazos, una torta como de cumpleaños, donde decía ciudadana ilustre, estaba la foto de ella. Y allí en un rincón, como bien lo dijiste, estaba ella. Ese monstruo, esa personalidad, esa voz, estaba ella allí, como apagada, o como algo que se olvidó. Entonces, en ese momento que yo la vi, fue un shock muy grande que tuve en ese momento.
0: ¿Tú no la habías visto antes?
1: No.
0: Claro, me pasó a mí también.
1: Entonces para mí fue un shock muy grande. Yo lo primero que hice fue saludar uno por uno a todos los del hogar, a todas las personas que estaban allí, y por último a Teresita, que fue Malena, su sobrina, la apoderada.
0: Excelente, Malena.
1: Maravillosa. Hicieron con mi sacrificio, me mostraban el collage, me mostraban esto, el biombo, y yo me imaginaba todo lo que tendría que realmente tener una figura de la talla como es Teresita Minetti. Cuando aparece esta señora Débora Quirin, directora de Cultura, yo creo que si le sacaba la carpeta que tenía no sabía ni lo que iba a decir, porque era leer, leer, leer y más que leer. Y en fotografías que no salieron en ningún lado. Eran para decir, estamos sacando fotos. Porque a mí me dijeron que no iban a publicar nada de este acontecimiento para que la gente se enterase. ¿Cómo es posible que ellos no publiquen en la red oficial de la Intendencia la distinción?
0: Claro.
1: Alguien que me lo explique, porque si yo lo googleo, lo que voy a encontrar son cosas dañinas y lastimosas que tú has contado. Desalojos, infartos. ¿Pero por qué no contar esto? ¿Cuál es el misterio? Eso me indignó tanto, y verla, porque cuando ellos ingresaron, que esto la gente que está escuchando, creo que lo tomen en conciencia, cuando ellos ingresaron, no creyeron nunca lo que iban a ver, y ahí cayeron en la cuenta del grave error que hicieron, porque no puede haber una silla tan grande, tener una figura 7 años. No se puede hacer eso con el olvido, generar el olvido. En cuanto en lo que se dictó, y luego te voy a hacer copia de la gente de público conocimiento, la resolución dice, corre riesgo de ser olvidada esta persona, esta mujer, que ha dado tanto al folclore, a la cultura uruguaya. En la declaración del 2019,
0: corre riesgo, así dice la declaración.
1: Yo te lo voy a enviar, todo el mundo lo puede ver y lo lee, porque corre riesgo de ser olvidada una de las figuras. Pero lo que hicieron fue todo lo contrario. Me hicieron llegar a la Defensoría del Pueblo. No llegaron porque realmente se solucionó antes a través de la carta de secretaría por presión. Entonces, cuando veo que entra la intendencia esta señora, que con todo respeto, pero que yo creo que ella ni sabía lo que... Si yo le sacaba el papel, no sabía ni lo que iba a decir. O sea, cero preparación, una cosa como chabacán, una cosa como que... Una cosa que no tiene sentido. Para una figura que es tan importante, que es eterna, como Teresita Menetti. La persona correcta, la que yo vi que realmente fuiste tú, que yo literalmente tengo que decirlo en un tono, porque estoy muy angustiado hasta ahora, sigo choqueado, yo sigo mal, porque yo vi que le entregaban el premio, y ahora qué, dije yo, y ahora qué hace con eso, 7 años, y ahora qué, y esa que no podía sostenerlo con las manos, yo la veía y decía, no puedo creer que de esta mujer saliera esa voz tan tan creativa de crear el duende, de crear canciones, porque tú lo has dicho, compositora. Pero ¿cómo puede ser posible que, como tú dices y lo has dicho y siempre lo dices y lo has hecho y lo haces, es preservar la cultura uruguaya? Pero ¿cómo es posible? Porque esta lucha no es mía, es de todos. Porque si a Teresita Binetti le hicieron esto, ¿qué le queda al resto de las personas? Cuando pusiste tú el tema anterior, a mí se me caían las lágrimas, y yo estoy mostrando mi lado más humano, porque soy salvaje cuando tengo que hacer las cosas, no mido las consecuencias. Soy muy salvaje para hacer trámites burocráticos, todos los que quieras. Pero esto me llegó al corazón. Esto era demasiado. Entonces yo allí, se me caían las lágrimas. Y cuando literalmente yo me saludé y me retiré, yo me desplomé. Que hasta tal punto que la dueña del residencial me dijo, calmate, quédate tranquilo. Yo no podía acreditar lo que estaba, lo que había vivido. Entonces para mí fue una gran desidia. Pero... Y bien, tú lo dijiste, y se lo dijiste en la cara, frente a ella mirándote, bueno, si ella se le puede decir, perdónenme el público, con un despotismo, porque tú le dijiste, tanto trámite burocrático, tantas cosas, pero ¿por qué? Entonces, me queda un sabor amargo porque... Hubo gente que decía, si hizo justicia tarde, desde el punto de vista como lo miren. Pero alguien tiene que entender que si esto no se hacía, jamás nunca se iba a reconocer. Jamás nunca iba a figurar en la lista de ciudadanos ilustres, como se merece.
0: Quizá la iban a recordar el momento de partir, ¿no? Como pasa siempre. Después que la persona se va de este mundo, comienzan los elogios a alguien que en vida no se lo hicieron, se los hacen después, que ya no está más entre nosotros. Muy interesante lo que me enviaste de José Luis Visconde. Muy interesante lo que tú me enviaste.
1: Sí, me lo mandó y lo escribió en las redes y yo te lo copié y pegué. Sí. Pero yo me di cuenta de una cosa que es como bien tú lo dijiste y lo tomé de pura letra. Estamos condenados a ser olvidados. Porque la cultura uruguaya tiende a olvidar a las personas.
0: Yo te decía recién, Odín, yo, gracias a Dios, sigo haciendo radio. Ahora, desde mi casa, sigo haciendo radio. Y cuando no esté más, van a decir, sí, Gustavo de los Santos, creo que era un tipo que hablaba en la radio en la madrugada, ¿no? Y va a ser así. Te van a recordar como alguien, me parece que era alguien que hablaba en la madrugada en la radio, ¿no? Es muy triste esto, ¿no? Es muy triste. El paso del tiempo, las huellas que deja el tiempo transcurrido, todo lo que has hecho, que muchas veces no tenés un reconocimiento. Por suerte, en vida se le pudo hacer. Porque si mañana no está más Teresita Minetti, empiezan los elogios hacia su persona, hacia su profesión, hacia su canto, hacia su música, hacia su talento. Pero ya es tarde. Los homenajes se hacen en vida. Y en ese rincón que ella estaba allí, estaba el pabellón nacional, unos premios, unos pocos premios estaban allí. Y esas fotos, enmarcadas, ese collage, como bien dices tú, como recordando una época que mucha gente, supongo, que ni se imagina todo lo que sufrió, todo lo que hizo, todo lo que luchó esta mujer por ser quien fue, la voz de la tradición.
1: Y como tú bien dices, si no hay cultura para la juventud, sobre los artistas, o las personas que han hecho algún aporte cultural o no cultural, si no se las menciona, si no hay un culto a eso, es imposible. Las nuevas generaciones jamás van a saber quién es Fulano, Mengano. Entonces, Cristina Morán también está olvidada.
0: Pero tú hiciste toda la gestión para lograr ser distinguida como ciudadana ilustre de Montevideo, ¿no? Tú y además claro. Lo hiciste por ella y por Cacho de la Cruz también.
1: Sí.
0: ¿Se te agradeció todo el trámite realizado? ¿Se te agradeció?
1: Cacho de la Cruz sí, fue una persona muy respetuosa. Hice dos ciudadanías ilustres para Cacho, pero la burocracia de Maldonado tardó 12 meses. Y cuando me llamaron, estaba internado. Era imposible. Pero habíamos logrado la ciudadanía ilustre de Montevideo, que costó 2 años. Y tuve que luchar porque la intendencia no lo quería, tuve que luchar por hacerlo por la Junta Departamental y obligar a hacer a través de una minuta que firmara Carolina Cose. En eso valía.
0: ¿Tiene mucho que ver la parte política o de todo esto?
1: Pero es lo que hablamos ayer. Todo es política.
0: Todo es política. Es una pena que el arte y la cultura y el canto se haya politizado en este país, ¿no?
1: Y bueno, eso, y lo que perdurará es la gente política, porque a la prueba está, cada evento que hay, alguna personalidad política siempre está.
0: Ayer los medios televisivos pasaban lo que ocurrió en Montevideo, los 50 años de la muerte de Selmar Michelini. En ningún momento, ningún medio de comunicación habló que también ayer fue declarada ciudadana ilustre de Montevideo Teresita Benetti. ¿Te das cuenta? Ahí te das cuenta que está la política metida de por medio. Y no puede ser.
1: Yo he hablado con el propio director del diario. A ver, si yo logro hablar con el director del diario El País, con uno de los diarios más destacados, que tú publicas algo, y lo replican en todos los lugares, y hablo con Miguel Bardesio, un periodista de espectáculos, con sus respectivos números privados, y no toman la noticia, es que no les interesa.
0: No vende, no convoca.
1: Pero es que no, están errados.
0: Y claro están errados, por supuesto.
1: Porque
0: que están errados.
1: Teresita Minetti es cultura y es una personalidad, pero impecable, intachable la gente, a la prueba está, pero es impresionante la cantidad de cosas que no sabían, dónde estaba, cómo estaba, y al verla así, la gente se encariñó más, se dio cuenta de lo que era, y esta señora de intendencia, que es pasajera, porque ella pasará, como varias personas pasarán, se dio cuenta del grave error que cometió, ella y los anteriores también, porque estamos hablando de 7 años atrás, yo digo 5 años porque estoy quitando los 2 años de pandemia,
0: claro,
1: pero hubo personalidades que le hicieron las grandes fiestas hasta en un teatro como es el Teatro Solís.
0: Exactamente. Todo es política.
1: No puede ser.
0: Todo es política. Odín, te mando un gran abrazo. Gracias por estar. Gracias por todo lo que haces por los artistas uruguayos. Gracias.
1: Gracias a ti y a tu audiencia. Un abrazo grande.
0: Gracias. Un abrazo. Bueno, José Luis Visconde escribió algo muy interesante. Que dice así: tengo una mezcla de felicidad y tristeza. Los uruguayos somos ingratos con quienes han dado todo para construir una identidad cultural. Tengo un recuerdo en mi corazón y créanme que fue hace muchos años. Yo era escolar y la maestra organizó un paseo, como se le llamaba. Se trataba de concurrir a instalaciones del Ministerio de Educación y Cultura y al llegar, un anfiteatro y al poco de llegar, se presenta una señora que comenzó a hablarnos del folclore y de nuestros poetas y músicos. Nos habló de historia y cada episodio lo vestía con una canción. Era niño y nunca me olvidé de eso. No recuerdo el año y tal vez no interese, pero fue en mi época escolar. ¿Por qué digo esto? Muy fácil de entender, porque en nuestro país es imperioso que alguien tome las riendas y comencemos a educar a nuestros niños con cosas que realmente los identifiquen. Que aprendan, que conozcan a sus artistas, poetas y compositores. Nuestros ritmos musicales, aunque no sean propios sino adaptados, el niño no puede querer algo que no conoce. Esto es responsabilidad de todos, y los orientales bien nacidos, debiéramos exigirle a los gobernantes que trabajen en ello. Basta de extranjerizar las mentes de nuestros niños. Así como yo no olvidé a la señora Teresita Minetti, aquella artista que recibió a un grupo de niños para cantarles y transmitirles sus conocimientos, seguramente los de hoy recordarán mañana si se los enseñamos. Estamos a tiempo. El reconocimiento debió ser un momento y no un después de tantos reclamos. No tienen vergüenza los políticos que actúan así. De todos modos, es algo que llevará en su corazón y con sus seres queridos, como el gran Gustavo de los Santos, que siempre está donde hay que estar. José Luis Visconti. Nueva pausa.
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3: Para todo el país, 1:06, 1:00 a.m, 6:00, 24 grados la temperatura actual, mucha humedad, 79 el porcentaje de humedad. Muchos mensajes a esta hora. Elisa Beatriz Cabrera dice: muy buenas madrugadas, gracias por pasarme estos hermosos temas. Qué lindo que se la reconoció una linda y nostalgiosa tarde para disfrutar su trayectoria. Sabes que hay mucha ignorancia, no dan valor a lo que sí vale la pena. Y no lo digo porque sean burros, con todo respeto a los animales que los amo, no saben de cultura. Fíjate, todo es celular y cosas que no aportan nada. Es una fantasía, es lamentable. Agradezco a mis padres que nos dieron todo, la educación. Yo con mis hijos sí se hago igual, cuando están conmigo o en la mesa, cero celular, así como tú me mandaste estas canciones reales y cosas que aportan, me mandan bueno, lo mejor, les deseo bendiciones, gracias por estar, con tu aporte desde hace años que te escucho, y el temporal y la lluvia, si se da que nadie sea perjudicado y se pongan a mejorar la calidad humana en salud, vivienda, educación y amor, dice Beatriz. Bueno, mensajes a esta hora. Alicia dice: Gustavo, muy buenas madrugadas, me emocionaste muchísimo. Tus palabras tan hermosas, cargadas de amor y ternura hacia Teresita. Yo la quiero mucho, mi primer profesora de música cuando era muy pequeña. Estoy segura que Teresita debe de haber sentido muy feliz de verte y sentirte un rato junto a ella. Y gracias al señor Ignacio por tanta dedicación y trabajo, ya que es muy valioso lo que hizo en vida de Teresita. Abrazo muy fuerte, Alicia de Piriápolis. Charito me manda muchas gracias, gracias Charito, dice: buenas madrugadas, luego quiero agradecer la foto y también tu presencia, mimando a Teresita, presentando, y ahí no sé qué quiso poner. Bueno, mensajes a esta hora de la madrugada, 099-232664, 099-232664, 093-657522, vías de comunicación que están habilitadas a esta hora de la madrugada. Es lindo recordar la voz de la tradición con estas décimas a la Escuela Rural.

0: dulce invitación.
1: Tengo a Sara Escoto de Las Piedras. Hola Sara, buenas madrugadas.
2: Buenas madrugadas, Gustavo, cuánta emoción, todo el programa, todo lo que tú dijiste, todo lo vi yo en la tele, en Canal 5. Yo la admiraba, Teresita Menetti. Qué maravilla cuando tenía el salón con todas, había un arado, había calderas. Habían cosas antiguas, tenía un pelo precioso, y ahora cómo tiene el pelo.
1: Ahora te mando las fotos, ahora te mando las fotos.
2: Ay, Gustavo, qué emoción, no voy a poder dormir hoy.
1: Bueno, arriba ese ánimo, es el paso del tiempo, el paso de los años.
2: Un abrazo enorme,
1: gracias,
2: lleno de
1: amor
2: para ustedes.
1: Gracias, amor, gracias.
2: Sigo escuchando el programa, querido.
1: Gracias, amor, gracias.
2: Un beso a Marcela, un beso a Marcela.
1: Gracias.
2: Hasta luego, mijo.

Esto fue en un lugar y en una fecha cualquiera. Y vieran de qué manera nos volvimos a abrazar. Al reír y al lagrimear en síntesis de emoción, quedó tan tenso el salón que cuando entró la maestra, su corazón fue una muestra en el viejo pizarrón. Y en aquel mismo momento, enastando su lección, la entregamos con unción al destino de los vientos. Siembra de amor en su acento que con amor ilumina

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0: Mensajes a esta hora de la madrugada. Buenas madrugadas, Gustavo, como siempre escuchándote. Qué tristeza me dio escucharte, qué falta de respeto al artista que tanto nos dio. Soy una abuela de 79 años, Gladys de Malvin. La cultura no vende, la prueba la tenés tú. Muy pocos pautan, es inviable, dice Roberto. Gracias, Roberto. Tal cual, ¿eh? Tal cual. Señores, estamos en la hora 1 de la mañana, 15 minutos, 1 de la madrugada, 15 minutos en todo el territorio nacional. Ah, me pasa algo interesante, un oyente, esa canción que yo encontré en internet se llama Cuando la vida duele y la interpreta Cristian Nodal. Muchas gracias. Yo la encontré en internet, esa canción. El mensaje que le hice no se entendió, claro que no se entendió, se cortó el mensaje, Charito. Por eso no entendí lo que me quisiste decir. No entendí lo que quisiste decir. Bueno, ¿qué más tengo por acá? Lo que está ocurriendo en nuestro país, obviamente. Soy presidente del Uruguay, no hago política exterior, dijo el presidente uruguayo, representando una fuerza política, por la crítica que recibió por los portaaviones. El mandatario dijo entender las críticas que recibió, más allá de compartirlas o no, sobre los cuestionamientos del ministro Juan Castillo. El mandatario manifestó que sean mis ministros, no quiere decir que los amordace. La libertad antes que nada, dijo el presidente de la República, porque bueno, las críticas porque visitó el portaaviones estadounidense fueron terribles por parte de los Frente Amplistas, ¿no? Bueno, solamente de la oposición, Pedro Bordaberry le dio la razón, que hizo bien en ir a visitar el portaaviones de Estados Unidos, ¿no?
1: Es el precio de la libertad y el precio de la responsabilidad de un jefe de Estado. Soy presidente del Uruguay. No estoy aquí y no hago política exterior representando una fuerza política. Lo hago pensando en lo que le conviene al Uruguay.
2: ¿Algunas declaraciones merecieron alguna comunicación directa?
1: No, no preciso, porque lo entiendo. Más allá de si lo comparto o no, más allá de si estamos en el mismo... en el mismo rol o no, la libertad es lo mejor que nos puede pasar.
3: Se esperaba, se esperaba tantas críticas del Frente Amplio, justamente, no, no. Se esperaba tantas críticas tanto del PCHNT como del Frente Amplio por esto, sí, del portaaviones.
1: Claro que sí, claro que sí.
4: Y que vengan del Ejecutivo, porque el ministro Castillo también habló al respecto.
1: Yo lo he dicho una y otra vez, que sean mis ministros no quiere decir que los amordace. La libertad antes que nada.
0: Bien, la libertad antes que nada. Que sean mis ministros no quiere decir que los amordace. La libertad antes que nada, dijo el presidente de la República, que bueno, que ayer hablaron acerca de por qué fue a visitar el portaaviones estadounidense. Bueno, él se asombró inclusive por la tecnología con la que se encontró, pero además, otro tema importante, que habían dentro de la tripulación gente de Colombia, de Brasil, pero no había ningún uruguayo. ¿Qué pasa con Moisés Martínez? Bueno, Moisés Martínez fue dado de alta psiquiátrica, se mantiene en la audiencia para hoy jueves por medidas cautelares. Informe del Hospital Pasteur indica que el joven fue dado de alta psiquiátrica tras permanecer internado desde el viernes por intento de autoeliminación. Moisés Martínez tenía que realizar hoy un encuentro con la justicia y la defensa había solicitado prórroga, pero tras el informe actualizado sobre su salud, la jueza María Noel Odriozola resolvió mantenerla en la fecha que ya había sido fijada. El Hospital Pasteur le informó a la magistrada que el imputado tuvo alta psiquiátrica el martes pasado y está en condiciones de asistir a la audiencia prevista para el día de hoy, 7 de mayo, tras permanecer internado por intento de autoeliminación. Además, Odriozola recibió el oficio de Dinama que informa sobre la regularización del contador de UTE en la casa donde cumple arresto domiciliaria con tobillera, por lo que se puede instalar el dispositivo electrónico que notifica cuando el joven se retira del lugar. La jueza sostiene que la audiencia es fundamental, no solo para el debate de los incumplimientos informados que para ello va a concurrir el responsable de Dinama, sino también para el debate de la salud mental del imputado, atento a lo que surge del propio informe del Hospital Pasteur, sostiene el documento al que accedió la prensa. Otra noticia importante ocurrió en Mieroica, Paysandú. Me da tanto dolor cuando hablan de Mieroica. ¿Qué está pasando con mi Paysandú natal? Bueno, ¿qué pasó con este padre alcoholizado? Bueno, mató a su hijo. Terrible esto, ¿no? Iba alcoholizado, manejando su vehículo, hizo una mala maniobra y terminó matando a su propio hijo de 8 años. El conductor del vehículo siniestrado declaró en el día de ayer, en la audiencia de control de detención y a pedido de la Fiscalía de turno, la justicia le impuso la obligación de fijar domicilio y no modificarlo sin comunicarlo a la sede judicial. Además, tiene prohibido salir del país sin autorización judicial previa. La investigación de la policía y la fiscalía continúan con este caso. Esto fue a las 4 de la tarde del martes. Esto fue cerca del puente del Arroyo Sacra, en Paysandú. Este hombre de 44 años manejaba un auto con su hijo de 8 años a bordo. El niño había ido a la escuela, salía precisamente del centro educativo y ambos fueron a un supermercado. Y al retornar, el hombre chocó contra un terraplén del puente. El auto volcó y el niño salió despedido y murió en el lugar. 8 años, por Dios. El hombre fue trasladado con lesiones, el test de alcoholemia dio positivo y el niño viajaba sin sistema de retención infantil ni cinturón de seguridad. Esto es otro tema, ¿cuándo nos vamos a acostumbrar los uruguayos? ¿Cuándo nos vamos a acostumbrar los uruguayos a usar el cinturón de seguridad? ¿Vieron que los ómnibus nuevos tienen cinturón de seguridad? Los otros días yo me lo coloqué. Dice, Marcela, ¿qué te colocas? El cinturón de seguridad en el ómnibus. Me gustó, interesante. Bueno, en un auto tiene que colocarse el cinturón de seguridad. 8 años. El niño falleció, pero creo que también el padre va a morir en vida este hombre, ¿no? Mató a su propio hijo y venía alcoholizado, según lo que dio el test de alcoholemia, en mi Paysandú natal. ¿Qué va a pasar con el tiempo? ¿Qué va a pasar con el tiempo? Ayer el calor era agobiante. Agobiante. Llegamos acá, yo llegué acá a Parque, llegué tarde, ya estaba oscuro, y lo saqué a Rex. Pero me cambié, salí de short, y una jering finita, lo saqué hasta la esquina, a dar un par de vueltas, hacía calor, y ahora tenemos 23 grados de temperatura, y estamos en la 1 de la mañana, 22 minutos. Bueno, con respecto al tiempo, luego el Cinero anunció el sistema frontal frío, muy complicado, dice, con tormentas fuertes, desde la noche de ayer. Miércoles. El meteorólogo indicó que se desarrollarán tormentas fuertes y puntualmente fuertes, granizada, actividad eléctrica y que no se descartan rachas de viento. Atención, lo que dice el meteorólogo, comentó que el sistema frontal frío ingresará a Uruguay por la zona suroeste y se encontrará con las altas temperaturas que se están dando en la tarde de ayer. Es lo más complicado, ¿eh? Tormentas fuertes, puntualmente fuertes, granizada, actividad eléctrica, y no se descartan rachas de viento. Esto va a ser hoy jueves y también mañana viernes, ¿eh? Luego lluvias, lloviznas con algo de viento en la tarde de hoy. Lo más complicado respecto al viento es lo que comienza a gestarse en la madrugada del viernes, ¿eh? Que genera bajas temperaturas en la madrugada del viernes, mucho viento, muy bajas sensaciones térmicas y condiciones más que necesarias para que se pueda estar generando situación de fuertes tormentas y lluvias que comienzan a generarse a partir de la noche de hoy por la noche de ayer, ¿eh? Así que cuidadito, evitar salir, cuidarse, quedarse en casa, porque esto es otro gran problema. Bueno, con respecto a las visitas de Orsi, los portaaviones, salió a hablar también el senador Ojeda. Bueno, no ha quedado nadie sin hablar con respecto a lo que hizo el presidente de la República. Bueno, Ojeda decía lo siguiente.
5: En este caso, defender al presidente de la República. Creo que corresponde. Nosotros le venimos reclamando al presidente desde el primer día que cuide, proteja y promueva la relación con un socio estratégico histórico del Uruguay como es Estados Unidos. Y el presidente tuvo dos salidas recientes interesantes, una más ruidosa que es esta, y una anterior que es tuiteando desde su cuenta personal con el presidente Trump, sufrió un atentado en una cena. Para mí las dos atinadas, pero especialmente atinada ir al portaaviones y dar una señal de cooperación, como hizo el presidente Milei, el presidente Katz de Chile. Me parece que es muy positivo que aparte, después de ir al 1 de mayo y escuchar al PIT-CNT, demuestre que no lo gobierna el PIT-CNT y que toma decisiones autónomas y que los intereses del Uruguay están por encima de los intereses del PIT-CNT, lo cual parece más que lógico. Yo saludo y agradezco la oportunidad que nos da el gobierno americano de por lo menos profundizar en este sentido, también entender muchas cuestiones en su política de defensa, en el uso de este tipo de armamento, a veces para asegurar posiciones y hasta para asegurar la paz en muchos casos. Así que yo saludo que el presidente haya dado una señal en el camino correcto. Yo fui al otro día, porque así nos invitó la embajada, si no, hubiera ido con el presidente. Lamento profundamente que no haya acompañado ningún senador del Frente Amplio, hubiese sido una buena señal.
0: Bien, esto decía el senador del Partido Colorado, Andrés Ojeda, que defendió, al igual que lo hizo Pedro Bordaberry, la visita del presidente de la República al portaaviones estadounidense días atrás. Ojeda también fue invitado por la Embajada del País Norteamericano para visitar el buque y, bueno, él concurrió, como bien lo decía recién, al día siguiente. Pero haber sido el mismo día, con mucho gusto, hubiese acompañado al presidente de la República a visitar el portaaviones. Bueno, una triste noticia, porque uno ama a los animales, ¿no? Pero lo que pasó con esta señora en el Parque Rodó es lamentable. Fue abordada por delincuentes, la amenazaron, y como no tenía ni documento ni celular, le robaron el perro. Está pidiendo ayuda por recuperar a Darko, un hermoso animal. Esto ocurrió en el Parque Rodó, en la zona del Parque Rodó, cuando volvían del último paseo del día. Se trata de un perro bulldog francés de un año. Hay un teléfono para comunicarse, 094-588-881, a cualquier hora. Yo no sé si estará despierta hasta ahora la señora. Estaría bueno, Marcela, comunicarnos con ella para que nos los cuente lo que pasó a esta señora y que está sufriendo por el perro, ¿no?
6: Pasa con los perros, que fue, es la última salida del día con mi hermana, Parque Rodó, pasando las mesitas de ajedrez. Se aparecieron dos encapuchados, no teníamos dinero, no teníamos celulares, estaban muy fisurados, se notaba. Y obviamente que lo único que podían era agarrar, yo tengo mi bulldog francés, y quisieron sacarme el perro, yo no lo quería soltar. Vinieron apuntando con un corte, me tiraron al piso, yo tengo prótesis de cadera, me revolcaron por el piso. Y como yo no soltaba, llegaron a herirme la mano, pero mi hermana me sacó el brazo y me dijo, soltalo, soltalo, porque al perro lo vamos a recuperar y tu vida no. El otro chico lo upó para poder, porque el perro estaba súper asustado y no caminaba, y se lo llevaron corriendo.
7: ¿Vos lo querés recuperar?
6: Es mi hijo, realmente tiene un año, Darko, es un macho entero, blanco y negro, y es toda la compañía, es un perrito simpático, amoroso, es bueno con los otros perros, es bueno con la gente, es pegado a mí desde que nació que me lo regalaron. Yo fui a ayudar a darle mamaderas a su camada de dos hermanitos. Para mí no, de regalo de cumpleaños del enfermero de mi papá, y por eso se llama Darko, que quiere decir regalo de Dios. Y es como si me hubieran arrancado la vida.
7: ¿El número de teléfono para quien
6: pueda? 094-588-8881, no importa la hora.
0: No importa la hora, dice la señora, no importa la hora. La angustia de esta señora es terrible, ¿no? Yo le decía a Marcela, yo siempre salgo sin celular y sin dinero, porque para qué quiero dinero, acampar, ¿no? Y tenés que salir con el celular, Gustavo, dice, porque cualquier cosa que te siga a pasar. Tengo una llamada telefónica, buenas madrugadas, ¿quién habla allí?
8: Buenas madrugadas, Gustavo. Habla Marco, un charrito.
0: Marco, te escucho con atención.
8: Mira, te voy a comentar algo que yo estoy asombrado.
0: Sí.
8: ¿Qué me está haciendo? ¿Dónde está? Eso es la parte. Él es el presidente, hay que respetarlo bien. Que vaya a volver, está bien. Lo quieren liquidar los mismos compañeros de él. Yo no puedo creer. ¿Qué te iba a decir? Vos sabés que nosotros ya estamos con mi señora. ¿Ustedes creen que a un chotría de bronce que es una locura esa estaba parte del coche, que es una comunista? ¿Uno cobra una multa? Porque un hombre me sacó la foto. No, estamos todos locos. Hasta la gente que hace por pasan los avisos. Y me viene a preguntar, ¿qué será? No sé qué tiene el día con todo. El otro día, dice, se va a mí. Pero qué raro, ¿no? Y tanto corrido que había otro estudio de aborto, me parece que. ¿Qué? Una multa. No, no puede ser. Ella no puede caminar, ¿no? Pero está en el silla rueda dentro de ahí. ¿Y qué es la multa? La multa de la cobró el novio que pasó y sacó la foto. No, no está en otro grupo. Ahí en abril no se puede bajar ahí. No. De la idea de deportista, sino de vendedores abundantes, no tiene espacio para bajar. Y el novio todavía no dice que está en el novio. No, está aquí.
0: Lamentable, lamentable. Te mando un gran abrazo, que tengo en la otra línea a María José, la señora que le robaron el perro. Gracias por llamar, ¿eh?
8: Bueno, que pase muy bien. Chao.
0: Gracias, gracias. Buenas madrugadas. La tengo allí, ¿no, Marcela? La señora María José, de 60 años, que fue víctima de la delincuencia. Dos encapuchados la abordaron y le robaron su perro Darko, un bulldog francés de un año, en la zona del Parque Rodó. La tengo en línea, Marcela, a la señora María José. Bárbaro, fantástico, vamos a comunicarnos. Gracias, gracias. Estamos en la 1 de la madrugada, 32 minutos, 24 grados la temperatura actual. ¿Cómo olvidar el nombre de la señora que si mi hija se llama igual? María José. María José, disculpe la hora, pero usted dijo que no había problema, ¿no? Amamos los animales y estamos totalmente de acuerdo con usted cómo ha de estar sufriendo. ¿Hay novedades de Darko?
9: No, les agradezco. Nada, aún nada. Esto fue el lunes de noche y es más, bueno, hay mucha gente buena que está tratando de comunicarse mandándome fotos de algunos que han encontrado que no es el mío. También hay mucha gente mala que me ha querido pedir dinero y me han dicho cosas horribles, como hasta de grabar un video mientras lo matan.
0: ¡Ah, qué horror! ¿Por qué tanta maldad? María José, ¿qué nos está pasando a los uruguayos? ¿Pero cómo le van a mandar un video diciéndole que lo están matando, pidiéndole dinero?
9: No puedo sacarme dinero, es una cosa tan horrible lo que estoy sufriendo.
0: Pero entendemos, porque vamos a los animales, uno los quiere tanto. A los animales.
9: Para mí es mi hijo.
0: Pero la entiendo, la entiendo.
9: Habrá gente que no entienda eso, pero es mi hijo.
0: Pero la entiendo perfectamente, María José. Nos pasa a nosotros con nuestras mascotas. Los humanizamos. Supongo que estará sufriendo mucho. Vamos a recordar, María José, el número telefónico es el 094-588-881. 094-588-881. María José, más allá de la parte afectiva, ¿cómo está usted de salud? Porque por lo que tengo entendido, tenía un problema de cadera, ¿no?
9: Bueno, es que yo tengo prótesis de cadera, yo fui bailarina, y bueno, el desgaste, y por eso me lo pusieron antes, porque yo no tenía un 1.60 para que el banco te diera prótesis, y tengo esta prótesis de cadera hace un año que la tengo, y va en octubre, y de eso la verdad agradezco tenerla, porque era un dolor insoportable. Y bueno, y en el ataque, por suerte, no agarró infección y todo, pero como dije, vinieron con un corte y yo no quería soltarlo, porque claro, no tenía dinero, no tenía tarjeta, no tenía nada de valor. Y no lo quería soltar, era lo que querían ellos, supongo que vender. Y como vinieron con ese corte, empezaron a lanzarlo hacia mí, me agarró el brazo, la mano, y fue mi hermana la que estábamos juntas, y me dijo, te van a matar, a Darquito lo vamos a encontrar. Y ahí solté la correa, Angelito.
0: Qué horror. Lamentamos el dolor que está pasando, el sufrimiento, María José. Vamos a recordar, por favor a la audiencia, que por es una, favor, una audiencia que... Favor. Mi audiencia ama a los animales como los amamos nosotros. Hay un número telefónico 094-588-881. Reitero, 094-588-881. Esto ocurrió en el Parque Rodó. En el Parque Rodó, María José tiene 60 años, está muy angustiada, no es para menos, un humaniza a los animales, su perro se llama Darko, es un bulldog francés de un año. ¿Usted me dijo que era bailarina? ¿Bailarina de...?
9: Fui bailarina, hice mi carrera en Brasil, en el Ballet Station de San Pablo. Y bueno, cuando estaba en el momento de colgar las zapatillas y mi papá estaba muy solo, decidí dedicarme a la docencia aquí en Uruguay, así que me volví a estar con él. Él falleció en julio, y el enfermero de mi papá fue el que me regaló a Darko. Bueno, ¿qué más le voy a decir? Yo cualquier novedad que me puedan dar, que me, yo no, no quiero, no me importa, no hago denuncia, no digo nada, pero...
0: Usted quiere recuperar a Darko, quiere recuperar a Darko, sea como sea. Entendemos su dolor, entendemos su impotencia, María José, entendemos su amor, su cariño por Darko. Va a aparecer, va a aparecer Darko, va a aparecer Darko, va a aparecer, va a aparecer.
9: Me manda con cariño, creo que agradezco de corazón.
0: Es bulldog francés de un año. Vamos a recordar el número telefónico 094-588-881. Reitero, 094-588-881 para comunicarse con María José. María José, le mandamos gran abrazo. Todo se va a solucionar.
9: Le agradezco porque toda colaboración es tan importante y usted tiene tanta audiencia y gente que amamos a estos hijos de cuatro patas. Y bueno, toda ayuda es bienvenida.
0: Por supuesto que sí. Estamos en comunicación. Arriba sea.
9: Muy amable, muy amable. Saludos.
0: Saludos. Adiós, adiós.
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3: Para todo el país, 1:41, la tengo a Carmen, oyente del programa. Carmen, buenas madrugadas, bienvenida a sí. Gustavo en la madrugada.
4: Bueno, la verdad que estábamos hablando de cómo me conmoviste con el tema de Teresita, ¿no? Ella acompañó a generaciones.
3: Tal cual.
4: Con una generosidad increíble. Y le pegaron de todos lados. Ahora, la reflexión brutal que yo le hacía es que cómo se acepta que le den el ciudadano ilustre a un tipo como Ortega, un violador, y no le saquen ese título, porque el título que dan no se puede sacar.
3: La distinción, claro.
4: Es una distinción eterna, no importa qué. Entonces la cultura ha dejado de ser un valor y las generaciones futuras crecerán en el olvido, porque la memoria no existe. Y parece que la gente llega hoy y es... Y bueno, y las cosas quedan.

0: un solo lado.
1: Pero no puede ser, no podemos politizar la cultura, no podemos politizar el arte, no puede ser
0: no,
1: esto.
0: No puede ser. No, ¿eh? Y entonces, viste, a uno tiene esa sensación que la pérdida de memoria es no solo intencional, es intencional, arbitraria y delictiva, porque hay cosas que no se hacen.
1: Tal cual. ¿Eh? Carmen, te mando un beso grande, gracias por estar en la sintonía.
0: No, y gracias por sostener un espacio que es único en la radio, único. Y la verdad, uno se queda hasta la hora que sea para oírte y oír a la gente que afina en la misma cuerda de uno.
1: Tal cual. Gracias por estar.
0: Un abrazo grande.
1: Gracias.
0: Hasta pronto.
1: Hasta pronto. Buena jornada. Chao, chao.
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1: Tema de la semana, Carta Eladia, en la voz de Nancy De Vita.

0: Hermoso homenaje a Eladia Blázquez, en la voz de Nancy De Vita, la estrella rubia del tango, ciudadana ilustre de Montevideo. Jorge, te escucho, buenas madrugadas.
1: Buenas noches, Gustavo, buenas madrugadas.
0: Buenas madrugadas.
1: Sí, estaba pensando que el señor intendente y su colaborador y todo, ojalá que alguien esté escuchando, antes de gastar en cámaras de la basura y todo eso, ¿por qué no primero no arregla las veredas? La vereda en la Teja, no sé, en Malín. Yo soy no vidente y ando todo el día en la calle, ando todos los días por cuestiones de hacer cosas. Y todas las veredas están todas rotas de motivo. ¿Por qué no antes de gastar en cámaras y hacer esas pavadas, no sé, primero no arregla la calle? Es como si él tuviera la casa y va a limpiar la vereda y la casa desordenada dentro de la cama sin hacer, los pisos todos sucios, pero sí barre la vereda. No, esto es lo mismo. Primero, ¿por qué no empieza por arreglar la vereda y después se ocupa de la basura un poquito? De a poco las cosas, obvio que no todo de golpe, pero que arregle la vereda. Hace 20 años la vereda tan así. La Carolina Cosa, antes de hacer esas pavadas

0: nuevo edificio de anexo, ¿por qué no
1: Del
0: tratar de
1: palacio.
0: arreglar la vereda también, que está ahí en Agraciada? Para el otro lado está todo roto eso, no se puede andar ahí
1: No
0: como
1: se
0: si
1: puede
0: fuera.
1: andar. Y en el Prado, muy cerca de la emisora, ahí en la Avenida Suárez, cerca de la Residencia de Suárez y Reyes, tenés que andar por la calle porque no podés, en la vereda están los árboles añosos con las raíces, han levantado todas las veredas.
0: No veo y la gente me tiene que andar ayudando porque yo ando con el bastón, no va bien. La gente ahí en el Prado también me tiene que andar ayudando. ¿Cómo es eso? ¿Quién hace un anexo de 450 mil dólares? Yo qué sé, qué pavada. Arreglen la vereda, por favor, que alguien me esté escuchando. Carolina Cose, que o el Vergara, por favor, arreglen primero la vereda. No, no sean tan tarados, tan pavos.
1: Bárbaro, muy
0: Son
1: bien.
0: todos iguales, son.
1: Un abrazo
0: Hace
1: grande.
0: años rota la vereda y pasan los años con estos ignorantes.
1: Un abrazo grande. Gracias por llamar.
0: Gracias,
1: Gracias,
0: disculpen.
1: gracias.
0: Gracias.
1: Santiago del Pinar, ¿cómo te va, Santiago? Buenas madrugadas.
2: Buenas madrugadas, Gustavo.
1: Te escucho con atención.
2: No, quería colaborar con esta persona que acaba de llamar para recordarle que el gran intendente de Montevideo le solicitó a los ediles que le votaran, ya no el presupuesto, un préstamo dentro de todo lo que ha pedido, 320 millones de dólares para reparar las veredas, atención, dijo, de todo Montevideo. ¿Quién lo va a reparar? Empresas privadas, supongo.
1: Tercerizar el servicio,
2: Porque
1: dices tú.
2: no le va a dar abasto la cantidad de gente que tiene. No levantan la basura, porque es desastroso. Seguimos con el tema de la basura. No sé qué piensa hacer el gordito este. Le vive tomando el pelo a la gente.
1: Y
2: Lo que
1: todo sigue
2: quieren es
1: igual y
2: plata.
1: siempre los mismos temas, todo recurrente, la basura, la inseguridad, siempre hablamos los mismos temas.
2: Sí,
1: ¿Cuánto hace que hablamos los
2: claro.
1: mismos temas?
2: Para negro bajan el porcentaje, pero resulta que tú tenés dos, tres muertos todos los días por balacera. Pero, ¿qué están haciendo? Esto es lamentable. Y le toman el pelo a la gente, sale todavía la vieja esta que no tiene vergüenza de estar programando hacer tremendos gastos, que va a ser obviamente con plata prestada de algún lado, para empeñarnos cada vez más y solamente para que ella pueda lograr para la próxima elección alguna situación favorable.
1: ¿Será para dejar un
2: Porque esto.
1: legado? Bueno, cuando fui vicepresidente de la República, cuando fui intendente de Montevideo, logré esto, esto y esto, se logró en mi gestión. ¿Será para dejar un legado? ¿Sirve de algo eso? ¿Hay otras prioridades?
2: Por supuesto, Estado. Los liceos, las escuelas. He visto escuelas con tremenda cantidad de pasto, que ni siquiera eso corta. Escuelas que están arruinadas. Los techos adentro,
1: Pero
2: los
1: siempre
2: baños,
1: cuando
2: el
1: comienzan las
2: techo abajo.
1: clases, cuando comienzan las clases, hay problemas que los locales no están en condiciones. ¿Qué pasó en las vacaciones? ¿Por qué no arreglaron los baños, las cañerías, la parte sanitaria? Comienzan las clases y hay problemas porque los centros de enseñanza, muchos, no están en condiciones para recibir alumnos, porque hay problemas eléctricos, porque se caen los techos. ¿No es esa una prioridad? ¿No es esa una prioridad? Porque lo que presenta la vicepresidenta de la República, este proyecto para el entorno del Palacio Legislativo, también va a generar nuevos puestos de trabajo también, más dinero,
2: Claro,
1: más gastos. Pero
2: por
1: no
2: supuesto.
1: se podrá hacer, como dijo un oyente, en el anexo del Palacio Legislativo, los cimientos no son tan fuertes o suficientemente buenos como para hacer otro piso y más o menos lo que ella pretende que se pueda hacer en ese lugar. Hay muchas dependencias del mismo Palacio Legislativo que no están habilitadas para nada, que están ahí. Bueno, no se pueden usar esas dependencias para hacer lo que ella quiere hacer, porque esto es un costo impresionante de muchos millones de dólares.
2: Por supuesto. Aparte, mostraban una maqueta de un CAIF que parece ser la entrada de, no sé, de una iglesia, porque está hermoso el proyecto, pero para un CAIF, todo ese edificio, por favor, y deben de tener gente en pila para colocar en el futuro anexo que quieren hacer. Ahí entrarán 200, 300 personas más. Y sigue el relajo, y yo no me explico hasta dónde, porque acá la gente, si no reacciona, esto termina muy mal. Va a terminar muy mal.
1: Ahora, qué pena que el viernes que está anunciado el temporal para la convocatoria en la Plaza de la Bandera, la convocatoria del hartazgo, ¿no? Pero con el mal tiempo creo que le juega una mala pasada.
2: Ajá.
1: Para que la gente salga a hablar, para que la gente salga a marcar presencia de disconformidad con lo que está ocurriendo en el gobierno actual.
2: Claro, por supuesto. Pero este país es raro, ¿no? Porque no encontrar gente que realmente pretenda sacar esta situación adelante, ¿no? De alguna manera.
1: Acá me dice Amalia, Gustavo, tiene razón este señor, pero los políticos piensan en ellos, en enriquecerse ellos, en tratar de acomodar a los amigos y tener una buena jubilación. Les importa un bledo el pueblo, por favor.
2: Por supuesto, por supuesto. Pero mira, sin ir más lejos, el diputado Salles dijo en la Cámara que habría que sacar la mitad de los diputados y solo 30 senadores, porque la verdad que no estaba el país en condiciones de estar bancando justamente eso. Lo trataron de loco, le estaban buscando en el artículo 215 para echarlo. Todos, porque fueron todos, acá no se salva ninguno.
1: Ahora, un país como el nuestro necesita ser bicameral, con una sola cámara no sería suficiente. ¿Para qué tantos senadores, tantos diputados? Y a todo esto agregar los secretarios, más los secretarios, más los secretarios, ¿no?
2: Claro.
1: Que no llegás a un senador así porque sí. Pasás por el secretario y el otro secretario y nunca llegás. Y son puestos de trabajo y son sueldos, además. Y buenos sueldos.
2: Y fíjate tú las embajadas que han abierto. Que hoy en día cualquier embajada nos cuesta $100,000 mensuales. Porque se alquilan cada local, cada casa, y hay que mantenerlo.
1: Y lo que pasa con la embajada argentina, que está acá en EPA, lo que dice la embajada argentina, que también es una mansión, que nunca está porque tiene otro tipo de actividades, y funcionan, sirven de algo las embajadas. ¿Qué pasó con la embajada del Vaticano, que está el hijo de Fray el Donate allí? ¿Qué ha hecho?
2: Ese es otro sinvergüenza. Pensar que el Frente te buscó la vuelta para quererlo matar y hoy le dan tremendo cargo en la embajada en el Vaticano, por favor. Se contradicen ellos mismos. Han cometido cada error y seguirán cometiendo. Y lo malo que no encuentran de dónde sacar plata. Entonces ahora van por la SAPAP. Y van a buscarle la vuelta para ver, y espero que tanto el Partido Blanco y el Colorado no le voten nada. Porque sería ya mafioso todo esto, ¿no? Bueno, Gustavo.
1: Un abrazo grande. Buenas madrugadas. Gracias. Gracias por estar en la sintonía del programa. En instantes, Fernando se está llamando. Acá lo tengo. ¿Cómo te va, Fernando? Bienvenido, buenas madrugadas.
3: ¿Cómo andas, Gus?
1: Bien, ¿y tú cómo estás, Fernando? Disculpa que estaba la otra línea ocupada. Te escucho con atención.
3: Soy al filo de la tanda.
1: Eso, al fin, después de la pausa, ¿te parece? Y charlamos tranquilos.
3: Perfecto.
1: ¿Cómo?
3: Sí, perfecto.
1: Dale, bárbaro.
4: Los echan y los patean y sin piedad los castigan. Los dejan abandonados cuando ya no los precisan. Los echan y los patean como si fueran basura. Y ellos, los animales, agachando la cabeza, se alejan sin protestar. Y los otros, los que se dicen humanos, que se alimentan del animal, que se protegen del frío usando su cuero y su lana, se olvidan por no querer razonar. Entonces ya no hay nada que los distinga. Todo es la misma cosa, animal contra animal.
1: Buenas madrugadas, Gustavo, dice el mensaje. Que Dios Todopoderoso bendiga a María José y aparezca Darko, dice Raquel.

Gustavo, los delincuentes lo venden al perrito. Si no lo ofrecen, que lo compren y le avisen a la dueña, Susana de Toledo. Y acá me decía el taximetrista algo muy interesante que puede servirle también. Me decía Pablo, dile a la señora que mande la foto a la patronal 141 a ver si la publican en los estados de nuestros taxis. Pablo taxista, la foto mandarla a patronal 141 puede ser una muy buena también estrategia, ¿no?, de poder ubicar a Darko.

0: querido Gustavo. Te habla Nancy de Vita. Bueno, quería saludarte en esta noche que estamos recordando lo que pasó esta tarde acompañando a Teresita Minetti. Tú lo dijiste, era un ícono de nuestro folclore, de nuestro país, y tan merecido eso de ciudadana ilustre, pero por sobre todas las cosas decirte y recordarte el agradecimiento que tenemos hacia ti por ser primero tan buen amigo, tan compañero. Yo sé cómo la querías a Tere y también a Odín por ese impulso que tuvo de seguirla y seguir hasta lograr este momento que se dio hoy. Yo lamentablemente no pude estar por problemas personales, que sí me hubiera gustado acompañarla. Conocí a Teresita en las fonoplateas de Radio Carve, y ya era una joven muy destacada, yo era una niña apenas, y después la seguí siempre, estuve presente en sus lugares de televisión, en el Prado, tantas cosas compartidas. Te quiero agradecer mucho el recuerdo y que siempre estás acompañando a tu gente. Gracias, Gustavo. Gracias por ese don maravilloso que tenés de gente. Sabés cómo te queremos y te valoramos. Beso y lo mismo para Odín. Gracias por ese impulso. Gracias.
1: Beso grande para ti, Nancy de Vita. Un placer, como siempre, que estés en la sintonía. Y bueno, también otra gran artista nuestra, que por suerte fue también ciudadana ilustre de Montevideo, fue declarada ciudadana ilustre de Montevideo en la Junta Departamental, una ceremonia maravillosa, con mucha gente, con muchas emociones, con muchos recuerdos. Porque en vida se hace esto, en vida y vigente. La importancia es seguir de pie, como los árboles, de pie. Como la obra de Alejandro Casona, los árboles mueren de pie, o como dice la canción, soy como el junco, me doblo, pero siempre sigo en pie.
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3: Bueno, Daniel dice, Gustavo, saludos con un fraternal abrazo a mi amigo Fernando, cuyos comentarios espero con ansiedad, y decirle, paso para no mandes nada, que no voy a voy a empezar de nuevo, dice. Envío un fraternal abrazo al amigo Fernando, cuyos comentarios acertados de siempre comparto. Daniel, bueno, Daniel, bárbaro Daniel. Te mando un gran abrazo, Daniel. Fernando, ¿cómo estás? ¿Cómo te va? Buenas madrugadas.
4: Buenas madrugadas, sí. Te estaba escuchando y el Daniel debe estar tan o más caliente que yo en una bronca descomunal.
3: Sí, cuéntanos.
4: Por fútbol. No quiero dar mucho, pero qué desastre Nacional, me da bronca.
3: ¿Qué pasa con Nacional? ¿Qué pasa? ¿Qué pasa con los muchachos, che? ¿Qué pasa?
4: No, horrible, horrible.
3: ¿Falla el técnico ahí? ¿Falla el técnico?
4: No solo el técnico, no, la falla viene de la cabeza, no. Para empezar, esta es una opinión mía, no podemos tener un vicepresidente como el impresentable de Peltzman, que antes de ser vicepresidente era contratista y no sé si no lo sigue siendo, porque no puede estar en la institución alguien que maneja jugadores, que coloca jugadores y que negocia jugadores como vicepresidente.
3: Claro.
4: Es falta de ética absoluta.
3: Tal cual. Absoluta. Exacto.
4: Cuando las cosas salen mal, se borra, desaparece. Y sale a poner la carucha el pobre de Baggio, que tiene una cara de bueno el pobre tipo, y cuando las cosas salen bien aparece el gordo persona que es un delincuente, no supongo.
3: Pasemos a otro tema, pasamos la página, vamos al otro tema. Está lloviendo, acá está lloviendo relámpagos y está lloviendo fuerte en Parque Plata, ya comenzó la lluvia,
4: Acá no, por ahora no, acá en la Blanqueada por ahora no.
3: Bueno, acá está lloviendo. Te escucho con atención, Fernando.
4: Bueno, mira, a riesgo de que el amigo Jacinto me trate de verborrágico y no le guste que si yo hable, por lo menos voy a seguir hablando y opinando, ¿qué vamos a hacer? Yo no puedo entender una cosa, antes que nada, me alegro mucho que le hayan reconocido a Teresita Minetti porque se lo merece, y se lo merece desde hace muchísimos años.
3: Tal cual.
4: Nunca es tarde cuando la dicha es buena, ¿no?
3: Sí, señor,
4: tal cual. La dicha podría haber sido bastante antes, ¿verdad?
3: La justicia tarda, pero llega, y llegó. Se hizo justicia.
4: Y lo otro, lo de la señora María José, creo que era.
3: María José, pero te das cuenta, pero qué impresionante lo que ocurrió en el parque Rodó. Pobre, ese animal lo debe estar sufriendo, porque, escuchame, ya lo quiere como un hijo, uno humaniza a los animales. Y bueno, le robaron, no tenía plata, no tenía tarjeta, no tenía celular, te llevamos al perro. Pero no puede.
4: Lo entiendo perfectamente, porque yo soy muy perrero.
3: Sí, yo también.
4: Muy perrero.
3: Lo tengo acá al lado mío, que te dije.
4: Y sí, y me imagino la impotencia, pero además, la impotencia de que no se puede andar en Montevideo, Gustavo. ¿Sí? No se puede, porque antes uno pensaba, egoístamente, bueno, esas cosas se dan en los barrios periféricos.
3: No, ahora se dan todos los barrios.
4: Ya no.
3: Y a cualquier hora, Fernando.
4: A cualquier hora, exactamente. Hoy veía, ayer, veía por una cuestión de tránsito, a un muchacho que se bajaron los que estaban trabajando para la intendencia, no me acuerdo si era una ONG o alguien que trabaja para la intendencia, y lo surtieron al muchacho. ¿No viste ese video?
3: No, no vi. ¿Qué pasó?
4: No me acuerdo si fue... en Canelones fue, en Toledo, creo, por ahí. Un camión de la intendencia que agarró contramano en una calle, según ellos, porque venía apurado porque llevaban a una compañera de ellos herida de una mano, apurado para que la atendieran. La compañera herida se bajó del camión y no parecía que estuviera tan herida. La cuestión es que un muchacho que venía con su familia lo siguió para increparle lo que habían hecho, ¿no? Porque se tiraron contramano y no le importó nada. Se bajaron cuatro, le pegaron al tipo, le patearon el auto, una prepotencia, una cosa que vos decís, qué patoteros inmundos, ¿no?
3: Qué horror.
4: Aparentemente, esto pasó hace ya unos días, no le dieron bolilla al muchacho, la policía no le dio mucha pelota, dijeron, problema de tránsito. Se quejó la intendencia, no le dio mucha bolilla, y pasó lo que pasa siempre, cuando se quejó en los medios, la intendencia lo llamó para conversar y para decir... No sé si le van a pagar algún arreglo del auto,
3: ¿vale? Ya, ya está solucionado el tema. Ya está.
4: Sí, exacto. Bueno, no, a lo que quería ir es a lo más importante para mí.
3: Que estás de acuerdo con lo que quiere hacer la vicepresidenta de la República.
4: Bueno, vamos a empezar por eso. Iba a empezar por otra cosa, pero vamos a empezar por eso. Por supuesto que no. Menos en este momento.
3: ¿No hay otras prioridades, Fernando? ¿No hay otras prioridades? En el país.
4: Pero Gustavo, tenemos a la misma señora que nos lloró por los trihalometanos y la pobreza infantil y los niños.
3: Con más formación.
4: Que ya aquí, la gastadora compulsiva, es una gastadora compulsiva. Esa mujer le das una chequera, una tarjeta de crédito y te la hace pomada en 2 minutos. Ella quiere gastar y quedar en la posteridad.
3: Como legado, de su gobierno.
4: Claro, le paso si puede dar una mordidita, ¿no?
3: Pero vos fíjate que con el Teatro de Verano Ramón Collazo quedó espectacular el teatro, la inversión que hizo, pero la gente no va porque es caro. Y se quejan los propios artistas de carnaval que los espectáculos no tienen la multitud que tenían antes. ¿Por qué? Porque la entrada es cara. Entonces, ¿en qué quedamos? Hacés una gran obra, una gran inversión, pero la gente no va.
4: Pero, a mí me encantaría hacer inversiones y obras. Es un bullo, con la plata ajena, ¿no?
3: Ah, lógico, claro.
4: ¿Y quién es la entonces? Eso es lo pagan los que vienen atrás después, ¿verdad?
3: Pero le dejó una deuda muy grande a Vergara de la Intendencia, una deuda grande de millones de dólares.
4: No importa, si nos dejó una deuda enorme con el Banter Arena, que va a salir cuánto, sale 120, todavía sigue dando pérdida, ¿no? Hice una cancha de fútbol la más cara del mundo, $1,000,000, una cancha de fútbol. Imagínate el calife ese que va a ser ahí, ¿no? $5,000,000 nos va a costar.
3: No, qué? mucho más.
4: No, digo el calife nada más.
3: El calife, claro. El calife, solamente el calife, claro.
4: Claro, ella lo que quiere es que todo eso, ese parque que rodea el Palacio Legislativo pase a llamarse Circunvalación Carolina Cose, ¿viste? Porque ella... es lo que más desea, y de paso a ver si muerde un poquito para su bolsillo. Absurdo, absurdo. Pero además más absurdo si tomamos en cuenta la otra señora, el repuesto, según Mujica, que salió ayer que fue, a proponer el comisario parlamentario para la niñez y la adolescencia, los niños, niñes, ¿cómo era? Las niñeces, porque ahora es todo plural. Las niñezas y las adolescencias. Sí. Comisario parlamentario, ¿no? Para arreglar la situación de los niños.
3: ¿Te refieres a Blanca Rodríguez?
4: Sí, porque claro, como pasó más de un año en el ostracismo político, porque no hizo nada que se destacara, absolutamente nada, se ve que alguien le dijo, mirá que si no sacas la cabeza ahora para afuera, el Pacha Sánchez te come dos panes. Vos no aparecés ni picás. Si tenés alguna pretensión política, ni picás.
3: Presentá un proyecto.
4: No, presentó el proyecto al santo botón, porque ¿alguien puede creer que va a arreglar algo un comisionado parlamentario para los niños, niñas y adolescencia de Indigué? ¿Alguien puede creer que alguien va a arreglar eso, esa persona con su oficina, tendrá tres o cuatro personas más y gastarán guita y tendrá teléfono y chofer y cosas, va a arreglar algo? No, por supuesto que no, pero va a figurar que ella fue la que presentó el proyecto, por supuesto, ¿no? Por supuesto, se va a llevar la boca con todo eso. Yo les pregunto a la gente, dentro de estos últimos años, del 2005 para acá, con un gobierno del Partido Nacional en el medio, el anterior, pero que tuvo una muy mala idea porque tuvo dos años de pandemia, sequía, guerra, tuvo que lidiar con un montón de cosas. Pero, ¿la niñez, la adolescencia y eso, mejoró o empeoró en el país? ¿Qué dirían ustedes?
5: Buena pregunta.
4: ¿Empeoró?
5: Buena pregunta.
4: Empeoró. Empeoró y mucho, pero solo con un dato. El tema educativo. Ya con ese dato solo alcanza para darse cuenta que la situación de la juventud, de los niños y los jóvenes en este país empeoró. Ya no solo porque no aprenden o porque nos vamos en las pruebas PISA, es porque ya ni siquiera terminan.
5: No, y porque ahora no terminan sin tener complexión lectora, para empezar. Y para seguir, el tema de la tecnología mal usada, que hace que realmente se pierda ese contacto con el docente, y si, como si esto fuera hace poco, el hecho de que ya no te obligan a ir a la escuela para que los padres cobren la asignación, sino que ahora igual te la pagan aunque no vayas a la escuela. Entonces, escúchame, ¿qué estamos haciendo? Esto es terrible, esto es terrible. La enseñanza, lo que ocurre con las maestras, lo que ocurre con... ¿Hay adoctrinamiento? ¿Qué pasa con la enseñanza? ¿Qué pasa con la violencia que se están engendrando dentro de los centros educativos? Los propios niños son los que hacen momentos de violencia que logran que se enfrenten los maestros con los padres con los alumnos. ¿Pero qué es eso?
4: Bueno, una pelea ayer en el...
5: Pero viste qué espantoso que fue esa pelea. El padre quiso intervenir y fue peor, me parece, ¿no?
4: El padre quiso intervenir, dice que para no para separar, sino para asociar a...
5: Pero, por favor, pero...
4: Sí, pero la cuestión es que no apareció ninguna autoridad.
5: No, nada.
4: Y hubo un rato para aparecer, ¿no? Nadie apareció para separar. Y no sé si escuchaste el niño en Salto que apareció con marihuana...
5: Pero de los 10 años.
4: Entonces...
5: Los otros días me comentaba un oyente del Prado, donde está la radio, ahí en Suárez y Cisplatina, que salió a fumar y escuchó en la madrugada una moledora. Qué raro, ¿no? Qué raro. Nadie denunció nada. Estaban robando la estatua del peón rural. Pero eran las 2 de la mañana. ¿No te llama la atención que a esa hora haya una moledora en el silencio de la noche, en el silencio de la madrugada? ¿Nadie denuncia? ¿Seguimos en el país del no te metas?
4: Bueno, yo creo que hay orden desde el Ministerio Interior de no intervenir lo menos posible la policía. Estoy seguro que hay orden, o por lo menos no hay un respaldo para intervenir. La policía no se siente segura si interviene, a menos que haya una orden explícita. Yo estoy seguro que si la policía no tiene una orden y ve algo que no está bien en la calle, si viene con un superior en el vehículo, lo que sea, capaz que sí. Pero si viene un policía raso, digamos, y ve algo que no está bien, se hace el giro y mira para otro lado y sigue de largo. Pero no por miedo a no tener respaldo, porque si termina la cosa mal, seguramente ese policía no sea respaldado. Seguramente.
5: Entonces, siga el baile.
4: Y sí. Bueno, entonces a raíz de todo eso, ¿qué esta señora Blanca Rodríguez pretenda aparecer en los medios, sacar cabeza política, presentar esa estupidez? Capaz que yo le dio trabajo a la nena en el Ministerio de Medio Ambiente y seguramente querrá darle trabajo al nene. Estaba medio ocioso, parece. Puede ser por eso. Bueno, y el otro que iba a ir, que me parece muy importante, porque habla de muchas cosas. Primero, estoy absolutamente de acuerdo con que el presidente haya aceptado una invitación para ir
5: al portaaviones.
4: Al portaaviones Nimitz, o haya sido un portaaviones brasilero o argentino o lo que sea. O hasta chino, te digo, mirá lo que te digo.
5: Pero los...
4: en estos mares, por suerte no lo hay.
5: Pero la gente de su partido dice que lo que hizo, hablando en Radio Sarandí, el presidente del PIS-NT, Marcelo Abdala, estaba indignadísimo, desilusionado con el presidente de la República por lo que hizo. Después habló el ministro de Trabajo, Castillo, dijo, no, de haberme invitado yo no voy. En cambio, Bordaberry y en cambio Ojeda dijeron, me pareció bien que fuera, que visitara, ¿por qué no? ¿Cuál es el problema?
4: Ya voy ahí. El hecho de que haya ido me parece bien, porque es la invitación de un país con el cual tenemos relaciones diplomáticas desde hace muchísimos años, nunca las cortamos ni las nada. Si Estados Unidos está en guerra con un tercero, es otro tema aparte, porque no quiere decir que el presidente nuestro, al ir a ese portaaviones, esté apoyando ninguna guerra.
5: Exacto.
4: No se da como, no es 2 + 2 = 4.
5: No,
4: ahora, lo que hizo mal Orsi, porque esta invitación tiene más de un mes. Tengo datos que esta invitación tiene más de un mes.
5: Pero tuvo que estudiar.
4: Antes, o casi 2 meses. Fue cuando volvió de China, o antes de ir a China, estuvo reunido con el embajador, ¿cómo se llama? Rinaldi. ¿Te acordás que estuvo reunido con el embajador Rinaldi?
5: Lou Rinaldi.
4: Y avisó que iba a estar el portaaviones por acá, cerca del Río de la Plata, y que ya tenía una invitación, o sea que hubo tiempo suficiente para advertirle al Parlamento y para avisar y pedir permiso porque iba a venir una aeronave extranjera a llevarse al presidente hasta el portaaviones. No se hizo.
5: ¿Pero corría algún riesgo el presidente?
4: Por esto otro que te voy a decir ahora, no se hizo. El presidente tenía una certeza, ni el Partido Nacional ni el Partido Colorado lo iban a votar en contra. Lo que pasa es que no sabía cómo iba a votar el Frente Amplio, ¿no?
5: O sea, ¿iban a votar en contra de que no fuera?
4: No sé si todo el Frente Amplio iba a votar. Él se hizo el choto, vamos a decir, por cola de paja, lo digo en criollo. Eso se llama cola de paja. Se vino el avión de Callao, se lo llevó el presidente y no pidieron permiso al Parlamento como corresponde, porque Orsi tenía miedo que cuando llegara el momento de que la Asamblea General votara para que viniera el avión, algunos del Frente Amplio votaran en contra.
5: Y no pudiera asistir.
4: No, tuvieron un enfrentamiento interno, porque seguramente los números iban a dar, porque iba a haber mayoría igual para que él fuera. Pero varios votos del Frente Amplio podrían ser negativos, y eso la interna iba a ser malo. Entonces la cola de paja fue lo que impidió...
5: Que se fue de Callao, decís tú.
4: Claro. Claro, o sea, no está, en el fondo del asunto de que haya ido portaaviones no está mal. Lo que está mal es el procedimiento, lo que está mal es esconderlo y hacerlo de Callao para no tener problemas en la interna. Eso es vergonzoso. Y peor, ver tipos como el senador, el cerdito este, porque tiene hasta cara de chancho, le falta la manzanita en la boca y al horno, Nicolás Viera.
5: Viera, sí.
4: Sí, justificando... Que tenía que ir al portaaviones de visita porque Estados Unidos no puede meter aranceles como les mete en venganza a los países. Es un imbécil, perdóname que te lo diga así. Ese tipo está de senador, no, pero no puede decir nunca una cosa de esa. Pero con decir que tenía estaba bien que haya ido, porque es un país con el cual tenemos relaciones.
5: Punto.
4: Y fue una invitación de cortesía, que estuvo perfecto. Ya está, no ya tiene está. Por qué salir con eso otro, de mente pequeña, de cuarta para justificar una cosa, pues son de cuarta. Y después Castillo tendría que estar hace rato afuera del ministerio, de patitas en la calle, Porque un ministro, los ministros pueden estar discordes con los presidentes. Donde hay unanimidad, eso es en los cuarteles, donde los tipos dicen, sí, mi coronel, hacen la veña y hacen lo que le ordenan. En política no. Pero la discordancia entre un ministro y un presidente no se puede manifestar públicamente. No se puede. No se puede. ¿Por qué? Y bueno, porque vos dejás en falsa escuadra a tu presidente para empezar. Dejás como el tipo y confirmás lo que todo el mundo sabe y sospecha. Orsi no manda. Ni siquiera Orsi es parte de un colegiado, porque no existe el colegiado. No, Orsi es la cara visible de un gobierno en la sombra que no es el de él.
5: Ahora dijo Orsi, soy presidente del Uruguay, no estoy aquí, no hago política exterior representando una fuerza política, lo hago pensando en lo que conviene al Uruguay. Y dijo entender las críticas que recibió más allá de compartirlas o no, la libertad es lo mejor que nos puede pasar, incluso en la interna de una fuerza política. Y además, como si esto fuera poco, a propósito de las críticas y ser consultado sobre los cuestionamientos de Juan Castillo, él dijo que sean mis ministros no quiere decir que los amordace. La libertad antes que nada. No nos olvidemos que mis ministros son actores políticos también. A mí no me molesta para nada. Lo dijo Orsi.
4: Sí, macho, pero entonces no son tus ministros. Son ministros del Partido Comunista, ministros del MPP, ministros del Abrazo, ministros del Partido Socialista. Tuyos no son. Son de los sectores. Porque si son tus ministros no te pueden cuestionar públicamente. Porque lo que tenía que haber hecho Castillo, si fuera gente, ¿no? Si fuera gente y tuviera ética, ¿no? Lo que diría, podría decir, si tengo algo para discutir sobre ese asunto, lo hago con el presidente en privado y no con la prensa.
5: Lógico, claro.
4: No tengo que decir más nada.
5: No ventilar los trapitos, se lavan en casa.
4: Obvio, ya sabemos que el tipo es comunista, que odia a Estados Unidos, le da el imperio, no sé qué, ¿viste? Lo odia, ya lo sabemos todos, pero para eso, para la tribuna, chingo que dijo, porque lo hizo para la tribuna, es un imbécil, deja en falsa escuadra a su presidente, ¿no? No hace decir estupideces, porque sale Orsi a decir, mis ministros, tu ministro es nada, te lo he demostrado que no son tus ministros, son ministros de los sectores. Vos no mandás a nadie, sinceramente, lamento, porque parece un buen tipo, Orsi, pero está poniendo, él pone la carucha y los demás son los que hacen, si gobiernan o desgobiernan, mejor dicho. Es muy grave. ¿Alguien piensa que con la calle Pou hubiera pasado con un ministro algo de esto?
5: No, no creo.
4: Pero por supuesto.
5: No.
4: Acuérdense lo que pasó.
5: Se respetaba su vestidura. ¿Cómo, perdón?
4: Acuérdense lo que pasó con Talvi, que no solo era ministro, sino que era un socio de la coalición que formó la calle Pou. El principal socio, porque era el candidato más importante en aquel momento del Partido Colorado. Y Talvi habló, contradijo al presidente con el asunto de Venezuela. No sé, ni siquiera, ni en un momento ni se animó a decir claramente que era una dictadura lo de Maduro, y insinuó que Uruguay tendría que hablar y mediar con el tema Venezuela, cosa que para nada estaba de acuerdo en la calle Pou, porque las mediaciones se demostró claramente que lo único que servían era para darle oxígeno al dictador, que es lo que hizo Frente Amplio todo el tiempo. Cada vez se hablaba de que había que hacer una mesa de diálogo para la transición, no sé qué. No le hacían nada que hacer un tanque de oxígeno Maduro o a Chávez, ¿no? Pues agarró y le dijo, macho, así no corre la cosa. Vos eras muy macanudo, te ganaste tus garbancitos con el asunto de Greg Mortimer, te portaste bárbaro, pero vos sos ministro de Relaciones Exteriores de mi gobierno. Entonces no podés salir a decir esas cosas
5: claro.
4: Públicamente.
5: Exactamente, claro.
4: Bueno, entonces, hoy esto quedó demostrado palmariamente que Orsi lo manda. Como dicen los brasileros, te lo voy a decir así, y la gente lo va a entender, no fede ni cera. O sea, no hiede ni huele. Es así. Mira eso, Gus.
5: Un abrazo grande.
4: Un abrazo, y un abrazo grande al amigo Daniel, que ya vendrá el tipo mejor para llevar este Perú.
5: Está preocupado, Daniel, está preocupado.
4: Un beso grande para él, a Moreira y a María José, que tenga mucha fe, que estoy seguro que va para allá.
5: Qué espantoso, pobre señora, ¿vos te das cuenta?
4: No, para
5: allá.
4: Buenas madrugadas.
5: Un abrazo, buenas madrugadas. Chau, chau.
4: Chau.
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3: Último tramo de Gustavo en la madrugada, mensajes al 099-232-664. Buenas madrugadas, Gustavo. Lamentable este Uruguay, ya no se puede más la inseguridad que hay. A los comunistas no les interesan las escuelas y liceos, los quieren ignorantes a los gurises. Lamentable este gobierno. Y quiero recordarles algo, gracias Alberto, un pedido de ayuda para mi tocayo Gustavo. Gustavo, todos por Gustavo, se le diagnosticó a Gustavo tumor intraventricular en aumento. Ese es el diagnóstico, tumor intraventricular en aumento. Se requiere cirugía inmediata, no se consiguió en Uruguay un neurocirujano que pueda realizar esta operación, pero sí se consiguió en Brasil un neurocirujano especialista en este tipo de tumores. Pero tiene que venir a Uruguay, y esto tiene un costo, la cirugía, de $30,000. $30,000. 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Hay cuentas en el Banco República, son muy muy extensos los números, no es hora para pasárselos porque nos van a notar, pero van al Banco República, preguntan por la cuenta que está a nombre, la cuenta de la esposa de Gustavo, que es Yanela Palomeque, todos por Gustavo, $30,000 por este tumor intraventricular en aumento. Es una cirugía inmediata. No hay un neurocirujano en nuestro país que la pueda hacer. Viene de Brasil. Y atención, porque la fecha límite para realizar el depósito es hasta el 20 de este mes. Y el 1 de junio se realizaría la cirugía. Banco República. La cuenta está a nombre de Yanela Palomeque, que es su señora. 099-232-664, 093-657-522, vías de comunicación que están habilitadas a esta hora.
4: Para. ¿A dónde el Parlamento Israelí? Mira quién se va. Es el nuevo post de Mercado Pago. Neset, el único post con el que
3: cuenta. Neset es unicameral con 120 parlamentarios. Israel tiene 12 millones de personas, poco más de 3 veces la población de Uruguay. Dato importante el que nos brinda Simone Fogiel. El Parlamento israelí, la Knesset, es unicameral, lo que hemos hablado siempre, ¿no? Unicameral. ¿Es necesario 2 cámaras en un país tan poco poblado como el nuestro? Somos 3,5 millones de habitantes. Acá son 120 parlamentarios, Israel tiene 12 millones de personas. Poco más de 3 veces la población de Uruguay, me informa Simone Fogiel. Irma, ¿qué me dice Irma?
5: Hola, Gustavo. Siempre estoy al firme escuchándote.
3: Muchas gracias.
5: Escúchame, discúlpame, grabaron la ceremonia que tú hablaste por palabras a Teresita Minetti. Si la tenés grabada, te agradezco que me la pases. Un beso grande, Gustavo. Sos un tesoro. Ay, recién escuché cómo le hablabas a la señora por Darko. Ay, qué tristeza. Yo me agarré una nerviosidad. ¿Cómo no estará esa señora?
3: ¿Qué te parece? No es para
5: Ay,
3: menos.
5: Qué horrible. Bueno, te dejo un cariño grande.
6: Juancito y el segundo.
3: Juancito, ¿cómo te va, Juancito? Buenas madrugadas.
7: Amigo.
3: ¿Cómo andás, querido?
7: Hablo con el cebolla acá.
3: ¿Cómo anda el cebolla? ¿Bien?
7: Lo más lindo, está al lado mío.
3: Me alegro mucho, me alegro mucho.
7: Bueno, no llueve, decime el pronóstico mañana, ¿qué pasa?
3: Mañana, hoy, cubierto con lluvias. Sí, acá está lloviendo en Parque del Plata, está lloviendo. Acá está lloviendo en Parque del Plata.
7: Acá no. Mucha agua no.
3: Y cubierto con lluvias, tormentas, granizo, hoy y el viernes. Vamos, un abrazo grande, Juancito.
7: Fuerza, Gustavo, ¿andás bien?
3: Bien, por suerte bárbaro, ¿o querés que te cuente?
7: Bueno, qué lindo.
3: Chao.
7: Beso a Olivia y al Rex.
3: Y al Rex, acá lo tengo al Rex, está recién castrado el Rex, acá está.
7: Chao.
3: Buenas madrugadas. ¿Sí me decías, Irma?
5: ¿Viste, Gustavo, lo que le hicieron a Graciela Rodríguez también? Si no es del palo de ellos, te hacen de todo, de todo. Pobre Teresita Minetti. Bueno, la cosa es que él ya se mantenga. Sí, si podés me mandás la foto. Te agradezco mucho.
3: Bárbaro. Beso grandote para ti. Vamos al encuentro del doctor Juan Ramón Rodríguez Pupo desde Alemania. Nos habla.
8: Buenas amigos, aquí desde la bellísima ciudad de Dresden, en Alemania, a 2 horas de Praga, en la vieja República Democrática Alemana, que la democrática tiene muy poco. Pero, en fin, aprovechando muy bien el viaje y como siempre, en la columna de RR Pupo, disculpen con la voz que estoy un poco engripado. Ya saben, esto de subirse y bajarse a los trenes, te contagias, vas a ver con un cobicho, cualquier cosa podemos tener. En fin, agradeciendo como siempre y gracias a los amigos que nos acompañan, saben que detrás de todo esto, compartan o no, estamos con la obra de tratar de donar unos buenos pesitos a Animales Sin Hogar. Y gracias a los suscriptores. Ya en los próximos colaboraciones vamos a ir también dándole a los suscriptores trabajos especiales para ellos. La columna va a seguir siempre para todos. Sean suscriptores, no sean suscriptores, es para todos. Bueno, siguen los ecos del primero de mayo, pero más ecos surgieron del 2 de mayo cuando Orsi se subió a un portaaviones norteamericano para de alguna forma contradecir su propia presencia el día anterior en el acto con los trabajadores o con los que hacen de trabajadores arriba del escenario. En efecto, el acto del primero de mayo fue un acto antiimperialista, antigringo, anti-Trump, y al otro día, bueno, Yamandú, violando la Constitución de la República, se subió al símbolo de la fuerza bélica del imperio, un portaaviones. Tal vez el portaaviones que, no sé, un día usen, creo que no, porque este es el último viaje, pero uno igual van a usar dentro de poco tiempo, tal vez, los gringos para acabar con el régimen cubano. Bueno, a eso se subió Orsi. Y bueno, Orsi les escupió el asado a la gente del primero de mayo, y la verdad que yo a Yamandú debería aplaudirle, porque le hemos pedido que tenga una política balanceada entre las grandes potencias, pero nunca te hace una completa bien del todo. No había necesidad de pisotear la Constitución para meterse como un niño travieso y curioso adentro de un portaaviones americano. No seamos ingenuos, no violó la Constitución por casualidad ni por ignorancia. La verdad lo hizo por maula, pura cobardía, porque no le dio la nafta para pedir permiso como debe al Parlamento, para no vivir el... tener alguna voz dentro del mismo Parlamento en contra de sus propias filas, y tampoco porque no quería que, si se sabía de antemano que el 2 de mayo iba a subirse al portaaviones, imagínense la de puteadas que iba a tener el 1 de mayo delante del acto de los trabajadores. No hubiera podido ni ir, ¿no? Pues todo el acto del 1 de mayo sabía que él se iba a disfrazar de marín y se iba a burlar así de todos los comunachos pro-cubanos y pro-iraníes que tiene el FAPIT y que se presentan en ese acto. En fin, Orsi y el Frente Amplio tienen un desconcierto que ya asusta, ¿no? Pasan cosas raras en este país. Ahora roban monumentos. Bueno, menos mal dentro de las cosas buenas que pasan en la reacción que tuvo el Partido Colorado y espero que los otros partidos de la coalición tengan frente a los disparates que quiere hacer Carolina Cose alrededor del Palacio Legislativo. Nuevamente, otra vez sopa, otra vez a gastar dinero, mi reina, mi faraona, y a gastar dinero que ya sabemos las cosas que pasan cuando la faraona ordena gastos por allí. Así que espero que la tranquen y que la tranquen bien trancada. Pero bueno, ahora pasan cosas raras, se roban monumentos en Montevideo, o sea, vieron así como una vez se instaló el tema de los robos de los cajeros. Bueno, ahora en este nuevo pedido están robando, haciendo los robos pirañas en la farmacia, como te decía, en el pasado explotaban cajeros, y bueno, la moda ahora es afanar monumentos. La policía hace su trabajo, pero como siempre lo hace tarde y mal. Bueno, no como siempre, pero como últimamente vemos, ¿no? Porque tampoco es una crítica fácil hacia ellos, porque el delito tiene como base eso de intentar hacer cosas prohibidas sin que te pesquen, ¿no? Pero ya causa hasta gracia, ¿no? Detrás de la tristeza del tema, ¿no? Y ellos están hablando de un mercado, ¿no? La explicación que da la policía de que hay un mercado negro. Ah, mierda. ¿Cómo puede estar pasando esto en un país que fue gobernado primero por Mujica, un Tupamaro, y ahora por sus seguidores? En realidad, hoy afanar lo que no es propio para ellos, para el que está en esa, es un laburo. Básicamente lo realizan personas con baja instrucción, que buscan un dinero fácil por una vía rápida, antes que ir a hacer fila para conseguir un trabajo no calificado, que te lo paga muy poco. En fin, probablemente hasta sean hijos o hasta nietos de personas que se dedicaban a exactamente lo mismo. Ya tienen un contacto previo con el reducidor, entonces prefieren el riesgo a ser imputados, que van a ser imputados seguramente con penas muy leves, a tener un trabajo en la construcción, en la pesca, en la madera, yo qué sé, en el mar, donde sea. Lo curioso es el trágico juego de palabras de la policía, ¿no? Porque en tono jocoso, irónicamente, tildan a ese mercado.

A la voz con un vaso, igual lo pasan de año. Bueno, ahora se legaliza la burrez. En fin. Entonces yo digo, bueno, en tono irónico, por supuesto, ¿no? Liciten entre los chorros y en vez de ir al reducidor que te traiga la estatua de nuevo a jefatura, le tirás unos mangos y recuperás la estatua del monumento. Eso seguramente le va a salir más barato a todo el sistema ese que prometen de ir comprando cámaras de vigilancia, e ir yendo atrás de afanes que nunca se esclarecen del todo. Ya nos pasó con los cajeros automáticos y ahora con las perfumerías, ¿no? Nunca se esclarecen del todo, nunca caen todos los responsables. Mi columna puede sonar burlona, puede sonar sarcástica, tal vez fatalista, pero es aprendizaje acumulado, ¿no? No por sabio, pero sí por viejo. Che, ¿y si legalizan el hurto? Se lo dice un gato viejo. ¿No era la solución para resolver el problema de narcotráfico que dijo Mujica, legalizando la maruja? Bueno, ahí tenés el resultado, no pasó nada. En fin, soy sarcástico, sí, lo confieso. Y a propósito de todo esto, cuénteme ustedes, mis amigos de la columna de RR Pupo, si tienen alguna información sobre la incautación aquella que hablamos hace un mes de acetato de etilo, eso que se usa para producir la cocaína, eso que se agarró en Argentina, en Salta, pero que salió de Uruguay por el puente de Fray Bentos. ¿Se enteraron ustedes de alguna imputación, de algún archivo, de algún expediente? Pasó un mes ya, ¿no? Bueno, eso también se llama, como dice la policía, mercado negro. En fin, amigos, no todo lo que nos sucede es negativo. Muchos hemos quedado complacidos con la decisión de la justicia de concederle al científico Gonzalo Moratorio los medicamentos de alto costo que la administración encabezada por Lustenberg le había negado. Le decíamos la mayor de las suertes a Moratorio y este episodio sirve para reflexionar sobre la hipocresía del gasto uruguayo. Aunque me dicen por ahí que parece que doña Lustenberg va a apelar la decisión de la justicia. Sería un episodio ya doblemente lamentable, ¿no? Pero tanta guita tirada al cohete en confitería para oficinas públicas, tanto dinero tirado al cohete, no al cohete, pero con falsa solidaridad o con doble solidaridad en medicamentos, hasta de alto costo que le donamos a los cubanos y para los nuestros, y para un científico que dejó mucho en la pandemia por nosotros y que hizo mucho por nosotros, le decimos que no. O sea, y eso además en manos de la administración de los falsos solidarios. Y bueno, son cosas que uno reflexiona aquí desde un viaje que hago por muchísimos motivos, entre otras cosas, de reencuentro familiar. Y para algún bobo por ahí que se quejó de mis viajes, algún envidioso seguramente, que lo escribió por las redes sociales, suelo decirle que los viajes me los pago yo, ¿tá? De última. No me los paga nadie, me los tengo que garpar yo. No como algunos personajes de la izquierda frentista, como aquella muchachita de rubia, muy simpática, Fabiana Goyeneche, que está en comisión en la intendencia, porque viene de otra dependencia pública, y en 10 años, como que es una especie de canciller de la intendencia, ya lleva realizado 79 viajes, 79 viajes que los paga usted, yo, todo, Juan Pueblo. Así que bueno, pero contarles además cosas, aprovecho lo del viaje para contarles cosas que nos pasan acá. Tuve ganas de jugar al pádel en Berlín, deporte que volví a practicar luego de mucho tiempo, que no podía caminar, ahora puedo. Y busqué clubes y en mi sorpresa me enteré que hay 400 canchas en toda Alemania y unas 50 en Berlín. Vieron que los viejos como yo nos calentamos cuando vas a un restaurante por ahí, tenés que mirar el código QR, sacarle una foto, no sé cómo se hace, escanearla. Yo lo hago, pero ya me calenté. Antes me calentaba más, ahora lo aprendí a hacer para ver el menú. Bueno, los veteranos nos calentamos con estas cosas, por lo menos muchos veteranos, pero algo parecido pasó con el pádel. Entré a llamar club de pádel para ver si podía jugar, si me armaban un partido, como se hace acá en Uruguay. Y todos me decían, no, tenés que entrar en una aplicación que se llama Playtomic y ahí alquilás la cancha, conseguís los rivales, conseguís el compañero, esto y lo otro. En todas me dijeron lo mismo, todo se hace por aplicación. Pero ahora
Este, ¿vieron?

0: Lo que se hace con los monopatines, que hemos tenido desde hace tiempo y en todos lados, ¿no? Que los alquilás en la calle. Bueno, eso mismo se puede hacer con los autos, ¿eh? Hay una aplicación que se llama Miles, y los coches están esparcidos por todos los barrios. Como si yo te dijera que en La Aguada, o en Malvin, o en el Cerrito de la Victoria, hay 25 coches en distintos lugares, en distintas calles, donde vos vas con la aplicación, ingresando, alquilás por el tiempo que vos quieras, ¿tá? Con la misma aplicación, cuando te dan el OK, se abre el auto, ahí no hay llaves, nada, hay encendido automático, y bueno, es el auto alquiler, cero intervención de la humana, ni siquiera para la firma de contrato, ni los seguros, nada, todo eso se hace a través de la aplicación. Y te cobran a tanto el kilómetro. Y vos lo dejás en el lugar de la ciudad que vos quieras, que esté permitido, obviamente, ¿no? Y si te comes una multa, te va a llegar la multa a tu cuenta. Pero, en definitiva, te cobran a tanto el kilómetro, no es demasiado caro. Si vos lo hacés, ponele, yo salgo del trabajo, está lloviendo, bueno, salgo corriendo y busco un auto que está a una cuadra y media, que yo sé que es de Miles, me meto ahí, me voy para mi casa, ¡ting! Y no vale mucho. Bueno, eso se viene a Uruguay, se viene a Montevideo, ya me enteré, pero eso se va a hacer solamente en las estaciones de servicio, por lo que me enteré. Así que bueno, algunos me preguntan cómo está el clima aquí en Alemania, si está caldeado por el tema de la guerra, y algunas cosas han empezado a pasar, ¿no? Por ejemplo, no te dicen que tenga que hacer la colimba ni el servicio militar, todo tenue, pero si tenés entre 18 y 35 años y tenés pensado viajar al exterior, tenés que notificarte y pedir permiso para salir del país 3 meses como máximo, y para más tenés que pedir un permiso especial. Vos me dirás que ese tipo de normas no importan servicio militar ni nada parecido, pero sin duda es un aviso que apareció nuevo a los alemanes de que el tema guerra por lo menos está en la agenda, en el pensamiento. Y quiero cerrar mi columna hoy volviendo a hablar de mi país y sobre todo tratando de generar conciencia sobre lo nocivo que nos puede venir si logran imponernos en esta sociedad esa ensalada de soluciones mágicas que surgieron atrás del contubernio de ese llamado diálogo social, ¿no? El gran drama de esto es que no solo la violación del soberano, de lo que dictó las urnas, sino dos cosas que son violación al sentido común. No prevén financiamiento para los proyectos y se siguen olvidando que todo esto surge a partir de realidades concretas. La gente vive más y habrá mucho menos gente activa para mantener a los pasivos. Así que, el que venga atrás, que pague esta cuenta de estos muchachos. Amigos, hasta la semana que viene. Abrazo, nos vemos desde otro lugar del mundo.
1: Gracias, doctor Juan Ramón Rodríguez Pupo, desde Alemania. Estamos internacionales, Estamos internacionales. Sí, vamos a la comunicación telefónica.
2: Buenas madrugadas, Gustavo.
1: Buenas madrugadas.
2: Escuchando el programa. Bueno, con respecto a lo del presidente, lo aplaudo, la verdad que lo aplaudo. El presidente hizo lo que tenía que hacer. Y un país chiquito, ¿dónde se tiene que prender? De las fuerzas más grandes que hay en el mundo. Es él que nos puede defender. Y bueno, el hombre fue donde está justamente la fuerza más grande del mundo, que es la que nos puede defender nosotros. Ya pasó cuando el lío de los puentes. ¿Quién nos defendió? Estados Unidos, Bush. ¿De dónde era Bush? La verdad que lo aplaudo a Ursi. Y seguro está rodeado de fiera, y el hombre hizo lo que tenía que hacer. Y era, bueno, estos me quieren matar, me quieren hacer algo, pero me prendo el que me tengo que prender. Aparte, cuidado que ese, el Trump viene, los agarra al forro a todos. Aparte, cuidado que ni lo tocan a Ursi. Así que para mí estuvo impecable. Y está bien el hombre. Hace como dijo el Pepe. Como te digo una cosa, te digo la otra. Y lo que hace el hombre está bien. Vive tranquilo. No se calienta. Así que yo, al contrario, lo que se calientan son ellos. Así que yo lo aplaudo. A ver si es todo impecable.
1: Gracias, Gustavo. Gracias, Gustavo. Gracias, Gustavo Pérez. Gracias por estar en la sintonía. Yo ya no estaba, pero ella trabajó en el Instituto de Ciegos, por Teresita Minetti, tiene que haber sido en la primera década del año 2000. Y el problema del que habla Fernando fue en Las Piedras. Fue comunicado en la prensa oral. Mensajes a esta hora de la madrugada, 099-232664. Yo a los 16 años había ido a aprender guitarra al Centro Musical Moderno con un profesor Rossi, y siempre veía a Teresita Minetti, que allí enseñaba canto y guitarra. Era en la calle Colonia y Tacuarembó. Verla para mí era impresionante, porque la veía siempre en la televisión. Qué desgracia, cómo vamos terminando la gente que ya tenemos algunos años. Esa canción nos hace llorar por dentro. Bien, ya me enteré que la canción, esta canción que encontré en internet, lo interpreta Cristian Nodal, y se llama La vida cuando la vida duele. Vamos a la comunicación telefónica, que en esta línea, buenas madrugadas.
3: Sí, buenas madrugadas. Gustavo, habla tu vecina de acá de las 5.
1: Hola, Tere, ¿cómo te va?
3: ¿Cómo estás,
1: ¿qué haces a esta hora levantada, despierta?
3: No, mira, ando con otro problema de sueño. Si no, por desgracia, pues no te puedo escuchar todo, pero te llamo indignada con Carolina Cose, nuestra vicepresidenta, que osa, porque nos tira en la cara un semejante edificio cuando hay tantas cosas para solucionar antes. Te juro, Gustavo, que la indignación que tengo, yo creo que es lo que no me permite dormir desde varios días. Hay algo que yo lo veo y lo observo. Están atacando a la educación, están atacando a la población con la falta de control policial en las calles, como se debe ser. No, dicen siempre que van a nombrar gente y no la nombran, o nombran nombran gente innecesaria para otras cosas. Y para lo que deben utilizar ese dinero que piensa ella invertir en algo que no tiene sentido, porque hay tantas cosas que solucionar, veredas que arreglar, un montón de cosas. ¿Por qué no se dedican a solucionar las cosas que están mal?
1: Las prioridades, hay otras prioridades, hay claro, otras prioridades.
3: Exactamente, pero hay una cosa que te quiero decir. Yo esto veo un plan fraguado, no sé por quién y no me interesa, por algo, porque todas las piezas me están dando. Si no, no quiero decir, el periodismo, que el único creo que habla sos tú, y en Radio Carve que he oído algo. Pero el resto, yo vi hoy en la calle que hacían intervenir a gente que pasaba por un determinado lugar, ahí frente al palacio, que las periodistas, todos, están haciendo la pregunta, el ciudadano le dice algo y no son capaces de repreguntar, no son verdaderos periodistas. El periodista tiene que repreguntar por qué dice eso o por qué ve eso. Tienen que fundamentar, lo mismo con los políticos. Hay gente que yo veo que no, cuando dicen los disparates y las mentiras que dicen, ¿por qué no le enrostran lo que es verdadero que han dicho? Yo no entiendo, te juro, para mí hay algo muy oscuro que está ocurriendo desgraciadamente en nuestro país. Perdóname que esté tan alterada.
1: No, hiciste bien en llamar, hiciste bien en llamar. Es un programa de micrófono abierto para que la gente llame, sí, diga lo que siente, haga catarsis, y esto te hace bien. Ahora te sentís mejor.
3: Siento dolor, te juro.
1: Por eso te digo, te hace bien hablar. Te hace bien.
3: Sí, porque no puede ser que nos estén mintiendo y diciendo las mentiras todos los días, porque es todos los días diciendo una mentira distinta y presentándose como que siempre son una cosa que no te puedo decir, es algo que indignante.
1: Tal cual, te entiendo. Te mando un beso grandote, ¿eh? Gracias por estar.
3: Perdóname que te llame ya sobre la hora.
1: No, me parece fantástico. A ver, ¿cuándo me preparás el pan de nuez que lo haces? Sos la reina del pan de nuez.
3: Pobre, ya te voy a preparar. Yo ya no he hecho. Desde ese día yo creo que no
1: existe. No, no, te queda tu especialidad. Beso grandote, Tere. Beso, beso.
3: Besos.
1: Chau, chau, chau. Mi vecina de la calle 5, ¿eh? Qué bueno. Bueno. Y llegamos al final, ¿eh? Gracias por estar. Buena jornada y hasta mañana. Chau, chau.

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1: 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Buenas madrugadas, amigos, ¿cómo están? Qué alegría poder estar junto a ustedes, sacarnos versos al viento, poder comunicarnos, a pesar de estar tan lejos, a tantos kilómetros de distancia, desde Toronto, en Canadá, es que estamos conversando con ustedes en esta madrugada. Y bueno, hoy es un día que vamos a estar compartiendo compañía, buena música. Tenemos, estamos continuando con una serie muy interesante de la historia argentina y que nos involucra mucho a los uruguayos. Justamente en el día de ayer escuchábamos, ¿no?, algunas cuestiones que tenía que ver con el Uruguay de aquel entonces y también con el gobierno de Juan Manuel de Rosas en Argentina. En fin, interesante conocer un poquito más de la historia de nuestra América Latina. Después vamos a estar compartiendo, por supuesto, Las Gotas de Rocío de la mano de Julia Pérez y también todo el contenido que nos acerca Hugo Piris con el Si Ustedes Me Lo Permiten. En el medio seguramente alguna otra cosita vamos a compartir. Así que los dejo por acá con un poquito de música y ya introducimos esta parte histórica que vamos a compartir.

Bueno, como les decía, estamos viendo una serie que se llama Ver la Historia, es de Canal Encuentro, el canal de televisión pública argentina. Y bueno, Ver la Historia es una serie que aborda los 200 años de historia argentina desde 1806 al 2010. Está integrada por 13 capítulos, nosotros estamos recorriendo el capítulo número 3. La serie se organiza a partir de acontecimientos sociopolíticos significativos para la historia argentina. Estos serán, son guiados por Felipe Piña y construido con material de registro, de archivos, recreaciones gráficas y animaciones. En este capítulo 3 que estamos escuchando, tiene que ver con la época de Rosas. Para principios de 1835, el país estaba envuelto al borde de la guerra civil. El asesinato del caudillo federal Facundo Quiroga recrudece viejos conflictos entre las provincias. Ya pasaron 25 años de la Revolución de Mayo. Y después de romper las cadenas del dominio español, el mayor desafío era lograr la organización nacional.

Tras la retirada anglo-francesa, el restaurador se presenta ante el mundo como el único mandatario del continente que logra vencer a las naciones más poderosas de Europa. Los sectores populares aclaman a Rosas como defensor de la patria. Es un momento de gran prestigio y popularidad para Rosas. Defiende al país del ataque imperialista y en el orden interno controla la frontera con el indio. La situación económica ha repuntado. Los gobernadores del interior lo apoyan y el país vuelve a ser federal. La situación para Rosas parece inmejorable. Está en el cenit de su gloria. Todos los años, Rosas presenta su renuncia al manejo de las relaciones exteriores de la Confederación, sabiendo que nadie se la aceptaría. Pero en 1851, algo cambia. Justo José de Urquiza, el gobernador de Entre Ríos y su antiguo aliado, decide dar un paso al frente. Acepta la renuncia y desafía a Rosas.

Para 1850, el poder de Rosas está fortalecido. Vive un momento de gran prestigio y popularidad, fruto de los logros de su gestión. Todos los años, el restaurador renuncia al control de las relaciones exteriores de la Confederación. Cargo que ostenta desde su asunción en 1835. Por supuesto que todos los años espera que este gesto obtenga como respuesta el pedido de su continuidad. Pero en 1851 algo cambia. El gobernador de Entre Ríos, Justo José de Urquiza, decide aceptar su renuncia y asumir él las relaciones exteriores de su provincia. El desafío al hombre más poderoso de la Argentina está planteado.

El pronunciamiento de Urquiza reclama la libre navegación de los ríos para poder comerciar desde su provincia sin pasar por Buenos Aires. Además, acusa al restaurador de negarle el territorio nacional a una constitución. Rosas mantiene firme su postura. Cree que primero hay que lograr una paz duradera y recién después convocar a un congreso que dote al país de una constitución nacional. Ante esta nueva negativa, Urquiza se prepara para armar un gran ejército. La supremacía de Rosas corre peligro. Urquiza teje alianzas con otros dirigentes que quieren la caída de Rosas. Para vencerlo, se lanza a preparar el ejército grande. Consigue el apoyo de Corrientes, tradicionalmente antirrosista, de la República del Uruguay y del Imperio de Brasil. Por su parte, Rosas recibe el apoyo de muchas provincias. Todas las legislaturas provinciales declaran a Urquiza como un loco, traidor y salvaje unitario. Pero Urquiza sigue con su plan ambicioso. Sin temor, levanta la proscripción de los colores unitarios, prohibidos por Rosas. El país comienza a teñirse de azul. Las fuerzas opositoras a Rosas forman un conjunto muy variado. Hay federales antirrosistas, unitarios, jóvenes intelectuales y autonomistas. Lo único que los une es el odio visceral al restaurador. Aliándose con Corrientes, Uruguay y Brasil, Urquiza logra conformar el ejército grande, con 28.000 hombres y un poderoso armamento. Además, como boletinero del ejército, está Domingo Faustino Sarmiento y la artillería, un joven coronel llamado Bartolomé Mitre. El caudillo entrerriano concentra sus fuerzas en Gualeguaychú, cruza el río Paraná y casi sin encontrar resistencia llega hasta las afueras de Buenos Aires. Los ejércitos finalmente se encuentran en el Palomar de Caseros.

El gobernador de Buenos Aires se mantiene toda la batalla en primera fila. En un momento del combate, recibe un balazo en su mano derecha.

Buenos Aires queda a merced de los saqueadores de ambos bandos. Urquiza reprime duramente y ejecuta a los rebeldes. Tres meses después de la batalla de Caseros, se firma el Acuerdo de San Nicolás, que determina la forma, el tiempo y el lugar de convocatoria al Congreso Constituyente. Este tratado también convierte a Urquiza en el director provisorio de la Confederación Argentina. Urquiza insiste en una organización constitucional. Todas las provincias lo confirman, excepto Buenos Aires, donde se vive un tenso clima político. Mientras en Buenos Aires se confiscan todos sus bienes, Rosas se instala en Southampton, al sur de Londres. Lejos de su tierra, vive con el dinero que le envía a sus amigos. Vivirá dedicándose a las tareas rurales hasta su muerte el 14 de marzo de 1877, a los 84 años.

Para algunos, un gran defensor de la soberanía nacional. Para otros, el peor de los tiranos. Rosas es, sin dudas, la figura más controvertida de la historia argentina.

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pero muy buenas madrugadas. Para mí, como siempre les digo, no, lo repito siempre y los tengo aburridos ya con eso, pero para mí es un placer realmente poder compartir una reflexión aquí por la radio, sabiendo que somos la compañía en la madrugada, y bueno, nos alegra mucho poder saber que están ahí escuchando. Y bueno, la reflexión que trajimos para hoy tiene un poco de humor, pero por supuesto tiene una enseñanza, así que espero les guste. Llevaban ya 3 días sin dirigirse la palabra. Todo había comenzado con una discusión pequeña, como tantas otras, pero esta vez ninguno quiso ceder. El orgullo se instaló entre ellos como un muro invisible. Dormían en la misma cama, pero de espaldas. Compartían la mesa, pero en silencio. Vivían en la misma casa, pero en mundos separados. Esa noche, mientras se acostaba, el hombre recordó que al día siguiente tenía una reunión muy importante a primera hora. Su despertador se había roto días atrás y siempre era su esposa quien lo despertaba temprano. Pero ahora no se hablaban. Miró el techo unos segundos, molesto por la situación. Tomó un papel, escribió una nota breve y la dejó sobre la mesita de noche del lado de su esposa. ¿Me despertás a las 6 de la mañana? Decía el cartelito. Sin decir una palabra, se dio vuelta y se durmió. A la mañana siguiente abrió los ojos, la luz que entraba por la ventana era demasiado fuerte, miró el reloj y eran las 9. Saltó de la cama con desesperación. «¡No puede ser!», gritó. «Era a las 6, te dejé una nota, te pedí que me despertaras». «Eras una desconsiderada», estaba furioso. Se sentía traicionado. ¿Cómo podía ser que no le hubieran hecho caso? Pero justo entonces, mientras caminaba hacia la cocina, vio algo sobre la mesa del comedor. Era una hoja. La reconoció al instante, la misma hoja donde él había escrito su nota la noche anterior. Solo que ahora al lado de su letra había otra. Con la caligrafía inconfundible de su esposa decía: «Ya son las 6, levántate». Se quedó en silencio mirando el papel. Una mezcla de risa y vergüenza se le dibujó en el rostro. No necesitó más palabras, entendió el mensaje sin gritos, sin discusiones. El silencio también puede hablar y a veces gritar más fuerte que la voz. A veces por orgullo dejamos de hablar con quien más amamos, nos aferramos al ego como si diera calor, cuando en realidad nos enfría el corazón. Aunque esta historia tenga un toque de humor, nos recuerda algo profundo: el matrimonio es cosa de dos y el orgullo no puede ser más grande que el amor. No dejes para mañana lo que puedes sanar hoy. Una palabra a tiempo, un gesto sencillo, puede cambiarlo todo. Hasta aquí la gotita de rocío que compartimos en la madrugada de hoy. Espero te haya gustado, que te deje reflexionando y pensando un poquito en las cosas de la comunicación entre cada uno de nosotros, que pueda ser mejor, que hablando se entiende la gente. Y bueno, seguimos compartiendo versos al viento. Y como siempre te digo, no te olvides de sonreír y elige siempre la vida.

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1: El éxito los abrazó. Triunfaron en Cosquín. Festivales nacionales, giras internacionales, fama, premios, discos récord en ventas, respeto de los colegas y el cariño del público, grandes y jóvenes que vieron en las voces de Orán a los referentes del buen y genuino folclore argentino. Pero pocos saben que décadas atrás este mismo conjunto escribía cartas a diferentes festivales del país pidiendo un lugarcito para cantar gratis. Viajaban gracias a la buena voluntad de camioneros amigos y sobrevivían con las viandas que sus propias madres les preparaban. ¿Y cómo hicieron estos changuitos de Orán que andaban cantando gratis para convertirse en figuras del folclore? Para contar esta historia hay que empezar por el principio, y ese principio tiene un nombre: Luis Federico Córdoba. Luis Federico Córdoba nació el 17 de julio de 1951 en Orán, localidad del Chaco salteño, en el seno de una familia marcada por dos aspectos fundamentales: el trabajo sacrificado y el amor por la música. Hijo de doña Elena Gregoria Medina, panadera y amante de la música clásica, y de don Francisco Rómulo el Pajarito Córdoba, músico y también panadero. El matrimonio era dueño de una de las panaderías más grandes del pueblo, la que tiempo después se convertiría en un lugar de encuentro de las más grandes figuras del folclore nacional. Pero además de la harina, la levadura, el agua y la sal, el otro gran ingrediente que le daba sabor a aquella vida familiar era la música. Aunque la carrera musical de Federico estaría definida por el folclore, su primer amor fue el tango, una música que tenía su epicentro en Buenos Aires, y aquello tenía una explicación. Su papá, Pajarito Córdoba, además de su cotidiano oficio de panadero, era violinista en una orquesta típica de tango. Aquella orquesta amenizaba bailes y fiestas los fines de semana y también solía acompañar a destacados cantantes de tango que llegaban en gira desde Buenos Aires. Gracias a esa convivencia hogareña entre trabajo y música, Federico descubrió un concepto revelador. A la música había que encararla como un trabajo que exigiría grandes y cotidianos sacrificios, al igual que la panadería de sus padres. La música que corría por las calles de Orán, por los montes, por la vera del río Bermejo, era la música popular tradicional, baguales y coplas que se improvisaban y se cantaban en juntadas de pescadores, hacheros y guitarreros. Y lógicamente también se oía ese exquisito folclore provincial de zambas, canciones y chacareras que llegaban mediante la radio. Agrupaciones como los Chalchaleros, los Fronterizos, los Cantores del Alba, los de Salta, los Cuatro Hermanos Salteños, entre otros, que conquistaban Buenos Aires y desde allí se proyectaban a todo el país. Con toda esa presencia musical en su casa y en su pueblo, no fue sorpresa de que Federico, siendo apenas un niño, empuñara la guitarra y soltara su voz en el patio de la panadería. En ese mismo pueblo, otro changuito, apenas 4 días mayor que Federico, también andaba dando sus primeros pasos en el camino del canto. Se llamaba Martín Nabor Salazar, pero en todo Orán lo conocían como Pitín. Pitín había llegado a Orán junto con su familia cuando tenía apenas 3 años. Había nacido en la localidad de Ingenio San Martín de Tabacal. Su papá, don Celín Salazar, también era músico y cantor. Tocaba la guitarra, el violín y el acordeón. Federico y Pitín se conocieron siendo tan chicos que ni siquiera recordaban en qué momento ni en qué lugar se habían cruzado por primera vez. Lo que sí recordaban es que conectaron de inmediato y forjaron una gran amistad. Compartían un mismo sueño: llegar a ser grandes cantores. Pero sobre todo, eran infaltables en los corsos del mes de febrero en la Plaza San Martín de Orán. Allí solían integrar comparsas, vidalear caja en mano y hasta disfrazarse para desfilar por las calles, tanto para divertirse como para divertir a los vecinos. Fue por esos años cuando Federico conoció a Porota, que fuera su compañera de toda la vida. Habían empezado una relación muy especial cuando él tenía 14 años y ella apenas 11. Con el tiempo se convirtieron en novios sin imaginar el futuro que les esperaba. Siendo apenas unos adolescentes, Federico Pitín y dos amigos más, Eulogio Argüello y Aníbal Flores, conformaron un cuarteto vocal. Federico era principalmente quien armaba las armonías de las voces, debido a que siempre destacó por su buen oído musical. Tanto Federico como Pitín eran admiradores del conjunto Los Cuatro Hermanos Salteños y, como una forma de aprendizaje, comenzaron a imitarlos. Por eso, un representante los bautizó como Los Salteños y se presentaron en diferentes peñas y festivales. Con ese proyecto, Los Salteños decidieron dar su primer gran paso: viajar a Buenos Aires. Por aquellos años, era allí donde los sueños solían cumplirse. Fue un viaje realmente austero. Llevaban guitarras, bombos y las viandas que sus madres les habían preparado para sobrevivir el viaje. Desembarcaron en la gran ciudad y se presentaron en distintos establecimientos, soñando con encontrar un representante que los hiciera actuar y grabar. De algún modo, buscaban escribir su propia historia, replicando esa que tantas veces habían escuchado, la de artistas que llegaban tan solo con su guitarra al hombro y después volvían a sus pueblos, famosos y consagrados. Pero ese sueño no se cumplió, y la razón era evidente. Eran casi unos niños que apenas comenzaban a desandar el largo y difícil camino de la música. Y sobre todo porque sus voces no estaban maduras y varios de ellos ni siquiera habían hecho el cambio de voz. Aquella gira colmada de ilusiones terminó siendo un fracaso. Tuvieron que regresar sin pena ni gloria a su Orán natal. La música comenzaba a darle los primeros golpes de realidad. Golpes que apenas unos pocos logran entender. Superado aquel traspié, Federico y Pitín fortalecieron sus ganas de seguir adelante. En cambio, Argüello abandonó el proyecto. Federico y Pitín entendieron que debían conformar un conjunto con identidad propia y un repertorio original. ¿Y qué podía ser más genuino que ese mundo de canciones y paisajes que los rodeaba y del cual eran parte? Sumaron al proyecto a un amigo, a un cantor 7 años mayor que ellos, llamado Roberto Orlando Franco, que en Orán todos lo conocían con el sobrenombre de Ucucha. Ucucha, que por entonces tenía 24 años, a diferencia de los 17 que tenían Federico y Pitín, también había sido un cantor desde niño, incluso tenía mucha experiencia integrando conjuntos. Y un dato curioso es que Ucucha había sido empleado en la panadería de la familia de Federico. Con el tiempo, reformularon el conjunto en un trío, quedando integrado por Federico, Pitín y Ucucha. Pero aún no se llamaban Las Voces de Orán. Según lo contó el mismo Pitín Salazar en una entrevista al diario El Tribuno, después de llamarse Los Salteños, tomaron prestado el nombre de Las Voces del Senta. Y tras horas de charlas y de soñar despiertos, los tres coincidieron en establecerse una meta clara: triunfar con el conjunto en Buenos Aires para así poder grabar, lo cual en aquellos años era el gran anhelo de todo artista emergente. Pasaron semanas eligiendo repertorio, armando canciones y ensayando en el patio de la panadería de la familia de Federico, a la que ellos cariñosamente llamaban el patio de Doña Elena. Mientras ensayaban, Doña Elena, mamá de Federico, le servía jarros de mate cocido caliente con pancitos recién salidos del horno. El conjunto comenzó con presentaciones en Salta, luego viajaron a Córdoba para actuar en peñas, donde un representante de artistas llamado Carlos Abrate les recomendó cambiar el nombre por uno que realmente los representara. «Son cantores», les dijo, «son de Orán, llámense Las Voces de Orán». Al trío le gustó la idea y lo aceptaron, sin imaginar que gracias a ese nombre pronto llegarían a poner a Orán en el mapa del folclore argentino. pero para eso todavía faltaba mucho tiempo y camino que recorrer. El conjunto tenía unas ansias enormes de salir a mostrar su propuesta en los grandes festivales del país, pero como nadie los llamaba para contratarlos, tuvieron que valerse de su ingenio. Encontraron una forma de conseguir y gestionar actuaciones para llegar más al público y subirse a escenarios de grandes festivales. Por aquellos años se publicaba la revista Folklore, que además de incluir notas a figuras del género, también promocionaba festivales y agencias artísticas. Y como la montaña no iba a Mahoma, ellos decidieron escribir cartas a los organizadores de estos festivales ofreciendo su actuación. Algunas de esas cartas obtuvieron respuestas. Los invitaban a cantar, pero la mayoría aclaraba que al no ser un conjunto conocido, no habría paga. A lo sumo, en algunos casos, le cubrían un par de pasajes o el alojamiento. Por lo tanto, el grueso de los gastos para poder presentarse en esos festivales debían ser afrontados por ellos mismos. Lo hacían gustosos, pagaban sus pasajes o conseguían que camioneros amigos que transportaban mercaderías los acercaran hacia aquellas provincias. Pese a todo esto, ellos siempre viajaban bien preparados, con sus pilchas gauchas impecables, sus instrumentos y los sándwiches de fiambre que les preparaba Doña Elena con pan de su propia panadería. Así realizaron actuaciones en Formosa, Chaco y Tucumán, hasta que un día, en un festival en Orán, conocieron a otro salteño, oriundo de Campamento Vespucio, que ya triunfaba a nivel nacional. Se llamaba Carlos Alberto Nieto y era conocido en todo el país como el Chango Nieto. El Chango los escuchó y quedó maravillado con el estilo, el repertorio y la fuerza de este conjunto. Y tras la actuación, se acercó y les dijo: «Bien, muchachos, ya vamos a arreglar para que se vengan a cantar a la Vizcachera, una peña que tengo en La Plata». Aquellas palabras, que quizás fueron dichas al pasar, las voces de Orán se la tomaron muy en serio. Años después, en anécdotas contadas por el propio Chango Nieto, él confesaba que lo había dicho como cumplido y sin apuro real de llevarlos a su peña. Pero un día, esos tres changos de Orán se le presentaron en La Plata.
2: Chango Nieto, que lo habíamos conocido aquí en Orán, en nuestro festival, que él nos había prometido algo, él siempre cuenta, el Chango, dice: «Yo le dije, por joder, dice, y esto me aparecieron allá», dice el Chango.
1: Para un conjunto enfocado en conseguir el éxito, hasta una invitación pasajera como aquella era una oportunidad enorme que no se podía desaprovechar. En 1969, con mucho sacrificio, viajaron a Buenos Aires. Pero esta vez, a diferencia de aquella primera experiencia fallida con los salteños, los integrantes del conjunto habían hecho un pacto, que consistía en no fallar. Porque si esta vez fallaban, se juraron que no regresarían a Orán, porque sentían que le estarían fallando no solo a sus familias, sino también a su pueblo.
2: Habíamos puesto una meta de grabar sí o sí, y si no, no volver, porque era ya un orgullo nuestro, ¿no?
1: Sin previo aviso, se le presentaron al Chango Nieto en su peña de La Plata. Este les consiguió una habitación para alojarse y les ofreció trabajo en la Vizcachera. Las voces de Orán comenzaron a presentarse cada noche en este local y fueron un éxito rotundo. El público los ovacionaba. Se convirtieron en un verdadero fenómeno. Las potentes y particulares voces de estos oranenses encendían las noches platenses con sus zambas carperas, coplas y bagualas. Ante semejante éxito, el Chango Nieto se dio cuenta del enorme potencial que tenían estos muchachos y se comunicó con su gran

0: pronto, sino también la enorme respuesta del público, que no los dejaba bajar del escenario. A la semana, las voces de Oran ya se encontraban en Capital, firmando su primer contrato discográfico. Día después, ingresaron a los estudios para grabar su primer simple, una samba carpera que hasta ese momento era desconocida, pero que hoy ya es uno de los clásicos indiscutibles del cancionero popular. Y esta primera canción grabada por las voces de Oran tiene también su propia y muy hermosa historia. El autor de esta samba carpera era un joven salteño llamado Rubén Jesús Pérez, oriundo de El Tala, en la Candelaria, Salta. A los 15 años, este joven taleño había compuesto esta samba dedicada a las bellas mujeres de su pago y la tituló Mi Taleñita, aunque con el tiempo también se la conociera como La Taleñita, y la cantaba de vez en cuando en reuniones con amigos. 8 años después, Rubén, por cuestiones laborales, se trasladó a Orán, donde consiguió trabajo como cartero. Con el tiempo sería conocido en el pueblo como el carterito cantor, porque no tardó en destacarse en juntadas y guitarreadas. Allí, otros cantores lo convencieron para que se presentara en un concurso de canto organizado por Radio Orán. El joven se animó y lo hizo interpretando su obra Mi Taleñita, hasta ese momento inédita. El carterito cantor ganó el primer premio. Cuando Federico y Pitín escucharon esta hermosa samba, se la pidieron para sumarla a su repertorio. Al armarla, le dieron esa fuerza, ese sello propio de sus voces, y comenzaron a cantarla en cada escenario, porque parecía una samba hecha a medida para las voces de Orán. Por eso, tras firmar con CBS Columbia, los directivos le dijeron que eligieran muy bien qué canción grabar, y ellos no lo dudaron ni un segundo. Grabaron Mi Taleñita, de su amigo Rubén Pérez. Esta grabación se volvió muy popular y hoy esta samba ya es un clásico indiscutido en el repertorio salteño y del folclore argentino. Llorarán tus ojos. Tras estos primeros logros, las voces de Orán y el Chango Nieto forjaron un vínculo muy estrecho, a tal punto que el Chango decidió apadrinarlos artísticamente para ayudarlos en todo lo que estuviera a su alcance. Pese a estos avances, las voces de Orán seguían peleándola día a día. Aún no habían alcanzado la fama y el trabajo no estaba del todo asegurado. Las actuaciones seguían siendo esporádicas y el camino era cuesta arriba. Viajaban y dormían como y donde podían. Solían ser alojados por amigos que a veces les cedían algún cuartito donde los tres se las arreglaban para descansar. Una de las anécdotas más recordadas de aquellos tiempos es la que siempre solía contar Ucucha. Relataba que durante un tiempo supo dormir en una cama improvisada que él mismo armó.
1: El hermano del Chango Nieto nos prestaba una piecita que ellos tenían. Yo tenía una cama donde ponía 2 cajones de fruta y había una puerta en el fondo. Yo hice mi primera cama, compré un colchón y esa era mi cama.
0: Pero el gran impulso que los lanzaría definitivamente al éxito llegaría en 1972 de la mano de una preciosa canción inédita. A fines de 1971, el Festival de Cosquín abría las inscripciones para participar de una nueva edición del Festival Cosquín Canción, un certamen que cada año elegía a la mejor obra inédita. Los autores enviaban sus canciones y podían interpretarla ellos mismos o elegir quién las defendiera en el escenario. Pero este certamen venía arrastrando algunos problemas. Había recibido críticas en ediciones anteriores, porque muchas veces las obras eran defendidas por artistas famosos, lo que daba lugar a la sospecha. ¿Se premiaba realmente la calidad de la canción o terminaba pesando más la fama del intérprete? Ese mismo año, 2 integrantes del conjunto Los Quillaguasi, el riojano Ramón Navarro y el pampeano Roberto Palmer, decidieron participar y compusieron una vidala chayera que titularon Chaya de los Pobres. En lugar de interpretarla ellos mismos, acudieron a su sello CBS Columbia para que les ayudara a buscar algún buen intérprete que la defendiese en Cosquín. Corría la versión de que la empresa le había ofrecido defender esta canción a algunas figuras de su staff, pero que éstas la habían rechazado porque no les parecía una buena obra. La CBS le hizo la propuesta a las voces de Orán y lógicamente estos aceptaron. Las voces de Orán defenderían a Chaya de los Pobres en el

0: Festival Cosquín 1972. Además, Chaya de los Pobres, al igual que La Taleñita, parecía haber sido hecha a su medida. Ese ritmo, esa poesía, encajaba a la perfección con sus potentes voces, dueñas de esa rusticidad provinciana tan genuina que le daría aún más credibilidad a la canción. Y como el reglamento lo permitía e incluso recomendaba grabar la obra, la discográfica los hizo grabar Chaya de los Pobres en sus estudios.
1: Por eso pa'l carnaval.
0: Pero en esta competencia se dio algo increíble. En esta misma edición, dos hombres fuertes del folclore también participaban del concurso, Ricardo Romero y Héctor Bulacio, integrantes y fundadores de los Tucutucu. Estos presentaron una obra de corte romántico muy fiel a su estilo, titulada Regresa en la canción. Y para defenderla, eligieron a nada menos que al Chango Nieto, figura popular consagrada, quien también era el padrino artístico de las voces de Orán. Ante este escenario, existía la posibilidad de que en la final los ahijados terminaran enfrentándose a su propio padrino y mentor. El concurso comenzó. De los cientos de obras presentadas, un jurado técnico seleccionó solo 12 para la competencia, entre ellas Chaya de los Pobres y Regresa en la canción. Según la revista Folklore, durante las noches del festival, los artistas presentarían sus obras en vivo y sería el público, mediante urnas, quien elegiría las dos finalistas. Y como tantas veces, la realidad supera a la ficción. Tras la votación y un extenso escrutinio público, las dos canciones finalistas resultaron ser Regresa la canción, defendida por el Chango Nieto, y Chaya de los Pobres, defendida por las voces de Orán. El gran temor de estos tres changos de Orán se hizo realidad. Debían enfrentarse en la final a su propio padrino artístico. Esta vez, la definición no sería a través de votos en urnas, sino mediante el resultado emocional de los aplausos del público. La interpretación que más aplausos recibiera sería la ganadora. Y aquí, las ya conocidas críticas se acrecentaban. El público se rendiría ante la figura consagrada y querida del Chango Nieto, o se limitaría a apreciar y a valorar la calidad de las obras. El mismo Federico contó que ellos no se tenían mucha fe, pero los datos alimentaban la esperanza. Según registros, Chaya de los Pobres había llegado a la final con 3.030 votos del público, mientras que la obra defendida por el Chango Nieto había reunido 1.913 votos. La diferencia era clara, pero no decisiva. El emocional aplauso del público en vivo podía torcer cualquier resultado. Luego de las presentaciones, llegó el momento decisivo. Ambos competidores estaban ya sobre el escenario. Julio Marvis conducía la velada y el público expectante. Y fue en ese momento, con la tensión en lo más alto, cuando afloraron esos gestos que hacen grandes a los artistas. Federico lo contaría años después.
2: El Chango Nieto me agarró de las manos a mí. Y a Pitín no apretó fuerte la mano. ¿Sabe qué dijo? Chango, esta era de ustedes. Yo ya estoy hecho.
0: Aquel gesto confirmó algo que no se gana en los festivales: la calidad humana. Esto fue una verdadera muestra de cariño hacia esos changuitos que apenas estaban dando sus primeros pasos. Y entonces llegó el veredicto. El público fue claro y tajante con sus aplausos. La canción elegida fue Chaya de los Pobres, de Navarro y Palmer, en la interpretación de las voces de Orán.
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0: La CBS le propuso grabar su primera larga duración. El corte principal fue el tema número 4 que también le dio nombre al álbum, No vengas a buscarme a la ciudad, de Toño Báez y José Otero. Esta canción parece contar un poco la historia de las voces de Orán antes de aquel triunfo en Cosquín, porque la letra habla de la pena de un hombre que partió de su pueblo a la gran ciudad en busca de sus sueños. Pero esos sueños demoran en cumplirse, y entonces, mediante carta, le pide a su amada que no vaya a buscarlo a la ciudad, sino que lo espere.
1: No vengas a buscarme a la ciudad.
0: Recién, un mes después de aquel triunfo en Cosquín, pudieron volver a Orán. Esta vez regresaban victoriosos. Todo el pueblo los esperaba en las calles. Gracias a ellos, Orán estaba en boca de todo el país. Esa ovación, ese abrazo colectivo, parecía ser el verdadero premio para las voces de Orán. Pero para Federico había un trofeo aún más especial esperándolo. Meses atrás, cuando había salido de su casa, su esposa Porota lo había despedido con su primer hijo de la mano y el segundo en su vientre. Ahora, mientras amigos y vecinos lo abrazaban y felicitaban, Federico buscaba otros rostros entre la gente, hasta que al final aparecieron. Era Porota, sosteniendo un bebé entre sus brazos, su segundo hijo, al que llevaba semanas deseando conocer y besar. En 1973 publicaron el disco Fuerza Salteña, abriendo el álbum con la obra Soñadora del Carnaval. En 1974 lanzaron un disco homónimo al conjunto y en este grabaron La Chicharra Cantora, del doctor Abel Mónico Sarabia y de Francisco Sánchez, una obra que se convertiría sin duda en el éxito más grande y memorable de las voces de Orán. A partir de 1975 comenzaron a trabajar con una de las productoras más importantes del folclore argentino, La Docta, una productora que los llevó a recorrer los festivales más destacados del país. Las giras eran largas, llegaban a pasar meses lejos de sus casas, viajaban de ciudad en ciudad, intercalando shows con largas e intensas horas de grabaciones. Eran hombres bien predispuestos al trabajo, pero había algo que para ellos era innegociable. Federico y Pitín tenían una sola condición ante la empresa. En febrero no nos vendan. En febrero no tocamos para nadie. La razón, los carnavales de Orán. No importaba cuán famosos fueran, no importaba cuántos festivales los quisieran contratar, en febrero ellos querían estar en su pueblo, en su carnaval. Porque al igual que cuando eran niños, se disfrazaban y desfilaban alegremente formando parte de las comparsas. Las voces de Orán recorrían cada festival del país, pero cuando el evento era en Orán, la verdadera fiesta no terminaba en el escenario. Se trasladaba al patio de la panadería de Doña Elena, la mamá de Federico. Ese mismo patio, donde años atrás Federico había aprendido sus primeros acordes, ahora se había transformado en el lugar donde confluían las figuras más grandes del folclore nacional. Doña Elena era feliz recibiéndolos y atendiéndolos como si fueran familia. Por ese patio pasaron figuras inmensas. Horacio Guaraní, el Chango Nieto, los Fronterizos, el Cuchi Leguizamón, el doctor Mónico Sarabia. Y fueron memorables las visitas de los Tucutucu. Federico siempre recordaba con cariño aquella escena repetida. El gran Ricardo Romero, líder del conjunto, llegando a la panadería con la guitarra en una mano y en la otra un ramo de flores. El cantor saludaba a Doña Elena, le entregaba las flores, que solían ser rosas o claveles, y acto seguido, junto con sus compañeros, le cantaban una serenata. Todo esto lo hacían en agradecimiento por tanta hospitalidad. En el Festival del Palo Santo, las voces de Orán se cruzaron con un joven cantor del Chaco salteño que recién empezaba a desandar los escenarios, un tal Oscar Esperanza Palavecino, aquel que años después todos conoceríamos como el Chaqueño Palavecino. Al parecer, las voces de Orán vieron en él aquellas mismas fuerzas que ellos supieron tener en sus inicios y decidieron apadrinarlo artísticamente. Durante su extensa carrera, las voces de Orán realizaron giras nacionales e internacionales. Llevaron el folclore argentino a México, a España y a fines de los años 80 fueron enviados por el Estado argentino a Egipto como conjunto representativo de la cultura nacional. De allí proviene una de las postales más fascinantes, casi surrealista, de la historia de las voces de Orán. Esta imagen de estos gauchos salteños montados no a caballo, sino en camellos, en pleno desierto. Ese momento puede considerarse como el punto más alto de la carrera de las voces de Orán, pero al regresar de aquella gira internacional ocurriría algo inesperado. Una situación que pondría fin a esa larga racha de buenos años y éxitos. Al regreso de aquella gira, Pitín Salazar, amigo de la infancia de Federico y cofundador de las voces de Orán, anunció su desvinculación del conjunto. En aquel momento no se dieron a conocer las causas de aquella separación, pero años más tarde, en una entrevista para el diario El Tribuno, Pitín explicaría que su decisión se debió a varios factores. El principal, que el grupo volvía a establecerse en Orán, pero él ya se había afincado en Buenos Aires. A esto se sumaban algunas cuestiones económicas que, sin ahondar en detalles, aseguró que no le resultaban convenientes. Por eso optó por abrirse y emprender una carrera como solista. Pero para las voces de Orán, esta ruptura fue un verdadero cimbronazo. Venían de 18 años con su formación fundacional intacta. Y para el colmo, no era el mejor momento para afrontar cambios. La música folclórica argentina comenzaba a vivir ese fenómeno que se conocería como el segundo boom del folclore, un folclore joven y disruptivo. Surgían nuevas estrellas como Los Nocheros, Soledad, Los Tequis y las discográficas que toda la vida supieron responder a las modas y a los mercados pusieron su mirada en los nuevos proyectos, dejando relegados a muchos conjuntos históricos. ¿Y cómo consiguieron un nuevo integrante para el conjunto? Fácil, reclutaron una nueva voz, tan nueva que ni siquiera sabía cantar. A comienzos de los años 90, una noche, Federico, Ucucha y su padrino artístico, el Chango Nieto, fueron a la Peña Gaucho de Güemes. En ese momento, estaba en el escenario un músico muy particular, René Gerardo el Mocho Flores, un virtuoso bandoneonista carpero, nacido en General Mollinedo, departamento Anta, Salta. Este músico se presentaba en carpas y peñas, con un repertorio bien popular. Su presentación era netamente instrumental. Entre sus temas infaltables estaba La Chicharra, el mayor éxito de las voces de Orán. Aquella noche, cuando el público notó la presencia de Ucucha, Federico y del Chango Nieto, empezaron a pedir a gritos que subieran al escenario. Y así fue. Federico le preguntó a este bandoneonista si se animaba a acompañarlos en La Chicharra. El músico aceptó emocionado y subió al escenario para tocar, supuestamente, solo un tema. Su bandoneón carpero fascinó a Federico y Ucucha. Aportaba una sonoridad distinta, fresca y profundamente folclórica, y le propusieron sumarse al conjunto. Pero había un pequeño detalle. El Mocho, pese a ser un gran bandoneonista, no sabía cantar. Pero lejos de desilusionarse, Federico y Ucucha vieron algo más. En lugar de enfocarse en lo que faltaba, vieron todo lo que este músico tenía. Un enorme desempeño con su bandoneón, predisposición y, sobre todo, una calidad humana que encajaba perfecto con el espíritu del grupo.
3: Porque no es fácil integrar las voces y orar. Yo recién entré, yo entraba para cubrir un espacio y después Federico, Roberto me encierran. Cómo se canta, y después paciencia de los changos para que yo haga la segunda. Voy y así me han empezado a enseñar.
0: Y así fue como las voces de Oran volvieron a los escenarios con su clásica formación de trío y con un nuevo sonido que marcaría el inicio de una nueva etapa. En el nuevo siglo, pasado el boom noventoso del folclore joven, comenzó a gestarse una suerte de revalorización del estilo tradicional y de los conjuntos históricos. Y en esa misma línea, las voces de Oran volvieron a ocupar un lugar central dentro de las carteleras de los festivales más importantes del país. En 2003, en el disco 30 años con amigos, las voces de Oran publicaron El Bermejo y yo, del autor Roberto Sapiola. La canción fue un verdadero éxito y se sumó a la lista de los clásicos del conjunto, prueba de que un conjunto histórico todavía podía seguir generando hits.
1: Yo no sé por qué cuando me acuerdo de esos días.
0: Pese al distanciamiento artístico de Pitín con las voces de Oran, siempre aseguraron que la amistad entre él y Federico jamás se vio afectada. De hecho, en internet circulan grabaciones caseras donde el trío fundacional aparece cantando en una guitarreada familiar. Fueron años de alegría para el conjunto, artistas ya maduros que disfrutaban del reconocimiento del público y en especial del público muy joven, que encontraba en ellos a verdaderos referentes del folclore genuino y de calidad, un fenómeno que a ellos mismos no dejaba de asombrarlos. Federico solía decir: "Es increíble cómo nos sigue la changada". Pero mucho tenía que ver su personalidad. Ya sea en el escenario o en una guitarreada junto a la muchachada, su alma era alegre y bromista, denotando que su espíritu seguía más joven que nunca. Pero en 2020, el destino golpeó fuerte al conjunto. Roberto Cucha Franco, de 76 años, falleció a causa de una enfermedad respiratoria. El legendario bombista y encargado de la voz aguda había contraído el virus que por entonces aquejaba al mundo. Ucucha, además de su trayectoria como folclorista, también se desempeñaba como conductor radial y hasta había participado en política, cumpliendo un periodo como concejal. Su partida dejó un vacío enorme en el conjunto, en los corazones de Federico y del Mocho, y sobre todo en los seguidores del grupo, que no solo lo admiraban como músico, sino que le tenían un cariño muy especial, porque Ucucha era un tipo entrañable, amable y profundamente querible.
3: Querido Ucucha, querido compadre, te recuerdo en lo más profundo de mi corazón, que nos siga alumbrando desde arriba a este trechito más que vamos a seguir cantando, no mucho, las voces de Oran.
0: En 2021, el conjunto incorporó a Nicolás Verón, un joven cantor de excelente voz que desde el primer momento cumplió con creces los requerimientos del grupo. En 2022, las voces de Oran volvieron a demostrar su capacidad de posicionar nuevos éxitos. Grabaron la samba Tormenta de Vino del autor Hugo Casas. El tema superó los 6 millones de visitas en YouTube. A fines de junio de 2025, el conjunto informó que Federico había sido hospitalizado para afrontar un tratamiento médico y que momentáneamente sería reemplazado por su hijo Ricardo, quien ya venía formando parte de los músicos que acompañaban al grupo. Tanto seguidores como colegas le manifestaron sus deseos de pronta recuperación. El 4 de julio del 2025, faltando apenas 13 días para su cumpleaños, Luis Federico Córdoba falleció a los 73 años. 53 años antes, en una calurosa tarde de marzo, la alegría se había apoderado de las calles de Orán. Un centenar de vecinos habían salido a recibir a las voces de Orán, que regresaban victoriosos tras haber triunfado en Cosquín. Y ahora, una fría noche de julio, Orán volvía a salir a las calles, pero esta vez con un gran dolor en el alma. Una caravana de 5 kilómetros recibió y acompañó los restos de su querido cantor, el Fede Córdoba. Una genuina manifestación popular nunca vista en Orán.

0: A 15 días de su partida, las luces del escenario de un festival salteño se encendieron junto al sonar melancólico de un violín. Pese al duelo, pese a la ausencia, miles de seguidores de las voces de Orán recibieron un gran consuelo.
1: Hoy la emoción tiene un nombre, Federico Córdoba. Aquí sus amigos de la vida, el Mocho Flores, Nicolás Verón, y en mi caso tu sangre, Ricardo Córdoba, trataremos de izar bien en alto tu canto, tu música y tu carisma. Y el show tiene que continuar como así lo pidió él.
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0: Al parecer, el legado de estos grandes cantores ha de seguir en lo más alto. Y quiera Dios que haya voces de Orán para rato.

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0: si ustedes me lo permiten.
1: Hola Sandra, buenas madrugadas, amigos de Versos al Viento, gente de la radio rural en todo el país. Un gusto estar en cuenta con ustedes a través de este micrófono para estar un rato juntos. Para hoy he seleccionado algo que me pareció que podría ser interesante para todos y tiene que ver un poco con la literatura. Si bien yo consumo mucho películas, series, también consumo literatura. Históricamente la literatura, los libros me han acompañado, me han enseñado, me han guiado, me han orientado, han sido fundamentales en mi vida, hasta que también soy escritor, investigo sobre diversos temas y escribo. Pero quisiera hoy conversar un poquito sobre mi autor preferido. Vieron que todos tenemos un autor preferido, ¿no? Yo dejé una vez un libro que me llamó mucho la atención y después no pude parar de leer todos los que este hombre había leído y que son muchos. Este señor se llama John Ray Grisham. Parece que nació en Jonesboro, Arkansas, el 8 de febrero de 1955. Grisham es un escritor estadounidense conocido por sus relatos de ambiente judicial, de suspenso, de cuyas obras se han vendido más de 250 millones de ejemplares en todo el mundo. En el pasado se dedicó a la abogacía y a la política, y en las filas del Partido Demócrata. En realidad yo me entusiasmo, me pongo a conocer, primero por su condición de abogado, ¿no? Siempre, no es que me guste la abogacía, no me gusta, pero hay tanta cosa a nivel social que uno rechaza y a ver cómo se puede ayudar, cómo se puede solucionar esto. Y bueno, la política tampoco me gusta la política, no sabía que él era político. Pero sí la fe que él tiene una espiritualidad cristiana que me gustó mucho. Y entonces le he seguido porque en sus libros aparecen todos estos elementos y la verdad que lo hacen con muchísima calidad. Dice que John Grisham es el segundo de cinco hermanos. Bueno, como ya dijimos, nació en Jonesboro, Arkansas, en una modesta familia de la congregación bautista. Los conozco a los bautistas y tengo altísimo aprecio por estas comunidades de fe cristiana que, en fin, han aportado tanto a la vida del mundo. Parece que su padre trabajaba como empleado de construcciones y cultivaba algodón. Después de varias mudanzas, la familia se estableció en 1967. Estoy leyendo un documento que encontré en internet sobre la biografía de este hombre. Se estableció en una pequeña ciudad llamada South Haven, en Mississippi. Influido por su madre, el joven Grisham era un ávido lector, especialmente seguidor del trabajo de John Steinbeck, no lo conozco, cuya escritura clara admiraba. Él escribe con muchísima claridad, es fácilmente comprensible todo lo que tiene que ver con su profesión y su fe, y la política también. En el año 1977, Grisham obtuvo un bachillerato en contabilidad en la Universidad de Mississippi. Mientras estudiaba allí, el autor llevaba un diario, una práctica que más adelante lo ayudaría en su trabajo creativo. Tras obtener su título de Juris Doctor en la Escuela de Derecho de la Universidad de Mississippi en 1981, se dedicó al derecho alrededor de la década de South Haven, donde después del derecho penal cambió al derecho civil. En 1983 fue elegido para la Cámara de Representantes de Mississippi, la Cámara Alta de la Legislatura de Mississippi, por el Partido Demócrata, donde sirvió hasta 1990. Sigue diciendo este relato que en 1984, en la Corte Judicial de Hernando, Mississippi, Grisham presenció el terrible testimonio de una víctima de una violación de solo 12 años de edad. En su tiempo libre y como afición, Grisham empezó a trabajar en su primera novela, en la que exploraba ¿Qué hubiese sucedido si el padre de la víctima hubiera asesinado a sus agresores? Ocupó 3 años en la escritura de Tiempo de Matar, que terminó en 1987. Yo leí el libro y también después vi la película, porque muchas de sus películas han pasado al cine y me resultó sumamente interesante. Bueno, después de escribir esto, fue rechazado por varias editoriales y aceptado por Wynwood Press, que realizó una modesta impresión de 5.000 ejemplares y lo publicó en junio de 1981. Ya han pasado varios años y millones de libros se han publicado en muchas partes del mundo. Al día siguiente de terminar Tiempo de Matar, empezó a trabajar en otra novela, la historia de un joven abogado, atraído a un aparentemente perfecto bufete, que no era lo que parecía. Esa segunda novela, La firma, se convirtió en el libro más vendido de 1991. También lo leí y también vi la película. Y yo no sé si no es este actor famoso que protagonizó, no me acuerdo el nombre en este momento del actor, pero alguien muy famoso protagonizó esta película. Grisham continuó produciendo al menos un libro por año, muchos de los cuales fueron superventas. A partir de La granja, que es mi libro preferido de él, esto fue en el año 2001, el autor cambió su enfoque del derecho a temáticas más generales del campo sureño. Publisher Weekly declaró a Grisham el novelista más vendido de los años 1990. Es también el novelista estadounidense más vendido de la historia. Durante los años 1990, vendió un total de 60.742.288 copias, por Dios. Es también uno de los dos únicos autores en vender 2 millones de copias de una primera edición. Su novela, El informe Pelícano, que muchos de nosotros conocemos por haberla visto en el cine, en 1992 vendió 11.232.480 solo en los Estados Unidos, que la convirtió en la novela más vendida de la década y en la única en vender más de 10 millones de ejemplares. En 1996, Grisham retornó brevemente a la práctica del derecho cuando representó con éxito a la familia de un hombre muerto en un accidente de tren. Actualmente es miembro de The Innocent Project, una organización estadounidense que se dedica a revisar los casos de personas condenadas injustamente para intentar lograr su liberación, así como a propugnar modificaciones en las leyes que eviten esos errores judiciales. Me gusta esto, ¿eh? En el año 2013, las autoridades militares de Guantánamo prohibieron que se entregaran libros de este autor en los que se repasan muchos de los principios básicos del derecho estadounidense a los presos retenidos en esta instalación militar por ser problemáticos, entre comillas. Caramba, caramba, caramba. La Biblioteca de la Universidad Estatal de Mississippi, División de Manuscritos, mantiene el John Grisham Papers, un archivo que contiene material generado durante el ejercicio del autor en la Cámara de Representantes de Mississippi, relativo a sus obras. La pasión de Grisham por el béisbol es manifiesta en su novela La granja y en su apoyo a las actividades de las ligas menores, tanto en Oxford, Mississippi, como en Charlottesville, Virginia. También ha realizado misiones de servicio para su iglesia en Brasil. Grisham se describe a sí mismo como un bautista moderado. Vive con su esposa Renee Jones y sus dos hijos, Tai y Shi. La familia reparte su tiempo entre la casa victoriana en una granja en las afueras de Oxford, Mississippi, y una plantación cercana a Charlottesville. Mencionaba de su incursión en Brasil. Leí tal vez uno de los mejores libros que haya leído de él, tiene que ver con la presencia de una misionera en el Brasil, en el Amazonas, en el Amazonas. Realmente quedé impresionado por la calidad que tiene este hombre para describir muchas cosas que tienen que ver con las personas, especialmente con la vida de esta misionera y muchos aspectos que tienen que ver con la vida de fe que él practica y que él recomienda a otras personas. Bueno, yo no sé si ha sido de su interés, pero por lo menos a mí me ha gustado mucho tener la posibilidad de compartirles quién es mi autor preferido, el cual he leído muchos libros y tantos otros me faltan leer. Creo que no todos han sido traducidos al español y seguiremos esperando que esto suceda. Gracias, Sandra. Hoy le tocó el tema a la literatura y a promover la literatura. Gracias por estar allí y volveremos mañana, ¿eh?

0: Gracias, Hugo, como siempre, por tu aporte, en este caso la literatura, pero siempre son aportes interesantes. Como vos decís, mañana nos encontraremos nuevamente aquí en Rural para compartir más Versos al Viento.
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4: Buenos días, audiencia. Como siempre, mi especial saludo a la familia Tambera y también a todas las familias de la producción agropecuaria que nos siguen en la mañanita de Rural. Mañana viernes tenemos un jalón de esta zafra de remates de otoño. Me estoy refiriendo al remate anual de la muesca con la conducción del escritorio Di Santi. En el último tramo de la audición de hoy estamos recibiendo a Federico Di Santi. Y en nuestra audición de la tardecita de ayer les comentaba que esta semana se realizaron las elecciones en el sindicato de Conaprole, en la AOEC, la Asociación de Obreros y Empleados de Conaprole. Allí ganó por un margen muy pequeño la lista opositora, en efecto la lista 912, superó por pocos votos a la lista 17 del oficialismo que llevaba como candidato Enrique Méndez. La lista ganadora, por pocos votos, la 912, llevará entonces, o le corresponderán 6 de los 11 miembros, de los 11 cargos de la directiva. La 912, que es la lista opositora, que ganó por pocos votos, pero ganó, es encabezado por Diego Pérez. Quizá pueda esto significar algún cambio en el relacionamiento laboral, no lo sabemos, habrá que esperar para saberlo. Y si uno observa los datos más finos de lo que ocurrió en cada una de las mesas, en fin, cómo se votó en cada lugar, lo que se percibe es que el oficialismo perdió sobre todo en el CIM, en el centro industrial, y no en las otras plantas. Allí, si uno hila más fino, puede explicar el resultado, y es un dato interesante a la hora de analizar el resultado. Pero todo esto es información primaria, habrá que aguardar para ver si vienen cambios o no en el relacionamiento laboral. El doctor Miguel La Rosa del establecimiento San Carlos nos ha anunciado para este viernes que van a recibir en la estancia San Carlos al intendente de Tacuarembó, Wilson Esquerra, y extiende la invitación a quienes se vinculan a la producción lechera. Motiva el acontecimiento el hecho de que en el establecimiento San Carlos se ha logrado dos importantes objetivos genéticos y sanitarios. En primer lugar, la totalidad de los animales de producción lechera están genotipados a 2 a 2. Asimismo, todo el rodeo lechero está 100% libre de leucosis. Nos decía el doctor La Rosa que la leche producida por estas vacas no contiene la beta-caseína A1. Esta leche homocigota A2A2 es más digestible y se la cataloga como leche premium, teniendo una altísima demanda en los mercados que la ofrecen. La leucosis, por su parte, es una enfermedad que en distinta medida afecta a todos los rodeos lecheros del país. Estos logros no han sido alcanzados en ningún otro establecimiento en Uruguay, por supuesto que también se cumple con las exigencias de calidad de Conaprole. Lo expuesto, nos decía el doctor La Rosa, permite afirmar que la leche más saludable y digerible se produce en Tacuarembó. Así lo afirma el doctor Miguel La Rosa. Nos agrega aquí en la invitación una breve reseña de la Estancia San Carlos. Está ubicada en la zona de Cardoso Chico, en el departamento de Tacuarembó, cerca de Ruta 5, unos 6 kilómetros al este, ingresando tanto por el kilómetro 294 como por el 298. Es un establecimiento de cría de ganado bovino para carne, también para leche y también ovinos. Está entre los establecimientos pioneros en Uruguay en la cría de Brangus y de la raza ovina Border Leicester. En Jersey somos, dice La Rosa, continuadores del plantel de la raza que desarrolló el doctor Miguel Ángel La Rosa a partir del año 1949 en la zona de Paso de los Toros. De manera que comparte esta invitación con nuestra audiencia y pide confirmación, obviamente, porque incluye un almuerzo y por lo tanto la parte de organización es importante. Vamos a compartir el celular del doctor Miguel La Rosa, 098-6314-34.
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5: Qué alegría contar hoy con la presencia del ingeniero Andrés Berruti. Como la audiencia lo tiene muy presente, me consta por los comentarios que recibimos, el ingeniero Berruti, especialista en dendrología, es nuestro columnista en la materia. Andrés, te estábamos extrañando. Seguramente tenés una propuesta para desarrollar hoy.
6: Sí, cómo no, Daniel. Yo también estaba extrañando. Por esas cosas de la vida no pudimos conversar días pasados, pero lo estamos haciendo ahora y tan contentos.
5: Y con mucho gusto. ¿Cuál es tu propuesta?
6: Mirá, hoy voy a hablar de un árbol que todo el mundo cree que es nativo y no lo es. No es nativo, pero es muy querido por los uruguayos y por los rioplatenses, y es un árbol espectacular, sobre todo por su floración. El jacarandá.
5: ¡Uy, el jacarandá! Precioso, precioso.
6: Qué árbol lindo, ¿no? Uh-huh. Todos recordamos aquella preciosa canción del jacarandá de María Elena Walsh, ¿te acordás? Al este y al oeste llueve y lloverá, una flor y otra flor celeste del jacarandá.
5: Así es, preciosa canción. Y bueno, y también un árbol divino, ¿no? Con esa floración tan característica.
6: Exactamente, de un color celeste o lila, que allá por noviembre y diciembre se vuelve totalmente espectacular. Un jacarandá, un buen ejemplar de jacarandá, te viste toda una cuadra, te viste, uh-huh. Llama la atención por donde lo mires, ¿no? Uh-huh. Bueno, el jacarandá es una es de la familia de las bignoniáceas, igual que los lapachos.
5: Me quedé pensando en esto porque es común pensar que es oriundo, ¿no? Pero no lo es.
6: Exactamente. No lo es, pero se ha adaptado perfectamente al Uruguay. Si uno lo cuida los primeros años después de plantarlo, un par de años que él se desarrolle, ya las heladas no le hacen nada y prospera perfectamente. Uh-huh. De hecho, tenemos jacarandá en muchas plazas y también, mira, ahora nos estamos poniendo medio poéticos, pero porque también en la canción de Jaime Ross, ¿te acordás? Sí, Durazno y Convención. Sí. La la siesta larga del jacarandá, allá por diciembre. Tiñe de lila la calle Durazno.
5: Es verdad. Sí, exactamente. Preciosa canción la de Jaime Ross también.
6: Exactamente. Bueno, y es un árbol de rápido crecimiento al principio, que puede alcanzar hasta 15 metros o hasta más, uh-huh. Un árbol de un hábito de copa parasolada, y bueno, de hojas bipinadas, y que después de la hoja da lugar a un fruto muy característico también, que es muy parecido a las castañuelas. Es como una chaucha que tiene como ondas, redonda y que tiene como ondas. Y allí dentro tiene cantidad de semillas que germinan muy fácilmente. Es una especie muy, muy fácil de reproducir.
5: Entiendo.
6: Y para su cultivo, el único problema es que hay que cuidarlo de las heladas un par de años.
5: Cuando esté chiquito.
6: Exactamente. Y yo recomiendo siempre plantar los ejemplares de jacarandá en primavera, ¿no? Uh-huh. En primavera. Uh-huh. Así zafamos del invierno.
5: Claro. Cuando son tiernitos.
6: Exactamente. Ajá. Exactamente. Entonces agarra dos estaciones vegetativas con un solo invierno y ahí ya sigue para adelante.
5: Y decías que pertenece a la familia de las bignoniáceas.
6: Exactamente. Ajá. Exactamente. Los lapachos y tantas especies con flores muy llamativas, grandes, y leguminosa, ¿no? O sea que fija nitrógeno al suelo, no sé cuánto, pero como todas las leguminosas.
5: ¿De dónde es originaria entonces?
6: Y es de la región, no es de acá, pero es del norte de Argentina, el sur del Brasil, Paraguay, y es otro de los árboles también que viene con el río Uruguay, pero no hay muestra de herbario de jacarandá en el país. En los montes no está, está cultivado nada más, digamos, ¿no? Pero es un árbol muy característico y mucha gente cree que es nativo, aunque no lo sea.
5: Exacto, precioso desde el punto de vista ornamental.
6: Y otra cosa, Daniel, la madera es muy buena, muy buena la madera de jacarandá. Uh-huh. Incluso se usa para hacer instrumentos musicales, como guitarras y violines.
5: Entiendo. O sea, para piezas muy especiales, digamos.
6: Exactamente.
5: Características muy definidas de la madera.
6: Exactamente.
5: Entiendo. Y decías que es susceptible a las heladas.
6: Sí.
5: ¿Y qué otras condiciones tenemos que tener en cuenta cuando
6: llegamos? Como todos los árboles subtropicales, conviene plantarlo en un lugar reparado, en algún lugar que tenga alguna cortina cerca que impida la acción del viento, que el viento frío es un tema complicado para los parques, para las mudas jóvenes, ¿no? Y ahora justo hablamos de la canción de María Elena Walsh, llueve y lloverá, y viste que estamos esperando este ciclón extratropical.
5: Y el niño
6: que viene recargado, el niño mojado, niño mojado viene recargado.
5: ¿Y es susceptible al exceso de agua?
6: Y bueno, yo no sé bien, pero creo que sí, que no es un árbol para plantar en lugares muy húmedos, ¿no? Pero también, como todo árbol tropical, conviene regarlo los primeros años, ¿no? Que es la labor cultural que más agradecen los árboles, el riego en el verano.
5: ¿Y en cuanto a los suelos?
6: Y bueno, suelos profundos, suelos fértiles son los mejores, digamos, ¿no?
5: Sí, pero si tenemos suelos livianos, igual podemos intentarlo.
6: No, obvio. Y de hecho, en gran parte de las plazas de todo el país suele haber jacarandáes.
5: Sí, es verdad. De manera que no es muy exigente en cuanto a las condiciones agrológicas.
6: No es muy exigente. Uh-huh.
5: Y con respecto a los vientos, es bastante tolerante.
6: Y sí, yo no he visto que sean muy quebradizos. Yo acá en el vivero tengo dos ejemplares muy grandes que ya estaban, y bueno, y todo el mundo tiene que ver, ¿no? Allá por
5: Claro.
6: cerca de Navidad, porque dan a
5: Sí.
6: la calle, cuando vas llegando al vivero tenés ese manto celeste extraordinario.
5: Violáceo, ¿no?
6: Exactamente, exactamente.
5: Sí. Muy distintivo, digamos, fácil de identificar. Y
6: En la
5: después,
6: floración es inconfundible, no hay
5: inconfundible.
6: otra floración igual. Cuando está en flor, el jacarandá se puede decir que es único.
5: Solo
6: Después,
5: primavera, ¿no? Solo
6: sí,
5: primavera.
6: cuando está en follaje se puede confundir con el timbó, con el ibirapitá, son hojas bipinnadas muy parecidas.
5: Muy parecidas. Y solo florece en primavera y decías que los frutos son muy característicos también.
6: Son muy característicos, parecen una castañuela, y pasan del verde al marrón y ya después al más oscuro cuando la dehiscencia, cuando dejan caer las semillas.
5: Entiendo, el ejemplar joven demora en florecer.
6: No mucho, ¿eh?
5: ¿No?
6: Crece bastante rápido en etapas juveniles,
5: Sí, y florece.
6: crece bastante rápido. Sí, no, demora unos 7, 8 años mínimo para florecer, ¿no?
5: Ahí está. Crece bastante rápido, pero demora de entrar en floración.
6: Claro, me acuerdo que el profesor Lombardo, que era un genio, Atilio Lombardo era un
5: Un genio,
6: genio,
5: siempre lo recordamos, sí.
6: nos enseñaba a distinguir por un pequeño folíolo, porque las hojas son bicompuestas y tienen muchísimas, lo que la gente llama hojitas, los
5: Sí.
6: folíolos, y por un solo folíolo podíamos distinguir perfectamente el timbó del ibirapital de jacarandá, porque de lejos las hojas son muy parecidas.
5: Claro.
6: Y un solo folíolo poniéndolo uno al lado del otro, son totalmente diferentes los tres. Entonces podíamos distinguir el árbol por un solo folíolo.
5: Por un solo folio. Qué interesante. Sí. Andrés, ¿lo recomendás entonces como un ornamental?
6: Y de los más espectaculares, el jacarandá es de los árboles más ornamentales que tenemos, sin duda, ¿no? Y bueno, vuelvo a repetir que no es nativo, pero ya es un árbol más de nuestros
5: Sí.
6: parques y paseos, nos acompaña desde siempre, ¿no?
5: Sí, muy difundido. Y quizá el nombre vulgar que se le da nos induce al error, ¿no? De pensar que es muy nuestro. Pero
6: Claro.
5: es una palabra guaraní, ¿no?
6: Claro, yo sinceramente no, la etimología no me acuerdo, pero hay otros árboles como el palo borracho, que también, la tipa, que andan muy bien acá y no son nativos. Y sin embargo se han adaptado a nuestras condiciones sin problema ninguno, ¿no?
5: Claro, el palo borracho tampoco es nuestro, ¿no?
6: Tampoco nuestro, tampoco nuestro.
5: Pero sí de la región.
6: Ah, claro, de la región sí. Son todos árboles nativos del norte argentino y del Paraguay.
5: También una preciosa floración. Uno de estos días te invito a hablar del.
6: ¿Cómo
5: Si
6: no?
5: entendés que es oportuno.
6: ¿Cómo no? ¿Cómo no? ¿Cómo no?
5: Vamos a recordar, Andrés, Vivero Santa María, allí en la entrada Tacuarembó,
6: Exactamente, exactamente.
5: para los oyentes que quieran
6: Y por la
5: visitarlo.
6: duda, ya aprovecho
5: Sí.
6: para comentar que el sábado estaré por el local Campanero en Minas, Sociedad Agropecuaria de La Valleja. Vamos a estar hablando a los productores que quieran acercarse, de montes de abrigo y sombra, instalación, especies, todo eso, y gestión del monte nativo. Si a alguno le interesa, a las 9 de la mañana en el local
5: Precioso.
6: campanero de Minas.
5: Precioso tema. Este sábado, entonces, 9 de la mañana empieza.
6: 9 de la mañana y vamos a hacer una recorrida por un productor cercano a Villa Serrana.
5: Qué interesante. La verdad, preciosa, precioso para incluir en el programa de este fin de semana, Andrés. Yo creo que es una muy linda oportunidad, ¿no?
6: Bueno, están todos invitados.
5: Muy bien. Ingeniero Andrés Berruti, Un abrazote, Andrés.
6: Un abrazo grande, Daniel.
5: Aguardo, hacete tiempo para visitarnos muy pronto. Hacete un tiempito.
6: Bueno, espectacular, como no. Tienes que ir, como siempre, recoger preguntas que te hagan y un día sí. Hacemos un programa tratando de contestarlas.
5: Estupendo, así lo haremos.
6: Un abrazo, Daniel.
5: Un abrazo.
6: Un abrazo.
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9: Este próximo viernes tenemos un punto alto en el marco de la zafra de remates de otoño. Me estoy refiriendo nada menos que al remate anual de la cabaña La Muesca. Y le hemos pedido a Federico Di Santi que nos acompañe para ayudarnos a compartir toda la información relacionada con esta este acontecimiento en el marco de la zafra. Federico, muchas gracias por hacer un hueco en tu actividad para conversar con nosotros.
10: Hola, Daniel. No, por favor, un gusto, como siempre, acompañarte. Gracias a ti por el tiempo y por la llamada.
9: Bien, Federico, hagamos referencia a todos los detalles de este remate anual de La Muesca.
10: Y bueno, yo creo que sin duda es otro de los puntos altos de la zafra, el último remate de toros holando este otoño 2016 con esta excelente oferta de 40 toros pedri. Están, la verdad, que espectaculares, Daniel, de tamaño, de estado, están más lindos, les decía Darío, incluso que los del año pasado. Una torada bárbara, como nos tiene acostumbrado a presentar siempre La Muesca. El 100% de la oferta con prueba genómica, 116 de IEP de promedio, madres que están superando los 11.000 kilos en promedio, más de 800 kilos también de sólidos totales. Una torada, te digo que de excepción, espectacular, en un momento en el que, si bien los toros se han ido vendiendo bien, por lo menos en nuestro caso con ventas totales y con valores muy interesantes, te diría que no han subido en proporción a lo que subieron el resto de las categorías. O sea que con esto lo que estoy diciendo es que realmente yo creo que los toros con esta calidad genética y de presentación de tamaño y estado, la verdad que me parece que te voy a decir que me parece que están bien en cuenta en los valores que se han visto en la zafra. Y bueno, tenemos estos 40 toros, que por supuesto es la base del remate. También de La Muesca van a venir 25 vaquillonas, mayoría de ellas paridas y otras largando los terneros. Espectaculares, 25 sacaditas de la pata del rodeo SH de Darío, que son una pintura. Y bueno, y de otros orígenes, para completar la oferta, vamos a tener algunas vaquillonas próximas y paridas más, y también bueno, unas cabezas de categorías jóvenes que van a ir por pantalla, van a ser hembras solando de recría y también machos solando. Así que una oferta interesantísima cuando no hay mucho volumen de oferta, la verdad que es bastante menor al del año pasado. Y bueno, y con la base de lo que es rematazo o esta oferta bárbara de Darío, de estos 40 toros y 25 vaquillonas, ¿no?
9: Lo que decía Federico de la relación del precio de los toros con respecto a las otras categorías, nos está diciendo que es una linda oportunidad, ¿no?, de acceder a esta genética de punta.
10: Pero sin duda, estamos hablando que un toro en precio promedio está valiendo menos que dos vaquillonas próximas. Vale lo mismo que o menos que cuatro terneras con destino de exportación de más de 200 kilos, y bueno, los mismos toros de descarte que hoy valen muy pero muy bien en el gancho. O sea, así que realmente hoy yo creo que como está la cosa con lo que vale el ganado en general, como está el sector hoy, por suerte nadie puede dejar vacas sin preñar con los toros a estos valores, realmente, porque hubieron momentos en los que los toros de repente estaban en valores que uno podría decir, bueno, para el momento están un poco altos, pero la verdad que hoy yo creo que es hay que tener toros hasta por las dudas. Así que nos parece que esta oferta cae justito en este momento y bueno, y es, como te decía, toros de primerísimo nivel, ¿no?
9: Sí, sí, la verdad, no hay cómo describir cuando pensamos en los toros de La Muesca en SH, sin ir más lejos, ¿no?
10: Y claro, digo, creo que de lo que es genética, ya todos sabemos de lo que hablamos cuando hablamos de la muesca. Y bueno, y Darío siempre también es muy, pero muy cuidadoso al momento de presentar sus productos, o sea que siempre elige lo mejor de lo que tiene, tanto en macho como en hembra, para poner a disposición de los clientes. Así que creo que es una interesantísima oportunidad, tanto para comprar reproductores y también hembras. Uh-huh. Como siempre, Daniel, todo financiado, como te decía anteriormente, con Brow, sí. Tienen todos plazos diferenciales, lo que es de la muesca de Yersin va todo con un año o un 6% de descuento por contado. Ajá. Por supuesto que los plazos libres son para los que tienen los créditos ya otorgados. Las categorías próximas y recién paridas de otros orígenes van con 180 días libres o un 4% de descuento por el contado. Y los ganados jóvenes que van por pantalla, esos van con 90 días libres o un 2% de descuento por el pago contado. Se transmite a través de Click Rural, de DirecTV, de Charrúa TV, que retransmite la señal, y por supuesto también lo pueden ver por la página del escritorio, que es dsr.uy, uh-huh, donde ya también está el catálogo con los toros y las vaquillonas de la muestra.
9: Estupendo. ¿Preofertas?
10: Hay preofertas para los toros. Eso significa de que, bueno, aquellos que preoferten y compren el producto por el cual preofertaron van a tener un 2% de descuento en los gastos, uh-huh, una ayudita que es interesante. Claro. Los toros van con flete gratis. Por supuesto que si alguno compra toros y también alguna vaquillona, le damos todo puesto. Uh-huh. Así que es una ventajita que también se suma a la excelencia de la oferta.
9: Y una oferta de productores invitados más que interesante también.
10: También, por eso tenemos vaquillonas próximas y recién paridas, no en gran número, te diría, uh-huh, 25 más. Sí. Después hay terneras que son como para recría, porque no son aptas para exportación. En su mayoría son ganados que son positivos a leucosis y por esa razón no pueden ser exportados y son se generan interesantes negocios como para hacer recría en lo interno, y más viendo de que con esta extracción de terneras que se viene dando desde el año pasado, sin duda los vientres próximos van a seguir faltando. Uh-huh. Y también vamos a tener machos helando en distintos tamaños, que bueno, también con las comidas de hoy realmente es una muy buena opción para invernar.
9: Bien, clarísimo. Y Federico, ¿qué hora es buena para estar en el local Cardal este viernes?
10: Mira, estamos anunciando para la 1:00 p.m, por supuesto que nosotros preferimos que cuanto antes vayan mejor. Si vienen al mediodía, los invitamos con el almuerzo, vemos los toros, vemos las vaquillonas próximo, lo que está parido, que va a estar todo dispuesto allí desde temprano. El remate, propiamente dicho, siempre comienza ahí 14:00, 14:30, comenzamos con los toros, después van las vaquillonas y después los ganados jóvenes por pantalla. Y bueno, y esa sería un poquito la agenda, así que aquellos que quieran ir sobre el mediodía, los esperamos con un buen asado.
9: Estupendo. Creo que es bueno ir temprano, departir con los amigos y mirar lo que uno va a comprar con tranquilidad.
10: Claro, y ya van a estar también la gente de la cabaña, que para claro, aquellos que quieran alguna consulta más en profundidad, uh-huh, asesores genéticos también, o sea que a mí me parece que está bueno. Y por supuesto aquellos que quieran, que hay muchos que tenemos amigos y clientes que trabajan o compran por la web o mirando sí, la televisión, uh-huh, también van a poder hacerlo.
9: Estupendo. Federico, como siempre digo, al arrancar la semana próxima estaremos compartiendo con la audiencia los excelentes resultados de este remate, que hay que estar atentos porque la zafra ya le queda poquito.
10: Sí, va marchando. Ahora tenemos otro remate importante en Cardal también el 29, uh-huh, pero bueno, este es el último de toros y sí, y sí, como tú bien decís, ya la zafra se va apagando.
9: Estupendo. Federico, un abrazo grande, muchas gracias por tu tiempo.
10: No, a la orden siempre, Daniel, como siempre, realmente es un gusto, un abrazo.
4: Bien, por aquí nos quedamos por un Uruguay productivo, nos reencontramos con la audiencia de Rural esta misma tarde, como siempre, a las 16:30 en Todo Granja. Pasen ustedes una excelente jornada. Thank you.
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13: Buen día, bienvenidos. Es gusto recibirlos en esta mañana, 5 de la mañana, 29 minutos de este 7 de mayo, que está lloviendo por aquí, por la capital, que llueve desde la madrugada, que estamos bajo una advertencia naranja a esta hora, que va hasta las 5:45, veremos cuando actualice qué es lo que sucede. Llueve con tormenta, hay tormenta eléctrica desde la madrugada. Decíamos, llueve aquí, llueve en Durazno, en Flores, en Mercedes, en Paysandú, según Inomet. Llueve en el este también, en Maldonado y en Rocha. En Colonia también está lloviendo. Y la advertencia deja fuera, porque primero hay una advertencia naranja para los departamentos de, en este caso, lo que es San José, lo que es Colonia, lo que es Soriano, Flores, Montevideo, Canelones, Florida, algo de Río Negro y algo de Durazno, y el resto tiene advertencia amarilla. Decíamos, deja fuera la advertencia total los departamentos de la zona noreste, ¿no?, que son Artigas, en este caso parte de Salto, deja Rivera afuera también, parte de Tacuarembó, algo de Cerro Largo, hablando un poco de los departamentos que no están comprendidos dentro de ninguna alerta, y veremos a la hora que actualice a las 5:45 qué es lo que sucede. Pero, por ejemplo, la temperatura sigue siendo alta, se prevé que varíe bastante en estas próximas horas. Por ejemplo, Rivera tiene cielo nuboso con 25 grados de temperatura a esta hora. Aquí en la capital hay 18 grados 5 décimas, en Durazno 18 grados 6 décimas, 25 grados tiene 33 a esta hora, como digo, 26 grados tiene Salto. Hablando de temperaturas altas y lluvias y tormentas en la zona, en varias zonas del país. Repasemos la información. Salió búsqueda hoy, hablando de que surgen advertencias de riesgo por la reforma jubilatoria que prepara el gobierno, mientras el Ministerio de Economía, el ministro Gabriel Odonet, destaca la fortaleza institucional del Uruguay. Después de la presentación la semana pasada de los insumos aportados por el diálogo sobre la protección social, el Poder Ejecutivo empezó a trabajar en las iniciativas, principalmente las relacionadas con las infancias, que volcarán el próximo proyecto de rendición de cuentas. Al mismo tiempo, busca bajar el ruido surgido en torno a una reforma más sensible, la del régimen jubilatorio y la AFAP. Visita de Orsi al portaaviones tensionó al frente, mientras Estados Unidos destaca el vínculo muy bueno y fluido con el gobierno. Dirigente comunista visitó el portaaviones estadounidenses. El prosecretario de la Intendencia de Canelones, Diego Núñez, estuvo en la embarcación norteamericana junto con Orsi. Parlamento creó en 15 meses más preinvestigadoras que durante los 5 años de la legislatura anterior, dice la información. Desde el agro hasta el transporte y los delivery, varios rubros acusan impacto de otra alza del combustible. 2 ajustes consecutivos en las tarifas de ANCAP que fueron amortiguados por el gobierno derivado de la guerra en el Medio Oriente. Repasa qué impacto tiene en el PBI y la inflación, según la mirada del Banco Central y la estimación que hace en este caso. agregarle también algún otro título. En este caso, legisladores usan inteligencia artificial para elaborar discursos, comparar legislaciones y estudiar proyectos, mientras senadores, diputados y funcionarios del Poder Legislativo se capacitan en sus usos. Hay representantes que la emplean tanto para resumir documentos o crear iniciativas. Le cuento que dice Agro de Búsqueda, Ministerio de Ganadería se prepara a investigar predios y frigoríficos por garrapaticidas en carne. ARU advierte daños económicos ante la detección de residuos de medicamentos veterinarios, plaguicidas y contaminantes ambientales en productos de origen animal como carnes lácteos. La Dirección General de Servicios Ganaderos del Ministerio procederá a la investigación en establecimientos agropecuarios, en establecimientos de faena y en establecimientos industrializadores de este tipo de productos, según lo dispuso en el decreto firmado por el Presidente de la República y por el titular fechado el 29 de abril. Señala que a dichos efectos la citada unidad ejecutora del Ministerio podrá realizar interdicciones sanitarias preventivas, inspecciones y proceder a la extracción y análisis de muestras en animales, productos y subproductos de origen animal, raciones, forrajes y productos veterinarios utilizados para el producto. La dirección podrá también efectuar el decomiso total de productos no autorizados o registrados que sean detectados en los establecimientos investigados, según advierte. Y algún otro título, INEA conformó Comité de Asesores Internacionales con referencia científica de 5 países. La Junta Directiva de INEA aprobó la conformación de un Comité de Asesor Internacional integrado por 5 referentes de primer nivel de ciencia, innovación y política pública agropecuaria. Repasa un poco quienes integran este comité. Le agrego también, cosecha de arroz finalizó con un promedio cercano a los 9.000 kilos, pero el mercado vive su peor momento en 5 años. Mientras las cosechadoras terminan de levantar el arroz en las chacras, el sector enfrenta una paradoja que ya se conoce, pero que en esta zafra es especialmente aguda. La producción es buena, pero el mercado no acompaña. Le comento algún título de ámbito en esta mañana. Empresarios afirman que el bajo valor del dólar es el principal obstáculo para sus compañías. El 41% de los ejecutivos de medianas y grandes empresas identificó el tipo de cambio como el factor que más dificulta, en este caso, lo que es la competitividad. Advierten que los subsidios y costos extras del gasoil le quitan 185 millones de dólares al sector productivo. Según la Federación, en la región los costos de distribución promedian el 15%. Y en Uruguay representa casi el 40% del valor final del gasoil. El precio del gasoil volvió a ubicarse en el centro del debate tras el último ajuste, en un contexto donde distintos análisis y técnicos advierten por la existencia de distorsiones estructurales. De acuerdo con estimaciones de Federación, el combustible presenta un sobrecosto de 8.02 pesos por litro asociado a componentes que no forman parte del proceso productivo, como subsidios y costos de distribución, dice la información. La ONU agradeció a Uruguay por el despliegue militar en misiones de paz. La pesca pierde protagonismo en las exportaciones de la Unión Europea, pero espera un cambio de rumbo a partir del acuerdo. El sector pesquero representaba el 20% de las exportaciones al viejo continente en 2012, mientras que este año solamente el 2,4%. El Partido Nacional reclama más controles a internación compulsiva ante el aumento de personas en situación de calle. El senador Martín Lema presentó medidas al gobierno contra la violencia social y cuestionó que la respuesta oficial se limite a la alerta roja por frío. ¿Algún otro título? ADEOM aprobó el convenio con la Intendencia de Montevideo y levantó el paro tras 3 meses de conflicto. La nueva cuota para la exportación de carne a Europa debutará en un mes y el Mercosur se prepara sin acuerdo. El acuerdo entre el Mercosur y la Unión Europea comenzó a regir de manera provisional el pasado 1 de mayo. Algunos envíos sin aranceles ya fueron despachados desde Uruguay hacia el viejo continente, inaugurando el escenario comercial. Sin embargo, los beneficios sobre las exportaciones de carne recién se aprovecharán en junio, dice la información. Es que según la información de la vicecanciller, a World Beef Report, la nueva cuota cárnica todavía no está disponible. En tanto, para ello, la Unión Europea debe asignar las licencias de importación a los distintos importadores europeos. Estimamos que los primeros negocios se concretarán a partir del 1 de junio, señaló la jerarca. Le cuento algunos títulos del Telégrafo en esta mañana. confirman saneamiento en Quebracho y Guichón por unos 19 millones de dólares. Las ciudades de Guichón y Quebracho han sido incluidas en el plan de universalización del saneamiento que tiene en marcha OCE, cuyas obras tendrán inicio en el 2027, según indicó el vicepresidente del organismo, Guillermo Caraballo. Precisó que en el caso de Quebracho no solo se comprende a los grupos Mevir, sino a toda la localidad, previéndose concretar unos 900 conexiones intradomiciliarias por una inversión estimada en 10 millones de dólares. En lo que refiere a Guichón, el proyecto comprende a los barrios Cineo y Artigas. También se prevé su ejecución el próximo año, dice la información del Telégrafo. ¿Qué más agrega? Grave accidente laboral, un inspector aplastado por una camioneta. Ayer al mediodía, en una inspección de rutina, un vehículo en un predio municipal, un inspector de tránsito de unos 30 años quedó atrapado entre una camioneta y una pared. El hecho ocurrió cuando otra persona que estaba subiendo una camioneta a una rampa de inspección, al parecer el accidentado le estaba indicando la maniobra, pero no se percató de que las ruedas estaban muy cerca del borde de la rampa, por lo que el vehículo zafó, cayó y atrapó al joven contra una pared delante de la camioneta. Fue trasladado hacia Comepa en estado shock y, según pudo saber el Telégrafo, sufrió lesiones de entidad que le tuvo que ser intervenido quirúrgicamente y permanecía internado con asistencia respiratoria. ¿Qué más dice? En este caso el Telégrafo, directores de cultura plantean una agenda común a intendentes y el MEC. El Encuentro Nacional de Directores de Cultura se realizó por primera vez en Paysandú, en la Casa de la Cultura, con el director de Cultura y presidente de la Red de Cultura del Uruguay, Eugenio Pozzolo, como anfitrión. La jornada definió solicitar reunión con la Mesa del Congreso de Intendentes y el MEC para visibilizar las necesidades de los directores departamentales. Vamos a solicitar reuniones a todos los intendentes del país, también al MEP, porque de acá va a surgir buenas cosas, dice la información del Telégrafo. El Plan Invierno distribuirá alimentos para ollas solidarias y merenderos. Habla del fútbol, dice, no hay mañana para Boston River, debe ganar por el grupo C de la Copa Sudamericana. Hablando del equipo de Boston River, estará jugando ante Millonario de Colombia, debe ganar Peñarol hoy a partir de las 19 horas también. ¿Qué más dice el Telégrafo sobre fútbol? Nacional no pudo con Coquimbo y perdió 3-0. No pudo con Tolima, ahora sí. No pudo en Colombia, ahora sí. 3-0 ante Tolima. Hablando del partido de anoche, el que ganó fue City Torque con un gol sanducero. Lidera el grupo, consiguió un triunfo clave en sus aspiraciones. Anoche los ciudadanos derrotaron 1-0 a Palestino y Chile. Hablando del partido que se jugó en la noche de ayer. Una más en algunos otros títulos. Nos vamos a San José ahora. Antes de hacer una pausa breve, alerta roja por frío en San José. Comienza evacuación obligatoria y piden a la población reportar en caso de ser necesario al 911 si ven en situación de calle algunas personas. Poco o nada, cuestionan que la intendencia no haya realizado obras importantes contra las inundaciones. Advierten recortes del plan de saneamiento y crecen las dudas sobre las localidades de que va a ser que se va a desarrollar en San José. Hablando del plan de saneamiento, que no está claro a qué localidades de San José le tocan. Lanzaron un fondo en San José con 150 mil pesos para proyectos para investigar y aportar a las políticas públicas, dice la información. El propósito es respaldar iniciativas de estudio que examinen desafíos, potencialidades o fenómenos significativos del departamento. Hablando de esta iniciativa que está publicada en San José ahora. Una pausa y le comento algo del ámbito internacional.

Siga con la Nación sobre la situación la situación judicial de su jefe de gabinete, investigado por presunto enriquecimiento ilícito. Ni en pedo se va, dijo el presidente. Bullrich le pidió a Dordi que presente la de inmediato su declaración jurada de bienes, que hablando de la crisis en el gobierno. Tirantes por Adorni, Karina y Patricia, hablando Karina Milei y Patricia Bullrich, una relación con vaivenes entre las dos mujeres más influyentes de La Libertad Avanza, dice la información. Agrega también, derrota del equipo de Racing contra Botafogo, perdió a Cambeses, el arquero, por una patada de tarjeta roja, y un jugador de campo terminó yendo al arco. Ilusión Messi, la mitad de los adolescentes no se imagina su futuro laboral y el 11% de los varones quiere ser futbolista. Hablando de una encuesta, inundaciones, granizo y un tornado, los videos más impactantes del temporal que azota, en este caso, a varias zonas de la provincia de Buenos Aires. Mientras crece la expectativa por el avance de fuertes tormentas sobre la ciudad y el conurbano, en Mendoza dice, provocado por la tormenta murió un motociclista. El Servicio Meteorológico Nacional de Argentina mantiene alertas naranjas y amarillas por tormentas severas, lluvias, vientos, ráfagas de lluvias intensas, vientos, ráfagas de viento de 90 kilómetros por hora, granizo que se dio en alguna zona ya. Bueno, hablando de una situación en la provincia de Buenos Aires en algunos aspectos parecida a la nuestra. ¿Qué dice en este caso la CNN? Según una fuente, se espera que Irán responda hoy a la propuesta estadounidense para poner fin a la guerra. Anteriormente, Trump había elogiado las muy buenas conversaciones con Irán durante las últimas 24 horas. Según una fuente, Trump parece estar simplificando los temas para que los moderados del régimen regresen a la mesa de negociaciones. Rubio se reunirá con el Papa León XIV tras semanas de tensiones entre Trump y el Vaticano. Trump acusa al Papa León de poner en peligro a muchos católicos con su postura sobre Irán. ¿Algún otro título? ¿Alguna otra información? Antivirus andino, poco común, puede transmitirse de persona a persona. Esto es lo que saben los médicos, haciendo referencia a que los viajeros del buque previamente estuvieron haciendo recorridas por Argentina, Uruguay, Chile, hablando de lo que fue el recorrido que algunos viajeros, que lamentablemente en algún caso terminaron falleciendo, ¿no? Una pareja de neerlandeses hizo una recorrida previa por Uruguay, Chile, Argentina, antes de subirse al barco. ¿Qué dice en este caso la agencia Reuters en esta mañana? Hablando de algunos títulos en esta jornada de jueves, Trump prevé un rápido fin de la guerra mientras Irán revisa las propuestas de paz estadounidenses. Teherán está considerando una propuesta de paz estadounidense que, según fuentes, podría poner fin formalmente al conflicto, pero dejaría sin resolver exigencias claves de Estados Unidos, como que Irán suspenderá el programa nuclear y reabre el estrecho Hormuz, dice la información. Israel ataca a Beirut por primera vez desde el alto al fuego. Francia traslada un portaaviones al Mar Rojo con la vista puesta en la misión de Hormuz, dice la información. La frágil ruta del comercio del Golfo depende de dos puertos del este de los Emiratos Árabes. Comentarle también, un ataque israelí mata al hijo del líder de Hamas que negociaba con la junta directiva liderada por Trump. Los países se apresuran a rastrear a los pasajeros del crucero afectado por el virus. Países de todo el mundo se apresuran a localizar a las personas que habían abandonado el crucero afectado por un brote de antivirus antes de que quedara varado frente a las costas de Cabo Verde, en un esfuerzo por prevenir una mayor propagación de la enfermedad. Los canarios temen que la llegada del crucero con antivirus provoque una repetición de las cuarentenas por COVID, dice la información también. ¿Algún otro título en esta mañana? Los votantes británicos emitieron sus votos en unas elecciones que se prevén asestarán un duro golpe a Starmer, el primer ministro. Las elecciones para casi 5.000 escaños en los consejos municipales de Inglaterra y para los parlamentarios de Escocia y Gales podrían marcar el principio del fin del tradicional sistema bipartidista británico si los votantes optan por partidos populistas y nacionalistas, dice la información
en este caso, hablando de algunos títulos. La crisis de suministro del petróleo se agrava a medida que las reservas disminuyen.

0: aún más, incluso si el conflicto terminara. Los envíos de petróleo desde el Golfo tardarán semanas en reanudarse y llegar a las refinerías de todo el mundo, por lo que las compañías petroleras seguirán vaciando sus tanques de almacenamiento para satisfacer la demanda máxima de este verano, dice la información. ¿Qué dice la agencia FranPress en esta jornada? Francia condiciona el fin de las sanciones a Irán al desbloqueo de Hormuz. Trump augura que la guerra terminará rápido. Pakistán ve con buenos ojos, dice FranPress, posibles avances de un acuerdo entre Irán y Estados Unidos. En ataques de Israel muere el hijo del negociador jefe de Hamas en Gaza. Comentarle también, es un placer poder elegir el momento para despedirse, la supuesta causa de suicidio de Spain, la nota con la que supuestamente el delincuente sexual Jeffrey Spain explicó su decisión de quitarse la vida, salió a luz este 6 de mayo cuando un juez ordenó la descalificación del documento que formaba parte del expediente de un ex compañero de celda. La publicación coincidió con la comparecencia del secretario del Comercio ante el Comité de Supervisión de la Cámara, en la que fue interrogado sobre su relación con el financiero. Dice, entre otras cosas. Comentarle también algunos otros títulos. Moscú urge la evacuación de diplomáticos en Kiev ante posibles represalias militares, dice la información. En este caso, Rusia ha emitido una advertencia de evacuación a diplomáticos en Kiev, amenazando con ataques de represalia contra los centros de toma de decisiones si Ucrania interrumpe las conmemoraciones de su Día de la Victoria este 9 de mayo en Moscú. Además, anunció que bloqueará totalmente el internet móvil en Moscú ese día, mientras el presidente Volodymyr Zelensky cuestionó el alto el fuego unilateral declarado por Kremlin para este sábado y denunció ataques rusos continuos en diversas regiones. Una pausa más y le comento algo más del ámbito de nuestra prensa.
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0: Pancho Pare y González.
1: ¡Ócale!
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3: Comento algún título de lo que es la diaria, homenaje a Selmar Michelini con la presencia de Orsi. En algún momento hay que dar la orden a las Fuerzas Armadas, dijo Rafael Michelini. Planteó que esta orden tiene que apoyarse en militares consustanciados con el tema de derechos humanos, pero con cabeza castrense. El presidente Orsi aseguró que ve bastante viable y posible ese enfoque. Orsi, sobre su visita al portaaviones estadounidenses, no hago política exterior representando una fuerza política, dijo el presidente. Trump manifestó su confianza en llegar a un acuerdo con Irán en los próximos días. Algún otro título de la diaria en esta mañana. Frente a amplistas blancos y colorados ven con buenos ojos que Daniel Radío sea el próximo comisionado parlamentario penitenciario. Atentado a Mónica Ferrero. Condenaron a 9 años y 6 meses al hombre que tiró una granada en el patio de la fiscal de corte. Investigan antiguo vertedero en Chile, donde podría haber restos de desaparecidos uruguayos, según informó la presidencia de la presidenta de la Comisión de Derechos Humanos. COSE propuso obras para el legislativo por los 100 años del edificio. Ante críticas de la oposición, se estancó el proyecto que agilizaba trámites expropiatorios de inmuebles con deuda compensable. La diputada del oficialismo, Ana Laura Melo, sostuvo que van a ver si pueden llegar a una redacción acorde a los planteos que sugieren en sala. OSE anunció en el Parlamento que se hará una reformulación del plan de saneamiento en el gobierno anterior, que había propuesto el gobierno anterior. El presidente de la empresa pública, Pablo Ferreri, dijo que habrá un descalce financiero de 260 millones de dólares debido a errores que fueron encareciendo enormemente el proyecto. Asamblea de ADEMA aprobó convenio colectivo negociado con la Intendencia de Montevideo. El acuerdo que será firmado en los próximos días abarca el periodo 2026-2030, incluye incrementos salariales de 3,5 para las franjas más bajas y de 0,5 para el resto. ¿Qué dice el pueblo de Salto en esta mañana? Bueno, habla de las advertencias, pero también agrega: los siniestros de tránsito ya causan más muertes que los homicidios. Metediera, presidente de la UNACEP, advirtió que los siniestros matan más gente que los homicidios. Salto ajusta controles, apunta a regular monopatines y planifica otras obras viales. Hablando de eso también, Salto y el Centro Comercial impulsan Mayo Amarillo. Durante la instancia se intercambiaron propuestas vinculadas a la movilidad segura, destacándose la importancia del trabajo articulado entre instituciones. Agrega que el departamento participó en una reunión de directores de cultura en la jornada del miércoles. Se llevó a cabo una actividad en Paysandú. Salto abre inscripciones para cursos de alimentos. El intendente Albizu cerró su segunda gira interinstitucional en Belén y San Antonio, con foco en descentralización, caminería, empleo y territorio, dice la información del diario diario El Pueblo, ahora sí, del Pueblo de Salto, hablando de algunos temas. Que dice en este caso lo que es la Cerro Largo Portal en esta mañana, algunos otros títulos en referencia, bueno, a la tormenta también y las alertas en lo que refiere a lo que es la portada, pero de Punta del Este, haciendo referencia a que se desarrollaron algunas actividades culturales con la presencia de las autoridades. Repasa lo que fue nuevamente la llegada de Lustenberg al departamento. Lustenberg exhortó a vacunarse. En Maldonado solo se vacunaron 13.300 personas. La ministra de Salud visitó el miércoles 6 de mayo el departamento y remarcó la importancia y necesidad de vacunarse. Lustenberg aclaró que no pidió sesiones secretas en el Senado y defendió la transparencia en torno a las renuncias en salud pública. Agrega también, en este caso, en medio de las tensiones políticas, Abellas respaldó públicamente a la ministra Lustenberg. El intendente expresó públicamente su respaldo a la ministra en un contexto, en este caso, donde obviamente su accionar ha sido criticada. Sus declaraciones tuvieron lugar durante la conmemoración de los 65 años de la asistencial, la instancia en la que no solo destacó el valor de la institución, sino que también se refirió a la coyuntura nacional. visiblemente emocionado al recordar el crecimiento asistencial a la que definió como una entidad clave en el cuidado de los vecinos del departamento. Avilla aprovechó la presencia de la ministra para manifestar su apoyo. Sé que no son momentos fáciles los que está pasando políticamente y no está bien, se lo he dicho personalmente, y en este momento los que nos toca gobernar tenemos que pensar de una manera distinta y pensar en la gente, dijo Avilla en esta actividad. Le comento una más, el intendente Avilla confirmó coordinación y colaboración en lo que es estos días de alerta. El intendente manifestó en rueda de prensa que el departamento ya está trabajando en la coordinación de respuestas ante lo que son los anuncios y también la realidad, en este caso sobre las alertas y advertencias. Frente Amplio propuso que el Senado haga un homenaje al maestro Tavares. El senador del MPP dijo que el ex entrenador le transmitió que estaba de acuerdo con el reconocimiento. Títulos de la portada de Punta del Este. Cerramos por acá los portales con Portales al Día. Volvemos mañana.
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0: Buen día. ¿Cómo andan? Bien. Nosotros, especial, a Dios gracias. Buen día, Polonia.
1: Buen día, ¿cómo anda, Jaume?
0: ¿Dónde especial usted?
1: Aquí, comenzando esta jornada de jueves 7 de mayo.
0: Yo dejé la ventana abierta.
1: Pero usted también aprende más.
0: Se inundó el escritorio. Mi papel navegaba, ¿no?
1: Tremendo lo suyo. Lo bueno que es parejito, ¿no?
0: Es parejo, sí, ¿no? Yo sentí algo que golpeaba en un... cuando vine acá, ni... a la chique. Operación a chique.
1: Bueno,
0: pero en general se solucionó. Dentro de la gravedad, algo se solucionó. Bueno, como era lógico, usted dijo que había salido a búsqueda, era jugar y cobrar, ¿no? El tema de la zafapa iba a estar arriba del tapete, ni que tal vez. Y ella le dedica parte de los titulares diciendo, bueno, las primeras advertencias con relación a la zafapa, todo lo que se ha venido hablando últimamente, ¿no? Lo otro, que también era lógico pensar, era que iban a tener opinión sobre la visita del presidente al portaaviones. Qué visita que ha sido polémica.
1: Sí, ¿no? Una simple visita en portaaviones.
0: Una simple visita. El hombre fue hasta ahí. ¿Qué va a hacer?
1: ¿Lo invitaron?
0: ¿No? ¿Lo invitaron? Está. Pero, en fin, todo el mundo quiere opinar. Y parece que los que han buscado alguna ayudita, ¿no? Está bien que así sea, dice que muchos legisladores usan la inteligencia artificial.
1: Seguro.
0: ¿Entendés? ¿Para qué los les dé una manito?
1: ¿Para qué vamos a pensar?
0: Su labor diaria.
1: ¿Para qué vamos a pensar, muchachos?
0: Que se gane el garbancito también, la inteligencia artificial.
1: Sí, seguro.
0: Tanta manija le hemos dado que, bueno, que colabore con algo. Él dijo también que el Ministerio de Ganadería, Agricultura y Pesca fue autorizado para hacer un análisis y hacer duro con la, a ver qué productos se usan en frigoríficos, establecimientos, van a salir a la caza de productos prohibidos y que pueden ser perjudiciales para nuestras exportaciones, ¿o no?
1: Sí, en realidad dice que hay que apresta a investigar predios y frigoríficos.
0: Predios, frigoríficos, hay una cosa que por allí y que encuentre manera le van a dar con el mazo y con la porra, dijo usted.
1: No, yo no dije eso. Está claro que yo no lo dije.
0: ¿Qué dijo? Usted dijo que le iba a ser aplicado duramente.
1: Yo estoy leyendo lo que dice búsqueda, ¿no?
0: Yo hice la traducción. Que la mayoría de los industriales dicen que el mayor problema que tiene es el, a ver si usted es capaz de saber esto, el bajo valor del dólar, ¿no? Dijo, ni que tal vez que es el mayor problema a superar. Y en otro lado de cosas, la Federación Rural dice también que el combustible está 8 pesos por arriba de lo que tendría que valer en esa permanente críticas que se le han hecho con esta última suba de los combustibles que está molesto a todos, ¿no? Adeón, mire Adeón, supuestamente se acomodó con la intendencia y levantó el paro.
1: Y bueno, pero tenía 3 meses de paro, ¿cuánto más vamos a estar?
0: No sé.
1: Y bueno.
0: ¿Lo levantó?
1: Sí, sí, se pusieron de acuerdo. Aprobó el convenio.
0: Aprobó el convenio. La otra dice, porque yo creo que esto viene atado dos cosas que yo pienso que usted dice en lo que tiene que ver con la carne, que viene a entrada al mercado común europeo, dice que todavía no está disponible el cupo.
1: Exacto, faltan en algún detalle.
0: Pese a ello, tampoco nos hemos puesto de acuerdo cómo lo vamos a repartir.
1: Las licencias, la Unión Europea debe asignar las licencias de importación a los distintos importadores de ese europeo.
0: Bueno, ahí está el tema en la cancha. Todo esto yo creo que viene atado porque haciendo uso de las barreras arancelarias que fueron suspendidas, Uruguay aprovechó y mandó pescado ya, ¿no?
1: mandó, me parece que Merluza mandó, déjeme buscarlo por acá, lo vi por algún lado, pero sí, algo mandó. De todas maneras, en un informe, en otro título decía que es de los peores años de exportación a Europa, ¿no?
0: Bueno, por algo empezamos. Aprovechando, creo que no sé si fueron 20 toneladas, bueno, por allí, se lo escuché por ahí. Tema saneamiento. Dice que Quebracho y Guichón fueron dos localidades en las cuales van a ser beneficiadas con este tema. Bueno, hay otras que están en la duda. Y acá muchas cosas de lo que hizo la administración anterior, esta no lo quiere hacer. Así que está como una nueva adjudicación muchas veces de pueblos que van a ser favorecidos con el saneamiento, en este caso particular Quebracho y Guichón. En otro orden, esta es una buena noticia, es que los directivos, diferentes directores de la cultura de distintos departamentos hicieron el primer congreso y que van a estar en contacto con todos los intendentes. Pues es una idea maravillosa que se pueda impulsar todo lo que tiene la cultura de todos los departamentos, y principalmente por los lugares que se pueden ir a visitar, ¿no? Y que de esa manera estaría más organizado.
1: Sobre la merluza, es merluza lo que va con destino a Lituania, y son 28 toneladas.
0: ¿Vio?
1: Arancel cero.
0: Bueno. Mi cuadrito marchó 3-0. No levantamos cabeza, no hay que hacer,
1: Bueno, pero es un partido visitante, siempre es más difícil el partido visitante.
0: Lo que pasa es que nosotros vamos los difíciles, los fáciles. Tenemos...
1: Últimamente perdemos en todo.
0: No hay bollito. Nada.
1: Sí.
0: Ganó el Torque. Ganó Torque 1-0, ¿no?
1: Sí, y es líder del grupo.
0: ¿Qué le parece Torque ahí?
1: En la Copa Sudamericana, pero es líder del grupo F.
0: Bueno, Adorni sigue con problemas, ¿no? Y que el presidente argentino lo defiende
1: a
0: capa y espada y usa terminología. Si no se va a ir ni mamado, él usa otro término, yo no lo voy a usar. No me voy a hacer eco de la ordinaria del presidente
1: argentino. Sí, obvio. Me parece fantástico.
0: Está, ¿no? Bueno, podría buscar el justificativo que usa el presidente, es una cosa. Señor presidente, es tan rico el idioma español para que usted lo...
1: Sí, obvio.
0: Bueno, ganó Botafogo a Racing. Mire mi sobrino, está contento.
1: ¿Y sí? No sé si jugó, vi un pedazo del partido, pero no sé si jugó.
0: No sé, bueno, por lo menos festejará con el compañero.
1: Y sí, hoy estará contento.
0: Bueno, contento estará. ¿O no?
1: Obviamente. Uno de todo el que gana, vio que nosotros no sabemos últimamente qué es ganar, pero...
0: Sí, es un término que...
1: que fuimos perdiendo en el camino, pero está. Supongo que la gente que gana se siente feliz.
0: Bueno, supuestamente, y siempre haciendo votos para que la buena voluntad y se levanten todos de buen humor, Irán estaría respondiendo... y estaría más cercana la supuestamente paz de esta guerra que está desatada ya por Medio Oriente, ¿no?
1: Exacto, estaríamos más cerca.
0: Estaremos más cerca.
1: Porque además...
0: Hasta que alguno rompa los platos, porque siempre al último momento hay alguien que destriza, ¿no?
1: Sí, pero lo que dicen es que Trump está apurado por terminar la guerra, porque además... si sigue la guerra tiene que pedir autorización al Parlamento y bueno, y tiene los líos bárbaros internos, así que no se lo van a dar. Entonces, nada, tiene que terminar la guerra y creo que la va a terminar medio, bueno, a ver, ¿qué quieren ustedes? Bueno, les damos eso, vamos muchachos, ya está, gracias.
0: Ya está.
1: No era tan grave.
0: No era tan grave. Qué horrible. Dice que Rubio, el encargado de relaciones exteriores de los Estados Unidos, va a tener una reunión con el Papa, ¿no? porque sé que el Papa ha sido maltratado por Trump también, ¿no? Porque no le hacías con nada, le pega a todo el mundo. Bueno, esperemos que sea bueno el diálogo, ¿no?
1: Sí, obvio.
0: El homenaje, el que me decía.
1: No, que sí, que sea bueno el diálogo.
0: Y que lo escuché bien.
1: Exacto.
0: Dice que hubo un homenaje a Selmar Michelin. Y el hijo aprovechó para hablar. El hijo ha sacado tanta punta al padre que
1: sí. Lo que le ha rendido no está escrito.
0: Dice ya. Le ha sacado punta a ese palo como loco. Trump es optimista con relación a lo que estamos hablando recién. En otro orden de cosas, usted me dijo que Orsi, ¿qué le pasa?
1: Cose va a ser la obra, pero Orsi habló ayer de que él no iba a gobernar por lo que pensara una fuerza política. Si era bueno para el país, por ejemplo, concurrir a visitar al portaaviones, más allá de lo que pensaran sus correligionarios, estaba bien que lo pensaran.
0: Bien, Orsi, creo que es correcto.
1: Sí, obvio. Sí.
0: Es correcto sus declaraciones, ¿no? De acuerdo al cargo que ocupa, ¿no? Él no es de un partido, es del país entero.
1: Y sí, la gente hoy gobierna como presidente.
0: Seguro. Es mi presidente, su presidente. Si me gusta o no.
1: Ah, bueno, eso es otra cuestión, pero hoy gobierna para todos los uruguayos.
0: No, y es su presidente que va a ser.
1: Y sí. Pero es un país, por eso vivimos en un país de democracia. Un día nos gusta uno, otro día no nos gusta, y de repente, capaz que no nos gusta nunca, pero está claro que el presidente gobierna para todo.
0: La señora Cose, en su cabecita, tiene craña poner una ciclo, ¿no?
1: No, va a ser una mega obra ahí en el Palacio Legislativo, en el entorno del Palacio Legislativo, va a ser. Precisa las autorizaciones, obviamente. Que ya a la oposición se le puso de punta, que Cayani, que es un poco el jefe de bancada del frente, dijo, bueno, muchachos, no exageren, tampoco es que Carolina le haya errado tantas veces con las obras, por ejemplo, le salió un poco más caro el ante la arena, pero bueno, fue un tema de se le corrió el lápiz. Muchachos, bajemos la tensión.
0: Parece además, yo había escuchado, estuve escuchando a algunos hoy.
1: Sí.
0: El Palacio, el Poder Legislativo,
1: ¿sí?
0: Es dueño de algunas casas que están en la vuelta.
1: Mire, el Palacio, el sí, bueno, sí.
0: Sí, de la vuelta.
1: Mire.
0: O sea, yo se lo escuché decir, ¿sabe quién? A Luz.
1: Mire.
0: Hay muchas casas que son del Poder Legislativo. Sería más lógico hacer uso de alguna de ellas antes de hacer un edificio nuevo para... Pues yo además quiere hacer unos canteros, ¿no?
1: Sí, más espacios verdes, achicar el tránsito de la circunvalación ahí del Palacio Legislativo, que eso va a ser una macana, porque habitualmente, que uno pasa habitualmente por ahí, ya hay un montón de carriles y hay determinados horarios que está bastante enredado. Imagínese si le achica el espacio cuando cada vez hay más autos, ¿no?
0: Es una cosa, yo veo una ciclovía en Palacio, me encanta.
1: Ya hay una ciclovía, déjeme pensar, ayer venía mirando, sí, ya hay una ciclovía en el entorno.
0: Ahí, va a ser la más ancha, ahí va a ser.
1: Creo que hay una ciclovía, tendría que mirarlo, volverlo a mirar. No, todavía no hay, ahí en la vuelta de la, ahí por Fernández Crespo hay, y si usted ha venido, agarra Graciada, no, bueno, Graciada todavía, hay tramos que tiene. Pero no, seguramente Carolina tenga alguna idea.
0: Lo que ella tendría que hacer es salir de ella en bicicleta, ¿no?
1: En monopatín la vamos a mandar.
0: Mire que le gusta la ciclovía, ¿sí? Me encanta. ¿Qué más me dijo?
1: Bueno, fue la que hizo la ciclovía en 18 de julio y es la que hizo la ciclovía en la Rambla, que le quitó espacio a la Rambla también.
0: Quedó horrible, ¿no?
1: Y bueno, sí, a ver, lo que está claro que el espacio es cada vez menor para los autos. Seguramente habría que...
0: Porque además, la ciclovía la tuvieron que acordonar, le pusieron unos aparatos para que, para cordón, no es con línea, es unos aparatos que sí, limitan en los dos lados, ¿no? También en la rambla. Para el, a la vista queda muy fea, no sé, pues, pero se ve que ella está por ahí, eso ahí no va a ser. Carolina, perdonale, para eso, pero Dios no haga ciclo.
1: Sobre todo que no toque lo que está bien, ¿no? O sea, se puede embellecer el Palacio Legislativo, que cumple 100 años, que etcétera, etcétera, pero las cosas que están bien, y de repente hacer una obra, no sé si faraónica, porque capaz que es mucho, pero cuando se habla de tanto recurso que falta para esto, que falta para lo otro, y ahí será necesario hacer una obra en estos momentos, ni que contáramos los dólares a palada, ¿no? Si habrá carencias a nivel del funcionamiento, cuando se habla de la primera infancia, de los temas habitacionales, y vayamos por otro lado. La verdad que el Palacio Legislativo, agarremos una hidrolavadora, limpiémoslos un poco y ya está, muchachos, para que para que los legisladores estén mejor, vean más verde cuando abren la ventana, no sé, pero
0: no juntemos a todos los legisladores, porque es ella.
1: Sí, bueno, no, pero al final es para el, eso, esas cosas, que esas obras que se hacen, la hace ella o la determina, o es una idea de ella, pero después queda para el resto, es para los legisladores.
0: Lo tienen que votar todavía.
1: Sí, sí, por eso, lo tienen que votar, lo tienen que aprobar, etcétera, etcétera. Imagino que es bastante bastante trabado el tema como para que realmente se vaya a ejecutar.
0: Me da la sensación como que quiere pasar a la posteridad de la señora Cosa.
1: O a la inmortalidad. Digan, Carolina hizo esto, Carolina hizo... Corría el año 2026 y era por aquel entonces.
0: Está lindo ese relato. Cuando el año... Con el año 2000 moría...
1: Exacto.
0: Por allí. Y el otro que me parece una cosa absolutamente poco lógica, ¿no? La gente comparar cosas, ¿no? Dice... Muere más gente en accidentes que en homicidios. Mm. ¿Qué tiene que puedo decir que, a ver, ¿qué querés demostrar? Que tiene que haber más homicidios para que se empareje con los accidentes. No sé qué tiene que ver. No comparen con esas cosas. No tiene que echar boñato con papa, no sé.
1: ¿Qué tiene que ver el chancho con la tormenta?
0: ¿Qué tiene que ver? Nada, nada. Un dato, se le ocurrió, mira esto. No sé si van a comparar, está bien, queda contento, queda con cada... El hombre que lo dijo porque queda con cada difícil, ¿no? Y pensando, ¿qué dije? Nada, las dos cosas son una barbaridad, muchachos, nada más. Que hay menos accidente y menos homicidio. Pero comparar uno con otro, no compara nada. Pero en fin.
1: Dice el señor Ignacio Rusi, hay que hacer la muralla de nuevo en Montevideo y cerrar la puerta.
0: Ay, Ignacio, no sea mal tampoco.
1: Que sería bueno también, ¿no? Ya que está, cerramos Montevideo y hacemos la muralla. No. Algunos van a decir, pone una bomba ahí.
0: Yo creo que era más peor. Decía, hay que cerrarlo y
1: ararlo. Una cosa así. Bueno, señor Jaume, no sé si usted tiene algo más, pero tendríamos que ir avanzando.
0: Podría seguir contándole cosas, pero dejémosla por ahí y comencemos con todo esto.
1: Bueno, además me agrega que hay terrible y hermosa tormenta por el este, me agrega el ingeniero Ignacio Rusi. 20 milímetros por el kilómetro 1, no, por la ruta 1, kilómetro 68 al sur, muy linda agua. Saludos, Rogelio, 20 milímetros, dice. ¿Algún otro mensaje? Buen día, como siempre, junto a ustedes. En este momento comenzó a llover, por suerte, sin viento. Buena jornada para todos, el negro y familia. Esto es en el norte, en allá en Portón de Fierro, que bueno, que nos acompaña. Que el negro me decía que estaba empezando estos días la cosecha de la caña, y que después nos iba a dar más datos, pero que la caña estaba media aguada este año porque había llovido mucho.
0: ¿Quién le dijo?
1: El negro, que vive en el norte allá, en Portón de Fierro, cerca de Bella Unión.
0: Pues no puede decir el negro.
1: Y bueno, él me pone el negro. Ah. El negro y familia me pone.
0: Usted sabe que ayer empecé a mirar, ¿no? Hay cosas que los uruguayos no... Miré la cosecha de caña. Uh-huh. La Rusia de Gaia está tan modernizada, los peludos no existen más en el mundo, ¿no?
1: Pero acá siguen existiendo.
0: Sí, porque se niegan a mecanizar.
1: Ah.
0: Es la cosa, la gente niega, los dirigentes, los peludos, se niegan. Todo eso se hace con máquinas. Con máquinas perfectas. No aparece nada cortando, ni menta hombro, nada. O sea, la cosecha de caña se hace igual que se cosecha maíz, trigo, soja, todo igual. Pero es como mantener una tradición, ¿no? Y mantener la tradición y va pegado, atado a, yo qué sé, en honor a Sendik, que debe hacer eso. Seguro, uno no entiende nada. Una maquinaria moderna en la cual se cosecha miles con toneladas y se aprovecha todo. Pero está, es esa cosa que, como, ver, con ese criterio tenemos que seguir usando velas porque en lugar de electricidad, ¿no?
1: Dice, buen día, por Colonia, Paysandú, llueve bastante desde las 4 de la mañana, dice Alejandro. También, bueno, me menciona a Vigiato en Mercedes, 9 terneros, me dice, a ver quién me lo dice Richard. Después nos danos algún dato más, Richard. Contigo al Castillo Magua en la noche de ayer, no, de antes de ayer.
0: Yo, Mercedes.
1: Sí, establecimiento Villa Blanca, ubicado contigo al Castillo Magua, 9 terreros solando. Bueno, señor Jaume, el 091-4390-94 está habilitado para hablar de lluvia y de otras cosas, así que bienvenidos. Si a usted le parece, vamos para adelante.
0: 9 terreros, es un tambo,
1: pero fanaron. Sí, debe ser, sí. ¿Vamos para adelante?
0: Vamos.
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1: Apolonio, ¿qué pasa con el tiempo?
2: Bueno, ¿qué pasa con el tiempo? Me dice, me agrega Richard, que dice que los carnearon y se llevan los cuartos. Eso es lo que se lleva.
1: Aparte de ser alguien que ordeña apoyado y haber quedado en la noche encerrado.
2: Sí, no sé, pero ternero no, no chicos, ¿no? Capaz que más tirando a novillitos.
1: Sí, tan grande.
2: Ahora nos dirá. Dice, buen día, por Colonia La Rañaga, a 12 kilómetros de Cardona, 15 milímetros, relámpagos y truenos a la vuelta. Saludos, buen día, tormenta eléctrica en Chamizo, departamento de Florida, van 25, mucho barro. Juanjo, saludos Juanjo. Hablando de algunos mensajes que nos llegan al 091-43-9094. Le cuento que actualizó Inumet, la tormenta va subiendo, por decirlo, porque salimos de la advertencia amarilla, naranja, los departamentos del sur. Está como desde Durazno, agarra Durazno, La Valleja, algo de Rocha, después todos los departamentos hacia arriba, todos tienen advertencia, y como digo, los departamentos más al sur quedamos fuera de las advertencias, por lo menos hasta las 8:45. Está con advertencia naranja, buena parte casi todo el departamento de Durazno, 33, Cerro Largo, Tacuarembó, en lo que es Río Negro, también Paysandú, lo que es Salto, buena parte del departamento de Rivera, y Artigas está con advertencia amarilla. Dice que está lloviendo con 18 grados aquí en la capital, que hay tormenta, que veo que relampaguea. En Florida 16 grados 8 décimas está lloviznando. En Durazno llovizna 19 grados. En Mercedes 17 grados con 2 llovizna. En Rocha llovizna 21 grados. Está lloviendo en Paysandú con 23 grados. Por lo menos por ahora, según Inumet, Rivera tiene 25 grados y por ahora no llueve. El pronóstico para estos próximos 3 días, dice, nuboso cubierto, precipitaciones, tormentas, ventoso. Hacia la tarde, cubierto, precipitaciones, tormentas, temperaturas en descenso, ventoso, mínima 13, máxima 23. Mañana viernes, cubierto, precipitaciones, bajas sensaciones térmicas en la tarde, algo nuboso, mínima 9, máxima 15. El sábado estará aumento de nubosidad, baja posibilidad de precipitaciones. Hacia la tarde, precipitaciones aisladas, bajas sensaciones térmicas el sábado a la tarde, mínima 5, máxima 14. En lo que refiere a Rivera, Tacuarembó, Cerro Largo, para hoy nuboso cubierto, precipitaciones, tormentas, ventoso, descenso de temperaturas hoy, precipitaciones, mínima 13, máxima 22. Viernes, nuboso cubierto, precipitaciones, tormentas, ventoso, bajas sensaciones térmicas, mínima 8, máxima 15. El sábado, aumento de nubosidad, cubierto a nuboso, probables precipitaciones aisladas, bajas temperaturas y bajas sensaciones térmicas el sábado a la tarde, mínima 5, máxima 13. En lo que refiere a lo que es la zona este, hoy nuboso, cubierto, precipitaciones, tormentas, mejoras temporarias, igual hacia la tarde con descenso de temperaturas, mínima 14, máxima 21. Mañana viernes, cubierto, precipitaciones, probables tormentas, ventoso en zonas costeras. Para la tarde, bajas sensaciones térmicas, ventoso, mínima 8, máxima 16. El sábado estará nuboso, cubierto, precipitaciones, ventoso en zonas costeras, bajas sensaciones térmicas y ventoso en la tarde. Del sábado, mínima 5, máxima 13, zona centro-sur. Para hoy, precipitaciones, tormentas, mejoras temporarias, precipitaciones y tormentas con temperaturas en descenso, ventoso, mínima 14, máxima 21. Mañana viernes, precipitaciones, ventoso en zonas costeras, hacia la tarde, periodos de cubierto, precipitaciones aisladas, bajas sensaciones térmicas, ventoso, mínima 8, máxima 14. Y el sábado estará cubierto, precipitaciones aisladas, ventoso en zonas costeras, bajas sensaciones térmicas, ventoso, mínima 5, máxima 12. En lo que refiere a lo que es Colonia Soriano, Río Negro, para hoy precipitaciones, mejoras temporarias, precipitaciones con probables tormentas, descenso de temperaturas, ventoso, mínima 13, máxima 22. Viernes, cubierto, precipitaciones, ventoso en zonas costeras, hacia la tarde, periodos de cubierto, precipitaciones aisladas, bajas sensaciones térmicas y ventoso, mínima 7, máxima 14. Y el sábado estará cubierto, precipitaciones, ventoso en zonas costeras, hacia la tarde, bajas sensaciones térmicas y también ventoso, mínima 5, máxima 13. Y por último, lo que es zona metropolitana, cubierto, precipitaciones, tormentas, mejoras temporarias. Igual hacia la tarde con descenso de temperaturas, mínima 14, máxima 21. Mañana viernes 8, cubierto, precipitaciones, ventoso. Hacia la tarde cubierto, precipitaciones aisladas, bajas sensaciones térmicas, ventoso. Mínima 14, mínima 10, máxima 14. Y el sábado estará nuboso, cubierto aquí en zona metropolitana, precipitaciones aisladas, ventoso en zonas costeras, cubierto a nuboso, precipitaciones, bajas sensaciones térmicas, ventoso también, mínima 9, máxima 12 grados.
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1: Carlos, buen día.
6: Muy buenos días, Horacio, el equipo, la audiencia. Les comento que estamos con 24 grados de temperatura, 63% la humedad, los vientos 31 kilómetros en la hora, una presión de 1001.0 y una visibilidad por ahora normal de 10.000 metros. Pero hay relámpagos, hay truenos, hay alguna gotera que ya empezaron a caer, se nos viene la lluvia ahora sí. Lo que quería comentarle es que hace ya 4 o 5 días comenzó, como todo comienzo, con algún movimiento, la nueva zafra de la caña de azúcar, ¿no? Ya en algunas chacras hay gente trabajando. Nosotros hemos andado, pero en las corridas, ¿no? Hemos podido hablar con la gente de la Asociación de Plantadores, que está en Bella Unión, con la gente de Alud. Pero ahora de mañana tengo que ir de vuelta, creo que voy a andar todo el día allí por Bella Unión, por unos trámites que estamos haciendo. Luego va a ser la posibilidad de, alguna manera, poder conversar con alguna de ellos y traer algún dato más concreto, ¿no? Pero lo real, lo importante, se pone en marcha una nueva zafra de la caña de azúcar que genera mucha mano de obra para mucha gente, no solo de Bella Unión, sino de toda la zona, incluso gente que viene de otros lados a trabajar en la zafra de la caña, ¿no? Así que bueno, ese es un poco el comentario que teníamos para hoy. Yo después, más tarde, me voy a comunicar con ustedes. Tengo una nota con el ingeniero Javier Fernández. Es un poquito extensa, pero creo que vale la pena. Pero después lo conversamos, Horacio, y se los envío en el correo del día de hoy.
1: Perfecto. Carlos, el otro día, hablando con, no me acuerdo en qué zona del país, te digo esto porque determinado tipo de logros, que es producto de mucho esfuerzo, nos decían en ese lugar donde no tenían un cuartelillo de bomberos y que se había producido y que estaban en pleno trabajo para lograrlo. Digo esto porque tú permanentemente... Eso significó mucho para Tomás Comensoro. Hoy lo tienen, Indudablemente hay que darle el gran valor de la conquista realizada y que de ese punto de vista están por lo menos sabiendo que lo que se hizo bien. Digo esto porque el tratar de hacer las cosas evitan problemas. En este caso particular, esta gente está con el problema candente y está tratándolo de solucionar como ustedes lo solucionaron. Viene bien recordarlo, porque después que esas cosas parece que son naturales y no es así. Es producto de mucho esfuerzo y que es bueno cada tanto recordarlo.
6: Exactamente, sí. Sí, lo escucho, gracias.
1: No, es bueno recordar esas cosas.
6: Claro, digo, acá esto es bien, bien clarito, ¿no? Ahora digo, siempre lo tuvimos claro. Yo creo que acá lo que acompañó es que nosotros tuvimos mucho respaldo. Empezando, no nos podemos olvidar, porque las cosas que a uno lo ayudan a lograr cosas no se pueden olvidar. Lo primero, siempre lo comentábamos con Diego Bautista, con la gente que estábamos en la comisión, de que todo arranca con aquella conferencia de prensa que usted armó así en la Cámara Mercantil. Después eso fue tomando estado más arriba, fuimos conversando con autoridades de aquel momento, pero nosotros corríamos con el trago amargo de que se habían muerto 4 personas bajo la llama y no teníamos un balde de agua para tirar, ¿no? Entonces creo que eso pesó el apoyo de la gente, pesó la tragedia, pesó todo lo que nosotros planteamos y siempre lo planteamos con mucha firmeza, pero con mucha insistencia también, ¿no? No que planteamos hoy y lo dejamos pasar, no, estábamos todos los días pinchando hasta que se logró el objetivo.
1: Bueno, son logros y que viene bien recordarlos, porque no son por casualidad. Abrazo grande para vos.
6: Exacto. Va y viene el abrazo.

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5: Digo esto recordando el cuartelillo bombero, porque uno puede hablar de otras cosas que están en pleno desarrollo, que Carlos insiste, muchas veces hasta el cansancio, ¿no? De la necesidad de la capacitación, de la necesidad de los muchachos allí de la vuelta de Artigas, donde ha sido el lugar donde han salido excepcionales esquiladores, sin que la escuela de esquila retorne con mayor asiduidad, que hay mucha gente interesada en hacerla, y todas esas cosas que se insisten y que se logran hacer tipo de reuniones, que la gente vaya. Bueno, es la única manera que se conquiste, es la única manera de lograr, y a veces aburrimos, ¿no?, de tanta insistencia, pero sabemos positivamente que no hay otra fórmula que esa. Francisco Pancho Ramos, buen día, ¿cómo te va?
6: Buen día, Horacio, ¿cómo andan ustedes por ahí? No sé si se percibe por el audio, pero bueno, acá llueve torrencialmente en este momento acá en Paysandú, ha llovido durante la madrugada y bueno, ahora se largó de firme. Tuvimos, sobre todo en la zona este del departamento, diría desde Guichón, desde la altura del kilómetro 100 de la ruta 26 y desde Guichón hacia el este, rumbo a Tacuarembó, entre el martes y el miércoles, también lluvias de 100, 110, 120, 130 milímetros. Así que bueno, no son pocos los lugares en esta región que ya han recibido recién en el comienzo del quinto mes del año arriba de los 500 milímetros y bueno, también no han sido pocos los episodios puntuales con días de lluvias particularmente intensos de más de 100 milímetros o de arriba de 70, 80 milímetros. Así que bueno, este jueves se presenta bien lluvioso acá por esta zona y creo que va a ser medio generalizado en esta región, tal y como se estaba anunciando. Ya en el mes de mayo, Horacio, se están anunciando varias giras de sociedades de criadores. La gira de la Sociedad de Criadores de Merino Australiano del Uruguay está anunciada para la semana que viene, entre el jueves 14 de mayo y viernes 15, salvo que se decida suspender por inclemencias del tiempo. La idea es que tenga lugar en esas fechas, la semana que viene, jueves y viernes de la semana que viene, visitando el norte de Paysandú y Salto. El día jueves, visitando un establecimiento del Instituto de Colonización, un productor de pequeña escala que produce lana fina de muy alto valor y que, bueno, tiene una especial pasión por la cría del merino y por la producción de lana fina en la zona de Santa Blanca, el matrero de Ramiro Ceni. A continuación se va a ir a visitar la corona de Mirta Jones, un plantel de dilatada trayectoria, y bueno, la familia Jones que cría merino desde finales del siglo XIX aquí en el país. La delegación hará noche en Salto y al otro día se visita la estación de Facultad de Agronomía en Salto, que bueno, trabaja con un núcleo de resistencia genética a parásitos en la raza merino australiano y bueno, es de las estaciones de facultad que mantiene enhiesta la bandera de los ovinos dentro de Facultad de Agronomía. Y a continuación se va a cerrar la gira visitando otro productor colono de la zona de Palomas, ahí en el departamento de Salto, establecimiento El Miedo de Henry Fernández. Así que bueno, va tomando lugar la gira Merino, como digo, para la semana que viene. Está también pautada para el departamento de Salto la gira Merino Duni entre los días 20 y 21 de mayo. Después está ya para el mes que viene, el mes de junio, gira Merilín entre Flores y Soriano entre el 2 y el 3 de junio. Y ya también la Sociedad Criadora de Merino Australiano está planteando una actividad en el este, en los departamentos de Canelones y Maldonado, para el día 11 de junio. Y sé que en estas horas también la Sociedad de Criadores de Corriel estaba ultimando detalles para una gira también acá en la zona norte con el desafío que supone para esa raza, bueno, hacer una actividad acá en esta zona donde ha habido tanto crecimiento de otras alternativas y de sistemas más volcados a la producción de lana fina y super fina. Quería hacer una pequeña mención, Horacio. Pancho. Sí, hola.
5: No, te iba a hacer una pregunta ahí antes que desarrolle. Hoy, la media del Merino, en general, ¿en cuánto la ubicás?
6: Hoy, mirá, justo tenía pensado comentar algo de eso, que salió información en estos últimos días. La media del Merino, grifa verde, con información de tallada, de bultos y pesos, está en 18.5. Son casi 3 millones de kilos de lana grifa verde, de lana vellón, que sería representativa de casi 4 o 5 millones de kilos merino. Está en 18.5, lo que ya, según la denominación de AWEX, ya tipificaría dentro de lana super fina. O sea, creo que con esa información se puede decir que, bueno, que el merino uruguayo, dentro de todas las variantes que hay, como promedio está en el límite superior de lana superfina. Se habla que la lana superfina va entre 15,6 micras a 18,5, y bueno, el último promedio del Laboratorio del Sur de la zafra pasada es 18,5. Es cierto que fue un año donde en general casi todos los lotes dieron más finos para todas las razas, pero bueno, ha habido un afinamiento importante. Yo miraba algún dato por un trabajo que se me encargó en el 97, 98, el promedio del merino, una referencia que hay era de 21.8, y bueno, hoy estamos en 18.5, casi, bueno, 28 años después se bajaron 3,3 micras, que da un progreso anual más o menos en torno al 1%, lo cual es coherente con otras referencias que pueda haber, y bueno, es el producto del trabajo de selección y de incorporación de identificación de genética superior, por ejemplo, en Australia también, y bueno, el uso, el trabajo, las evaluaciones genéticas, el trabajo de los cabañeros, el uso de las herramientas objetivas, ha derivado en esta situación actual, y obviamente que hay lotes mucho más finos, y bueno, ya hay productores que están alcanzando registros de lanas ultra finas, es decir, de 15,5 mil.

gratuita a la casa de cada uno, aparece el Dooney aparte. El Dooney aparece con la referencia de 26, y bueno, el merino australiano con 18.5. Esto es toda información, como digo, proveniente del laboratorio de lanas, lotes acondicionados grifa verde que tienen información detallada de bultos y pesos, y bueno, la denominación de la raza se confían en la denominación que las máquinas de esquila le dan a cada uno de los lotes con la anuencia y el beneplácito de los productores en cada uno de los establecimientos. Pero esas son las referencias. Capaz que las repaso ahora en un ratito. Simplemente quería comentar que, bueno, el pasado 3 de mayo se cumplieron 60 años del SUL, como todos saben, institución que integro en el cuerpo técnico. Bueno, quería simplemente hacer mención a ese aniversario de, bueno, 60 años que han sido, bueno, el rubro ha pasado por distintas situaciones en estos años. El SUL se fundó en 1966 en la Asociación Rural del Uruguay, con la participación de productores de la ARU, de Federación Rural, de la Sociedad de Criadores. Después, en el año 1967, por decreto oficial, la Comisión Honoraria de Mejoramiento Ovino del Ministerio de Ganadería se anexó al SUL para complementar las acciones de investigación y promoción con las de mejora genética y extensión. Y bueno, esta institución que es de derecho privado, de interés público, bueno, como se sabe, los gastos de funcionamiento se financian desde su fundación a través de una prestación pecuniaria móvil que estipula un 0,30% del valor FOB de las exportaciones de lana. O sea que, bueno, también con los niveles de existencias y las variantes en producción de lana en estos 60 años, bueno, la institución ha copiado un poco esa trayectoria, más allá de que es claro que desde la década del 90 y con la crisis de la lana se ha trabajado mucho también por la carne, y tratando sobre todo del cuerpo técnico siempre de propender a una mejora integral del rubro, tanto por carne y lana según corresponda. Así que, bueno, quería simplemente hacer esa mención de esta institución que, bueno, dirigida y financiada por productores con sus alcances, con sus limitaciones, con sus virtudes y sus defectos, ha venido recorriendo una larga trayectoria, y a veces cuando uno se encuentra con gente de otros países, bueno, destacan el rol que tiene una institución como el SUL en el rubro. Y bueno, ahora sí, cerrando, Horacio, para compartir esa información que más o menos comentaba de en qué está la lana uruguaya. Hoy el indicador de mercados del este está en 13.67 en dólares americanos, lo cual es un valor muy destacado, similar a valores que tuvimos pre-pandemia. A veces nos olvidamos por ahí no nos olvidamos, pero creo que está bueno siempre remarcar lo que para la lana la pandemia fue una cosa muy dura. Fueron varios años de estar, como se dice, en un poco en la noche callada. Y bueno, hoy volviendo a niveles prepandemia, más allá de que durante estos años han habido momentos puntualmente buenos de precios y muy buenos valores que han alcanzado sobre todo algunos lotes de lanas super finas y ultra finas, hoy está el indicador de mercados en un valor muy bueno. Se habla, según reportes de mercado y bueno, gente que analiza los ciclos, siempre los mercados tienen impulsos y correcciones. Muchas veces en el caso de la lana hay que mirar cómo está el precio de la fibra respecto a los otros competidores. Recordemos que en el mercado de fibras los sintéticos tienen un 55-60% y la lana es el 1-2%, el algodón 25-30%, o sea que estamos hablando de que la lana es chica en volumen pero premium en valor, y el mercado tiene ese componente de volatilidad. Hoy creo que muy signado o muy marcado por la escasez relativa, por una oferta que está estructuralmente restringida, y eso es lo que está de alguna manera impulsando los precios. Se dice que el mercado es altamente volátil en el corto plazo, con un sesgo alcista de largo plazo condicionado por la restricción de la oferta. Pero bueno, yendo a los datos,

0: ya cerrando, y seguramente vamos a tener espacio para profundizar en sucesivas salidas. El Merino, te decía, 18.5 es el dato del laboratorio de lana del año pasado. El Merino Duni, 26. El Ideal, 21.7. Las cruzas, que hay distintas proporciones y denominaciones, casi todas cruzas finas, 22.4 micras. Merilín, 23.1. Corrida, el 26.4. Y comparando esto con el año 2020, el promedio de toda esta lana, que es más o menos 7, 8 millones de kilos de lana sucia, el promedio en 2020 de toda la lana que pasaba por el laboratorio del Sul era de 21.5 micras, y hoy, en 2025, el último dato es de 20.2. O sea que ha habido un proceso en las distintas razas y en las distintas orientaciones que toman los productores de afinamiento, un descenso de 1.3 micras entre el 2020 y el 2025, entre el 2025 y el 2020, perdón, y lo otro, y con esto cierro, es que en 2020 solo el 39.4% de la lana evaluada estaba por debajo de las 20 micras, y en el 2025 ya el 58% de la lana que pasó por el laboratorio de lanas, Grifa Verde, reitero, información detallada de bultos y pesos, no es toda la lana, pero es un volumen muy importante y muy representativo. En el 2025, el 58% de la lana ya estaba debajo de las 20 micras, lo cual de alguna manera muestra que están ocurriendo cambios, que los productores van interpretando las señales y que estos datos de lana muestran que Uruguay se ha venido moviendo desde una producción histórica de lanas medias finas hacia un segmento ya de que podríamos denominar como de lanas finas en el orden de las 20 micras con las variaciones que tiene cada una de las razas.
1: Pancho, ¿te puedo pedir que me repitas los micronajes?
0: ¿Cómo, perdón?
1: Repetime los micronajes.
0: Sí, el Merino Australiano en 2025, 18.5, el Duni, 20.6, el Ideal, 21.7, lanas cruzas, donde hay distintas proporciones, mayoría son lotes cruza Merino, 22.4, Merilín, 23.1 y el Corridal, 26.4. Y esta información está en un artículo de la última revista del Sul que se puede acceder vía online para profundizar y ahí se habla también un poco de los volúmenes, donde hay algunas cosas a notar, como es el descenso muy importante del Corrial, del Merilín y del Ideal entre el 2025 y el 2020, y el aumento que ha habido entre esos mismos años del Merino y del Duni, que mucho de eso es lo que explica también de alguna medida la disminución del promedio general, pero da para seguirlo masticando a estos datos.
1: Me sumo al recuerdo de aquellos viejos técnicos de mejoramiento ovino que tuvimos la inmensa suerte de conocer a muchos de ellos, de Suamario, Beto Zumber, puedo hablar de una cantidad, después que lo que se formó en el Sul, toda una historia atrás, que indudablemente, la rica historia que da para, a través de ellos, ver la evolución de la oveja, como también a través de las finuras que tú acabas de nombrar o repasar, también los vientos que cambiaron, también para la lana uruguaya, de acuerdo a la evolución que ha tenido, también eso influye. En fin, ¿algo más de ahí, Pancho?
0: No, era eso por hoy, simplemente, como había comentado los jueves pasados, finalmente llegó Jacinta, así que está medio revolucionado el cuadro acá, pero todas las etapas tienen sus encantos y llegó finalmente el primero de mayo, así que trabajadora la muchacha.
1: ¿Qué peso de nacimiento tuvo?
0: 3.200, estaba bien. Hay que darle crédito a la mamá que hizo todo el esfuerzo.
1: Bueno, un abrazo grande para vos, un beso enorme para la madre y bienvenida Jacinta.
0: Muchas gracias, un saludo, buena jornada para todos, saludos.
1: Hasta luego.
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1: Mejoramiento que vino quedaba ya en la calle Jackson, todos los técnicos. Yo fui con Jorge Urioste, fue que me llevó ahí, estuve reunido con los técnicos de Mejoramiento Vino, la verdad, recuerdos maravillosos. Pero ahora vayámonos a hablar de avicultura, y si hablamos de avicultura, vamos a convocar a Gustavo Clavijo. Buen día.
2: ¿Qué tal, Horacio? Buen día, ¿cómo le va? Un saludo a usted, a la audiencia, a todo el equipo ahí en la radio. Estela Onofre. Bueno, hoy mañana arrancamos a las 3 de la mañana con un viento muy fuerte que por suerte, bueno, fue ese momento y pasó y pues empezó a llover sereno y pero sí ya cambió el clima porque pasamos a algo mucho más frío, menos húmedo a pesar que está lloviendo, pero bueno, se esperaba, lo que siempre es una hora mala, porque bueno, a las 3 de la mañana no es una hora muy apropiada para estar corrigiendo lonas, lo que hacen los galpones. Bueno, de paso, como estuvo la faena esta semana, que cerró el 2 del 5 de 2026, se faenaron en total 622.602 cabezas, de las cuales 608.208 pollo parrillero, 11.784 gallina liviana y 2.610 gallina pesada. La que faenó más fue Granja Tres Arroyos, 26,9, Tileo, 24,4 porcentaje, Avícola Frontini, 24,1, Cornet, 9,7, Frinaur, 8,3, Granja Avícola del Campo, 3,9, Pixal, Sociedad Anónima, 1,9 y el Vasquito Limitada, 0,8. También esta semana se levantó la emergencia sanitaria que había por gripe aviar, y de esos temas y de otros temas estuvimos conversando con Federico Lariaga, que es el gerente de Granja Tres Arroyos en Uruguay. También embarcaron dos contenedores más para Hong Kong de garras, y bueno, estuvimos conversando con él y por ahí está la nota, la ponemos al aire.
1: Perfecto, vamos a escucharlo a Federico Olariaga.
2: Para todoelcampo.com y Diario Rural, estamos con Federico Lariaga, médico veterinario de profesión, gerente de Tres Arroyos en Uruguay. Nos llegó la información a través de un comunicado de Cupra que se retomaron las exportaciones a Hong Kong de garra. Se enviaron dos contenedores la semana pasada. Primero que nada, darte los buenos días y un poquito que nos cuente cómo se ha desarrollado en este último año las exportaciones a Hong Kong de garra.
3: Buen día, Gustavo, un gusto, como siempre. Espero que se encuentren bien. Sí, la semana pasada el Departamento de Comercio Exterior de Granja Tres Arroyos en la Argentina comenzó a cerrar una serie de negocios con un cliente nuevo, por lo cual se puede empezar a restablecer un flujo de venta de garras a ese destino, ¿no? Que bueno, que el año pasado se habían sacado unos 3 contenedores y este año ya para esta semana y la semana que viene se proyectan 4. Eso, como todo, siempre va a depender del tema negocio y demanda, ¿no? Pero por el momento lo que se está activando es la garra a ese destino.
2: ¿Estuvo en este periodo del último año, estuvo suspendida el envío en algún momento o se estuvo manteniendo el mercado?
3: No se suspenden los envíos. Lo que sucede es que son cierres de negocios, ¿no? Depende de demandas de tu cliente en Hong Kong. Muchas veces la demanda se sustituye con otro tipo de garra de otro país y muchas veces es también un tema de precio y un tema de valor, por el cual se cierran nuevos negocios. En este caso cerramos esos 4 contenedores con este cliente y bueno, la perspectiva es mantener, dependiendo siempre de lo que es demanda y precio, ¿no?
2: Eso que, si hablamos en ingresos económicos, ¿cuánto repercute para la empresa la venta de garra a Hong Kong?
3: Bueno, como todos saben, Hong Kong, con respecto a la referencia que China en base al precio de garras, es un precio bastante menor, pero lo que implica a nosotros es el ejercicio de la exportación, sacar un producto que generalmente muchas veces a veces se descarta, que tiene un valor marginal, pero que se puede procesar y se puede exportar a un nivel donde no hay una pérdida de dinero, pero sí hay un flujo exportador, que eso es lo importante, y mantener siempre los destinos abiertos, ¿no?
2: En el informe que nos hizo saber que Cupra decía que también en el último trimestre se habían aumentado las exportaciones a África y Medio Oriente. ¿Ahí de qué corte estamos hablando?
3: Bueno, ahí, como siempre, África lleva lo que es bastante lo que es gallina liviana, ¿no? Siempre lleva gallina liviana, eso se ha mantenido más o menos. Se han abierto nuevos destinos en conjunto con el Ministerio de Ganadería, Agricultura y Pesca, que ha permitido la apertura de destinos que no los teníamos. Entonces se ha podido comercializar otro tipo de productos, como por ejemplo el cuarto de gallina, de gallina pesada hablo, ¿no? Y después todo lo que es muslo o muslo cuarto, que también es un producto que se está comercializando a esa zona, generalmente a la zona de África y Medio Oriente.
2: El año pasado se instaló acá también una empresa de comidas rápidas y que ustedes iban a proveer de la materia prima que era el pollo. ¿Eso dio un aumento?
3: KFC ha sido, bueno, la apertura fue el año pasado, pues con dos locales, el cual, como todo, siempre hay una demanda bastante importante en los primeros meses, luego la demanda se estabiliza, pero la demanda no ha bajado, se ha mantenido y en algunas oportunidades o meses ha aumentado. Ahora lo que se está haciendo, se está proyectando la apertura de nuevos locales para este año, así que nosotros por suerte seguimos con la relación comercial con KFC y la verdad que estamos muy contentos también.
2: En esta semana se levantó la emergencia sanitaria aviar impuesta por el Ministerio de Ganadería, Agricultura y Pesca. ¿Qué opinión te merece, que más allá de ser gerente de desarrollo en Uruguay, también sos veterinario y supongo que alguna opinión tendrás sobre el tema?
3: Bueno, todo lo que implica una emergencia sanitaria es destinar recursos a estar preparados para cualquier evento que suceda. Yo pienso que el MGAP siempre está monitoreando la situación y si bien porque la casuística no lo está imponiendo, entiendo que haber levantado la emergencia sanitaria es un indicio de que, bueno, de que está controlado y que no han descubierto o no han habido otros focos que preocupantes a los que ya estaban. Entonces, calculo que es un tema que lo vienen monitoreando y que yo sé que lo siguen de cerca. Así que creo que más allá del levantamiento de la emergencia sanitaria independientemente, creo que todas las empresas de todos los rubros avícolas debemos estar siempre extremando las medidas de bioseguridad y extremando los cuidados al momento de todo lo que es la crianza de aves, ¿no? Así que creo que si el levantamiento de la emergencia fue dado por un estudio y un trabajo del ministerio, estoy de acuerdo.
2: Pero si bien no el levantamiento de las medidas de bioseguridad que tiene que haber en toda la cadena avícola.
3: Sí, o sea, creo que vos has trabajado bastante con la bioseguridad. La bioseguridad es uno de los factores fundamentales porque es una de las medidas que uno no ve o siente que no impacta, pero es una de las medidas más importantes para la agricultura, la bioseguridad en todo sentido, desde el control de roedores hasta el ingreso de personal a las granjas. Así que yo por eso digo siempre, por más que haya un levantamiento del estatus de emergencia sanitaria por parte de la autoridad sanitaria, creo que es deber de todas las empresas seguir trabajando en el tema de bioseguridad. No solamente para evitar la influenza aviar, sino cualquier tipo de enfermedad que pueda afectar la cadena.
2: No puedo dejar de preguntarte porque, bueno, la prensa argentina ha hecho mucho eco sobre la situación de desarrollo en Argentina. ¿Qué reflexión te merece todo eso?
3: Bueno, creo que la empresa lo que hace está reestructurando su estructura, haciendo una reingeniería, está tratando de manejar todas las variables externas que a veces que pudieron haber tenido, pero estamos convencidos que se está trabajando fuerte para toda esa reestructura y para tener seguir en un marco como siempre lo tuvo Tres Arroyos.
2: En Argentina también se recuperó el mercado exportador a través del levantamiento de las restricciones por gripe aviar. También ellos levantaron, la OMS le levantó esas condiciones.
3: Sí, ellos se autodeclaran libres de la enfermedad después de los días o el periodo de tiempo que tienen que tener para declararse libres. Eso es una muy buena noticia, o sea, porque implica que ya puedan volver a tener un destino exportador a otro destino que estaban cerrados, pero sobre todo eso siempre implica el consentimiento de la otra parte, ¿verdad? O sea, ahora depende de cada autoridad oficial el levantamiento de la medida para poder exportar. Pero lo que yo destaco es el levantamiento de la medida. Es una buena noticia.
2: ¿Algo yo no te haya preguntado o quieras agregar?
3: No, Gustavo, creo que más o menos hemos hablado de los temas que están ahí en la actualidad hoy en día.
2: Federico Lariaga, gerente de desarrollo en Uruguay, agradecerte mucho por tu tiempo y bueno, saber que siempre estamos a las órdenes para cuando surjan novedades y bueno, y seguir adelante con el tema de exportaciones que le hace muy bien al país y al sector.
3: Bueno, Gustavo, como siempre, gracias. Estamos en contacto y a las órdenes. Un abrazo. Bien.
1: Gustavo.
2: Bueno, sí, un poco la opinión de la situación de que bueno, se están exportando la garra, que es un producto que en Uruguay no se utiliza y que no se aprecia y que en China o Hong Kong tiene otro valor y tiene otro uso, ¿no? Sobre el tema de las medidas de bioseguridad que tiene, o de, perdón, de bioseguridad no, de la emergencia sanitaria, bueno, el levantamiento también, este es un momento que aparentemente lo más sensible ha pasado, pero bueno, siempre la barrera tiene que estar alta en el cuidado porque bueno, es algo que puede volver en cualquier momento.
1: No, y es de destacar además los pasos que viene dando la avicultura, ¿no? En lo que tiene que ver con las inversiones que se han hecho, la presencia del rey del huevo acá comprando dos o tres empresas, ahora en el caso de desarrollos reiniciando el camino de las exportaciones, creo que son cosas importantes a destacar y que esperemos que continúen en ese camino, ¿no? Que indudablemente tiene mucho para desarrollarse.
2: Sí, ellos reconocen la posición del ministerio que ha tomado en los últimos tiempos. Veo que esto cambia cada 5 años, vienen nuevas autoridades y unos le dan más ímpetu que otras y bueno, ellos destacan mucho que el empuje que también le ha puesto el Ministerio de Ganadería a este tema, eso ha ido en crecimiento porque bueno, si uno hace historia y nos aproximamos al arranque de este siglo, ya por el 2000, uno cada vez que entraba a una oficina del Ministerio tenía que explicar qué era un pollo y qué era la actividad. Por suerte hoy eso ha cambiado. Hay gente nueva que ha entrado al ministerio, que se ha formado más en la avicultura y bueno, y ha entendido que este es un sector que necesita un desarrollo y su espacio dentro de la producción. Así que y bienvenido todo eso y bueno, y habrá que esperar que con el pasar del tiempo esta cadena se desarrolle con más fuerza hacia el exterior, ¿no? Manteniendo el abastecimiento, por supuesto, del mercado interno.
1: ¿Algo más de ahí?
2: No, gracias por ahora. Seguiremos trabajando para la próxima semana.
1: Abrazo para vos.
2: Gracias igualmente. Un saludo a ustedes y a toda la audiencia y a todo el equipo en la radio.
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8: Le comento los títulos, 7 de la mañana, 13 minutos. Habla de lo que fue la actividad del lote 21 en la jornada de ayer, conformidad a las ventas y los valores del lote, que tuvo su segunda jornada, donde la ternera promedió 3,78, el bulto $700.75, bajó, tuvo un ajustecito a la ternera de 3,4. Los lotes mixtos, el promedio 3,96, al bulto $651, un ajuste hacia arriba del 1,1%. En vaquillonas de uno a dos años, el promedio fue 3,38, al bulto $824.02, la suba fue del 1,6. La pieza de cría al bulto $674. El ajuste hacia abajo fue casi del 10%. El que subió fue el vientre preñado, promedió $1,308. Y en el caso del vientre entorado, promedio $970. Y el ajuste fue un 5% hacia abajo. Se vendieron unas ovejas también, ovejas de cría, valor único $90. Y también la oveja tuvo un ajuste del 10% con respecto al remate pasado, dice la información en cuanto a las actividades del lote 21. Uruguay fue el primer país del Mercosur en exportar a la Unión Europea con arancel cero. Argentina y Uruguay fueron los dos primeros países. El segundo fue Argentina. Primero colocamos nosotros merluza y Argentina colocó miel oscura. Hablando de los primeros en ratificar el acuerdo, también fueron los primeros en hacer sus envíos con arancel cero gracias a este acuerdo. La exportación de Uruguay fue de merluza por un volumen de 28 toneladas procesadas con destino a Lituania, que hasta abril el arancel era del 15%. El envío se concretó este lunes y corresponde a la empresa Siupsa con el traslado a través del buque Xiamen Express de la naviera Hapsloys. Disculpe la pronunciación. La Cámara de la Industria Pesquera del Uruguay informó que al tratarse de piezas ya procesadas, sin cabeza ni vísceras ni cola, representa un aprovechamiento de materia prima significativa mayor y con mano de obra nacional. El embarque no es solo una operación comercial exitosa, sino es el símbolo de una nueva etapa de competitividad generada gracias a la entrada en vigor del acuerdo. Argentina mandó miel, 22 toneladas de miel oscura de una empresa familiar, Apícola Dananji, de Concordia, Entre Ríos. Hasta el 1 de mayo el arancel para la miel era del 17%, hablando de lo que es, bueno, estos primeros envíos con arancel cero. Hoy se presenta el libro nacional, hoy se presenta el libro nacido a partir del conflicto y la refundación de las pescas en Uruguay, La Pesca Somos Todos. Este jueves a las 19 horas se presenta el libro La Pesca Somos Todos, crónica de un conflicto refundacional, de Alejandro Butler, asesor de comunicaciones y asuntos públicos de la Cámara de la Industria Pesquera. El prólogo es del profesor y doctor Jorge Rosenbaum. El lugar de presentación será el Club de la Industria de la Cámara de la, el Club de los Industriales de la Cámara de la Industria, en la Avenida Italia 6101. El libro fue editado por la Fundación de Cultura Universitaria. Butler dijo que queda mucho por hacer en ese proceso refundacional de la pesca nacional, pero cabe esperar que se pueda escribir la historia que muestre cómo Uruguay avanza en este proceso, convirtiendo su potencial en oportunidad para miles de uruguayos. El conflicto del 2025 fue un proceso complejo que requirió unidad, coraje y creatividad. ¿Qué más dice? ¿Qué más dice Todo el Campo? Se lo cuento después de la pausa.
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8: Le comento también algún otro título, la nota con, en este caso, la gente de Tres Arroyos, que el señor Gustavo Clavijo recién nos emitía. Bueno, está publicada para repasar en Todo el Campo, haciendo referencia a lo que es Granja Tres Arroyos. Concretó la semana pasada una nueva exportación de dos contenedores de garra de pollo con destino a Hong Kong, retomando así los envíos a ese mercado. Este nuevo embarque se inscribe en un proceso iniciado en el 2025, cuando Hong Kong habilitó la planta de Tres Arroyos para planta Tres Arroyos en Uruguay para exportar con ese destino, tras la aprobación de los requisitos sanitarios. Bueno, está un poco el detalle de lo que es la información, y agrega también que Uruguay levantó la emergencia sanitaria. Es clave continuar con las medidas de bioseguridad, así lo decía su gerente, el doctor Federico Olariaga, hablando con Gustavo. Es importante tener el flujo exportador y mantener los destinos abiertos. Eso implica el ejercicio de la exportación, sacar un producto que muchas veces se descarta, que tiene un valor marginal pero que se puede procesar y exportar. Y en cuanto a levantar las medidas, obviamente que hay que seguir, más allá del levantamiento oficial, hay que seguir con las medidas de bioseguridad. Está disponible el calendario y lugares de entrega de vacuna contra la fiebre aftosa según el departamento. Está publicado en Todo el Campo, que lo que hace con un clic encuentra a qué departamento refiere y sobre todo en los lugares de vacunación, los días, etcétera, que el periodo de vacunación comienza este 15 de mayo, se extiende al 15 de junio, en referencia a bueno, los lugares de entrega. Está por departamento, lo encuentran en Todo el Campo en esta mañana. Alguno de los títulos en esta jornada, que no llueve en este momento por aquí, por la capital.
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8: 7:23 minutos de esta mañana, nos vamos a conversar con Juan Vera. Hay un campo en licitación, que la licitación queda para abrirse el próximo lunes. Juan, buen día.
19: Buen día, Estela, buen día, Horacio, buen día a la audiencia.
8: ¿Cómo está la tormenta por Durazno?
19: Va, llueve, ha subido toda la noche, tormenta eléctrica. Pero por suerte no mucho desastre, pero la verdad que ha llovido bastante.
8: Juan, bueno, tienen ese campo en licitación, ¿hay tiempo para verlo? ¿Hasta cuándo?
19: Hasta el lunes. Te remarco lo que vos dijiste, se cierra el lunes.
8: Se cierra el lunes.
19: Hasta el lunes, hasta que tengamos la oficina abierta, hasta las 6:30 de la tarde, se pueden llevar los sobres. Los sobres se abren a las 3 de la tarde del día martes.
8: Bien. ¿Y cómo viene la demanda, por decirlo? ¿Cómo han sido las visitas? ¿Cómo vienen las consultas?
19: La verdad que muchísima consulta, muchísima visita. Por suerte, si fuera hubiese sido un campo, creo que agrícola, ganadero, hemos tenido mucho más gente, pero la verdad que es un campo realmente, porque no es un campo ni chico ni grande, pero la verdad que es un área ideal, 619 hectáreas, acá 25 kilómetros de Durazno, 40 kilómetros de Flores. La verdad que está muy muy bien el campo, está muy muy muy empastado, porque hace 2 meses que hicimos la liquidación y realmente hemos tenido un otoño espectacular. Entonces la verdad que el campo está muy empastado, está muy lindo de ver, es un campo muy interesante, y bueno, hemos tenido muchísima consulta, ¿no?
8: Uh-huh. ¿Tiene alguna instalación o es solo campo?
19: No, tiene un galpón, una casa personal, una casa principal que está la que está un poquito más de abajo, que si se le pone en cariño también se habita, ¿verdad? Después tiene manga de ganado, embarcadero, uh-huh. es completa el establecimiento.
8: Uh-huh. ¿No abundan este tipo de campos hoy por hoy en general, y que salgan a licitación y que haya un tiempito ahí para organizarse?
19: No, por eso hemos tenido la cantidad de visitas que hemos tenido, que hemos ido a revisar. Esta semana la verdad que realmente la gente empieza a dejar para atrás y no hemos amontonado con las visitas. Uh-huh. Realmente hoy tenemos una hora a las 8, con esta tormenta vamos a ir igual, porque realmente no hay tiempo, así que realmente es un campo que se recorre todo en la camioneta, así que no hay ningún problema. La gente que quiera hasta el lunes, en la tarde tenemos tiempo, así que quiera llamarnos y revisarlo, estamos a la orden.
8: Juan, sí, diga Horacio.
1: No, preguntarle si tiene costa.
19: Sí, claro, tiene. En el fondo del campo están las costas, está el arroyo Chamangá, se junta con el Maciel y se junta con un arroyito que no me acuerdo el nombre ahora, pero son tres arroyos abajo, allá en el fondo del campo. Realmente tiene costa, sí, no tiene problema de nada. Uh-huh. Digo, de nada, quiero decir de que se cruce para el otro lado, todas esas cosas, los ganados con el campo del vecino.
8: Pero agua tiene, eso es lo importante, tiene buena disponibilidad de agua.
19: Todos los potreros ahora que nosotros tuvimos, sí, trabajando hace tiempo con en la seca mismo, un solo campo se quedó sin agua porque era un tajamar, pero se sacó el ganado para no por no haber problema nada más, pero realmente todos los campos, todos los potreros, vamos a decir, son seis potreros que se dividen las 619 hectáreas, todas tienen agua, así que no hay ningún problema, está muy bien delambrado. Solo para entrar a trabajar directamente, el que lo tenga la suerte de licitarlo y ganarlo, tiene ahora para fin de mes, ya está el campo entregado y ya puede empezar a echar bicho. Realmente está con muy buen pasto.
8: Uh-huh. Así que los sobres se entregan hasta que cierre el escritorio ahí en Durazno a las 6 de la tarde. Hasta ahí hay tiempo de entregar sobres con las ofertas por este arrendamiento, que son 619 hectáreas.
19: El lunes hasta las 6:30 de la tarde estamos recibiendo los sobres, son 619 hectáreas, 45 kilos en pie de novillo, dice la carne, pero es a la carne, pero se saca el precio en pie. Uh-huh. y es a la base del campo, así que por 5 años de arrendamiento, 6 meses adelantado. Estas son las condiciones. Esas son las bases. Uh-huh. Digo, vos le podés poner las condiciones que quieres y ahí se va a sacar la mejor o lo que veamos nosotros que sea lo mejor para la empresa, ¿no? Uh-huh.
8: Pero tiene esa base de 45 kilos de kilos de novillo.
19: Exactamente, promedio de kilo novillo.
8: Perfecto. Juan, te saco un poquito el mercado, ¿cómo está? ¿Está dinámico? ¿Lo que sale se vende? ¿La industria está preguntando por ganado?
19: La industria está necesitando ganado, poca oferta, hace tiempo ya venimos, uh-huh, no viene pasando eso, lo que aparece en el campo se vende realmente, cuesta un poquito más juntar las puntas, por las pantallas. Ahora estamos filmando también ganado para la pantalla, así que le llevamos a la gente de Aramburu. Entonces seguimos con, decíamos que era, ojalá que cuando terminamos el 2025 que hubiera un mellizo para el 2026. Uh-huh. Realmente el 2026 viene bastante mejor, realmente venimos muy bien, ¿no? Uh-huh. Todos los lanares para arriba, con flecha para arriba semana a semana, poca oferta, y el gordo. Como te digo, la industria necesitando ganado, novillo principalmente, que están las cuadrillas y vacas buenas, pero la verdad que realmente toda la industria está precisando ganado, ¿no?
8: ¿Y con pasto?
19: Con pasto ha venido un otoño espectacular, entonces, pero el invierno viene, así, uh-huh, que la gente está queriendo sacar lo que está pronto, pero hay muy poca oferta, como digo.
8: Juan, dame un teléfono para si hay alguien que te quiera hacer alguna consulta de último momento.
19: 099-359-090, el de Gabriel Helpi, 099-362-262, el mío, y el de la oficina, 098-362-626, y ahí realmente estamos para comunicarse o por las redes nuestras. Realmente hoy la ventaja de la internet o de las redes sociales o de las redes sociales está todo, comunicarnos podemos comunicar, así. Perfecto. Que estamos a la orden de aquí al lunes por ese campo.
8: Juan Vera, gracias por los minutos.
19: No, por favor, le agradecido. Yo soy como siempre, un abrazo y que tengan buen día.
8: Ahí pasaba Juan Vera hablando de este ofrecimiento de arrendamiento por licitación, que son este campo de 619 hectáreas en la Cesta de Flores, a 14 kilómetros de Ruta 14 y a 26 kilómetros de Durazno. El teléfono de Juan, 099-362-262. 099-362-262, el teléfono de Juan Vera, por cualquier consulta que quieran hacer. Seguimos, que nos vamos hasta Flores, en este caso, con el señor Horacio Llenar.

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10: Son las 7 y 35 minutos de la mañana y es un buen momento para irnos hasta la Santísima Trinidad, donde está el señor Horacio Ollenar. Buen día.
11: Muy buenos días, ¿cómo le va? Un saludo también para Estela y el resto del equipo y la audiencia.
10: Bueno, ¿cómo lo han tratado las lluvias?
11: Bien, iniciaron ahí rondando las 4 de la mañana, con mayor presencia en cuanto a volumen. Ahora hay alguna llovizna y eso, tormenta. Incluso la madrugada estuvo con mayor tormenta eléctrica, ahora está amainando un poco en ese sentido también. Van unos 24 milímetros, 25 milímetros aquí en Trinidad. Seguramente en un ratito van a empezar a surgir otros datos más de tierra adentro acá en el departamento.
10: En algunos lugares ha llovido mucho. En cualquier momento empiezan a aparecer los desbordes de los ríos y de salidas de madre. Todavía no
11: tenemos... Adentro de su oficina también le llovió, así que a partir de ahí todo lo que sea.
10: La ventana.
11: Y bueno, pero hay que cerrarla.
10: Bueno, oígame, ¿qué noticia tiene por ahí?
11: Le voy a compartir palabras que tuvimos con el ingeniero Maximiliano Dinardi charlando sobre colza, cultivo que se viene trabajando por parte de la cooperativa Unión Rural de Flores. Él es integrante del equipo técnico de la cooperativa, nos cuenta algunos detalles de cómo viene pintando la cosa por acá.
10: Que venga el hombre.
12: El departamento técnico tratamos de presentar un poco las cosas que venimos viendo años anteriores. ya sea tema sanidad, todas esas cosas. Y bueno, y poner un poco sobre la mesa los números que, al parecer, este año sería el cultivo que, bueno, va a ser más tentador la agricultura en la zafra de invierno, ¿no?
11: Colocación, precio, ¿qué lo hace atractivo?
12: Y bueno, un poco la relación de precio que hay entre la colza y los otros cultivos, trigo, cebada, después los rendimientos obviamente que hay que lograrlo, pero capaz que un poco la condición que te ponen los cereales en cuanto a calidad, eso también ha impulsado un poco al productor a volcarse hacia el cultivo de colza, ¿no?
11: Tú decías, se ha analizado la situación de años anteriores y esta situación progresiva. ¿Cómo ha sido? ¿Cómo viene comportándose, por lo menos en la zona de influencia de la cooperativa, en la colza para los productores y sobre todo para la colocación y el mercado?
12: Y bueno, un poco en los números que mostramos, vemos que el área de influencia de Unión Rural, en cuanto a rendimiento, venimos en rendimiento que están muy muy similares a los datos, por ejemplo, que presentó Fucrea la semana pasada, o los datos que hay a nivel país, están en el entorno de 1.700, 1.750 kilos por hectárea de rendimiento. Y el área fluctúa, ya te digo, básicamente año a año en relación a la relación de precio que hay entre los diferentes granos, ¿no?
11: ¿Qué tipo de productor es el que busca la colza como una alternativa?
12: Y bueno, en realidad también influye mucho el año. Hay productores que no son de colceros, vamos a decir, pero que si la coyuntura de precios es favorable, se vuelca la colza, y tenemos productores que en la rotación lo tienen incorporado como un cultivo más, que son los que mantienen el área, ¿no? Año a año.
11: ¿Qué tendría que tener un productor como para poder empezar a pensar en colza?
12: Lo que es este tema maquinaria y eso no te difiere mucho lo que es a la hora de la operativa. Sí, hay que tener en cuenta, como también lo manejamos en la jornada, el tema de elección de chacra, elección de materiales que te brinden herramientas como para control de malezas, eso sí, pero es más manejo que me parece que está al alcance de cualquier productor, ¿no?
11: Hay variedades y diferenciación en esto de poder trabajar con diferentes periodos y demás, ¿o no es un cultivo que se haya avanzado tanto en el conocimiento de él o sobre todo en la tecnología?
12: Y bueno, sí, últimamente ya hay un par de años que se vienen trabajando con híbridos y con materiales que incorporan tecnología, más que nada en el control de maleza, que viene siendo un problema lo que es el tema rábano y eso. Y bueno, estas herramientas que traen incorporadas los materiales nuevos, no todos, pero algunos, ayudan en ese tipo de manejo. Y bueno, y como todo, están apareciendo materiales nuevos que exploran nuevos, mayores rendimientos, ¿no?
11: En general, ¿hay disponibilidad de semillas como para el productor que piensa en una superficie considerable?
12: Y bueno, también se habló el tema, pero sí, hay semilla. Lo que sí están quedando, por ejemplo, en el caso de Unión Rural de Flores, no tenemos disponibilidad o en menor disponibilidad tenemos algunas variedades que otras, pero sí hay semillas. Sí.
11: Por ahí la charla que teníamos con Maximiliano Di Nardi de Cooperativa Unión Rural de Flores. En otro orden y rapidito, ahí, cualquier cosa me musicaliza Onofre. En la aviación, 15 milímetros, esto en las precipitaciones aquí en Flores a las 7 de la mañana, según los datos que recaba la Jefatura de Policía de Flores. Les digo, en la aviación 15 milímetros, 39 milímetros en Andresito, en la Casilla 25, en Cerro Colorado 25, Juan José Castro 28, en Barrio Unión, ahí en el hipódromo 13, en Ismael Cortinas 20, Chamangá 17, 20 en Marincho, Puntas del Sauce 28, el otro destacamento allí en Marincho, la otra sede de la policía en Marincho, por decirlo de alguna forma, 58 milímetros, y es la que tuvo mayor cantidad de precipitaciones, 26 en Ahogado, en la Escuela Agraria 24, esto dato de Inumet, y en la aviación, según Inumet, 25,7 los datos a esta hora. Para esta tarde, William Irizabal, el escritorio local, tiene su feria mensual de mayo a partir de las 14:30 horas en Sociedad de Fomento de Flores, 90 lanares, hay ovejas de basto, corderos especiales, lanares para invernar, 260 vacunos y todas las categorías prácticamente, 4 potras criollas. Esto, les digo, a las 14:30 horas comienza en la Sociedad de Fomento de Flores el escritorio William Irizabal. Y el próximo sábado 9, en el local Rancho Grande, la gente del escritorio Prado tiene también su feria mensual, 60 vacunos, hay 15 vacas de manada, 10 vaquillonas, novillos, terneros y terneras, 60 lanares, 25 cerdos, y vuelven los animales de granja y aves que, bueno, tras la habilitación comienza a comercializarse en el local Rancho Grande la actividad que tienen este próximo sábado la gente del escritorio Prado, como les decía.
10: ¿Algo más de ahí?
11: Por aquí cuanto teníamos. El gusto de reencontrarnos. Volvemos la próxima semana. Comenzamos a trabajar para eso.
10: Abrazo para vos.
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2: Siete de la mañana, 46 minutos. Nos vamos a conversar con Gabriel Osorio, director del SNIC. A comienzos de abril se va alguna información de lo que es la declaración jurada del 2025 y algunos datos. Gabriel, buen día.
3: Buen día, Estela. ¿Cómo te va? Buen día para todos por ahí.
2: ¿Todo bien?
4: Buen día.
3: Todo bien por acá.
2: Bueno, me alegro. ¿Jaume anda por ahí?
4: Buen día, Gabriel.
3: Buen día, Horacio. ¿Cómo te va? ¿Todo tranquilo?
4: Con ganas de escucharlo.
3: De pelearme un poco también.
2: ya viene agazapado, viene Gabriel.
3: No, porque hemos tenido off the record charlas con Horacio de datos. Le encanta a él y bueno, a mí también.
2: Gabriel, una pregunta que surge es ¿por qué demoran tanto los datos?
3: No, o sea, a ver, los datos, nosotros hace ya años, hace unos años que se vienen clasificando en dos tipos. Unos datos que se llaman preliminares, ¿tá? Que son los datos que se dan ya los primeros días de agosto,
2: ¿tá?
3: Y después los datos actualizados. Esto implica que, incluye una cantidad de productores que se han atrasado en su declaración jurada y que antes de eso no se podían incluir porque no, ya no había tiempo, o sea, cuando se daban hace año antiguamente, se daban ya por octubre o septiembre, octubre, noviembre, los datos, o sea que hoy en día, como tenemos la posibilidad de tener herramientas, sacarlo más rápido, serán los preliminares y después estos actualizados que hay, que se corrigen algunas cosas, algunas desviaciones y productores que representan fuera de plazo, ¿tá? Se junta todo porque eso corresponde al año 25, ¿no? Se da cuando se hace un cierre, por ejemplo, generalmente ya se determinó que fuera fines de febrero o marzo. Uh-huh. Entonces, esto es lo que son los que van a incluirse en la línea histórica de la ganadería de los dólares, la ganadería del Uruguay. Uh-huh. No los preliminares. Pero los preliminares lo que hacen es dar una tendencia y en realidad no hay unos cambios muy grandes, no muy dramáticos. Generalmente hay una poca diferencia.
2: Pero teniendo en cuenta que la declaración cada vez es más electrónica, ¿estoy bien? ¿Cada vez la gente opta más por hacerlo virtual?
3: Sí, por supuesto. O sea, todos los años ha ido aumentando y ha llegado más o menos a un 95% de usuarios y productores que realizan la declaración jurada en formato electrónico, que han elegido el formato electrónico.
2: Uh-huh.
3: Pero, vuelvo a repetir, o sea, hay cantidad, hay unos 2.000, 3.000, a veces un poco más, de productores que se atrasan. Y esos datos nosotros los tenemos que incluir en algún momento, ¿sí?
2: ¿Y cuánto le lleva a ese productor a hacer la declaración? O sea, ¿en cuánto de esos 2.000, 3.000 productores que se atrasan, en cuánto logran que la hagan?
3: Y bueno, en este periodo, o sea, en este periodo que pasamos de septiembre del 25 a febrero del 26, se incluye una cantidad de gente que no ha presentado que no ha presentado la declaración en tiempo y forma, ¿no? O sea, obviamente está fuera de plazo, incluye varias cosas, varias, digamos, correctivos que a veces terminan en alguna multa, ¿no?
2: Y eso se reitera, o sea, ¿son los mismos?
3: No, o sea, lo que sí se reitera es la cantidad, es increíble, pero más o menos a lo largo de los años, ese porcentaje de productores que, por distintos motivos, vamos a entendernos, pueden ser, digamos, de recibo los motivos, ¿no? O sea, pueden ser que el único usuario, el único firmante, el único que puede hacer la declaración jurada, se enfermó. O se fue del país y no puede y no tiene medios para realizarlo, ¿ah? O sea, o hay una sucesión, por ejemplo, que es lo que más común, es lo que se ve muy seguido, ¿ah? Justamente la sucesión se está realizando en ese momento.

0: movimiento y no hay nadie autorizado, no ha terminado todavía los posibles herederos, los probables herederos a determinar quién va a ser el firmante. Entonces ahí se atrasa, ¿no? Y cuando se hace, ya esos datos son los que se incluyen.
1: ¿Y se llama uno por uno? ¿Se lo llama uno por uno?
0: No, se presentan porque hay gente que, digamos, el 90% alega estos problemas. El 10% te dice, yo soy nuevo, no sabía. Esto es una gama amplia de cosas que ocurren en esta gente que se atrasa, ¿no?
1: Esos 2.000 atrasan todos los datos del resto, por decirlo.
0: No, los datos del resto están. Estos 2.000 lo que
1: bueno, pero oficialmente no están hasta que no se termina con todo. O sea, hay un dato preliminar, que tú decís, pero después demora. Claro. ¿Se conocieron cuándo los datos oficiales?
0: El dato oficial generalmente, no me acuerdo el día, pero generalmente se publican en marzo o fines de marzo. El dato oficial, me refiero a sumar todos los atrasados.
1: Creció un 1,1, no hay grandes variaciones, teniendo en cuenta que qué margen de error tiene, si es que lo tiene.
0: Bueno, ahora vamos a empezar vamos a hablar un poco de la comparación. Cuando comparamos, que es lo que hace el monitor que estarás viendo tú, cuando comparamos los actualizados con los actualizados, ¿tá? Pero cuando vas a los preliminares del año 25, también tenés un comparativo con los preliminares del año 24. ¿Se entiende? O sea, se compara preliminares con preliminares y actualizado con actualizado. En este caso, lo que estás mirando tú es el dato del actualizado con el actualizado del 24. En 1,1% el crecimiento de los bovinos. Y los ovinos disminuyeron un 11,7%. Entonces, estos son los datos que arroja este monitor que como yo le he dicho a Horacio y a ti a veces también, o sea, el cometido del SNIC es recabar con la mayor eficiencia posible, no ponerse a analizarlo, porque hay datos importantes en el análisis que no los tenemos, ¿verdad? Como la extracción. Y aparte hay gente y técnicos que han estado muchos años trabajando dentro del ministerio y fuera del ministerio en el análisis. Por eso es que somos bastante respetuosos de su trabajo.
1: Esos 11.583.000 es de categorías cada vez más jóvenes, ¿eso sí se ve reflejado?
0: Yo creo que venimos con esa tendencia año a año. A veces hay alguna variación de un aumento. Si miramos los novillos más de tres han disminuyendo casi todos los años, a veces con un piquito menor o con un piquito mayor. Pero si vemos que hay una caída de 16,3% de los novillos más de 3, eso implica o tiene la tendencia a decirse que la faena cada vez es más nueva, más joven.
1: Señor Jaume, Horacio.
2: Antes sacar patente de peleador.
1: No, ya la tiene, no la saque, ya la tiene, tiene el certificado.
2: Yo digo los motivos, más que nada. Yo digo siempre, en aquel momento, cuando se empezó, tenemos que remontarnos años atrás. Entonces, cuando empezó los años atrás, que empezó la trazabilidad, y la única oficina que uno tenía como punto de referencia era el DICOS, que es famoso DICOS. Entonces uno iba al DICOS y veía con aquellos muy mal provistas, uno entraba en aquellas catacumbas en las cuales los técnicos trabajaban, lo hacían a punta de corazón porque no tenían mucho más remedio, y ahí salían los datos, ¿no? Un poco de declaraciones juradas hechas a pulmón, y aparece el DICOS. Entonces, en aquel momento se decía, lo decía con Gabriel y con todos los vinculados, que en algún momento se iban a cruzar los datos de ICOS y los datos del SNIC que estaba apareciendo, ¿no? Era lógico que fuese así. En todo aquel periodo, supuestamente, había siempre una diferencia de unos 500.000 animales que nunca se lograban terminar de atar, lo cual creaba un vacío ahí. Y yo creo que además lo que cuesta más año a año, cuando uno dice lo que pasa hoy y lo que pasa con las faenas, uno se tiene que remontar 3 años atrás con las pariciones. Entonces, para tener un claro panorama, qué es lo que pasa hoy en la faena con las pariciones 3 años atrás, para saber qué es lo que pasa en la plaza. Entonces, todo eso trae como consecuencia una serie de puntos que merecen ser analizados. Y yo no digo que pongo dudas, simplemente a uno recibe determinado tipo de información que le cuesta, o a mí me cuesta mucho, atarla a lo que sucede hoy. Por ejemplo, yo digo, hoy, por ejemplo, uno va al mercado y dice, durante todo el año, el mercado estuvo demandado. Todo el año demandado, siempre demandado. Entonces, ¿cómo es posible? Hay tantos animales, en algún momento tienen que aparecer unos animales que justifiquen la faena, que son cada vez mayores, y no cierra, va a decir, no cierra hoy. Entonces, y falta una categoría, y los propios operadores...
1: ¿Qué categoría falta?
2: Y las categorías mayores, de 2 a 3 años, y 3 años para arriba, que es lógico, 3 años para arriba es prácticamente una categoría en extinción. Pero de ahí para abajo no, tendría que haber. ¿Y qué pasa? Alguien dice, no, están engordando. Dice, si hoy por hoy alguien tiene una categoría de esos, de acuerdo a lo que se pagan, y de acuerdo a mandarlo un engorda corral, ese novillo se va para el engorda corral y no lo van a esperar de sacarlo a campo. Pero es una conclusión mía. La cuestión es cómo ato yo las realidades que me cuentan con lo que yo siento que pasa en el mercado. No es antojadizo a la opinión, Gabriel. Simplemente tratar de hacer una composición de lugar de acuerdo a lo que uno puede observar o palpar. No sé si me explico.
0: No, se entiende clarito, Horacio. Lo que yo te siempre te digo es que es muy difícil llevar eso. ¿Ah? Primero, siempre yo digo, me van a escuchar decir que yo creo en lo que el productor, tengo que creer, y también los números me hacen creer que el productor no se puede poner de acuerdo en mentir, ¿no? Los datos los mirás en la serie histórica y es consistente, ¿no? O sea, no hay consistencia grande. Y después, cuando apareció la trazabilidad con Constitus, se le agregó una cosa que también hay que ponerla en la cuenta, y que es que ya ese dato ya no tiene ni la categoría ni tiene el sesgo que puede tener un dato que pone un productor en una declaración jurada. Ya es un dato real, y todavía con el problema de que hay muchos datos que no se bajan, muchos animales que no se bajaron. Entonces, ¿por qué? Por X motivo, llámese que el productor no le da de baja, llámese que hay algún criterio que no se utilizó en el productor cuando está manejando los datos de trazabilidad. Pero lo primero de todo es que es un dato real, ¿ah?, que está en el sistema, y el otro es un dato que el productor declara. ¿Ah? Son dos datos diferentes. Por eso es que no se han cruzado aún todavía. Y yo le veo muy difícil, porque el día 30 de junio, ¿qué hay que hacer? Hay que hacer una lectura de todo el país, de los 50.000 establecimientos. Va a ser, o sea, si cuando me pongo en contra a veces decir, bueno, no es, es muy difícil cruzarlo, porque en realidad una cosa es una foto de un día y el otro es una evolución de la lectura de animales, por ejemplo. ¿Ah? Y la otra es la percepción que uno tiene en el mercado, como dice Horacio, que yo a veces no estoy. Permanentemente yendo a remates y hablando con rematadores y hablando con consignatarios, porque no me da el tiempo para hacer eso. Me encantaría, pero no a veces no tengo la percepción que tenés vos.
2: Entonces, ¿puedo abrir un paréntesis?
0: Te respeto.
2: Un paréntesis. Gabriel, sí. Abre un pequeño paréntesis para, sí. porque yo respeto mucho el trabajo que haces, porque además digo, yo me comparo. ¿Con qué puedo comparar un país con otro? No digo, el único dato que tiene, por ejemplo, la República Argentina, de acuerdo a la dotación de ganado que existe, es la vacuna aftosa. Me lo han dicho, digo, si yo acá, con todos estos datos que tú me das, que son la declaración jurada, el licose, el mercado, y vos dudás de los datos, ¿cómo puedo yo creer a ciencia cierta en Argentina que me dice que solamente cuentan los ganados por las vacunas tosas que venden? Digo, está, no, dejémoslo acordado directamente. Eso merece mucho más dudas. Entiendo lo que tú decís y aspiro a que esos números al fin sean, por lo menos, que coincidan las impresiones, nada más. Por lo menos eso que uno percibe actualmente, bueno, que sea lo que realmente que estén los ganados en el campo, nada más que eso, no es las ganas de pelear por pelear, sino despejar las dudas que uno pueda tener.
0: Pero si no peleas vos, que sos el que tenés la mayor experiencia en este tema acá, ¿quién va a pelear, no? Estoy de acuerdo contigo en el tema de que Uruguay es el país que tiene esta forma de obtener un dato. O sea, también Paraguay lo obtiene a través de la vacuna astosa. No sé cómo hace Brasil. Harán censos en otros países, pero Uruguay tiene esto, y gracias a esto es que podemos estar discutiendo, ¿no? Porque podés ir más al fondo del tema, ¿no?
2: Sí, seguro. Por ejemplo, yo decía, por ejemplo, en ovinos, los corderos nunca te aparecen. Por sacar los faenas antes que aparezcan.
1: Y bueno, pero eso ya lo conversamos, bueno, no aparecieron nunca en la historia.
0: Ahí pasó una cosa también, que hubo un cambio de categoría, no sé en qué año fue eso, vamos a hablar más de 20 años, se sacaron categorías y se pusieron otras, ¿no? O sea, viste que tenés ahí dos categorías de corderos, los mamones, y ahí me parece que yo he hablado con la gente del sur, he hablado con el hace poquito, tuvimos una reunión, yo creo que hay que sentarse a repensar la distribución de las categorías. Y en la medida que han venido habiendo cambios en la producción ovina, han venido habiendo cambios. Entonces, esto que antes, por ejemplo, estaba el borrego de dos dientes, ¿no? Se sacó en un momento.
1: ¿Debería volver? O que cuando vos decís repensar, que por ejemplo, ¿qué sugerencias diste?
0: Es que yo tuve algunas charlas con algunos productores que sí. Se quejan a veces de que en la planta de faena, cuando mandan un borrego, no tienen categoría donde colocarlo, ¿no? ¿Ah? ¿Dónde lo...? O sea, eso sería un trabajo para Jaume, para que lo pichara y viera. ese borrego está, para mí hoy está en el capón, ¿no? Y es una lástima que esté en la caponada un borrego de dos dientes.
2: En definitiva.
0: Y también ver que en la declaración jurada, en el momento de la declaración jurada, en julio, ¿verdad? O sea, prácticamente podría ir tendiendo a cero en la aparición de ovinos, ¿no? O sea, que prácticamente no hay aparición. O sea, corderos mamones. Yo veo muy difícil de que haya muchos en el momento de la declaración jurada, ¿no?
2: Y sí, ¿no?
1: ¿Hay alguna cosa de corregir en bovinos, por ejemplo?
0: No veo. Vuelvo a decir que tenemos un gran debate interno, o sea, yo lo tiro arriba de la mesa porque cuando se venga la futura guía digital que está encaminada, ¿no? Vamos a tener el lío con el tema de las categorías, ¿no? Porque el sistema en estadística se llaman dos tipos de variables, o sea, capaz que me equivoco, pero como lo estudié y me gustó, esto es una variable discreta, una variable que va de salto, ¿no? Vamos a decir, va acá novillo de 1 a 2, novillo de 2 a 3, novillo más. En los datos futuros, en los datos que está dando el sistema de trazabilidad, ¿no? O sea, es un dato por meses, o sea, es más una variable más continua, o sea, pasa de mes a mes, no pasa de categoría a categoría. Entonces eso puede llegar a provocar de repente alguna distorsión en la percepción del productor que está haciendo clasificando sus animales. Uh-huh. Incluso hay corrales, hay lugares, hay empresas de corrales que me han dicho, yo no lo he visto, pero que ya está manejando meses, no está manejando categorías de animales, sabiendo que la cuota 481 se maneja con meses.
1: Eso va a traer problemas, decís vos, cuando aparezca la guía digital.
0: No, va a tener un ruido de fondo que va a tener que irse ajustando con el tiempo. Yo tengo una gran confianza de que esto, que estas evoluciones, como todo, como pasa con todos los desarrollos que han venido surgiendo. O sea, por ejemplo, el año pasado venimos haciendo alertas, ustedes visto, ¿no? Las alertas, una de las alertas fue la alta dotación, que no se apretó la pericia a fondo, porque si no aparecen muchos errores que hay que corregir. Y la otra es el tema del cruzamiento de ganado propio fuera y ganado ajeno dentro. Eso generó que el año pasado hubo que hacer una cantidad de firmas que solicitaron realizar nuevamente la declaración jurada, ¿verdad? Porque en realidad tenían diferencia lo que declaraba el pastoreante con lo que estaba declarando el propietario del campo, ¿no?
1: Alguien me hace ver por acá el tema del SNIC y los fondos ganaderos, que bueno, que en su momento se conocía que faltaban datos, que lo que decía el SNIC de repente en el campo después no estaba, hablando un poco de lo fiable o no del sistema.
0: Primero, el sistema es vamos a separar el sistema que recaba datos, como estamos hablando hoy, con el sistema de trazabilidad. El sistema de trazabilidad es un sistema que da las garantías. Hoy estamos teniendo una auditoría, capaz que están escuchando, saludos a los auditores. el sistema da las garantías.
1: Lo van a llamar a Jaume, los auditores, si están escuchando.
0: Las garantías no, viene bastante bien, por suerte empezó el lunes y viene bastante bien. Las máximas garantías sanitarias, ¿ah? O sea que acá hubo un problema de un fraude interno. Si yo les muestro un día animales que fuimos revisando la trazabilidad, animales de fondo ganaderos, ¿no? Por no decir ningún nombre. Revisando la trazabilidad, tenía más de 17, 18 movimientos, eventos, vamos a decir no movimientos, eventos en la vida. O sea, un animal de 7 años había pasado por 17 movimientos sin moverse del campo, ¿verdad? Todo consignaciones, reconsignaciones, devolución de consignación, todo así, ¿verdad? Y ahí eso iba generando una ruleta de plata, que no existía, obviamente. Pasaba por dos inversores, ese animal, ¿tá? También generando el famoso esquema de Ponzi, por el segundo inversor, que ponía plata, con esa plata le pagaban al inversor primero. O sea, vamos a hablar en generalidades, ¿no? O sea, que eso, entonces no, ese animal sigue estando en el mismo campo. Para nosotros ese animal está en un campo durante 7 años. Lo que pasó ahí adentro es un tema, de los negocios rurales, que a veces, si bien el sistema percibe las consignaciones, percibe los remates, no percibe lo que puede haber ocurrido con la plata de esos negocios, ¿no? ¿Se entiende?
1: Se entiende, sí. Lo único que demostró que el sistema, más allá de que no, capaz que no es tu tema, pero que el sistema es sumamente violable en algunos aspectos, que no hay alertas que surjan. Que no hay forma de que el SNIC se entere de algunos movimientos que se dan no, que de repente, bueno, no son lo más lícitos. No son lícitos, por decirlo.
0: Porque no es competencia. Porque no es competencia, ¿viste? O sea, no está para controlar un negocio. Está para controlar el movimiento del animal, ¿verdad? El cambio de propiedad, que también los más veteranos saben y sabemos de que el sistema asumió un negocio rural que en otros sistemas no lo tiene. O sea, hoy estamos teniendo la posibilidad, el sistema judicial está teniendo la posibilidad de echar mano a los datos nuestros y llamarnos a nosotros a cada rato. Fui 3 o 4 veces en febrero a Fiscalía de Lavado, ¿ah? Porque estamos colaborando, nos piden ayuda, porque tenemos esto. Si no tuviéramos esto, no podríamos dar ninguna mano en el análisis de lo que ha ocurrido ahí.
1: Muy bien. Alguien me dice la declaración de los perros del año pasado, ¿qué arrojó? Se hizo una pregunta.
0: Sí, está bien. Nosotros no tenemos ese dato, porque ese dato
1: tiene el INBA.
0: Claro, o sea, lo que ponemos en la plataforma, el servicio del INBA, colaboramos con los formularios para que para obtenerlo. No lo tengo, la verdad que no lo tengo.
1: La próxima declaración jurada, que no estamos tan lejos, ¿es parecida? ¿Tiene algo más?
0: Sí, vamos a seguir con este tipo de alertas del cruzamiento de ganado propio fuera y ganado ajeno dentro. Por eso lo que le avisamos al productor, de que tenga cuidado en eso, que vaya mirando la realidad de los animales y de los ganados que tiene ajeno y los que tenemos fuera también.
1: Pero más o menos se parece, no hay nada excepcional.
0: No hay grandes cambios. No, la idea era ir apretando también el tema de la obligatoriedad, que no, eso no va a ser obligatorio aún todavía, la obligatoriedad de hacerlo totalmente electrónico. Pero en realidad ya lo que está quedando es realmente quizá el que realmente no puede hacerlo electrónico. Eso asumimos. Entonces lo que estamos haciendo, un llamamiento para decirle que se arrime a las oficinas, que nosotros podemos darle una mano. Así vamos teniendo lo más cerca del 100% en formato electrónico.
1: Perfecto.
2: ¿El stock del año pasado cuánto era?
0: El stock del año pasado era 11.400.000 y pico, para ya te digo.
1: No, le encanta, mire que le encanta a Jaume para hacerle esa pregunta que piensa que él que tiene de memoria.
0: No estudié esa bolilla, Jaume. 11.441.000, 11.500.000 al 24.
2: 11.500.000,
0: 5.400.000 de ovino.
2: Y seguro, los de esta vuelta no me los podés decir, porque no los tenés.
1: Sí, ya los tiene. Sí, 2025 los tiene. Tengo.
0: ¿Cuánto? Los 25 los que estábamos hablando son 11.583.000. Eso alguien los dijo, creo que estén.
1: 11.583.321.
0: Si estás mirando el monitor que tiene el Ministerio Publicado, tiene un botoncito para el 24 y un 25, botoncito para el 25. Por eso se puede. Y eso también, esto es otra de las cosas, a mí me parece muy bueno poder filtrar. Por ejemplo, si pones marcas Artigas, Salto y Tacuarembó, vas a ver que tenemos ahí casi el 50% de los ovinos del país, entre los tres departamentos ovejeros, ¿no?
2: Tenemos más ganado ahora que el año pasado.
0: Hay un poco más, o sea.
2: Perfecto.
0: Incluso te puedo decir, aumentó lo que hablábamos, ¿no? Estos productores que presentaron con retraso, eso aumentó un 130.000 ovinos, perdón, bovinos. Son poquitos, pero son los que estaban remanentes sin declarar, ¿no?
1: Muy bien.
0: Eso da los
2: actualizados. Hasta ahora venimos con menos faena que el año pasado. ¿Estamos de acuerdo?
0: Estamos casi en mitad de año.
2: Y venimos con bastante menos faena. Estos números se van a cerrar, sí, porque si no se faenan, van a tener que estar en el campo. Y en el campo, desde ahí va a parecer más claro que lo que yo percibo.
0: Perfecto. En la declaración jurada de este año lo veremos entonces. ¿Sí?
2: Bueno, lo que yo creo que vas a tener, lo que
0: no me estoy riendo. No, estaba firmando lo que decía Horacio, no me reíaste.
1: Tremendo. Le pedimos una nota y creo que dice, bueno, acá Jaume me va a dar palo abierto.
2: No, yo no doy palo, me siento, pero no. Lógico.
0: Todos los días que veo a sus parientes les mando saludos porque lo aprecio muchísimo. A él y a sus parientes.
1: Muy bien, se nos ha ido el tiempo, Gabriel Osorio, gracias por los minutos, bueno, como siempre.
0: Un abrazo de los dos.
1: Buena jornada, chau, chau.
2: Chau, Gabriel.
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1: La gente de San Gabriel, ahí, local San Gabriel, que tenía feria hoy, y bueno, se suspende y se traslada para el próximo lunes, debido a las alertas meteorológicas. Bueno, hacia el lunes 11, la feria de San Gabriel, que se iba a desarrollar en la jornada, debido a las lluvias, las tormentas, todo eso, bueno, queda para el lunes, así que a tener en cuenta el dato de San Gabriel Negocios Rurales, que tenía feria hoy ahí en el local, queda para el lunes.
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3: Esta mañana nos vamos a conversar con Carlos Félix, presidente de Prolesa. Ya sé que se viene la feria, hubo lanzamiento el pasado martes de la feria tradicional, Feria de Prolesa. Carlos, buen día.
4: Buen día, Estela, un gusto de participar en el programa.
3: Carlos, ¿por dónde te encontramos? A ver, ¿qué?
5: Lo llevó la correntada.
3: O la tormenta, no sé. A ver si probamos nuevamente con Carlos Félix para hablar de esta feria de Prolesa, que bueno, que es más que tradicional la feria, y que queríamos... A ver ahí, Carlos...
4: Ahí me escuchás, Estela, ahí. Buen día, Horacio, un gusto.
3: Ahí lo escucho mejor. ¿Dónde te encontramos, Carlos?
4: Estoy en el departamento de Colonia, en la zona de Miguelete.
3: Uh-huh. ¿Ya ordeñó?
4: Bueno, el trabajo se hizo, yo no lo hice, pero el trabajo se hizo.
3: Bueno, no, pero la empresa ordeñó ya.
4: La empresa ordeñó, sí, efectivamente, y fue justo cuando se vino un vendaval de agua y... Pero bueno, por suerte quedó ahí. Ahora está arrancando nuevamente a llover.
3: Uh-huh. ¿Vienen con mucho barro, Carlos?
4: Y no...
3: Vamos a probar la comunicación tradicional, porque si no va a ser un desperdicio. Y indudablemente entre la tormenta, las comunicaciones y eso, hoy capaz que las comunicaciones por WhatsApp no siempre salen bien. Así que bueno, deme un segundito, señor Jaume, y conversamos de la feria.
5: Yo todo el tiempo del mundo.
3: Estamos cerca de conversar de la feria de Prolesa.
5: Sí, una feria Prolesa que ya tiene su historia, ¿no?
3: Sí.
5: Que ha venido como anillo al dedo muchas veces para los productores, porque se dan muchas posibilidades, muchos productos. Y además, yo no sé si este año va a ser concurso de... Y un concurso de silos, no sé si este año lo repiten.
3: Nos dirá Carlos. A ver, Carlos, vamos por la llamada tradicional.
4: Sí, bueno, la conectividad está media baja. Uh-huh. No, tengo aquí el primer barco del mundo.
3: No.
4: Tenía bien, pero bueno, ahora esto se aplica.
3: No.
4: A embolsarte un poco con
3: no. Vamos a hablar con Carlos y capaz que la recoordinamos para mañana, porque está claro que no le estamos entendiendo seguramente es una zona con poca señal y estamos teniendo problemas de todo tipo. Hacemos una pausita, hablamos con Carlos y vemos si la recoordinamos para otro horario.
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3: 8.25, vamos a conversar mañana con Carlos Félix, bueno, porque tenemos problemas de señal, de conexión, de poder escucharlo claramente, pero le adelanto que la Feria de Prolesa es del 16 al 21 de junio, pero eso hablamos mañana con Carlos Félix.
5: Sí, ¿no?
3: ¿Cómo?
5: Es en Santa Lucía.
3: Es virtual, buena parte de la actividad es virtual. Las ventas, él nos dará algún detalle más después, pero buena parte de la feria es virtual. Y bueno, con una operativa muy buena para los productores. Pero otra de las actividades que se viene para la semana que viene es la gira de los criadores de Brangus. Está Agustín Morales, establecimiento Cangüe, para conversar un poquito acerca de lo que es bueno, esta visita, esta gira, que bueno, esperemos que el tiempo acompañe, porque para estas cosas sin duda que se necesita buen tiempo. Buen día, Agustín, ¿cómo estás?
14: Buen día a vos y a la audiencia. La verdad que sí, que siempre de estas actividades dependemos mucho del clima. Está lloviendo firme por acá por Paysandú, ya van unos 40 milímetros, pero bueno, supuestamente para la semana que viene dan días lindos, un poco más frío, pero lindo.
3: Contanos un poco el establecimiento, de aquellos que los van a visitar, ¿con qué se van a encontrar?
14: Bueno, la idea es mostrarle un poco lo que hacemos, no tanto solamente genética y cabaña. Digo, esto es una empresa familiar que... Con orígenes tamberos, que fue evolucionando en la ganadería, y bueno, hoy en día hacemos invernada, cría, y bueno, ya al margen también hacemos una cabaña para producir nuestros propios toros, y bueno, mostrar cómo producimos esos toros, cómo viven esas vacas, y bueno, la de una familia que vive en el campo y para las vacas, creo que hoy en día no es tan común, bueno, mostrar desde adentro y con honestidad lo que hacemos, y bueno, mostrar las bondades de esta raza y contar por qué un poco elegimos esta raza y la virtud de que nosotros lo vemos, ¿no?
3: Porque el tambo se dejó.
14: Sí, el tambo se cerró en el 2016, o sea, hoy en día continúa arrendado, pero más que nada por tradición, pero en muy pequeña escala, y la idea es seguir solo con ganadería e invernada.
3: Uh-huh. ¿Y el Brangus por qué?
14: Bueno, como te decía, que hacíamos algo invernada, y bueno, empezamos a ver que los animales que mejor respondían en estos campos de si bien son campos muy buenos, la cría está toda en campo de monte y algo de deforestación, y bueno, los que mejor respondían eran esos animales, y se empezó a cruzar el ganado comercial con Brangus, y bueno, cuando vimos que la explosión que tenían esos animales, la adaptación y la longevidad de esas vacas, no, nos trasladamos del todo, y bueno, con la dificultad de conseguir toros en aquel momento, uh-huh, con datos y evaluado, armamos nuestro plantel, y bueno, de a poco se fue dando la cosa, y hoy en día producimos toros para vender también.
3: Uh-huh. ¿Qué índice manejan? ¿Qué índice conecta en el campo?
14: Y bueno, el campo en general tiene más o menos 150, pero la parte de cría anda en torno a 110.
3: Uh-huh. Señor Jaume.
5: No, pero buen día.
14: Buen día.
5: No, lo primero de todo, si son conscientes que el Brangus ha venido ganando terreno, ¿no?
14: Sí, sí, lo vemos. Fue un poco la idea inicial nuestra, fue producirnos toros para nosotros. Y bueno, al no haber tanto toro en esta zona, la demanda nos fue llevando a producir más toros. Y bueno, creo que en muchos campos queda demostrado que la raza funciona, y de ahí la evolución. O sea, si bien es un momento de empuje, la raza está haciendo sus cosas para defender ese empuje, ¿no?
5: Uh-huh. Me imagino, no, yo la cosa que me preguntaba, por el propio origen de ustedes, de tamberos, ¿no? El Brangus es un animal de carácter, ¿no?
14: Sí.
5: Es bastante difícil al otro, ¿no?
14: No, yo creo que van todo en el manejo y selección. Nosotros hace años, desde que arrancamos, venimos seleccionando por temperamento. Y que, como te decía antes, nosotros vivimos de las vacas y andamos nosotros con las vacas, entonces la vaca loca no nos sirve, el toro loco no nos sirve, porque no es que va una persona X a lidiarlo, tenemos que lidiarlo nosotros. Entonces tratamos desde el inicio de hacer una selección en ese rubro, y bueno, creo que los bichos así lo representan. El que cría holando sabe que no hay raza más loca que un holando criado a campo, ¿no? Entonces digo, van todo en el manejo, y nosotros tratamos desde el primer día de seleccionar por temperamento, ¿no?
5: O sea, que lo tuvieron en cuenta.
14: Sí, sí, ¿no? Y al momento de comprar un toro o de usar mismo semen, tratamos de andar, de ir a otros lados y ver qué producen, porque sabemos que hay toros que no producen bien en ese aspecto, y bueno, tratamos de seleccionar. Si bien hay muchos parámetros que cuidamos, como productividad o demás, o ubre o cosas de esas, creo que el temperamento en Uruguay es fundamental, porque está apuntado a predios pequeños o predios medianos que trabaja el propio productor, y bueno, hay que tener cuidado con eso, ¿no?
5: Cuando describías tu establecimiento decías, yo entendí que tenías campos bajos.
14: Son campos de monte contra arroyo, son costas de arroyo. Acá estamos costa del arroyo Rabón, Cangüe, Pantanoso, Arroyo Negro, Curupí, están todos esos arroyos acá en la vuelta, y bueno, son campos de monte negro, vamos a decir.
5: Y el Brangus anda bien ahí.
14: Seguro, son pasturas más duras, ¿viste? Tienen pasturas más gruesas y, bueno, responden mejor ahí. A su vez, también hace unos 7-8 años entramos en campos forestales, y bueno, ahí fue donde notamos la evolución más grande en lo que campos duros tipo paja, tipo pajonales y todo eso, que es donde más se adapta la raza, ¿no?
3: ¿Y la garrapata, cómo la manejan?
14: Bueno, acá tenemos muy poco, uh-huh, tenemos, pero muy poco. Y bueno, se controla bien. El animal levanta, pero levanta mucho menos, tiene menos pelos, es más fácil detectarla cuando la tiene. Y bueno, y a su vez también es un animal más fácil de lidiar, ¿no? En lo que es baño, todas esas cosas. Son animales inteligentes, son vacas que vuelven a abrir el tubo y se van nomás, ¿viste? Tiene un montón de ventajas que no es que levanta, que son más resistentes a la garrapata, sino que facilitan el manejo.
3: Uh-huh. ¿Vacunan en la categoría terneros para la garrapata?
14: Lo que va a ser vendido como toro se inmuniza, lo demás, uh-huh, no, por el momento no. Uh-huh. Si bien tenemos garrapata, no es garrapata tan virulenta, no se presenta muerte.
3: ¿Se baña o se usan purones así sobre el lomo?
14: Las dos cosas.
3: Muy bien, me imagino que armando todo para recibir la gente. En el caso de Cangüe, ¿cuándo le toca la gira?
14: nos toca el miércoles 13, y bueno, estamos así armando algunos piquetes y todo para poder mostrar más cerca de casa, por las dudas, que si llega a llover no, uh-huh, no tener que salir tanto, que se pueda ver medio de la vuelta. Y bueno, también si el tiempo acompaña, la idea es ir a un predio a 10 kilómetros y ya mostrar algo más comercial de animales cruza brangu. Seguramente se van a mostrar unos novillos de cuota en pastoreo en alfalfa y unas, uh-huh, y unas vaquillonas preñadas a monte. Y bueno, más o menos sería esa la dinámica de la gira, arrancando por la cabaña cerca del mediodía con una presentación del predio y después un almuerzo y después la recorrida, cerrando con la gira a 10 kilómetros del predio más comercial para la tardecita ir a la expo a Paysandú a una charla sobre la adaptación de la raza en la garrapata.
3: Uh-huh. Contanos.
5: ¿Con qué están cruzando?
14: ¿Cómo?
5: ¿Con qué están cruzando?
14: No, nuestra base era británica, de rodeos careta, y bueno, esos animales se fueron absorbiendo por Brangu hace 15 años, pero lo que es comercial queda algo de cruza, y bueno, más que nada mostrar eso, el potencial de la cruza.
3: Uh-huh. Contanos dónde está ubicado el establecimiento Cangüe.
14: Bueno, el establecimiento Cangüe está sobre la ruta 24, para los conocedores de la zona estamos a 4 kilómetros de la Balanza San Manuel, el empalme con la ruta 3. Bueno, es departamento de Paysandú, casi sobre el departamento de Río Negro, y estamos a 22 kilómetros de la ciudad.
3: Uh-huh. ¿Los accesos buenos?
14: Sí, estamos a 250 metros de ruta de hormigón.
3: Así que no van a tener problema en llegar. Los visitan el miércoles, la gira Brangus, al mediodía, y en la tarde se muestra todo.
14: Sí, así tal cual, y bueno, y después el segundo día visitamos a los colegas de Campo Norte, Ijidori, por Río Negro.
3: Uh-huh. ¿Están un poquito más abajo?
14: Sí, estamos a 56 de Campo Norte nosotros, y después Ijidori está un poquito más lejos, creo que está como a 70 de Campo Norte.
3: Uh-huh. Muy bien, está todo dado para la gira de la secreta desde Brangus. Agustín, gracias por los minutos.
14: Buenazo, bueno, muchas gracias y los esperamos a todos por acá.
3: Buena jornada, Agustín.
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3: Señor Jaume, ¿anda por ahí?
5: Sí.
3: ¿No se atoró?
5: Como siempre, acá.
3: Casi se nos va ahí en una tosida. Bueno, dice, buen día, dice Fabián, qué tormenta anoche, 30 milímetros por Racing de Pantanoso en San José. Un abrazo.
5: Me gusta el uf.
3: Uf, pero me puso uf.
5: Me imagino.
3: Yo transmito lo que trato de transmitir, lo que los oyentes dicen. Buen día, como siempre, junto a ustedes. En este momento comenzó a llover, por suerte sin viento. Buena jornada para todos, el negro. Acá, que han querido mecanizar, estamos hablando de la caña de azúcar, pero los sindicatos de los peludos se oponen, pero por otro lado, con razón, ya que genera mucha mano de obra importante para la zona, dice el negro, que está de acuerdo con que no se mecanice. Por acá 30 milímetros, dice buen día, por acá van 30 y sigue con mucha tormenta, Omar, de Ruta 14, Juan José Castro. ¿Qué más me dicen? Por acá dice, buen día, por favor, no crucen datos, no más controles. ¿Qué tanto quiere saber Jaume? Porque van a molestar a los chicos y los grandes lo tienen solucionado. Saludos. Llovió 18 por Costa de Vaca. Dice, buen día, por favor, no crucen datos, más controles no. ¿Qué tanto quiere saber Jaume? Porque van a molestar a los chicos y los grandes lo tienen solucionado. Saludos. Llovieron 18 en Costa Vaca. Está enojado el hombre.
5: Tiene nada que ver lo que dice.
3: Andrés, ¿qué tanto quiere saber Jaume?
5: Bueno, Jaume dice, ellos quieren hacer. Yo conté lo que ellos pretenden hacer. Si tiene dos controles, se van a cruzar. En algún momento se cruza, pero parecería que no.
3: En Aguas Blancas, dice el doctor Gabriel García Pinto, 30 van. Van 30. En Flores, me pasan algún dato de Flores, que no lo, que su corresponsal Estrella no le pasó, pero a mí me lo pasan.
5: Tengo... Pero dio todo.
3: No, pero no dio la lluvia, le dijo que había llovido un poquito.
5: Ahí. Dijo todo pormenorizadamente, lugar por lugar. Sección por sección, no diga eso, no hable más del hombre.
3: Llovió entre 15 y... Ahora reacciona. Usted déjelo unos minutitos y ahora reacciona. Entre 15 y 30 milímetros. Bueno, y sigue lloviendo en varios lugares y los comités de emergencia que se reúnen a partir de las 10 de la mañana me dicen, y que bueno, que obviamente un día difícil, ojalá sea solo lluvia, y... en este caso, que no deje más que eso. ¿Le cuento los títulos, quiere?
5: Sí, más bien.
3: Ah, bueno, vinimos para eso.
5: Vinimos para eso.
3: 75 en el sureste de Soriano, entre ayer y hoy, 75. Me dice el hombre que, Emanuel, que tiene Texel y que le empezaron a parir las Texel. Bueno, después de todo esto, y si quieren escribir, yo sigo contenta con los mensajes. Le vengo a contar que perdió Nacional, lamentablemente, estamos hiperdolidos. Ay,
5: los santos.
3: ¿Cómo nos está yendo en básquetbol? Porque de repente podemos cambiar de deporte, ¿sí? Si nos va mejor en el otro.
5: Ganó.
3: Y bueno, por eso, Jaume, dejemos el fútbol.
5: Ganó, y ganó Peñarol.
3: Un deporte tan aburrido como el fútbol, dejémoslo.
5: Un deporte de, ¿qué pasa?
3: Para nosotros, tanto para ustedes, equipo, el Club Nacional de Fútbol, como el Club Atlético Peñarol, un deporte en extinción para...
5: Muy buena manera de definirlo.
3: Exacto, entonces dediquemos a lo que medianamente, aparentemente sabemos jugar, que es al básquetbol. Bueno, hablemos de básquetbol.
5: El ping pong,
3: sí, también, las bochas. ¿No tenemos un cuadro bocha? Bueno,
5: si tenemos, seguro que perdemos.
3: Bueno, le cuento algún título, porque si no, Jaume, esto es cualquier cosa y usted no lee los títulos y después me va a extrañar y todas esas cosas. Que dice, la intendencia acuerda con ADEOM suba del 1,5 de más presupuesto. El gremio dice que el convenio no supone la paz sindical.
5: ¿Cómo?
3: Ay, Dios. ¿Qué dijo Sanguinetti, Jaume?
5: Entre los sindicatos,
3: entre el PIC-CNT
5: y el país.
3: Durante una tensa asamblea, los afiliados de ADEOM aprobaron el convenio colectivo que su directiva había negociado con la Intendencia de Montevideo respecto al anterior proconvenio que había sido rechazado meses atrás. El sindicato no logró mejorar la propuesta de incremento en la masa salarial, ya que era del 1,5 por encima del IPC, pero sí obtuvo mejoras en presupuestaciones y promociones. La secretaria general de ADEOM, Silvia Tejera, dijo que aunque la Intendencia no compra la paz sindical con el convenio, la intensidad de las medidas que se han tomado en los últimos meses va a bajar. Al firmar el convenio colectivo, nosotros levantamos el conflicto. No está previsto ningún tipo de paro ni movilizaciones a corto plazo, pero hay que ir viendo cómo vamos avanzando las mesas de negociaciones que se están instalando en los sectores. Ay, Jaume.
5: ¿Podemos hablar con Sanguinetti?
3: Tremendo.
5: Vamos a ir. El artículo ese.
3: 5 pasos para atrás, medio para adelante, 8 para atrás, y así vamos. Sigan, muchachos, sigan con esta práctica que nos va a ir de fantástico. Bueno, efectos por cambio en el régimen previsional. El estudio CPA Ferrere identificó riesgos por un eventual deterioro de la calificación crediticia de Uruguay a partir de los cambios que el diálogo social prevé para el régimen previsional. Uruguay consolidó su calificación crediticia 12 escalones por encima del grado inversor y el spread soberano más abajo de la región, luego de la aprobación de la reforma de seguridad social en el 2023, que permitió mejorar la sostenibilidad financiera del sistema, señala el documento. Adelantar la edad de retiro, espera un poquito, adelantar la edad de retiro a los 60 años podría revestir parte de las mejoras capitalizables, advierte el informe de CPA Ferrer, que el ministro trabajó en CPA Ferrer, que lo llame a los amigos de CPA Ferrer y le diga, che, ¿cómo es que esto me va a afectar? Lo tiene clarísimo el ministro.
5: Ahora, yo digo una cosa, honestamente.
3: Honestamente.
5: ¿Usted necesita que se lo diga S.P.A. Ferrer?
3: Sí, porque siempre es válido que alguien lo respalde.
5: Bueno, pero no necesita que lo diga.
3: Usted dice que cualquier hijo de vecino.
5: No, pero usted, quien no se da cuenta de eso, es tonto, pero no hablo de... por no usar otra palabra más grosera. Todos los días escucha, señores, acá donde vamos no es bueno, no es bueno.
3: Bueno, lo que pasa es que lo diga usted, a que lo diga CPA, le van a hacer más caso que lo diga CPA. Digo, no es por descalificarlo, pero si acá viene CPA y le dice al SNIC que hay menos ganado en el campo, te seguro que le hacen caso. Bueno. Digo, le tiro un dato. A usted lo que le falta es un CPA de respaldo, nada más. Peñarol se juega una final ante Platense de visita, dice. Reitera sus ganas con la Celeste y reconoce su error. Suárez habló y dijo que se equivocó en las declaraciones que hizo. Él, si lo llaman, él va a jugar. Y con lo que tenemos, perfectamente, y el lugar. ¿Usted no cree?
5: Es lo que dijo, la gente le da miedo, es lo que dijo...
3: Sí.
5: Yo lo escuché. Yo nunca le diría que no a la selección. No dije que yo quiero ir. Digo, si alguna vez...
3: No, pero volvió a hacer otra nota ayer o antes de ayer,
5: Yo la escuché a esa.
3: Ah, la escuchó.
5: A esa.
3: Pero está bien, si quiere volver. Y si
5: no,
3: tenemos...
5: No, si quiere volver, dijo, si quiere...
3: ¿Tenemos algo mejor que Suárez?
5: No sé, capaz.
3: No, no tenemos, Jaume, no tenemos.
5: Yo no tengo la menor idea de cómo está jugando
3: Suárez. Suárez, con la edad que tiene...

0: Y lógico, y habló mal de él. Gratuitamente.
1: Con el aprecio que nos tenemos con el señor Llenar. Pero bueno,
0: bueno,
1: ha quedado desbarrancada mi posición hacia él. Bueno, Jaume, una pausa y le cuento algo del Observador.
0: Sí, señora.
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1: Rápidamente, porque nos tenemos que ir a Tacuarembó. Primero le digo que Inumet amplió, actualizó las advertencias. Los seguimos quedando afuera la zona costera. Dice que hay sol acá en Montevideo. Dice, algo nuboso. Dice, y está re encapotado casi. ¿No está lloviendo, bueno, Fre? ¿Está lloviendo?
0: Un minuto llovía
1: ya. Exacto, por eso. Está, pero un dato importante, agarra la advertencia naranja, agarra Durazno, Flores, Florida, parte de Soriano, parte de Río Negro, parte de Río Negro no, todo Río Negro, todo Tacuarembó, todo Paysandú, todo Salto, parte del departamento de Artigas, y el resto de las zonas, más allá de la zona bien sur, que es Montevideo, parte de Canelones, San José, Colonia, que esas zonas no tienen advertencia, el resto tiene toda advertencia, así que hasta las 11:45 va esta advertencia por tormentas fuertes y puntualmente severas, así que a tener precaución y a estar atento a lo que cómo tienen diseñada la jornada laboral en el día de la fecha. Bueno, he dicho. Dudas por las AFAP, cierre del diálogo social ya generó movimientos en bonos uruguayos, inversores extranjeros vendieron títulos en pesos. Ah, fantástico. El mercado financiero reaccionó con cautela, pero existe incertidumbre entre fondos del exterior mientras se aguardan definiciones políticas sobre las propuestas del diálogo social. ¿Cómo nos gusta dar contra el clavo, no? Somos especialistas. El proyecto de COSE para el Palacio Legislativo tomó por sorpresa a la bancada del Frente y genera varias dudas en la intendencia, dice la crónica. Sanciones desproporcionadas y posible exceso de poder, el argumento del Ministerio de Salud Pública para rebajar la pena anestesista sancionada por mala praxis. Alguno de los títulos, señor Jaume. Esto pasó en Canelones. Trabajadores de cooperativa bajaron de un camión y golpearon a un conductor frente a su familia en Canelones. Una cooperativa que trabaja para la intendencia de Canelones. Un violento episodio ocurrió en Las Piedras, que registraron en video y derivó en la expulsión de dos trabajadores de una cooperativa que realizaban tareas de limpieza para la intendencia de Canelones. Las imágenes, difundidas a última hora por la Gaceta, muestran el momento en que varios hombres descienden de un camión de limpieza y golpean a un conductor en plena calle. En el video se observa puñetazos y patadas contra la víctima, incluso cuando parecía que la situación ya se había calmado. También se ve a la pareja del hombre bajar del vehículo con un bebé en brazos para intentar frenar la agresión, mientras otra mujer, compañera de los trabajadores, procura separar a los atacantes. Increíble. No, volvimos a la de piedra, ¿no? Que solucionamos las cosas de esta forma. Dejo por acá, señor Jaume, usted tiene que ir...
0: Me llama la atención lo guapo.
1: Sí, pero... sí.
0: La patota.
1: Pero todo lo solucionamos a las piñas. El nivel de violencia que estamos teniendo es, como le digo, volvimos a la edad de piedra, diente por diente, así. En vez de ser... se suponía que éramos más civilizados. No somos absolutamente más civilizados, somos menos civilizados que antes.
0: Vamos para atrás.
1: Ay, Jaume, ¿dónde vamos a ir a parar?
0: Como el cangrejo.
1: ¿Le parece que hagamos una pausa y recibamos al señor Miguel Ángel Aldave?
0: Más bien.
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0: Señor Miguel Ángel Aldave, buen día.
5: Buenos días, ¿qué tal? ¿Cómo anda? ¿Cómo ha pasado? ¿Anda bien?

0: especial. ¿Y usted?
1: Bueno, bueno, de Colombia venimos medio lesionados, ¿no?
0: Golpeado.
1: Por no decir bailado. 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Tengo la compañía de Gastón hoy acá. Bueno, noticias, un popurrí de informaciones. Primero, ya tuvimos contactos, incluso Gastón estuvo hablando con autoridades del ministerio. No sale el despacho de tropa digital para Rematefes. Hoy tenemos alguna nota pactada también. Otra, mañana viene la misión del Mercado Común Europeo, el frigorífico Tacuarembó. Vienen las autoridades del ministerio y, bueno, es una misión importante de inspección que va a estar en Tacuarembó. Otro tema.
0: Sí.
1: 1.200 novillos Angus. La gente se volcó para los corrales. 1.200 novillos Angus de una sola procedencia. 375 kilos. Ganado de 1 a 2 años a $3.50. Ganado de estancia. Angus son la marca, ¿no? Por supuesto. Saque la cuenta cuánto sale por cabeza. O sea que en vez de ir a las plantas, este ganado es del norte y va para un corral.
0: Sí, señor.
1: 800 terneros enteros de varios productores, de 4.10 a 4.25. Las cuadrillas coches están ahí en Frigocerro y, bueno, hay gran demanda de lanares en la feria, superan los $100 las categorías de lanares de abajo. Tacuarembó es uno de los departamentos que tiene, si no el departamento tiene más vacunos, 1.200.000 dosis son las que vienen para la vacuna contra la fiebre aftosa. Tiene 187.120 novillos y tiene 545.014 vientres. Un departamento grande, un departamento más grande de Uruguay. Está todo previsto para la entrega de vacunas contra la fiebre aftosa. El tema miel. La cosecha ha sido escasa, pero se hicieron algunos negocios, no de gran volumen, para Pueblo Apícola, que es una cooperativa acá de Tacuarembó. El precio, $2.15, de acuerdo a la información que hemos recabado. Seguimos con este popurrí de informaciones. Ataque de perros en Arroyo Malo, ahí en Curtina. Fíjense que estaban las 7 ovejas preñadas en un guardapatio de un matrimonio que era para la hija de ellos, estaban preñadas, entraron los perros, mataron las ovejas, no pasa nada. La Junta Departamental de Tacuarembó va a homenajear a la ingeniera agrónoma Alda Rodríguez. Le va a hacer un reconocimiento. Esto lo resolvió en la última reunión y va a ser el 14 de mayo. Creo que tiene bien merecido por todo lo que ha trabajado en su laboratorio. El Día del Trabajador Rural se festejó ahí cerca de Ancina con un fogón, con la Asamblea de Trabajadores de Ganaderías y Arroz, con delegaciones de distintos departamentos. ¿Qué más me queda? Bueno, las tarifas de los fletes de acá de Tacuarembó, de los camiones, se ajustaron de acuerdo al aumento de los salarios. El 30 terminó el plazo para presentar la declaración de exoneración de pago de impuesto primaria para pequeños productores. ¿Y qué más nos queda? El 3 de mayo. Bueno, felicitaciones al Sur, que cumplió 60 años el 3 de mayo. Y falleció, usted lo conoció, creo, falleció esta semana, hace un par de días, el productor Hugo Carlos Maldini. Me parece que usted lo conoce. No sé.
0: ¿Cómo no?
1: Bueno, siempre vinculado a la rural de Tacuarembó. Y creo que nada más. Lo que nada más. Esperar mañana a ver que vengan las autoridades sanitarias. Creo que Gastón tiene pactada alguna entrevista. No sale el despacho de Tropa Digital para remate ferias. Y bueno, tenemos cielo nublado, viento, tormentas. En algunos lados llovieron 130 milímetros en un día, en la zona, ahí en la zona de Queguay. Y Arroyo Corral, inundaciones históricas, dice. Y después algo, esta canta cual en voz fue menos. La cosecha de soja, en algunos cultivos grandes, de 3, 4 mil hectáreas de Cantacuarembó, a todo trapo, en la medida que el tiempo lo permite. La cosecha de arroz terminando, por supuesto, toda la agricultura pendiente de la geopolítica a nivel internacional. No sé qué quiere saber más de Tacuarembó.
0: Maldini tuvo mucho tiempo en Tambores.
1: Sí, en Tambores, sí, vivía ahí en Tambores. Fue directivo de la rural y también siempre vinculado a la rural, con las asambleas y todo, ¿no? Productor querido, con un bozarrón grande, hincha de Peñarol, se calentaba a veces por temas de la agropecuaria, pero siempre colaborando y bueno, la vida es así.
0: El compañero mío de la escuela agraria.
1: Bueno, ahí está, ¿vio? Bueno, por eso se me ocurrió mencionarle, pensé que era importante recordar a Carlos Maldini, un amigo, si fue amigo suyo, por supuesto. Cuando un amigo se va, siempre uno lo recuerda, ¿no?
0: A toda su familia un fuerte abrazo. Cuénteme, ¿y tiene el dicho de Palencucho o no?
1: El dicho de Palencucho. Piense. Si te molesta pagar lo que debes, no hubieras pedido prestado. Práctico el Palencucho. ¿Va? 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
0: Sí. La última. Repetime los animales que fueron a correr, aquí dice celote.
1: Celote son 1200 novillos, 375 kilos, ganado a Verde Inango, de 1 a 2 años, a $3.50. ¿Cómo?
0: Perfecto.
1: Sí, escucho.
0: No, está.
1: Vio que ahí está la tendencia de que se los ganados empiezan del norte a irse para los corrales. Este ganado es un departamento del norte del país. Gracias.
0: Hola, vos. Hasta luego.
2: Señor Jaume, bueno, vamos poniendo punto final a esta edición del Diario Rural. Recuerden, la feria de la gente de San Gabriel, que iba a ser hoy, se traslada ahí en el local San Gabriel para el lunes, producto del mal clima.
0: ¿Escuchó el último dato ese?
2: Imponente.
0: ¿Vio?
2: Imponente.
0: No era pena tener el campo, lo mandaba a los corrales.
2: ¿Y sí?
0: 350 kilos. En 100 días, bueno, en fin. ¿La seguimos mañana?
2: Mañana, 6 de la mañana.
0: Porque por ahora
2: empezamos
0: a volver.
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0: país, ¿qué tal? ¿Cómo les va? Buen día, lluviosa mañana la que tenemos, con vientos fuertes en la madrugada. También los vamos invitando para compartir lo que nos cuenten desde el pago, desde el barrio, desde el campo. Actividad normal a esta hora en el Mundial de los Criollos, la actividad que lleva adelante la Sociedad de Criadores en la Rural del Prado, que está transmitiendo Radio Rural en el formato de streaming y también en 610 AM. En un ratito estamos recibiendo al presidente de la Sociedad de Criadores de Caballos Criollos, Diego de Brum, en este torneo que tiene que ver con las características principales de la raza de la región y el mundo. Romina Cuyungian, Juan Carlos López, Onofre Laborde, Marcelo Montes de Oca, todo el equipo a full, no obstante las lluvias que van cesando de a poquito, de a ratos en Montevideo. ¿Cómo estás, Romina?
1: Buen día para todos en esta mañana de lluvias, principalmente lo que ha sido la madrugada, con fuertes lluvias. Tenemos advertencia naranja por tormentas fuertes y algunas puntualmente severas en zonas del país, especialmente se ubica desde Artigas a Soriano, todo el centro y la parte sureste del departamento, hasta Cerro Largo, 33 y La Valleja, y todo alrededor, como si fuera un contorno, bordea la alerta amarilla. Está el país pintado en dos colores. Bueno, muy buenos días para todos. ¿Cómo estás tú, Leo, la mañana de hoy?
0: Bueno, muy bien, muy bien. Súper movida la agenda de este jueves 7 de mayo. Vamos a destacar, porque hay mucha gente que está siguiendo la transmisión, la cobertura de la radio, que las actividades se están desarrollando de acuerdo a lo previsto por parte de la organización del Mundial de los Criollos, en definitiva, y que incluso el confort, la comodidad, los amplios galpones de la Rural del Prado están dispuestos y preparados por si deben ser utilizados a fines del cumplimiento del programa establecido, tema que en un rato va a ampliar el presidente de la Gremial de Criadores en esta mañana.
1: La invitación a acercarse a participar del Mundial de los Caballos Criollos en la Rural del Prado. Nosotros estaremos sorteando entradas, estaremos brindando la oportunidad de acercarse al Prado el día domingo con este sorteo que venimos planteando, que lo vamos a realizar mañana, pero ya están participando. Para participar, para anotarse en el sorteo, simplemente nos escriben al WhatsApp 091-088-610, nos mandan un mensaje y ya participan del sorteo, y especialmente hoy queremos consultarles cómo está la mañana, cómo estuvo la noche, cuéntenos cómo está y desde dónde nos escriben.
0: Sí, cómo la pasaron en esta noche ventosa, de lluvias intensas, de algo de granizo también, qué ha pasado, qué están viendo en la mañana con la eventual afectación de infraestructura, esperemos que no, puede haber servicios también de energía eléctrica afectados, interrumpidos, la caída de gajos o el derrumbe de árboles. Además, hoy ha comenzado a regir la alerta roja para las personas que están en la calle en Montevideo, por lo que el traslado a los refugios oficiales es obligatorio a partir de esta jornada.
1: Sí, se adelantó lo que es la alerta roja, había sido comentado por las autoridades, y acá estábamos leyendo el mensaje de Oscar de Rocha, que nos dice que nos está escuchando por internet en este caso. Bueno, saludos para Rocha.
0: Sí, también está bueno eso, lo comentábamos ayer en el caso de los oyentes que saludaron desde Bichadero, que nos digan cómo llega la radio allí a la zona donde ustedes están, si la escuchan por aire, si la escuchan por internet, para ir arrimándonos entre todos al fogón de esta mañana. Hablando de ruedas de mates y de amigos, y seguramente en las tres intervenciones que en estos días realiza a diario en el programa Lopecito, mucho hablaremos de los caballos, mucho hablaremos del viento que se ha hecho presente, como ya lo venía adelantando Juan Carlos, a quien saludamos con mucho gusto.

0: en el cielo.
1: Buen día, buen día, buen día. ¿Cómo están? ¿Cómo andan? Bueno, esperando por las cosas que ustedes nos contaban, el tema del desmejoramiento pronunciado del clima. Bueno, que llueva no hay problema, que haya una brisa no hay problema. El problema es cuando se anuncian vientos muy fuertes y una baja de temperatura realmente importante, sobre todo, por supuesto, para la gente que trabaja al aire libre o para la gente que no tiene la casa y que está en la calle. Son situaciones complicadas siempre. Y que esa debería de ser las prioridades, ¿no? Yo a veces me pregunto, frente a tanta noticia, ¿cuáles son las prioridades que nos proponemos como comunidad aquí en Uruguay? Y yo imagino que la primera prioridad es la vida, en todo sentido. En todo sentido, es la vida. No solo cuando uno está enfermo, sino cuando está con problemas, como puede estar la gente que está en la calle. Y ese es el esfuerzo que debe hacer la sociedad toda para solucionar esos problemas. Es muy como comunidades, no sé, hablan de 7, 8 mil personas viviendo en situación de calle en un país de 3 millones 200 o 3 millones 300 mil habitantes. Yo diría que es vergonzoso como sociedad que no podamos solucionar esas cosas. Es absolutamente vergonzoso, realmente. De la misma manera que gente que viviendo en estado de precariedad, bajo unas chapas o bajo unos cartones, cuando uno ve que esfuerzos privados, como, bueno, yo estoy muy cercano ahora a la gente de Cirineos y con el ritmo que se van solucionando los temas, y es una organización privada, con fondos privados, que ni siquiera se le exonera del IVA, que está cumpliendo la función que debería de cumplir el Estado. Porque no es Cirineos y el cura Gordo Verde que le tiene que dar una casa a la gente. Es el Estado en tal caso. Y por lo menos renunciar el Estado al IVA, y no lo hacen. Y además solucionan muy rápidamente porque son privados. Tiene otro nivel de ejecutividad la obra. Yo voy a ir en estos días hasta Sarandí allí porque se van a colocar 4 soluciones habitacionales para 4 familias que viven en situación que no puede vivir un ser humano, y la soluciona a Cirineos. No la soluciona a Cirineos, porque si no, no tienen otra solución. ¿Y cuánto cuesta? Porque además está esa otra parte que a mí me saca a veces de las casillas. ¿Cuánto cuesta esa solución? Que son 2 dormitorios, cocina, baño, bien arregladito. $15,000. Es decir, no puede el Estado solucionar el problema para centenares de personas con estas soluciones. Y lo puede hacer una organización privada. A mí me abre un signo de interrogación tremendo. Bueno, pero perdón, me fui por las ramas. Lo que pasa es que cuando uno se meta en forma personal en estos temas, estoy con la cabeza metida en esto, y bueno, y se los tengo que comentar. No es el tema de estos encuentros de Americando, que pasa por otro lado, pero bueno. Estaba leyendo que hoy es el Día del Ama de Casa en la República Argentina, por eso que estamos escuchando estos temas. Empezamos con Cerno. Este tema que es de un tal Robustiano Figueroa Reyes, mujer, niña y amiga. Lo grabaron los Tucutucu, lo grabó Horacio Guaraní, lo grabó, no sé, un mundo de gente. Nosotros elegimos al grupo de 33, Grupo Cerno, para escucharlos. Y les decía que estaba leyendo que hoy en la Argentina es el Día del Ama de Casa. Yo les pido a Romina Cuyungian y a Leo Boya, Leonardo Boya, que averigüen por ahí, a ver si existe en Uruguay el Día del Ama de Casa, porque está el Día de la Mamá, que es el domingo que viene, el Día de la Empleada Doméstica, pero yo no encontré el Día del Ama de Casa. Y a mí me parece que si hay un día que realmente uno debe pensar en él, es el Ama de Casa. El ama de casa no remunerada, el ama de casa, que está para todo, el ama de casa valorar el trabajo. Porque hoy parecería que si la mujer no trabaja afuera y no coopera con las arcas del hogar, como que no está realizada. Una mujer que tiene hijos y que se queda en su casa y que acompaña las labores de su marido, pero que queda en su casa, está como mirada como de costado, ¿no? ¿Qué haces? ¿Que no trabajás? Le preguntan las amigas. No trabajar. No trabajar. Ser ama de casa. Ese sí que es un trabajo mal remunerado, ¿no? O cero remuneración. Bueno, ya que lo festejan los argentinos, lo festejamos nosotros. Y si no, propongamos que haya también un Día del Ama de Casa aquí en Uruguay. En tanto, Copla Alta y Lucía Aramburu, de Rubén Eduardo Acevedo, Mujer.

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4: Esta mañana estamos atentos a lo que comentan nuestros corresponsales desde la audiencia, a la espera también de la actualización del registro de lluvias que lo hace hasta las 7 de la mañana de hoy el INUMET. ¿Alguna novedad?
5: Tenemos mensajes, sí, desde San José, paraje Escudero, van 35 milímetros, sin inclemencia, solo lluvia. Saludos, nos dice Araceli. Más mensajes también. Acá llueve bastante de a ratos, desde Rocha nos escriben ese mensaje. Buen día, por Juanico, lloviendo manso, voy por las entradas. Saludos de Federico. Aquí se va completando, también tenemos saludos desde Florida. Bueno, vamos recibiendo con mucho cariño estos saludos y la consulta, ¿cómo está la mañana que han dejado las fuertes lluvias y tormentas?
4: Exacto, el Ministerio de Salud Pública realiza una investigación epidemiológica tras la información sobre la pareja de Países Bajos que falleció en relación a un brote de antivirus en un crucero, el cual estuvo en Uruguay. Las autoridades recibieron comunicación a través del centro de enlace, que es la vía oficial por la que se anuncian estos eventos entre los países. Salud Pública de Argentina informó previamente sobre la reconstrucción del itinerario de estos turistas entre el recorrido de Chile, Uruguay y Argentina. Tres personas, presumiblemente infectadas con antivirus, fueron evacuadas este miércoles del crucero inmovilizado frente a Cabo Verde, en Sudáfrica, para ser trasladadas a Países Bajos, luego de que expertos sudafricanos identificaron un caso con la cepa Andes de antivirus, la única de la que hay evidencia de transmisión humana.
5: Como decíamos hace un ratito, hoy comienza a regir la alerta roja, también lo señalaba Lopecito, lo vinculado al tiempo en estas fechas, con el comienzo del invierno. ¿De qué se trata la alerta roja? Solo alcanza a las personas que viven o duermen en la calle en todo el país y se activa únicamente por el frío que se anuncia para las próximas horas, días y meses con la llegada del invierno. No guarda relación con las advertencias por tormentas o lluvias que se están publicando desde INUMET porque refieren a circunstancias puntuales de mal tiempo.
4: ¿Cómo ve la mañana, Romina, para ensillar y dar una vuelta de a caballo, recorrer la movida del Prado en un ratito?
5: Excelente, estaremos entonces recorriendo el Prado a través de corresponsales, de referentes que se ubican en el Mundial de los Criollos del Prado. Por suerte la movida se está desarrollando en condiciones normales en la mañana de hoy, a pesar del tiempo, así que a la distancia estaremos trasladando este recorrido también a los oyentes que, por cierto, andan con muchas ganas de ganarse las entradas.
4: O capaz que preferías hacerlo desde un portaaviones.
5: Bueno, quien estuvo en el portaaviones y ha causado una polémica fue el presidente Orsi. Nos referimos al portaaviones de Estados Unidos. Recibió críticas de la oposición, de algunos sectores del Frente Amplio y del PIT-CNT. Orsi fue consultado por varios periodistas de la prensa con respecto a este hecho y expresó que es el precio de la libertad y el precio desprecio de la responsabilidad de un jefe de Estado. Soy presidente del Uruguay, no estoy aquí y no hago política exterior representando a una fuerza política. Lo hago pensando en lo que le conviene al Uruguay.
6: Le quiero consultar, presidente, sobre todas estas diferencias que hubo y polémicas, críticas hacia usted directamente, el propio ministro lo cuestionó de su gabinete sobre lo que fue su visita al portaaviones norteamericano el día sábado. ¿Qué tiene para responder?
7: Es el precio de la libertad y el precio de la responsabilidad de un jefe de Estado. Soy presidente del Uruguay. No estoy aquí y no hago política exterior representando una fuerza política. Lo hago pensando en lo que le conviene al Uruguay.
6: ¿Algunas declaraciones merecieron alguna comunicación directa?
7: No preciso, porque lo entiendo. Más allá de si lo comparto o no, más allá de si estamos en el mismo rol o no, la libertad es lo mejor que nos puede pasar.
8: ¿Esperaba, presidente, cuando llegó esta invitación, pensó en que eso podía pasar?
7: Perdón.
8: Cuando llegó la invitación.
7: Sí, claro que sí. Claro, pues.
9: Y que vengan del Ejecutivo, porque el ministro Castillo también habló al respecto.
7: Una y otra vez, que sean mis ministros no quiere decir que los amordace. La libertad, antes que nada.
8: Presidente, cuando...
7: Incluso, salvo cuando son los temas particulares de cada ministerio. Pero no nos olvidemos que mis ministros son actores políticos también. A mí no me molesta.
8: Cuando le llegó la invitación, ¿dudó en la posibilidad de ir o no en función de las críticas que esto podía traer?
7: Lo analicé. Claro que sí, estas cosas se analizan.
8: ¿Qué concluyó? ¿Por qué fue igual?
7: Venía a la República Oriental del Uruguay a aceptar la invitación. ¿Podía aceptarla o no aceptarla?
8: ¿Qué gana Uruguay con que usted haya ido ahí?
7: Son reflexiones que lo hago con mi equipo y dejemos que pase.
4: Otra polémica en esta mañana, la vicepresidenta Carolina Cose presentó el proyecto que impulsa modificaciones al entorno del Palacio Legislativo. Cose indicó que se trata del primer borrador para mayor seguridad y ampliación de espacios públicos, siendo un ámbito que en el 2025 ha tenido un ingreso de 150.000 personas al Palacio de las Leyes.
10: Es en el marco de los 100 años del Palacio. Y en este primer borrador nosotros estamos buscando que esta propuesta contribuya a tener más seguridad, mayores espacios públicos, más y mejor turismo, mejor entorno para los centros educativos, más espacios para la convivencia y un mejor parlamento. ¿Y qué es lo que proponemos en este primer borrador? Donde hoy hay hormigón y pavimento, proponemos ampliar los espacios públicos con más árboles, con más zonas de entretenimiento, de disfrute de visitantes y de ciudadanía. Quiero comunicarles, contarles que durante el año 2025 ingresaron al Palacio Legislativo 148.000 visitantes. Son las personas que ingresaron, que coordinaron visita, que se tomaron todo ese trabajo. Si 148.000 personas ingresaron, 23.000 escolares ingresaron en el año 2025. Por eso es importante que nos estemos planteando en este primer borrador ampliar los espacios públicos, dar más espacios.
5: El senador del Partido Nacional, Martín Lema, expresó su preocupación por la violencia en la calle. El Partido Nacional presentó un documento con propuestas elaboradas por un equipo de trabajo y aprobadas por el directorio nacionalista. Lema habló de un abandono del gobierno a los espacios públicos.
11: A toda la sociedad uruguaya que tiene que ver con la violencia en la calle. A raíz de esta preocupación, el directorio del Partido Nacional conformó un equipo para trabajar un documento con planteos y propuestas, que está acá, y que ese equipo presentó al directorio del Partido Nacional dichos planteos y propuestas que recientemente fueron aprobados. Y primero vamos a ir al contenido para después comentar qué trámite le vamos a dar. El contenido. Claramente hay un abandono del gobierno a los espacios públicos. Un abandono que está generando problemas de convivencia. Un abandono que está generando pérdida de libertad. En todos los barrios, en diferentes localidades, en diferentes departamentos, la expresión de los uruguayos es que sienten miedo.
4: 9:27 minutos, en unos instantes recibimos al presidente de la Sociedad de Criadores de Caballos Criollos, Diego de Brum, en la mesa de Rural. El expresidente Lacalle Pou volvió a dictar el curso de alta dirección para la gestión pública. En el Centro de Estudios para el Desarrollo contó con 35 participantes en más de 1.300 postulados de todo el país. Se busca así atraer a personas talentosas al servicio público y despertar la ética del mismo.
5: La justicia de la ciudad de Rosario, en el departamento de Colonia, condenó a un adolescente de 13 años a quien le fueron halladas en su casa varias armas de fuego. Las investigaciones comenzaron el 18 de abril por la amenaza de tiroteo en un baño de un centro educativo de la ciudad. Los investigadores ubicaron fotos que circulaban en WhatsApp del menor mostrando varias armas.
4: En Paysandú, la justicia dispuso medidas limitativas por 90 días para el padre del niño de 8 años que falleció este martes tras sufrir un siniestro de tránsito cuando el hombre conducía un vehículo bajo.
5: Las ciudades de Guichón y Quebracho han sido incluidas en el plan de universalización del saneamiento que tiene en marcha OCE, cuyas obras tendrán inicio en el año 2027. Así fue indicado por el vicepresidente de OCE, Guillermo Caraballo, para El Telégrafo. Más noticias en el departamento de Paysandú. Ayer al mediodía, en una inspección de rutina a un vehículo en un predio municipal, un inspector de tránsito de unos 30 años quedó atrapado entre una camioneta y una pared. El hecho ocurrió cuando otra persona estaba subiendo una camioneta a una rampa de inspección. Al parecer, el accidentado, le estaba indicando la maniobra, pero no se percató de que las ruedas estaban muy cerca del borde de la rampa, por lo que el vehículo zafó, cayó y atrapó al joven contra una pared delante de la camioneta. Fue trasladado a Comepa en estado de shock, según pudo saber el diario El Telégrafo de Paysandú. Enseguida llega también Juan Carlos Yelsa para sumarse a la mañana de hoy con lo deportivo. A un mes del inicio de la Copa Mundial de Fútbol, Luis Suárez habló en rueda de prensa en Miami sobre su posibilidad de volver a la selección uruguaya si lo convocaran para ir al Mundial que comienza el 11 de junio. Jamás le diría que no a la selección, dijo Suárez.
12: Me llama la Bielsa. Yo lo que dije en su momento es que a la selección nunca se le puede decir que no, y fue de un documental. Y obviamente que uno siendo uruguayo jamás le diría que no a la selección. Yo en su momento di un paso al costado porque veía que tenía que dejarle paso a los jóvenes, y obviamente que después dije unas cosas que no tendría que haberla dicho. Obviamente que no era en el momento justo, pero ya me disculpé con lo que me tendría que disculpar en su momento, ya me disculpé, y bueno, ahora lo que toca es seguir trabajando, y como lo dije, jamás le diría que no a la selección.
5: Tenemos una mañana de lluvias, de inestabilidad en todo el país. Queremos que nos cuenten cómo está la mañana, cómo estuvo esta madrugada. 091-088-610, nuestro celular. Los escuchamos, los leemos. Ya iniciamos la propuesta en este 7 de mayo y estamos comenzando a escuchar la música de Nicolás Ibarburu, guitarrista, cantante, compositor, productor uruguayo que además ha acompañado a distintas bandas a nivel internacional, y destacamos la gira que tiene por delante Ibarburu a partir de hoy 7 estará en la Casa de la Cultura Paraná, en Entre Ríos. Viernes 8, mañana en Buenos Aires, para retornar a Uruguay el sábado 9 en una función en Maldonado, en Punta Colorada más precisamente, y el domingo estará participando en Montevideo del Festival Música al Sur. Nicolás Ibarburu.

0: 9:32 minutos. A veces la energía eléctrica y los cortes de luz son uno de los riesgos en estos días de tormentas. ¿Qué dice la audiencia sobre esta mañana inestable?
1: Mira, Leo, primer mensaje que leo en este momento: al mal tiempo, buena cara, dice. Nos manda este mensaje Fátima, le mandamos un saludo. Buen día, amigos, desde Trinidad. Llueve y tormentas eléctricas desde la madrugada. Buena jornada para todos. Como decíamos, al mal tiempo, buena cara. Se escucha muy bien por internet desde Rocha, nos dicen. Llueve bastante, ahí nos están escuchando por internet. Buen día, muchachos. Soy Araceli Prieto. Saludos para Araceli Prieto. Productora de la zona de San José, de Paraje Escudero, dedicada a la quesería artesanal. Saludos por allí. 35 milímetros, nos dice por San José. Buen día, voy por el sorteo para la Expo de Caballos. Es el mensaje de César. Tenemos más saludos acá. Federico, voy por las entradas. Está lloviendo manso, nos escriben. También tenemos saludos de Miguel por Río Negro. Frío por acá. Bueno, adelante siempre. Abrazo, nos envían. Buen día, voy por las entradas para la fiesta del caballo criollo. Soy Gustavo de Costa de Solís. Un saludo a la audiencia. 091-088-610, nuestro celular.
0: Sí, al firme la audiencia, cosa que mucho agradecemos. Además, ahí da la pauta para quienes, en definitiva, forman parte de los contenidos publicitarios, la presencia en todo el país de la radio, efectiva al 100%. Y hablando de todo el país, tenemos, yo diría que un 90% del territorio uruguayo bajo tormentas fuertes y puntualmente severas, lo cual va a seguir corriendo hasta el mediodía de hoy.

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0: 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Seguimos con agenda abierta. 095-674-393.
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5: Estamos en esta mañana a 20 minutos de las 10. Vendrá sobre esa hora el análisis de los temas de la actualidad con Graciano Pascale. Ahora abrimos una ventana al mundo de la economía para conocer la propuesta del inversor alemán que busca destinar hasta 10 millones de euros en Uruguay. Los sectores que más atraen a la firma de fondos de inversión global tienen que ver con la agricultura y la tecnología en el ecosistema local. ¿Por qué Uruguay? Porque tiene estabilidad, dijo el empresario que visitó nuestro país y mantuvo contactos con sectores empresariales. Destacó especialmente la agricultura, porque históricamente este fondo invierte en activos físicos, en algo que se pueda tocar, según expresó. Otros asuntos, la firma CPA Ferrer advirtió riesgos por propuestas sobre las AFAPs que provienen del diálogo social en cuanto al retiro a los 60 años y la protección de la infancia. El estudio indica que el gobierno enfrentará la tensión entre impulsar algunas de estas iniciativas del diálogo social y evitar un deterioro de las condiciones condiciones macroeconómicas. Y el dólar en Uruguay cae por cuarta jornada consecutiva, se aleja de los 40 pesos a nivel interbancario, y es de destacar en los mercados la jornada en cuanto a la fortaleza de los precios de los granos, que van en aumento producto de la volatilidad global, aunque fluctuando fuertemente la soja. En un ratito actualizamos, venimos con los detalles.
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5: Está llevando adelante una transmisión especial por streaming, redes sociales y 610 AM vinculada con este Mundial de los Caballos Criollos. Vamos a recibir al presidente de la raza, Diego de Brum, cerquita de la radio. Ya nos estamos instalando en el equipo, en el stand, para compartir toda la movida de la jornada. Diego, buen día, ¿cómo van las cosas?
8: Bueno, buen día, Leonardo. Todo bien. Bueno, estamos acá en pleno, acá en el Prado, empezó 8 de la mañana, empezó lo que es la jura de machos, así que viene todo acompañándonos el tiempo, por lo menos en este momento no está lloviendo, viene todo con normalidad.
5: ¿Con actividad normal hoy entonces?
8: Sí, hoy con actividad normal, también tenemos el galpón también previsto por si tenemos algún imprevisto con el tema clima, también tenemos ya está pronto el otro galpón, así que está todo, no normal, pero sí todo previsto.
5: Perfecto. Y el desarrollo del programa, ¿cómo se viene cumpliendo? Decíamos que este es un evento internacional que involucra lo mejor de la raza. Son 300 ejemplares que forman parte de las diferentes pruebas que se están realizando en estos días en la Rural del Prado.
8: Venimos con el programa, la verdad que bien. Venimos cumpliendo con todos los horarios, eso es importante. Así que venimos todo como por ahora todo planificado, sabemos todo lo que lleva la implementación de lo que son los ganados, los fletes, el horario de llegada, el horario de salida, pero se viene coordinando todo, el grupo que está encargado de eso está coordinando todo, así que por ahora venimos todo en horario y con lo planificado.
5: Bueno, y delegaciones que tú nos irás contando han llegado desde los países vecinos de la región, pero también desde Europa, a donde se ha logrado expandir y en forma significativa la raza criolla.
8: Sí, la verdad que sí. Como tú sabes, la FIC está compuesta por miembros de tanto de Paraguay, de Argentina, de Brasil y de Uruguay, pero también tenemos delegaciones que son los miembros. Los socios adherentes que es Italia, Francia y Alemania, que también están representados acá, ya vinieron las delegaciones, y bueno, y después todo lo que son, hay también gente de Chile, hay gente de Estados Unidos, la verdad que hay muchos extranjeros mirando esto. Ayer de tarde, un día precioso estaba, y la verdad que sí, mucha gente, y nos ha sorprendido la cantidad de gente, y ahora también tenemos todo lo que son las gradas acá de la Rural, están completas, ¿no? La verdad que estamos muy muy conformes con eso, con la cantidad de gente, ¿no?
5: Sí, y a lo largo de este viernes y el fin de semana continúa el encuentro, y fundamentalmente repasemos allí las actividades, las diferentes pruebas que van teniendo lugar en estas horas.
8: Sí, hoy empezamos con la categoría de macho de morfología y seguimos con lo que es después las hembras, así que hoy tenemos todo el día de morfología, pero ya mañana viernes, la verdad que estoy con los días medio partidos, pero ya mañana viernes ya empezamos con lo que es el de vuelta a lo que es manguera, freno de oro, todo el día de mañana, y el sábado ya terminamos lo que son los campeonatos de morfología y mañana también paleteadas brasileras, y terminamos, le damos el toque final a para el domingo. Pensamos que 15 horas estaremos terminando lo que es la final de freno de oro, así que el domingo, hasta el domingo estaremos con todo lo que son las pruebas funcionales, estamos todos los días acá.
5: Sí, impresionante la actividad. ¿Cómo has visto el nivel de la muestra? Decíamos que son en el entorno de 300 ejemplares desde Uruguay, distintos países de la

0: estación de otoño de Argentina, como también acá de Uruguay, así que esto está a lo mejor de acá de la raza criolla, y aparecen animales nuevos con un nivel de bárbaro, se está viendo en pista ahora, la verdad que creo que estamos todos impresionados por el nivel que tiene la raza criolla, ¿no? No solo lo importante es que estamos trabajando en conjunto con los miembros de la FIC, que eso es importante, que no sea solo la exposición acá en Uruguay, sino que tenemos que estar en conjunto, porque esto la verdad que realza a toda la raza criolla de la región, que es fundamental que estemos todos unidos acá para que la raza siga desarrollando y difundiendo y desarrollándose como se viene de hace años, ¿no?
1: Bien, por cierto, destacar que la raza criolla en el Uruguay tiene la mayor cantidad de registros en la asociación rural, incluso por encima de los bovinos.
0: Sí, la verdad que sí, hay una gran inscripción en la asociación rural de los caballos criollos, como tú decís, así que eso sí, siempre sigue en aumento y sosteniéndose, así que estamos muy conformes con lo que es toda la actividad que se realiza en el interior del país, ¿no? La sociedad tiene las agremiaciones en cada departamento, que es la base de la sociedad. Sin las agremiaciones, la sociedad no podía estar en todos los departamentos. Como sabemos, todos los fines de semana tenemos actividades, tanto de marcha, de enduro, de marchita, lo que son todos los concursos de redomones, de domadores, la clasificatoria, todo lo que es las paleteadas brasileñas, las paleteadas argentinas, y bueno, después de acá nos vamos a lo que es la exposición de otoño que se va a realizar en Sierra Serena, que tenemos lo que es la exposición morfológica, la clasificatoria al próximo freno de oro y lo que es la tradicional Copa Volkswagen. Así que estamos con mucha actividad y también tenemos de acá nosotros, seguimos la FIC, porque tenemos la FIC de la marcha de criollos, se realiza en Cerro Largo, es con 96 animales, es una de la marcha FIC, así que nosotros de acá seguimos para el 24 de ahora de mayo, largamos en Cerro Largo, ¿no?
1: Las felicitaciones por esta fiesta del caballo criollo. Diego de Brun, presidente de la Sociedad de Criadores, muchas gracias, un abrazo, nos estamos encontrando en la Expo, en la Rural del Prado, ahora en un rato.
0: Bueno, nos encontramos por acá y no quiero dejar de agradecer a la Asociación Rural, que la verdad que es un apoyo importante para nosotros acá, con este evento que estamos realizando. Sin la ayuda de ellos, con toda la experiencia que tienen, en conjunto con ellos, así que agradecerle a ellos también. Y nos vemos por acá. Muchas gracias.
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Un tema, seguramente que ha de ser de las pocas o la única tonada chilena que grabó Amalia de la Vega, la señora Amalia de la Vega, una de las mejores cantantes de la América, sin lugar a dudas, no dicho por López y Americando en estos tramos dentro de la mañana de Radio Rural, no, dicho por técnicos en materia de canto, por gente que sabe realmente, que fue una de las voces más contundentes femeninas de la América hispana, la señora Amalia de la Vega. Está haciendo una tonada chilena de Clara Solovera, se llama Mata de Arrayán Florido. Y decíamos, ¿por qué elegimos estos temas hoy? Más que porque es el próximo domingo, se celebra en Uruguay el Día de la Mamá o el Día de la Madre, adhiriendo hoy al Día del Ama de Casa en la República Argentina.

esperando que, si aquí no hay un día del ama de casa, lo haya en algún momento. Yo admiro profundamente en la vida de las amas de casa. Admiro profundamente la vida de mi madre, que fue una trabajadora incansable, que estuvo hombro con hombro con papá, y cuando papá la necesitaba en el almacén o en la carnicería, que eran los comercios que papá tuvo, ahí estaba mamá. Y la vecina de al lado, que también era ama de casa, que daba el cargo de los chicos, que éramos nosotros cuando éramos chiquitos, y se ayudaban y se apoyaban. Y papá llegaba cansado, rendido, y ahí estaba mamá ya con la comida pronta, con la caricia, esperándolo, acompañando siempre, criando a los hijos, acompañándolos en los deberes. Que la ropa estuviera impecable, que la túnica, que la moña, que esto, que el otro. Trabajo de madre, trabajo de ama de casa. No se valora, en general no se valora. Porque está bien lo de ser mamá y que lo festejemos y que lo recordemos el domingo que viene. Está bien, sí, pero todo el trabajo de la mamá ama de casa es una maravilla. Y en general no valorado como se debe. Yo entiendo que haya también mujeres que hayan logrado títulos profesionales, que trabajen, que banquen trabajos a veces duros, a veces no tanto, y que colaboren con, como decíamos hoy, con las arcas de la casa, o si no, mamás que están solas criando a sus hijos y que tienen que trabajar sí o sí. Yo digo, aquella que se queda en su casa, que se queda en su casa porque lo tiene como opción de vida, el trabajar en su casa, el cuidar a sus hijos y el criar a sus hijos. Y el darle en la casa la educación necesaria a sus hijos. Porque no solo es la educación de la escuela, del liceo, de la facultad. No, no. La educación, y se ha vuelto básica, y se ha vuelto cada vez más importante. Determinados valores, determinadas cuestiones se enseñan en la casa. Y tiene que haber alguien que inculque esos valores. Y esa, normalmente, yo no digo que no sea el papá también, pero la mamá es absolutamente fundamental. Así que para las amas de casa, hoy pensando en ustedes estos temas musicales. Amalia La Vega, Mata de Arrayán Florido, antes. Y ahora este señor tema que se llama Mujer Uruguaya. Lo hizo Wenceslao Varela. Qué hombre, ¿no? Qué poeta. Le puso música a Santiago Chalar y se juntaron Chalar y Wenceslao Varela para grabarle Mujer Uruguaya. Mi esposa.

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5: Diez de la mañana, 4 minutos, la música de Nicolás Ibarburu. Ya está pronto Graciano Pascale para acompañarnos en la mañana de hoy con toda la actualidad que nos convoca este jueves 7 de mayo. Jueves lluvioso. ¿Y qué nos dicen los oyentes? Al 091-088-610. Los leemos, los escuchamos. Buen día, lloviendo manso por acá. Darío de Solís de Mataojo. Saludos, saludos. Buen día. Por aquí ahora no llueve, pero sí en la madrugada. Saludos, Daniel de Empalme Olmo. Saludos por allí. Buen día, Romina, Leo. Día lluvioso por acá. Miguel de San José. Tenemos un audio, enseguida lo escuchamos. Buenos días. A pesar de la lluvia, Romina, Leonardo, espero que anden bien. Quiero participar del sorteo. Muchas gracias, Sergio de La Blanqueada. Recuerden que con sus mensajes participan por las entradas para la Expo. ¿Tenemos el audio? Buen día, ¿quién está allí?
6: Buenos días. Por acá por San Carlos llueve manso. se disfruta la lluvia, se aprovecha a descansar, y con un buen mate amargo al costado de la cocina leña, mirando a llover, es un placer para este veterano, es camionero de ladrillo.
5: Pero qué linda imagen que nos describió, poético ese relato, mirando la lluvia con la cocina leña. Buen día, lluviosos días, 22 en Puntas de Pedrera, Canelones. Voy por las entradas para la FIC el domingo. Saludos a todos, dice Raúl. Y leemos uno más. Buen día, quiero participar del sorteo de las entradas para la FIC el domingo. Soy de Castillos y voy con mi hijo. Es el mensaje de Fernando. ¿Cómo está Rocha en la mañana de hoy? Y San José, también oyentes de Canelones, de distintos puntos por acá, desde Río Negro. Muchos saludos a todas las personas que escriben desde los rincones del país.
7: Y recordamos que tenemos alerta meteorológica hasta mediodía, tanto de color amarillo como de color naranja.
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7: La visita del presidente Orsi a un portaaviones de Estados Unidos corta el arco político uruguayo con antagónicas reacciones. Más allá de organizaciones políticas, y el mandatario respondió en estas horas expresando los fundamentos de su decisión. Graciano nos acompaña en esta mañana. Bueno, levantó la polvareda esta situación, esta decisión del presidente. ¿Cómo estás?
8: ¿Qué tal, Leo? ¿Cómo estás? Sí, la semana pasada habíamos encarado este tema. En nuestro último encuentro habíamos encarado este tema, Leo. Pero se reactualiza a raíz justamente de lo que tú señalabas, declaraciones del presidente de la República en las últimas horas, que fue consultado por la prensa a raíz de las repercusiones de esa polvareda, como tú decías, que había levantado su visita. Y es muy interesante analizar este nuevo capítulo, digamos así, de este episodio, porque el presidente Orsi introduce un elemento nuevo que de alguna manera rompe un poco lo que podríamos decir que era la tradición de los gobiernos del Frente Amplio. Es decir, el presidente Orsi dijo que él hizo lo que le convenía al país. Y naturalmente que uno espera de todos los presidentes de la República, independientemente del partido al cual pertenecen, que sus acciones, sus decisiones, sus resoluciones se tomen en función del interés del país y no de un partido político, como debe ser. Pero en este caso en particular, el elemento de alguna manera es un poco rupturista, te diría yo, Leo, en el sentido de que el presidente claramente se aparta de lo que yo creo que podríamos definir como el sentir mayoritario de su partido político, es decir, el partido que lo llevó al gobierno, en este tema. Básicamente en la relación con Estados Unidos en un momento muy particular de la política internacional y también de la política regional. La situación de tensión con el gobierno de Cuba en este momento, que se arrastra desde hace algunos meses, la detención en el mes de enero del presidente de Venezuela, Nicolás Maduro, en un hecho sin precedentes, que fuerzas militares de un país extranjero, de Estados Unidos concretamente, actúen en un país sudamericano, lleven preso al presidente, se lo lleven para Estados Unidos y lo sometan a juicio, una cosa realmente que no tiene antecedentes. Bueno, eso por supuesto que ha merecido la condena en particular del Frente Amplio, aunque en los últimos meses el tema ha salido un poco de la agenda en función de la expectativa que hay de un regreso a la democracia en Venezuela. Pero te decía que esa declaración del presidente Orsi, complementada con otros comentarios sobre las reacciones que tuvieron algunos ministros, en particular el ministro Juan Castillo, ministro de Trabajo, representante del Partido Comunista en el gabinete del presidente Orsi, que fue muy crítico de esa decisión del presidente de visitar el portaaviones de los Estados Unidos, un comentario muy similar al que había hecho el presidente del PCNT, Marcelo Abdala, también del Partido Comunista, y del propio presidente del Frente Amplio, Fernando Pereira. El presidente Orsi, digamos, aceptó podríamos decir así, la crítica de un ministro de su gobierno a una decisión que él había tomado, en un hecho que realmente es llamativo, ¿no? Uno no se imagina que en otros gobiernos una declaración pública de un ministro enfrentado al presidente de la República difícilmente dejaría de tener consecuencias, o sea, implicaría una especie de ruptura, ¿verdad?, entre el jefe de Estado y ese ministro o la fuerza política que ese ministro representa. Nada de eso ocurrió. Y yo creo que eso sí marca una escena diferente. Es decir, el manejo, en este caso, de la política exterior, porque esto lo tenemos que ubicar en un tema de política exterior, relaciones con Estados Unidos, etcétera. En ese tema concreto, el presidente asume lo que llamaríamos una agenda propia. Es decir, marca una línea diferente a, yo creo que a la mayoría de su propio partido, y la defiende públicamente. Es decir, legitima, podríamos decir así, una discusión interna, una polémica interna, donde el presidente queda prácticamente al mismo nivel que un ministro. Es decir, ¿verdad? O sea, como si fuera un par más que le discute, cuando en realidad es el jefe de Estado, es quien tiene que, digamos, dictar los lineamientos centrales de su gestión. Gestión de la, respecto de la cual él espera que los ministros, independientemente del área en la que actúen, acompañen. Esto es un hecho muy muy muy extraño. Paralelamente, como yo te señalaba el martes pasado, Leo, vemos un apoyo explícito, claro, firme, sobre todo del Partido Colorado, a este gesto del presidente Orsi, en una situación que podríamos decir que deja en situación de offside, como se dice en el fútbol, a los sectores del Frente Amplio que enfrentaban al presidente. Un liderazgo entonces, Leo, del presidente en materia de política exterior, donde establece cuáles son los criterios que deben regir, es decir, el interés del país. Y parece claro que hoy el interés del país no pasa por tomar distancia de Estados Unidos, más allá de lo que cada uno pueda pensar de Estados Unidos o de China o de cualquier potencia internacional, pero hay un interés del país que está por encima, digamos, de las afinidades ideológicas. Bueno, gobiernos anteriores del país, que no es materia ideológica, por ejemplo, con el gobierno de China, un gobierno del Partido Comunista, bueno, mantienen relaciones, han mantenido relaciones no solamente diplomáticas, políticas muy intensas con el gobierno de China, independientemente de, digamos, la orientación ideológica. Bueno, de alguna manera el presidente Orsi hoy se apoya en esa tradición, en el sentido de, bueno, separar lo que puede ser un enfoque ideológico sobre determinados aspectos o de la historia de cada país, para defender lo que él entiende que es el interés nacional. Y hoy el interés nacional, en esta situación de conflicto a nivel mundial, da la impresión de que el presidente se inclina por secundar o acompañar, o por lo menos dar una señal de cercanía con el gobierno de Estados Unidos, tal como lo hicieron el presidente Kast de Chile y el presidente Milei de la República Argentina. De modo que este detalle, Leo, me parece significativo resaltarlo, porque, bueno, ha llamado la atención, y bueno, y uno tiene que tratar de encontrar alguna explicación de un hecho que a primera vista no la tiene, y es justamente un liderazgo diferente que ejerce el presidente Orsi dentro de su gobierno, una manera diferente, mejor dicho, de ejercer el liderazgo. Esta yo creo que es la expresión más adecuada, una manera diferente de ejercer el liderazgo, que puede llamar que es un liderazgo colectivo, de alguna manera podríamos decir así, donde él obviamente es el primero entre los pares, pero que se diferencia del liderazgo del presidente Tabaré Vázquez y del que tenía Mujica. Pone su impronta personal, de aceptar la diferencia dentro del gobierno, de aceptar diferentes enfoques, y digamos, lo que creo que queda como con un signo de interrogación, Leo, es hasta cuándo una situación de este tipo puede prolongarse, y si es que pueden aparecer nuevos elementos de juicio o nuevos factores en la vida, digamos, política del país, que ameriten una revisión de esta línea de trabajo, Leo.
7: En ese sentido, también la pregunta, el presidente Orsi de alguna manera asume su investidura de jefe de Estado, no obstante tomar distancia de las posiciones de su fuerza política, la coalición de izquierdas, y también el contexto regional que mencionabas, Graciano. Uruguay, ¿hasta qué punto no ha venido perdiendo ruedas, por decirlo de alguna manera, con Estados Unidos frente a la velocidad del gobierno de Milei en su relacionamiento con Norteamérica?
8: Y de alguna manera este gesto del presidente Orsi trata de, como usando tu imagen, Leo, ponerse a rueda también. Se respira un nuevo viento en América del Sur, es evidente. Vamos a tener en las próximas semanas la segunda vuelta electoral en Perú, donde seguramente la candidata más afín a lo que sería la línea o la visión política de Estados Unidos seguramente vaya a alzarse con el triunfo. En Brasil, las encuestas que hasta hace un par de meses daban una paridad entre el presidente Lula y el rival Flavio Bolsonaro, hoy ya están marcando una leve ventaja a favor de Flavio Bolsonaro. En Argentina, si bien el presidente Milei está pasando dificultades importantes a nivel político por conflictos internos, digamos una crisis que ha disparado un cierto manejo irregular o poco claro de fondos de su jefe de gabinete Adorni, bueno, eso lo ha colocado en una situación incómoda el presidente Milei. Uno de sus puntales en el Parlamento ahora, su ex ministra Patricia Bullrich, está exigiendo que Adorni presente una declaración de bienes, de ingresos, etcétera, para esclarecer todo eso. Pero más allá de esa situación puntual, hoy estaba repasando encuestas de tendencia de voto. El año que viene, tú sabes que hay elecciones presidenciales en la República Argentina, el año 2027, y la diferencia que tiene Milei respecto del segundo, que es el peronista Kicillof, es muy importante. De modo que, salvo que pase algún cataclismo político insalvable, esa ventaja es muy amplia como para perderla en los próximos meses. De modo que en el panorama regional de América del Sur hoy, Leo, estamos viendo un alineamiento automático, porque nunca lo es así, pero sí un acercamiento en las posiciones de diferentes gobiernos. Omití mencionar las elecciones en Colombia, donde también es muy probable que la oposición al presidente Petro también gane las elecciones. Todo esto conforma un panorama regional de un acercamiento de los países de la región con Estados Unidos, y yo creo que el presidente Orsi toma nota, como tú bien lo decías, de esta situación. No es un momento adecuado para que Uruguay, un pequeño país que depende mucho de su comercio internacional, entre en zona de conflicto con los Estados Unidos. No tiene sentido.
7: Y iba también a la carrera entre Estados Unidos y China por Sudamérica.
8: Bueno, hoy veía en la prensa internacional, justamente ya que tú lo mencionas, veía en la prensa internacional análisis sobre este tema, y hablan del poder blando, así lo denominan, el poder blando de China, que se está ejerciendo a nivel mundial y sobre todo en América Latina. Un poder blando, repito, tomando esa definición de algún medio británico, en este caso creo que era el The Economist, si no me equivoco, hablan de ese poder blando en el sentido de que es el manejo de la diplomacia en el terreno económico, buscando posicionarse en temas portuarios, por ejemplo, como está pasando en Perú, en temas de minería, como está pasando en otros países. China está ejerciendo claramente una influencia global, lo está haciendo a nivel tecnológico también, con las redes de tecnología de última generación, de comunicaciones móviles, etcétera, donde hay un conflicto muy grande con Estados Unidos en el llamado 5G, la quinta generación de comunicaciones vía celular, en internet, en fin. Todo eso sí está conformando ese escenario, y obviamente el presidente Trump, el gobierno de los Estados Unidos, más allá del presidente, de quien sea el que ejerce el gobierno en ese momento, busca que por lo menos la región americana de alguna manera respalde los grandes lineamientos de la política de los Estados Unidos. Así que yo creo que el presidente Orsi está tomando nota de todo eso. También está tomando nota del conflicto que genera internamente. Creo que, digamos, eso es un político hábil, astuto, el presidente Orsi, dos veces intendente de Canelones. Nadie le regaló la presidencia de la República, el presidente Orsi, claramente. Es un hombre que ha desarrollado una carrera política al costado, al lado del expresidente Mujica. Se ganó su confianza, se puso al frente del MPP y en base a ese apoyo llega a la presidencia. Por lo tanto, yo creo que es un caso diferente de liderazgo político. No es un liderazgo personal, digamos, no llega a la presidencia en base a un carisma personal como pudo ser el de Mujica o el de Tabaré Vázquez, es un hecho, y no es un demérito tampoco. Hay distintas modalidades en política de ejercer el liderazgo, pero claramente el presidente Orsi pudo interpretar, pudo calibrar, digamos, la temperatura política del país y del Frente Amplio en determinado momento, y en base a eso es que gana la interna en el Frente Amplio y llega a la presidencia de la República. Y con esa astucia del hombre del canario, del hombre de Canelones, del hombre ese que está siempre a mitad de camino entre el campo y la ciudad, ¿verdad? Bueno, ha logrado mantener a flote el gobierno, porque no es la primera situación de tensión por la que atraviesa, es un hecho, y lo está haciendo. Este sí es un momento diferente, Leo. Yo creo que el presidente Orsi toca un punto neurálgico en la parte emocional de la izquierda uruguaya, bueno, la izquierda internacional, pero en particular del Uruguay, un punto neurálgico. Va a lo emocional, va a un elemento, yo que diría, casi identitario, definitorio, ¿verdad?, de la izquierda, o sea, una situación siempre de enfrentamiento con Estados Unidos, al que ve como esa potencia que quiere dominarlo todo, y que bueno, que los países pequeños deben reivindicar su soberanía y sus intereses. Y bueno, y el presidente Orsi, conocedor de esa situación, toma esta decisión, a sabiendas de que iba a generar este impacto. Lo hace calculadamente. Él va el primero de mayo al acto del PCNT, donde se proclama el antiimperialismo, y al día siguiente hace esta visita. O sea, no lo anuncia antes, porque evidentemente hubiera generado una situación muy incómoda allí en el acto del PCNT, pero esto estaba decidido de antes, y yo creo que este movimiento en el tablero político, Leo, hay que mirarlo con mucha atención. Porque, y por eso yo te señalaba la conveniencia de retomar el tema en el día de hoy, porque yo creo que va a tener consecuencias en el futuro.
7: Lo dejamos planteado, seguramente lo retomemos. Quizás también el gobierno entra a sacar cuenta de los tiempos que están corriendo, de indicadores económicos de estancamiento, de la necesidad de reactivación de la economía, de búsqueda de mercados, de profundizar la dinámica de la actividad comercial, y empieza a dar señales de reacción por ese lado. Graciano Pascale, gracias por el análisis. Nos reencontramos el lunes próximo. Un abrazo grande.
8: Otro para ti.
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5: Nos toca recibir y presentar el último micro de Americando en la mañana de hoy, en este jueves 7 de mayo. Le pasamos la posta a Lopecito para ir completando su propuesta hoy.

0: última posibilidad de encontrarnos un ratito con ustedes. Gracias Romina, gracias Leonardo, en estos ratitos de Americando en la mañana de Radio Rural, que a nosotros nos hacen muy bien. Lo que uno espera es que le haga bien también a ustedes. Y hoy quisimos elegir esta temática en particular, este Santiago Chalar haciendo Mi China, de Liborio Telechea. Liborio Telechea era un hombre, un paisano, que hace estas comparaciones. Él compara con lo que más quiere, o con lo que más añora, o con lo que más respeta, o con lo que más le representa a la mujer. Va haciendo como esa simbiosis, como esas comparaciones. A mí me parece una letra realmente espectacular. Y por supuesto, Santiago, que le ponía estas músicas increíbles, y esa voz absolutamente impar, ¿no? Es decir, no hay con qué darle, Santiago es, porque están las grabaciones, un cantor mayor, un cantor enorme del Uruguay. ¿Me dicen un cantor folclórico? Sí, no sé, un cantor folclórico, porque cantó candombes, cantó murga, cantó tangos, cantó lo que sea, porque para ser un cantor, es un buen cantor y punto. Después, bueno, va por qué lado quiera su repertorio, pero primero, para ser un buen cantor, tiene que ser eso, un buen cantor. Y Chalar era eso, ¿no? Sin lugar a ninguna duda. Eso es absolutamente indiscutible. Yo una vez, me acuerdo, estuvimos eligiendo mujeres, a ver, ¿qué mujer había tenido más hijos en Uruguay? Y teníamos un dato de una señora en Caraguatá de 22 o 23 hijos. La verdad es que nunca la encontramos. Pero sí encontramos a Doña Mima, nunca me olvidaré, en Porvenir, una mujer divina, divina, divina, en Porvenir, departamento de Paysandú. 20 hijos, 20 hijos en 20 partos. 20 hijos en 20 partos. Yo la conocí cuando ella tenía menos de 80, tenía 70 y pico, estaba espectacular todavía. Un familión, y yo digo, ¿cuánto, no? De mujer hay que criar 20 hijos, ¿no? Uno, dos, tres dan trabajo, imagínense 20. No, es como impensable. Son mujeres que merecerían monumentos, ¿no? Por lo menos reconocimiento de las comunidades, que los criaron con amor y con respeto y con valores. Bueno, como hoy es el día del ama de casa en la Argentina, nosotros quisimos traerlo de alguna manera de este lado del río, porque nos parece que tiene que haber un día del ama de casa específico, realmente. Bueno, Santiago Chalar, Mi China, y nos vamos en este corte con Soledad. Soledad hizo temas a sus abuelas, a las dos. Este es el tema que le hace a su abuela Emilia.
1: Desde Buenos Aires le escribo estas líneas.

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1: Bueno, se está desarrollando a esta hora, 10:35 minutos, la jura morfológica, la categoría de machos, en el evento de la FIC, de la Sociedad de Criadores de Caballos Criollos. Estamos saludando en esta mañana a Alma Elorza, con la actividad que se está cumpliendo en el marco del evento de la FIC. Buen día, Alma, un gusto estar en contacto.
2: Buenos días, un gusto estar hablando contigo y un gusto estar hablando con Radio Rural.
1: ¿Cómo van las cosas? ¿Cómo han arrancado la jornada? ¿Algo de lluvias? ¿La pista con un poco de barro también?
2: Sí, sí, la verdad que el tiempo no nos ha acompañado mucho en el día de hoy. Hasta el día de ayer fue, la verdad, un tiempo fantástico. Tuvimos mucha suerte ayer con el tema del freno de oro, con la pista, muy muy buena. Y bueno, ahora estamos en una exposición morfológica de la Federación Internacional excepcional. La verdad que acaba de pasar una categoría con tres grandes campeones de Argentina, de Brasil y de Uruguay, así que la verdad que es una exposición emocionante, con los mejores caballos criollos que existen en la raza, con un marco de público enorme, con mucha, mucha gente de todos lados, de Argentina, Brasil, Chile, Italia, mucha gente que ha venido a esta exposición, y el nivel de los animales es excelente. Están los mejores caballos criollos de Argentina, Brasil y de Uruguay.
1: Sí, lo estamos siguiendo a la transmisión de Radio Rural y Paisano TV. Alma, la cabaña La Quebrada, ¿cómo está participando de estas actividades?
2: Bueno, nosotros tenemos una yegua que es la gran campeona del Prado del año pasado, que va a entrar en la tarde. Se nos lastimó el padrillo que venía, pero bueno, veremos. También nos toca una categoría muy difícil, también con dos grandes campeonas, así que bueno. Pero lo importante es estar acá y compartir esta posición, nuestros caballos con estos caballos excelentes de Argentina y de Brasil.
1: Sí, y fundamentalmente para Uruguay, ¿qué oportunidades abre un evento de este tipo con todas las competencias, con todas las instancias que se están dando a lo largo de estos días e incluso el fin de semana, siguiendo con las definiciones del freno de oro el domingo?
2: Sí, o sea, Uruguay siempre ha sido un país que ha recibido a las exposiciones de la FIC, a las delegaciones extranjeras de una muy buena manera. El Prado es un lugar donde tanto Argentina como Brasil vienen con mucho gusto con todos sus caballos. Se ve que somos buenos anfitriones, pero porque nos acompañan siempre de una manera excepcional. Ya le digo, están los mejores caballos que existen en la raza en este momento.
1: Bueno, la actividad a esta altura concentrada en torno a la morfología, pero abriendo el paso también para en las próximas horas extenderlo al resto de las instancias.
2: Sí, no, hoy es la morfología, porque nosotros antes de ayer tuvimos las paleteadas argentinas, que se culminaron el día martes. Después, ayer estuvo todo el tema, la primera etapa del freno de oro, que con toda la parte de andar, la morfología frente a ayer fue toda la parte de figura, andares y demás. Hoy está la morfología, mañana sigue el freno de oro todo el día y la paleteada brasilera. El sábado tenemos los campeones y grandes campeones de morfología y el domingo culmina con el freno de oro. Así que tenemos una actividad súper, súper intensa hasta el domingo de tarde. Así que les recomiendo que además el sábado y el domingo creo que va a mejorar el tiempo, que vengan estos caballos que la verdad que son excepcionales.
1: Fiesta de los criollos en la Rural del Prado, en este encuentro global. Alma Elorza, muchas gracias por el contacto y éxitos para La Quebrada esta tarde.
2: Muchísimas gracias y gracias a ti y a Radio Rural por estar presente y siempre acompañar a la raza criolla.
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4: Mañana de jueves, bueno, seguimos avanzando.
1: Sí, Romina, ¿ya ensillaste?
4: Sí, sí, sí, ya me tocó porque es esta mañana lluviosa, todavía más ganas de tomar mate por acá. Está lloviendo en este momento.
1: No, si habías ensillado el caballo.
4: Ah, yo pensé que el mate, Leo.
1: Las dos cosas.
4: El caballo todavía no.
1: Todavía no.
4: Pero se viene dando, mira, muy bien la movida.
1: Excelente, excelente. Además, la lluvia no ha achicado al público, ubicándose con paraguas o en los lugares bajo techo para seguir toda la instancia morfológica. Hasta las 7 de la mañana de hoy hubo 27 milímetros en San Jacinto, en Colonia Miguelete, en Colonia 65, 68 en Pueblo Centenario, 58 en Marincho, Flores, 43 Nico Pérez, Florida, 32 Pirarajá, La Valleja, 50 en Guichón, 35 en La Coronilla, 67 en Agraciada, Soriano, 59 en Paso de los Toros. En general, tranquila la cosa. Veamos qué dicen desde la audiencia. Naturalmente, esto es hasta las 7 de la mañana de hoy. Ha continuado y estamos bajo alerta.
4: Actualizamos, ¿qué dicen los oyentes? Buen día, fuerte tormenta por la noche y madrugada. Ahora lluvia mansa por Maldonado. Y voy por las entradas, María, 091-088-610. Buen día, quiero participar del sorteo. En Castillos llueve desde la madrugada. Avance.

0: 65 milímetros y no tiene miras de parar. Saludos al equipo y muy lindo programa, Fernando.
1: Me enviabas esta comunicación sobre lo acontecido en Rivera. Parece que allí el viento y la lluvia fueron muy importantes.
0: El viento causó destrozos en Rivera con voladura de techos y caída de árboles y columnas del tendido eléctrico. Ráfagas muy fuertes de viento causaron estos destrozos en la mañana del jueves. Miles de clientes de UTE están sin luz en el departamento de Rivera y casi 8.000 clientes de UTE estaban sin luz a media mañana, según el reporte del organismo.
1: Bueno, y recordamos las condiciones meteorológicas, sobre todo esta alerta que corre hasta el mediodía, pero tendremos también al resto del jueves y el viernes inestable, fin de semana, recién lo decía Alma, la fiesta de los criollos, que va a ser acompañada por el tiempo.
0: Sí, tenemos advertencia a la población por tormentas fuertes y posterior formación de un ciclón extratropical. Justamente esta advertencia es naranja por tormentas fuertes y puntualmente severas, y también advertencia meteorológica amarilla en otros puntos del país. Hasta las 11:45, cerca del mediodía, va esta actualización. Después veremos cómo sigue.
1: Y esta jornada lluviosa, ¿cómo la está viviendo el equipo de fanáticos con Juan Carlos Yelsa a la cabeza? JC, buen día. Le damos la apertura primero en términos formales y luego compartimos el diálogo entre cafecito y cafecito.
2: Ponele color, JC.
1: Bueno, ¿viste, Juan Carlos, que te invitamos con el café?
3: Pero me parece muy bien, lindo para un cafecito, acá ideal para un café, porque aparte, mira, desafiando la lluvia de viento, estamos acá en pleno Sofitel, en este lugar magnífico, donde estamos con el equipo de producción, que no de fanáticos, propio de Hípica y de Sofitel. Porque como ya lo hicimos otras veces, previo a Copa América o previo a otros mundiales, vamos a presentar una charla interactiva con la gente, que será el próximo jueves, una semana prácticamente, acá en Sofitel, charla que será sobre los mundiales que viví, esos 9 que son hasta ahora, en cada uno del 90 a esta parte, décimo que vamos a vivir, y hablaremos de lo que se puede venir en materia futbolística, lo que uno puede estar esperando. Tendremos pantalla, tendremos imágenes, estará realmente bueno. Habrá un círculo de invitados de Sofitel, también habrá prensa, una charla linda, pero reitero, interactiva. Y bueno, estamos acá entre luces, cámaras, comodidad absoluta. Así que el desafío que vos decías y el cafecito, acá está espectacular, más allá del viento y de la lluvia que pueda haber, y lo que ustedes lamentablemente decían que había pasado en algunos departamentos del país. Y después esperando lo otro, ¿no? Que conectándome con la delegación de Peñarol hace un rato, me decían que también en Buenos Aires, lo de ayer fue una lluvia intensa, más fuerte todavía que la de acá, y de mucho viento, con ráfagas severas, ustedes también lo manejaban, y ahora ha calmado. Muchos uruguayos, mucha presión para Peñarol, mucha necesidad para tener que ganar, un rival que ya le ganó acá en Montevideo, y un partido con las dificultades que ofrece. Ayer se lo decía a las 4 de la tarde en Fanático, ¿no? Peñarol, las novedades que vienen por el lado de Peñarol, cada vez que sale Zapata a dar un informe, es se enfermó tal, se lesionó tal, está recuperado tal que iba a viajar no viaja, tal que iba a ser titular ni siquiera pasa por el aeropuerto. Entonces, claro, Peñarol de arretazos, con muchas derrotas arriba, con falta de funcionamiento, el otro día mejorando, pero no pudiendo resistir el resultado que iba sacando, termina perdiendo puntos y perdiendo esa flexibilidad que puede tener a la hora de lograr el triunfo, que es lo más importante que tiene, por necesidad en la tabla, por buscar la clasificación y por la necesidad de que a través del resultado pueda lograr afianzarse anímico, ¿no? Eso por el lado de Peñarol. Después

0: creo que yo puedo decir que Nacional ya tiene menos puntos en la apertura de lo que mereció. Yo veo que al revés, hubo partidos al comienzo de la apertura, en la época de Jackson Viera, que Nacional no se entendía cómo había ganado. Caso los días contra Boston River, caso el partido que termina ganándole a Torque. Bueno, eso muchas veces disimuló las carencias. Nacional no juega bien. Ayer Nacional fue un desastre. En el segundo tiempo no pateó el arco, el arquero prácticamente el rival no tuvo trabajo. Un manojo de nervios, corrió atrás de la pelota, el ole de la tribuna, si apura y acelera el equipo colombiano le hace más goles. Me dio la sensación de la misma expresión placa de un equipo como el que vimos de Peñarol perdiendo, te acordás, frente a Corinthians, que perdió 2-0, pero fue demasiado corto para la escasísima exhibición que había tenido. Pero bueno, acá pasa prácticamente exactamente lo mismo. Perdió feo, mantiene chance. O sea, la derrota tanto de Peñarol en Brasil como la derrota de Nacional en Colombia pueden entrar dentro de la lógica. Lo que no puede entrar dentro de la lógica es la pobre expresión futbolística, lo mal que ambos jugaron, la decepción que otra vez tiene el hincha Nacional con lo poco que hizo.
1: Bien, Nacional, recordamos, fue goleado 3-0 por Tolima, quedó último en su grupo en la Copa Libertadores, y lo amplias esta tarde a partir de las 16 en Fanáticos en Rural.
0: Nos esperamos a las 16, una costumbre ya hecha una realidad, en este primer mes que cumplimos ayer, Fanáticos en todo el país a través de Rural. 4 de la tarde los espero con novedades de la delegación de Peñarol, la previa del partido, una nota muy linda con Farero, lo que pasó ayer con Torque, repercusiones de Nacional y las notas con el equipo tricolor, además de la opinión nuestra. Un abrazo grande, chau.
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1: A 10 minutos de las 11, ¿tiene junto a Lopecito alguna receta para las tortas fritas de hoy?
3: Recetas de tortas fritas, ¿cómo vendrían hoy unas tortas fritas? Yo por mi parte nunca hice tortas fritas, sí he comido, pero no me tocó la elaboración. Si alguien acá hace, las recibimos.
1: Hice y no me quedaron bien.
3: ¿Sí? Bueno, habrá que probar de nuevo, Leo, una próxima jornada de lluvia.
1: Actualicemos la información y nos vamos en la retirada.
3: Les contamos, como decíamos, que a partir de hoy empieza a regir en todo el país la llamada alerta roja por frío, exclusivamente para personas que viven en la calle, y que a partir de ahora serán trasladadas de forma obligatoria a refugios del MIDES y centros habilitados en convenio con el Ministerio del Interior y con el de Defensa Nacional. Uno de los voceros del movimiento de usuarios del MIDES dijo que la mayoría de los usuarios que están en refugios y a la intemperie valoran que se esté priorizando la vida y la existencia sobre cualquier política pública, como el caso de las de la ley de faltas. Cerca del 80% o un poco más está aceptando el traslado, porque se está completando y considerando el acceso de mascotas y las pertenencias, los carritos, las pocas cosas que tienen los compañeros, decía el vocero del movimiento de usuarios del MIDES.
1: Bueno, cambia a esta hora la advertencia naranja por tormentas fuertes y puntualmente severas, y se agrega amarilla por lluvias abundantes. La condición abarca, de acuerdo al INUMET, en color naranja, esta situación de tormentas fuertes y severas rige en amplia zona del país, desde Artigas a Soriano y hasta Cerro Largo y 33. La amarilla es por lluvias abundantes corriendo hasta el mediodía, entonces, en el territorio uruguayo, y la movida que se está desarrollando en la rural del Prado con los caballos criollos, desarrollándose con normalidad, obviamente, la pista con barro, obviamente con inestabilidad, pero de alguna manera los galpones están prontos para el caso de tener que ser utilizados en virtud de la adecuada infraestructura que tiene el predio, escenario tradicional de la principal muestra ganadera uruguaya.
3: Nosotros mañana la seguimos y mañana tenemos sorteo, estaremos regalando 2 entradas.

0: para disfrutar de la Expo durante el fin de semana, así que todavía quedan varias horas para participar con sus mensajes al 091-088-610. Se suman al sorteo que estaremos realizando mañana.
1: Que pasen muy bien hasta la tardecita entonces y nos reencontraremos con toda la movida de los criollos.

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2: Muy buenos días, 11 horas en punto, jueves 7 de mayo, cielo gris sobre Montevideo con algunas lluvias que caen, ha llovido, las lluvias tal como estaba previsto han ido avanzando desde el norte hacia el sur, bueno, con esta semana que podríamos decir es especial por ser el comienzo de la era de acuerdo de libre comercio entre Mercosur y Unión Europea, con este juicio pendiente sobre los lácteos uruguayos, nos vamos a ir al sur de Brasil para hablar de varios temas que tienen que ver con Brasil, con Uruguay, con el Mercosur y con su sector agrícola y agropecuario. Enseguida vamos con los titulares de Tiempo de Cambio de hoy.
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2: Vamos a estar en diálogo enseguida con GDAO Pereira, director de Farsul, integra la Federación de Asociaciones Rurales del Mercosur. Bueno, tenemos para hablar de leche, de arroz, de carne, de soja, de todo un poco, porque en todos los ámbitos están sucediendo cosas que son muy importantes para Brasil, pero también para Uruguay y para este esfuerzo de integración que hacen los cuatro países, que ha permitido acceder al libre comercio, o por lo menos a un comercio con mejores reglas para el agro con la Unión Europea. Además, bueno, vamos a estar siguiendo lo que está pasando en el mundo. Siguen las conversaciones entre Estados Unidos e Irán. El petróleo queda hoy finalmente por debajo de los $100 por barril. Cae el precio también de las oleaginosas en ese vaivén frenético que están teniendo las cotizaciones ahora, yendo a la baja por la expectativa de un acuerdo entre Estados Unidos e Irán. Vamos a estar repasando, bueno, lo que está dejando esta semana para el mercado ganadero. Ayer terminó la venta de lote 21. Vamos a estar hablando del mercado con Juan Pablo Acevedo, justamente de lote 21. Vamos a hablar de temas veterinarios con Sergio Maid, en particular con temas vinculados a la sanidad en lechería, y vamos a estar siguiendo el campeonato mundial de caballos criollos que se está llevando adelante en el local del Espoprado. Está haciendo la actividad que cada 3 años hace la Federación Internacional de Caballos Criollos con el presidente de la Sociedad Uruguaya de Caballos Criollos, Diego de Brum. Vamos a estar también en diálogo, así que hay de todo, ya venimos con los contenidos de Tiempo de Cambio.
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2: Es un gusto recibir a GDAO Pereira, es casi diríamos frecuente participante de Tiempo de Cambio, siempre nos resultan de interés sus puntos de vista como vecino que es de Uruguay. Productor gaucho, presidente de Farsul, además. GDAO, muy buen mediodía, ¿cómo va?
3: Buen día, Eduardo Blasino, no sé que se están escuchando bien por ahí.
2: Sí, perfectamente se escucha. Tal vez lo primero es la mirada que tienen ustedes sobre este acuerdo Mercosur-Unión Europea en un momento en el que aquí en Uruguay tenemos precios muy muy interesantes y muy firmes por el ganado gordo. En Brasil no parece ser un momento de precios tan firmes como aquí. ¿Qué es lo que está pasando en el mercado ganadero brasileño en este mes de mayo? Que parece que el acuerdo Mercosur-Unión Europea no parece tener mucha incidencia en los precios. ¿Viene como estabilizado, incluso un poquito a la baja, el precio del ganado gordo?
3: Bueno, Eduardo Blasina, sabes que Brasil es muy, muy amplio, muy grande, y el ganado que nosotros tenemos acá, no sé, en el estado de Río Grande del Sur, que es como Uruguay, el Jerez Furia y el Angus, además en Brasil es el bocínicos, es el Nelor principalmente, pero son los cebús, que tienen un precio internacional un poquito más abajo, aunque claro, tengan mucha calidad, ¿verdad? Pero tienen un precio un poquito abajo de las carnes del mercado gourmet. Y nosotros estamos en el mercado culinario y eso hace que hay una diferencia. Y además Brasil exporta solamente el 30% de su gigantesca producción y el 70% es el consumo interno. Y justamente estamos con algunas incertidumbres. Es verdad que salió ahora el mercado común europeo, que empezó el 1 de mayo. Son 99 mil toneladas para Uruguay, Argentina, Paraguay y Brasil. Y parece que el primer año son 11.000 toneladas, nada más que eso con arancel cero, ¿no? Lo demás va progresando con el tiempo. Y el principal hecho, el precio en Brasil está por alrededor de $4.80, más o menos en San Pablo, aunque acá en Río Grande del Sur el precio del Jerez Furia y del Angus por el frigorífico Minerva, que tenemos el mismo en Uruguay, estamos con un precio un poquito más parecido, por arriba de los $5 para un ovillo joven, pesado, bien terminado, que va a estos mercados que son diferenciados. Bueno, y tenemos una gran incertidumbre con el tema de China, porque sabemos que Brasil el año pasado exportó 1.700.000 toneladas de carne a China y este año nos cuantificaron para 1.100.000 toneladas, que parece que ya va a terminar en fines de mayo o el más tardar en junio. Y eso nos trae una incertidumbre sobre el precio del ganado en Brasil, porque China es un mercado muy importante porque lleva mucha carne de delantero, que es menos consumida en Brasil, lleva mucha menudencia y otras cosas así, pero eso nos trae una incertidumbre de precio para el tercer trimestre, que es a partir de julio, agosto y septiembre, ¿no? Aunque para fin de año esto pueda mejorar porque ahí va a volver China. Esto es el panorama general que estamos pasando por acá.
2: ¿Y hay alguna negociación que ustedes conozcan entre el gobierno de Brasil y el de China para de alguna manera flexibilizar, cambiar el tope de la cuota?
3: Sí, es verdad que sí, ABIEC, que la Asociación Brasileña de la Industria Exportadora de Carne, está trabajando mucho con el gobierno brasileño, con GACC chino, que es quien determina las cuotas, y así que no sabemos lo que va a ocurrir. Parece que China está bastante inflexible, porque China nos ha cuantificado en 1.100.000 toneladas, así como ha cuantificado una cuota mayor para Argentina y Uruguay. Paraguay no está en este mercado. No, Paraguay no vende carne a China porque reconoce Taiwán, es otra cosa, ¿no? Claro. Pero nuestra esperanza es que los chinos no consigan esta cantidad de carne necesaria para su abasto interno y están comprando muchísimo ahora para que hagan algún stock, pero de repente a un cambio de cuotas ahí, como Argentina no va a cumplir, porque Argentina está con 80.000 toneladas arancel cero para Estados Unidos. Y Estados Unidos parece que este año, Eduardo Lacina lo sabe muy bien, parece que está importando más carne que toda su historia. Se habla en 2 millones de toneladas de carne, es mucha cosa. Y esto también van a importar de Brasil. Y tenemos otros mercados para sustituir el tema chino, parece como el mercado nuevo que viene. Tenemos algunos mercados africanos, pero nada parecido con los 700.000 toneladas que nos han sacado de China. Así que tenemos mucha incertidumbre lo que puede ocurrir en este tercer trimestre, que va a partir de julio, agosto y septiembre, ¿no? Pero no sabemos lo que va a ocurrir. Estamos en esta expectativa.
2: Bien, entiendo también hay alguna negociación para mejorar el cupo con Estados Unidos.
3: Bueno, nosotros tenemos creo que 26%, si no me equivoco, porque ya era antes, ¿no? Porque Brasil fue a 40% más el 26, se quedó impracticable la exportación hacia Estados Unidos, después Trump ya ha retrocedido porque tuvo una inflación muy fuerte, sabemos todos, en la carne americana. Nunca el americano pagó tan caro para la carne vacuna como está pagando en este momento. Retrocedió Brasil retomó las exportaciones hacia los Estados Unidos, porque principalmente es una carne para la industria, para hamburger, para las hamburguesas. Y y ahora estamos con un cupo de 26, que era el cupo tradicional que tenía. Quien tiene cupo cero es Argentina. No sé en el caso de Uruguay cómo está. Pero tenemos que ver lo que va a ocurrir, porque parece que los americanos están comprando bastante en Brasil ahora.
2: Bien. Y por otro lado, está esa negociación, hablando de cupos, esa negociación que llevan adelante los cuatro países del Mercosur, que por ahora parece tener pocos avances. ¿En qué situación está esa negociación?
3: Sí, verdad que sí. El FMC, que es el Foro Mercosur de la Carne, que fue es un organismo privado que va a tratar de este tema de la exportación de carne hacia Europa, no se ha reunido. Nosotros hemos provocado esta semana una reunión del FMC, porque en realidad parece que Paraguay, Uruguay, Uruguay, Brasil y Argentina ya tienen una posición de bastante acordada en el pasado, que esto puede proseguir ahora. Paraguay es que quiere el 25% de esta cuota, que nos parece que es excesiva y en este momento no estamos de acuerdo con el tema paraguayo. Por eso estamos provocando una reunión del FMC, que puede ser que salga la próxima semana o la otra, para que podamos discutir este tema de las cuotas hacia Europa. Pero son 11.000 toneladas el primer año, libre con cupo cero, ¿no? De las 99.000, que no sé en cuántos años, no tengo presente en cuántos años se va a realizar, pero deberemos estar discutiendo eso en las próximas 1 o 2 semanas para adelante.
2: Bien, si Paraguay no modifica su postura, ¿puede haber una postura que sea de tres países o hay obligación formalmente de llegar a un consenso?
3: No, Eduardo Blasina, no te puedo decir. No sé, no tengo esta información, porque de la manera que está, quien llega primero lleva, ¿no? Este es el problema. Claro. Quien llega primero lleva. Tiene una sigla en inglés que dice esto, pero eso no es bueno para los mercados, no es bueno para los países del Mercosur. Así que vamos a hacer esta reunión, vamos a trabajar para ver cuál es la cuota para cada país, que podamos tener un arreglo entre los privados. Estuvimos charlando esta semana con el FMC por WhatsApp, y así que estamos marcando esta reunión para con la mayor brevedad posible.
2: ¿La reunión va a ser la semana que viene?
3: No sé todavía, no está marcado, pero puede ser la próxima semana o la otra, lo más rápido posible.
2: Bien. Hay un plazo que es a septiembre, tengo entendido que en septiembre sí o sí hay que llegar a algún tipo de
3: acuerdo. Sí, creo que sí. Creo que sí, tenemos que charlar. Tenemos que charlar entre nosotros, los privados, la industria frigorífica y los productores, principalmente la industria frigorífica, las representaciones de la industria frigorífica, para ver cómo vamos a hacer este tema. Pero ese es un tema, porque la cantidad de carne que no es muy, muy grande, es un tema que no modifica mercado, ¿no? Por lo menos para Brasil, no. Uruguay puede tener más importancia, sí, porque es una ganadería como la de Río Grande del Sur, pero para el tema brasilero no va a tener mucha influencia en los precios. Claro. Creo yo. Brasil está exportando hoy arriba de los 4 millones de toneladas de carne al año. El año pasado exportó arriba de los 4 millones y algo. Este año se prevé un poquito menos, 4 millones de toneladas, pero es mucha carne. Es el mayor exportador de carne del mundo hoy, ¿no?
2: Claro. Pero, lógicamente, que para Uruguay tiene una importancia mucho mayor.
3: Claro que sí. Así como creo que para Río Grande del Sur también tiene su importancia, porque la industria importadora, por la necesidad de los europeos de tener carnes británicas, para Río Grande del Sur también es importante.
2: Bien. Nos vamos de la carne a la leche, porque imaginarás que los productores lecheros de Uruguay están tremendamente preocupados con esta situación de poner en el banquillo de los acusados a las exportaciones de lácteos de Uruguay, también de Argentina, con esta acusación de dumping. ¿Cómo ves tú como productor esta situación que está generada a nivel de la justicia?
3: Sí, esto ocurrió por un con el proceso, porque cuando se venía, y yo soy, hoy no está el presidente Farsul. Yo estoy en la directiva de Farsul, pero yo soy el primer vicepresidente de CNA. Y estamos trabajando allá en Brasilia. Y cuando entramos con el tema antidumping, que fue por el tema de leche argentino, porque hubo en los tiempos de los Kirchner, con Lula en Brasil, para tentar el tema de las elecciones de los Kirchner, ayudó a los lecheros argentinos que estaban haciendo algún tipo de dumping o algo así, un subsidio a leche argentino, y entró mucho leche en polvo en Brasil, que hubo un desastre, fue un desastre para el mercado brasileño. Hoy los precios en Brasil, dicen los lecheros, yo no soy, pero dicen los lecheros que tenemos acompañados, que están bien. Brasil volvió a la normalidad, estamos con precios relativamente es que están remunerando los productores, así que las cosas ahora están más calmas por acá. Ahora, lo que va a ocurrir con el tema de la justicia, no te puedo adelantar porque no sé.
2: Bien. Pero el sentimiento del productor lechero brasileño es que, de alguna manera, Argentina y Uruguay venden productos más baratos o artificialmente baratos en Brasil. Ese es el sentir del productor lechero brasileño.
3: Mire, con Argentina, que no es así ahora, creo que en este momento no más, fue algo de pasado. Como la justicia es lenta, esto va andando para adelante. Yo no sé hasta qué punto. Lo que pasa, Eduardo Lacina, es que los lecheros argentinos y uruguayos son más eficientes que los lecheros brasileños. Una de las pocas cadenas del agronegocio brasileño que no tiene la competitividad, como está la soja, como está el maíz, como claro, está la carne vacuna, como está el algodón, como todos los rubros, que ahora Brasil es el de los mayores, si no el mayor exportador de productos del agro hoy en el mundo, ¿no? Por su competencia. En el sector lechero no es así. ¿Por qué? Porque Brasil es un continente. Nosotros tenemos, por ejemplo, son muchos miles productores de leche, donde hay mucha gente pequeña y mediana que no tiene la eficiencia de los grandes. Si vas a hablar en Brasil con un productor grande de leche, que tiene tecnología, que está trabajando de punta, este productor sigue bien, similar al productor argentino y al productor uruguayo, porque tiene la vaca muy productiva, tiene buena nutrición animal, y este es un tipo competitivo, que no ocurre con los medianos. El pequeño hasta puede ser, porque el pequeño saca 100 litros, 200 litros, 250 litros, y es una mano de obra familiar, que no es con el mediano, y el mediano que no tiene eficiencia, eso está saliendo del...
2: Se nos cortó ahí, sí, pero queda claro, o sea, Brasil tiene un problema de competitividad en su lechería por esa producción de muy pequeña escala, y bueno, eso es lo que está atrás de este esfuerzo de los productores brasileños de limitar un poco la competencia. PDA nos decía esto más centrado en Argentina, en los lácteos de Argentina que los de Uruguay. Vamos a ver si podemos retomar la comunicación. Nos interesaba hablar también del tema arroz, que es muy importante en Río Grande del Sur, y bueno, allí también el acuerdo con la Unión Europea significa un cambio de escenario. Vamos a ver si retomamos la comunicación, esto es radio en vivo, comunicándonos en directo con Brasil, y bueno, estaremos intentando recuperar la comunicación. Si no, bueno, hay muchas cosas pasando a nivel de los mercados y de la política internacional, que también vale la pena comentar. Enseguida hay más tiempo de cambio.
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2: El mercado sigue apostando a que el fin de la guerra está próximo. Eso es lo principal. Por supuesto que todavía no hay un acuerdo y de hecho, bueno, hoy Israel bombardeó Beirut, la capital del Líbano, o sea que la guerra, esta situación intermedia entre una guerra que no está del todo instaurada, una paz que tampoco está del todo instaurada, bueno, eso sigue. Por ahora lo que hay es declaraciones de, por ejemplo, el presidente Trump, que dijo ayer que Estados Unidos ya ganó la guerra y que está manteniendo muy positivas conversaciones con Irán en las últimas horas. Estamos muy bien y vamos a lograr lo que tenemos que lograr. Eso dijo Donald Trump. Por ahora no está el acuerdo cerrado, pero el mercado está apostando a que se va a llegar a un acuerdo en el corto plazo. Por lo tanto, bolsas subiendo y en niveles récords, y petróleo, así como oleaginosas, bajando. El premio de precios que han tenido las oleaginosas por la geopolítica parece estarse diluyendo. Por supuesto que todavía puede pasar que los iraníes no acepten la propuesta de Estados Unidos y la guerra vuelva, pero el petróleo que ayer estaba a 103, hoy está en 97,50 el petróleo Brent, y hay bajas importantes, tanto en colza, que fue la que más subió, como en soja, que también tuvo su envión de la mano de la suba de los precios del petróleo, un petróleo que supo estar casi a $120 por barril en el momento más fuerte de la guerra, y que ahora está sobre los $97 por barril. Igual antes venía en 60, 60, 65 por allí. Pero bueno, momento en el que la esperanza de la paz es la mayor desde que empezó esta guerra, y la colza entonces, que venía sobre los $613 la posición febrero, baja a 600 redondos. La referencia para Carinata, que venía arriba de 580, pasa a estar en 573. En el caso de la soja, la posición julio, que venía en 442, baja a 437. La soja 2027, que venía sobre los 440, se va a 436. Y también baja el trigo, que venían 239, se va a 237. Los cereales acompañan un poco la baja. En el caso del maíz, la primera posición, que venía en 181, se va a 177. Así que bueno, lo que subió empieza a bajar. Petróleo, oleaginosas e inclusive los cereales. En el caso del arroz en Brasil, sin grandes novedades. En el caso del novillo en Brasil también, sin grandes novedades, como decía recién Gedeao, sobre los 4.80 el novillo en San Pablo, un poco más el novillo en Río Grande del Sur, que tiene un diferencial, es como un intermedio entre el novillo de Brasil y el novillo de Uruguay. La expectativa por ver si se concretan este acuerdo, el petróleo en el nivel más bajo en 2 semanas. Donald Trump ha dicho que el conflicto va a estar superado rápidamente, pero por ahora hay algunos temas que no queda para nada claro cómo se van a resolver. Entre ellos, tal vez el principal, es qué va a pasar con el enriquecimiento de uranio que hace Irán, que genera la percepción de que Irán apunta a tener armas nucleares. Esa es una línea roja para Estados Unidos y para Israel. En ese marco, las ganancias de las petroleras, que no son parte directa del conflicto, que no han tenido daños en su infraestructura, siguen creciendo. La Shell, por ejemplo, que es la gran petrolera británica, reportó ganancias de $6.900 millones en los primeros 3 meses de este año, 25% más ganancias que el año pasado. Bueno, lo mismo British Petroleum, BP, Total Energies, Exxon, Chevron, todas esas empresas están teniendo unas ganancias fenomenales porque cosechan el buen precio sin poner el daño en la infraestructura que ponen las empresas de Medio Oriente. De modo que, bueno, allí venimos con lo principal en el plano geopolítico. Marco Rubio está llegando hoy a Italia y al Vaticano para reunirse con el Papa León. Bueno, allí hubo un quiebre muy importante a nivel político, con este Papa enfrentando fuertemente a Donald Trump. Bueno, seguramente, y que lo cual llevó además al alejamiento entre el gobierno de Italia y el gobierno de Estados Unidos. Este viaje busca recomponer esos relacionamientos. Pero bueno, hoy granos a la baja, petróleo a la baja por segundo día consecutivo, se va consolidando la perspectiva de que la guerra está muy cerca de terminar.
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2: Lo hemos comentado aquí muchas veces, si hay guerra y si hay mucha incertidumbre, el dólar sube. Si vuelve la calma, el dólar tiende a bajar. El dólar, bueno, se ha estabilizado, podríamos decir, abajo de los 40 pesos y, bueno, creo que por ahí va a permanecer en la medida en que no se produzca ningún cambio relevante en el escenario geopolítico. Un dólar estable allí. Un poquito abajo de los 40 pesos es lo que tenemos, y seguramente si la guerra no vuelve vamos a tener en las próximas semanas. A nivel de los otros mercados, un panorama también similar de un dólar que permanece en los mismos parámetros en los que ha venido operando últimamente, 4,92 el dólar en Brasil y 1,17,5 el dólar contra el euro. Panorama entonces, podríamos decir, estable, que comienza esta jornada además a la baja, sobre 39,86 la cotización del dólar, que bueno, mantiene entonces aquí en Uruguay una tendencia gradualmente descendente. Baja petróleo, baja dólar, bajan oleaginosas. 39,868 fue el cierre de la cotización de ayer, una baja del 0,25% en lo que va de este mes. Va bajando casi un 1% el dólar, se le va pasando su momento alcista, podríamos decir, y bueno, seguramente lo actualizamos sobre el cierre del programa, pero cabe esperar que siga moviéndose a la baja en el día de hoy, porque bueno, así es como se viene moviendo el dólar en el mundo, un dólar más tranquilo. En este momento 39,73, cerró ayer en 39,86, en este momento 39,73, un dólar, como decíamos, muy tranquilo, en la medida en que se consolide este alto al fuego, que con el paso de los días va pasando a ser más que un alto al fuego, una situación ya más permanente. Justamente esta baja del dólar fue la que generó una semana positiva para el mercado lanero, que no subió en dólares australianos, pero por la valorización del dólar australiano sí subió en la conversión a dólares estadounidenses. Dólar a la baja, bueno, la característica de este comienzo del mes de mayo.
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2: De norte a sur las lluvias, que para la zona oeste ya podrían estar terminando en el día de hoy. Lluvias bastante importantes, como decíamos, el rango más esperable es entre 50 y 60 milímetros, con zonas que cruzaron los 100, con zonas que quedaron por abajo. Bueno, para la zona oeste las lluvias terminan en el día de hoy y viene un despeje prolongado como para que se puedan retomar las actividades de cosecha y de siembra. La temperatura va a seguir bajando, vamos a tener viernes, sábado y domingo temperaturas casi invernales, ya con un domingo a pleno sol en la zona oeste del país. En la zona este las lluvias persisten un poco más hasta el día sábado. Hasta el día sábado vamos a tener lluvias en Maldonado, Rocha, La Valleja, 33 Cerro Largo. Ya el día domingo sí queda despejado para todo el territorio nacional, con lluvias que van a estar en principio, bueno, ayer aparecían volviendo el 19, hoy aparece despejado hasta nuevo aviso, digamos, hasta pasado el 20 de mayo no parecen volver las lluvias, algo que en este momento del año con las lluvias caídas o con este episodio de lluvias creo que viene muy bien, porque humedad en el suelo va a haber por mucho tiempo, necesidad de sembrar y cosechar ni que hablar, y de usar las pasturas también para la lechería, que viene en un buen momento productivo, que no sea excesivamente lluvioso. El otoño es también muy positivo, así que las lluvias que aparecían ayer hoy no están, y en principio a partir de viernes en el oeste y sábado en el este arranca un despeje prolongado. Las temperaturas van a alcanzar mínimos el día domingo 10, un día de la madre como para pasar con estufa, prácticamente invernal, pero con sol, y luego a partir del 10 retoman una tendencia ascendente. Vamos a tener un jueves 14, un viernes 15, agradables, templados. Allí el panorama por delante. En India Muerta van 40 milímetros, en San José van 30 milímetros, muy intensa en la madrugada, pero sin viento, eso es San José. En Tarariras 28 milímetros. Siempre nos viene muy bien que nos aporten esos registros. Las máximas estuvieron más sobre el centro del país. Pueblo Centenario en Durazno tuvo 68, Agraciada en Soriano 67, luego en el sur Colonia tuvo 65 milímetros, Colonia Miguelete, Río Negro, que ya venía con buenas lluvias, tuvo 60 milímetros en Paso Mellizos, Cañada Grande y en el Águila, Paso de los Toros 59 milímetros. Marincho en Flores 58 milímetros, ahí la franja central y zonas del departamento de Colonia con los mayores registros, pero va lloviendo en todo el país y va a venir muy bien esa pausa. Hay un artículo del New York Times del día de ayer.

0: modifica todo el clima global y produce en algunos lugares sequías más intensas y en otros lluvias e inundaciones más intensas. Un artículo largo del New York Times que analiza la probabilidad de que este niño sea el más grande desde que hay registros. El niño más grande de la historia data de 1877. El último niño fuerte fue 2016. El otoño de 2016 fue tremendamente llovedor aquí en Uruguay. Y el último niño que fue más suave nos trajo las buenas cosechas de verano del año pasado. Así que bueno, lo cierto es que en todo el mundo se está siguiendo de cerca. Nosotros semanalmente en Conexión Agropecuaria y en Ganadería.vip ponemos la evolución de la temperatura en la zona clave del Pacífico, que viene en un ascenso realmente muy veloz. Al ritmo que ha subido en las últimas 2 semanas, yo diría que sobre fines de mayo ya estamos en niño y la lógica es que la temperatura del Pacífico va a seguir subiendo hasta octubre o hasta noviembre y bueno, puede ser un niño más grande que el mayor registrado en 1877. De hecho, incluso este artículo el New York Times asocia la Revolución Francesa con un gran niño ocurrido en 1789, que llevó a precios récord del trigo en Francia, aquella frase de María Antonieta de si el pueblo no tiene pan, que coma torta, ¿no? Que daba la pauta de cuán alejada de la realidad que vivía la gente estaba ella en su palacio de Versalles. Bueno, hay quienes lo asocian con un gran niño, esta situación de alto precio de trigo que siempre genera desorden social, revoluciones, ¿no? Bueno, veremos. Lo cierto es que las advertencias se suman. Puede ser algo que también tenga un impacto sobre el precio del arroz, tiene mucha incidencia sobre las lluvias en Asia. Bueno, fue tema de ayer de una columna del New York Times que describe esta posibilidad de un super niño que supere todos los registros en el segundo semestre de este año.
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1: Y el mercado ganadero sigue transitando una zafra que podríamos decir es una zafra récord. Recién desde Flores nos decían, esta lluvia para la ganadería viene espectacular. Uno imagina que de verdeos y praderas que arrancaron con un montón de incertidumbre, bueno, ahora están en un momento sumamente propicio, y eso seguramente se hace notar en las ventas ganaderas. Pero bueno, mejor que nos lo cuente Juan Pablo Acevedo, que es director de Ganadera del Norte, que integra Lote 21, que tuvo dos días de remate en esta semana. Juan Pablo, bienvenido, un gusto tenerte en Tiempo de Cambio.
2: Hola Eduardo, bueno, muy buenos días, el gusto es mío de estar hablando contigo y con toda la audiencia. Sí, bueno, como comentaba recién, tuvimos una doble jornada del Lote 21, con una oferta muy destacada de 10.500 vacunos, donde se colocó el 95% de la oferta y un ajuste al alza en la mayoría de las categorías rematadas los días martes y miércoles.
1: Y allí, yendo a los terneros, ¿hay alguna preferencia? ¿Los invernadores están dispuestos a pagar más premio por los terneros más chicos para diluir costos? ¿O cómo viste la venta de los terneros, que en este momento del año es la categoría principal?
2: Bueno, sí, Eduardo, como vos decís, el ternero, el primer día de remate, la verdad, una puja muy interesante, con una demanda pujante por la parte compradora, los lotes caminando entre 30 y 40 centavos. El invernador lo que anda buscando, o el recriador también, lo que anda buscando es el ternero. Hay de todos los gustos, Eduardo. El ternero de más liviano, que le suma un poco menos al bulto, pero hay invernadores y recriadores también que andan buscando el ternero ya de 200 kilos, 200 y poquitos kilos, que está pronto, lo cual también suma que esté castrado. En estos días justo la exportación no tuvo activa en la parte del último remate, pero sí la parte de invernadores, los compradores, muchos elegían los lotes castrados, pero también los enteros, y bueno, se ha reflejado en el porcentaje de venta de los terneros, que se colocó el 100%, y bueno, también con una suba del 1% con respecto al remate pasado.
1: Bien, estamos llegando al último tramo de la zafra de terneros. ¿O te parece que todavía queda un remanente importante por salir a la venta?
2: Vos sabés que me parece que queda un remanente todavía de terneros, por lo menos acá en el norte. La producción de terneros fue muy buena, Eduardo, muy, muy, muy interesante, muy buena. Yo creo que queda un remanente todavía que vamos a tener, por lo menos todo el mes de mayo lo vamos a tener. Muchos productores quieren meter un kilito más antes de la entrada del invierno, para vender la producción, así que creo, por lo menos acá en el norte particularmente, queda un remanente de ternero bien interesante.
1: Bien, y me imagino que además sigue también una demanda muy interesante por lo que ha sido la mejora forrajera que se ha dado.
2: Sí, la demanda por el ternero cuando empezó la zafra, que se adelantó, la demanda fue muy buena. Y continuó con toda la zafra del ternero, terminando el remate ayer, muchos compradores no pudieron comprar el ternero, o sea, la demanda está, y bueno, y acá en el norte particularmente venimos con un verano pocas veces visto, lluvias muy buenas, la oferta forrajera era espectacular, y bueno, y se vio reflejado en la condición corporal de los ganados, y también ya aprovechando lo que se preñó de ganado, fue muy interesante. Ya el año pasado y este año la gente ya haciendo ecografías y viendo el porcentaje de preñez, te diría que en el norte viene muy muy muy bien el porcentaje de preñez para lo que va a ser el año que viene los terneros.
1: Bien, ahí los datos de tactos vienen dando muy bien. Es bastante predecible porque vienen muy favorecidos, pero ¿qué números se escuchan en términos de resultado reproductivo?
2: Bueno, se viene escuchando arriba del 85%, Eduardo. Algunos, te diría el promedio, algunos un poquito más bajo, otro un poquito más alto, pero te diría que la media hoy andamos en un 85% preñez, tranquilamente. Muchos productores todavía no han hecho la parte de preñez, la parte de ecografía, para ver qué porcentaje preñó, pero sí, hoy en día venimos bastante avanzados con un porcentaje muy, muy alto y muy bueno.
1: Bien. ¿Qué pasa con las categorías que no son los terneros? Por ejemplo, ¿qué pasa con las vacas de cría? Mucha gente dice, bueno, la vaca de cría tendría que valer mucho más de lo que vale, tendría que valer mucho más la vaca de cría que la vaca de invernada. ¿Se percibe allí un cambio, una mejora?
2: Sí, sin ningún tipo de duda. La parte de cría se vio reflejado ayer el remate, todo lo que era la cría se para mí, a mi gusto, se vendió muy bien. Se vendieron antiguamente, lo preñado acá en el norte no era una categoría muy fácil de colocar. Hoy lo preñado te piden por todo lado. También esas categorías para entorar, esas categorías, esas piezas de cría, yo creo que anduvo muy bien. Ha cambiado radicalmente con respecto a otros años. Y bueno, yo creo que está bien pedida esa categoría y se vienen ajustando a los valores que deberían estar, Eduardo. Nosotros ayer en lo preñado, el consorcio Lote 21 hizo $1,309 de promedio. Preñado. Yo creo que es muy buen promedio, que subió un 3% con respecto al remate pasado. Yo creo que se viene ajustando al alza cada vez más.
1: Bien, buenísimo. ¿Qué panorama tienen de lo que ha pasado en esta semana con el mercado del gordo?
2: Bueno, el mercado del gordo se viene afianzando cada vez más. La industria está pidiendo más que nada lo que es novillo pesado. Se viene concretando los negocios a muy buenos precios, bastante por arriba de lo que marcó consignatario. Todos sabemos que el consignatario siempre va una semana atrasada, pero se viene concretando y se vienen haciendo los negocios a muy buenos precios, diría precios ya récord, por lo menos acá en el norte los negocios que se han hecho, esta semana se han concretado negocios récord de ganado de campo, no sacando el corral para afuera, se viene concretando esos negocios y con entradas cortas, que eso es muy importante, donde claro, se aproxima un invierno, ¿no, Eduardo?
1: Bien, cuando decimos negocios a precios récord, por ejemplo, ¿qué referencia podemos poner para novillos de pasto bien terminados?
2: 5.85, 5.90, Eduardo, se ha concretado.
1: Bueno, sí. Se hicieron operaciones a 5.90 por ganado de pasto, ¿se puede decir eso?
2: Te diría entre 5.80 y 5.90.
1: Bien.
2: Con un piso y un techo. Bien.
1: A este ritmo, los $6 podrían llegar en este mes.
2: Sí. Bueno, los invernadores se planteó, particularmente se planteó un negocio bastante grande acá en el norte, y bueno, se concretó a esos valores, así que yo creo que está muy firme la parte de la industria del ganado gordo. Está firme y creo que se va a mantener.
1: ¿Un negocio de volumen de ganado de pasto?
2: De volumen de ganado pasto, exactamente, Eduardo, sí, sacando el corral. Todo ganado pasto de ganado de acá del norte. Ganado pesado, sí, ganado de 580, 570, 580 en campo, pero sí se ha concretado ese negocio.
1: ¿Y eso es un productor muy grande o son varios productores que comercializan juntos?
2: Se armó, son de varios productores, no muchos, estamos hablando de 4 o 5 productores y alrededor de arriba de los 2.000 novillos.
1: Interesante eso, porque a la industria le sirve tener volumen y de repente a productores que tengan confianza les sirve unificar la oferta y conseguir un mejor precio a todos.
2: Totalmente, totalmente. Este negocio justamente se planteó sabiendo el volumen que tenía cada productor, se hizo un bolón grande, como quien dice, y la industria siempre le interesan esos volumen grandes y por lo general ya conocen a los invernadores que venden los ganados, que son ganados bien terminados y son ganados pesados, que es lo que ellos andan buscando hoy.
1: Buenísimo. Eso es lo que anduvo cerca de 5.90, digamos.
2: Sí, sí, sí. Fue con un piso y un techo, Eduardo.
1: Bien.
2: 80 de piso y 5.90 de techo. Sí, así fue.
1: Perfecto. Una banda de 5.80, 5.90 por el gordo. Bueno, bien interesante. Y buena noticia para los criadores también, porque habla del poder de compra que tienen los invernadores después que hacen esa venta. Acá me dicen 3.75 por novillo para corral de 375 kilos, te lo sacan de las manos.
2: Sí, es correcto, es correcto. Sin ningún tipo de duda, está bien pedido esa categoría. Lo que sí veo, Eduardo, es el novillo formado, el novillo pesado, que bueno, la gente un poco más que nada acá en el norte no quería terminarlo por toda la parte sanitaria, que ya sabemos el tema del residuo y todo, lo que se venía usando para los corrales, ese novillo, como te dije, 470, 480, bueno, los corraleros hoy en día no andan buscando tanto esa mercadería con esos quilajes. No sé, está en la duda si va a salir la normativa de los 90 días de espera, que bueno, está ahí en salir, tenemos 45 días, seguramente vaya a ser el doble, bueno, entonces creo que más que nada están los filoteros están buscando ese tipo de novillo, ese novillo de 360, 370, hasta 430, 440 o hasta 450, sí, está bien demandado.
1: Bien, novillo de 400 kilos más menos 30 kilos, digamos.
2: Exactamente, exactamente, Eduardo.
1: Y la verdad que 3.75 por kilo vivo es un bruto precio, es
2: muy buen precio, un excelente precio, sabiendo que están los corrales, también sabiendo que está la exportación, Eduardo, que también quiere esa categoría y también busca algún novillo más liviano. La verdad,
1: pero la exportación hace una cierta competencia, digamos, por un novillo de 350 kilos.
2: Sí, la exportación te hace una competencia por un novillo de máximo 400 kilos, entre 380 y 400 kilos, te hace una competencia bastante bastante apretada, que el corralero o el invernador que anda buscando, él tiene que salir a pagar, porque la exportación te pone una base en el ganado muy, muy interesante, con precios muy interesantes.
1: La verdad que bien interesante este panorama y muy estimulante también, por cierto. Así que, bueno, iremos siguiendo. Se va además diversificando, ¿no? Uno antes seguía el precio del gordo, pero ahora está el del gordo, el del novillo para corral, el del novillo para barco. Hay muchas más opciones para el productor.
2: Sin ningún tipo de duda, sin ningún tipo de duda. Esto de la exportación, que bueno, en un principio compraba el ternero entero, después salió a comprar la hembra y después ya siguió con el tema de novillo y esto ellos están comprando prácticamente todo el año, el filotero, el invernador que quiera comprar de esos novillos, bueno, tiene que salir a pagar un poquito más de lo que la exportación te ofrece en ese momento.
1: Buenísimo. Y ya que estamos para cerrar con Lanares, ¿hay algo de operativa entre productores allí en el norte?
2: Sí, el tema de lanar, Eduardo, es una categoría muy demandada hoy, ya sea para industria o para campo. Lo que sí, hay muy poca oferta, esa es la verdad. Lo que viene apareciendo de lanar, más que nada ovejas encarneradas y algo de cordero para invernarlos, muy buenos y se coloca muy rápido. El lanar está muy muy demandado acá en el norte hoy. Lo mismo en la parte de la industria. La industria está precisando lanar y te lo colocas a muy buena plata y con entradas cortas. Así que hoy está muy muy demandado y creo que está bien, Eduardo, porque muchos de los que tenían lanar y aguantaron todo el tirón de la lluvia, de que se le moría los corderos, de que valía poca la carne, de que la lana valía poco, y bueno, hoy creo que tienen el plus de aguantarlo y vender bien el lanar, ya sea para industria o para campo mismo.
1: Excelente. Bueno, más demanda que oferta en todo el sector, podríamos decir.
2: Te diría que sí, Eduardo, te diría que sí. Más demanda que oferta, sin ningún tipo de duda, como viene siendo ya los últimos dos meses mínimo. Desde que empezó el verano, acá en el norte siempre empezamos el año con muy poca oferta, por un tema de que los campos venían muy bien, venían espectaculares, pasando los meses y ya acercándose más a la zafra de terneros, también más cerca del invierno, empezó a aparecer más oferta, se vio reflejado en todas las pantallas, pero sigue más demandado que ofertado.
1: Buenísimo. Juan Pablo Acevedo, director de Ganadera del Norte, muchísimas gracias.
2: Gracias a vos y saludos a la audiencia.
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1: Nos venimos a hablar de temas veterinarios que están en el tapete por varias razones internacionales, locales, pero bueno, hablamos mucho de temas veterinarios vinculados a la ganadería de carne. También nos parece oportuno hablar de temas veterinarios a nivel de tambo. El precio de ganado lechero también está en niveles récord y, por ejemplo, uno supone que los terneros machos se pueden valorizar mucho más y que perder una ternera hembra en una guachera tiene que ser una pérdida también más dolorosa que antes desde el punto de vista económico, por ejemplo. Así que es un gusto recibir a Sergio Mayer, que es gerente de Tecnovax Uruguay, para conversar de estos temas. Sergio, bienvenido, ¿qué tal?
12: Bueno, Eduardo, un gustazo estar contigo como siempre y con la audiencia en estos lluviosos días, por lo menos para el sur y gran parte del litoral, entiendo.
1: Días lluviosos, primero fríos y época de aparición en la lechería.
12: Exactamente, y eso, el combo siempre en la lechería es un combo, la verdad, la tormenta perfecta, porque trabajar con barro, ordeñar con barro, criar las guachas con barro siempre es un desafío muy importante y eso representa pérdidas posibles si no hacemos algo que nos van a impactar sobre la vida de las terneras y la salud de ellas, y por supuesto de los machos, como vos comentabas ahora, pero también en la vida futura de esas vaquillonas cuando se ordeñen en su primer lactancia. Entonces este combo realmente nos puede complicar.
1: Ahí, a nivel de guacheras, ha habido una evolución importante, ¿no? Antes era, me da la impresión que era como la ternera atada a una estaca. Ahora hay estructuras mucho más amigables para la ternera.
12: Sí, de hecho, en la medida que la lechería en el Uruguay se ha ido intensificando, tanto con el encierro del ganado en producción, esto ha repercutido sobre mejoras en la infraestructura de las guacheras, y esto es ostensible en todos los tambos, porque mejorar el bienestar implica también mejoras en la salud y en los riesgos que las terneras toman. Y eso se paga solo, y la ternera lo va a devolver con producción, con mejor preñez, con lactancias más largas, con más lactancias a lo largo de su vida. No estamos descubriendo nada que los productores no sepan bien, y no estamos descubriendo nada que el mundo no haya descubierto hace muchos años, pero a veces es difícil y costoso llevarlo a la práctica. En este horizonte de precios y de perspectivas, obviamente se justifica.
1: Lógico. Y bueno, ¿y ahí cuál es la estrategia para minimizar pérdidas y optimizar el buen desarrollo de esa categoría que por definición podríamos decir es la más frágil?
12: Y bueno, el recordar siempre que la primera vacuna que una ternera o un ternero tiene cuando nacen es el calostro de su madre. Y este calostro, la inmunidad que este calostro tenga, depende de la vacunación de las madres en dos momentos claves, en el inicio del secado y en el preparto. ¿Por qué? Porque la ubre va a ser una máquina de concentrar anticuerpos en un determinado momento, y esto, si nosotros no ayudamos en esta actividad vacunando al secado y al preparto con las vacunas adecuadas para prevenir el síndrome diarreico, para prevenir las neumonías, para prevenir eventualmente enfermedades clostridiales, mancha y gangrena, no vamos a estar trabajando para que ese calostro realmente sea una estrella inmunitaria sobre esas terneras o sobre esos terneros, que es su primera vacuna y que le va a permitir sobrevivir probablemente sin mayores contratiempos los primeros 2 o 3 meses de su vida. Claro está que si el desafío es muy grande, también hay que estar atento a eso. Pero entonces la vacunación de las vacas en el preparto es importante, porque para incrementar el nivel inmunitario del calostro. Y obviamente calostrar en tiempo y forma y con la cantidad adecuada es muy relevante. Y recordar que un parto complicado, una distocia, una ternera atracada, esa vaca o vaquillona va a haber un calostro de menor calidad. La mala alimentación en los animales eventualmente durante el preparto no va a dar un calostro de menor calidad alimenticia también, o sea que eso va a estar influenciando también la respuesta que la ternera pueda tener.
1: Buenísimo. No hay manera de exagerar la importancia de calostro, ni en vacunos, ni en humanos, ni en cualquier mamífero. Eso me parece que es algo bien interesante. ¿Qué pasa después, a medida que la ternera va evolucionando, esa vacunación inicial? ¿Cómo se complementa luego a lo largo de los meses?
12: Bueno, ahí tenemos que encarar una vacunación estratégica, yo diría, sobre todo para reforzar la inmunidad respecto a las neumonías, antes de largar las terneras, de deslecharlas, digamos. Este es un periodo donde los productores lecheros reportan que la incidencia de neumonías aumenta. Entonces, vacunar con apropiadamente previniendo la neumonía o previniendo síntomas muy complicados de la neumonía antes de largar de la guachera esas terneras, es importante. Y después vamos a tener que estar pensando en vacunar permanentemente, anualmente, contra enfermedades clostridiales. Recordar que la mancha, la gangrena, son enfermedades para las cuales la inmunidad de rebaño no existe. ¿Qué es lo que queremos decir con esto? Es que yo puedo tener en un lotecito de 50 terneras, 49 terneras vacunadas, pero la que dejé de vacunar porque me olvidé, no pude, llegué tarde o no llegó a ser vacunada y es desafiada con un clostridio, tiene altas chances de que se muera. Entonces, el desafío va a estar en el mantenimiento de estos clostridios en el propio animal y en el suelo, en el ambiente, en la pastura. Por lo tanto, acá no tengo chance de inmunidad de rebaño, y no hay que olvidarse de vacunar con vacunas que prevengan los clostridios, que además son muy eficientes. Después sí tendremos una vacunación contra leptospira o contra enfermedades reproductivas que nos va a permitir que esa vaquillona llegue al servicio con una buena inmunidad para prevenir gran parte de las enfermedades que nos pueden provocar pérdidas. Con este esquema rápido, digamos, a vuelo de pájaro o de jet, es más o menos como completaríamos ese esquema inmunitario. Y después sí, obviamente los refuerzos que correspondan en las vacas en producción.
1: Bien. Piden acá alguna noción de costo-beneficio? Un plan sanitario, ¿qué costo puede tener por cabeza aproximadamente? No sé si tenés ese número.
12: No, sí. Yo creo que un plan sanitario cuesta, vamos a ponerlo, digamos, en kilos de ternera, hablando kilos de ternera de como si fuera la tabla de consignatario, ¿no? Estamos hablando de prácticamente, vamos a poner un número redondo de $4, ¿estamos de acuerdo? Yo diría que con un kilo de ternera prácticamente resolvemos el plan sanitario entero de esa ternera desde que nace prácticamente hasta que inicia la recría. No hay motivo, por lo menos económico o financiero, por el cual no vacunar. Yo diría que es el mejor ahorro que nosotros podemos tener y básicamente invertir en prevención implica también invertir en menos antibióticos. Y acá acompañamos el concepto de una salud para trabajar en pro de disminuir la resistencia o impedir generar nueva resistencia a los antibióticos. ¿Por qué? Porque estamos ayudando por el lado de la inmunidad y por lo tanto el gasto de tratamiento que una ternera o que una vaquillona tiene con antibióticos va a ser bastante menor si la tenemos bien vacunada que si no está vacunada o está mal vacunada.
1: Bien, ya que estoy te pregunto, ¿el tema garrapata llega a los establecimientos lecheros también?
12: Llega lo que hay con el tema garrapata, llega desde dos lados, digamos, no por la garrapata en sí, sino porque a veces uno piensa en la transmisión de enfermedades que la garrapata produce, y el anaplasma es una de ellas. Y la anaplasmosis que se transmite no solo por la garrapata, sino por lo que llamamos fomites, por los inyectables, por las inyecciones, por las jeringas y agujas, también es una preocupación creciente, y esto hay muchos ejemplos, sobre todo hacia el este del Uruguay, donde la anaplasmosis en ganado lechero ha ido creciendo. Esta es una preocupación que los productores lecheros me consta que tienen, la comentamos, la vivimos, los colegas que trabajamos en lechería también lo comentamos, y pareciera que está más lejos de lo que realmente está, pero me parece que hay que empezar a verlo, porque hay muchos de los garrapaticidas, o no sé si, digamos, el tema, la misma preocupación que los tiempos de espera en carne los tenemos con los tiempos de espera en leche, y hay que ser muy rigurosos en ese sentido, porque obviamente vivimos de la exportación, Eduardo.
1: Claro, de hecho hace no mucho, desde la plataforma de sanidad animal de INEA, se hizo una actividad donde se ponía la industria lechera también como una especie de ejemplo para lo que podrían ser ideas para una estrategia en la industria cárnica. Pero bueno, son alimentos y la inocuidad es un requisito evidente, imprescindible.
12: Yo creo que sí, y nosotros vendemos a mercados muy exigentes. Recordar que inclusive parte de la leche en polvo que exporta Conaprole va a producir parte de los chocolates más importantes del mundo. Y esto inclusive hace que tengamos requisitos extra con algún tipo de producto, por lo tanto, abundar en las recomendaciones de los tiempos de espera, del uso adecuado de los productos, no solo de los antibióticos, que es lo que el productor lechero quiere un poco más cercano, digamos, en su vida diaria, sino del resto de los productos, de los antiinflamatorios, de los antiparasitarios. Por suerte, los biológicos, las vacunas en este caso, la inmensa mayoría no tienen periodo de espera en leche, o sea que eso en principio no es una preocupación.
1: Bien, bueno, y volviendo al mensaje inicial, hacer una buena planificación sanitaria, cuidar bien a las terneras más que nunca.
12: Más que nunca. Yo aprovecho, digamos, para mencionar, dos vacunas de Tecnovax. Una es Respi8 Querato, que es una vacuna destinada al síndrome respiratorio, a las neumonías, y a su vez protege contra queratoconjuntivitis, y otra vacuna muy relevante que es Entero Plus 7, que va destinada al síndrome diarreico. Simplemente para que nuestros oyentes recuerden esos dos nombres, seguramente ya los tienen en la cabeza, pero como para cerrar, lo que invertimos en prevención seguramente nos vuelve en menos gasto y en mejor producción.
1: Buenísimo. Sergio Mail, te agradecemos muchísimo como gerente de Tecnovax tu participación en Tiempo de Cambio.
12: Eduardo, le agradecido soy yo y un fuerte abrazo.
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0: Momento de hablar de criollos, porque bueno, Uruguay está viviendo una fiesta de los criollos, un campeonato mundial. La Federación Nacional de Caballos Criollos está en plena competencia allí en el Prado, en el local de la Asociación Rural, donde todos los septiembre estamos de la Expo. Bueno, de pique la recomendación a quienes puedan darse una vuelta, porque bueno, como todo mundial, a medida que pasan los días, la expectativa es mayor, las competencias van avanzando, y para un sector que ya viene en un fuerte crecimiento, uno imagina que esto también es un acelerador de esa afición tan fuerte y de ese profesionalismo tan fuerte que tienen miles de uruguayos con los caballos criollos. Es un gusto recibir a Diego Rosmarino, que se suma a Tiempo de Cambio, y también a Diego de Brum, que es el presidente de la Sociedad Uruguaya de Caballos Criollos. A ambos, Diego, los buenos mediodías.
1: Buen mediodía. Buen mediodía, Flaco. Estamos acá en el predio del Prado, como vos decías. Está medio lloviznando, pero está lindo, hay mucha gente aquí en el Prado siguiendo lo que es la jura de morfología de esta FIC 2026. Los jurados machos son Juan Montanz y Martín Rocha, los jurados de machos y los jurados de hembras son Martín Cerríez y Rodrigo Albuquerque, Pide Brasil, que están trabajando en este momento en la pista. Bueno, si está Diego de Brum por ahí, bienvenido, que es el presidente de la Sociedad Criadores Criollos del Uruguay, que es quien está organizando todo este gran evento. ¿Cómo estás, Diego?
2: Bueno, bienvenido. Bueno, buenas tardes para todos. Yo ya no sé si es buen día o buenas tardes, pero recién terminando.
0: Muy bueno, sí. Para algunos será buen día, para otros buenas tardes. Y para ustedes, un continuo de intensidad de esta semana, ¿no?
2: Sí, exactamente, recién terminamos inició hoy de mañana, hicimos toda la categoría de machos y después empezamos la categoría de hembras, y bueno, hicimos un parate ahora 2:30, y así que a las 13 horas seguimos con lo que es la categoría de hembras todo el día, que tenemos una tarde bastante larga, tipo bien ajustado, y bueno, está con el clima hoy que ahora está en este momento, está no sé si lloviendo, ya llovinando, ¿no?
1: Diego, te consulto, ¿cómo estás viendo el nivel de los caballos que has visto en el Cordel de los Días desde el lunes? Están trabajando aquí en la pista, aquí desde el Prado. Coméntanos algo de eso.
2: Y bueno, como ustedes saben, esto nosotros llamamos el Mundial de los Caballos Criollos. Y hoy, en este momento, están los mejores caballos de la región de estos últimos años. Podrá haber, capaz que dentro de unos par de años, los mejores, pero mejor que esto. Pero hoy están los mejores acá, sabemos todos los campeones y los ganadores del freno de Brasil, o los ganadores de Palermo, los ganadores de acá de la expresión del Prado, así que hay un nivel muy bueno, y se ve en pista y se vio en el otro día en la mención, tanto cantidad y la calidad de los animales, ¿no?
0: Y ahí está por un lado la competencia en lo morfológico, y luego en paralelo la competencia por las distintas funcionalidades, podríamos decir funcionalidades o deportes, ecuestres, allí cómo van transcurriendo esa parte donde Uruguay varias veces ha ganado el freno de oro. Entiendo que en freno de oro tiene como una responsabilidad, una chance importante.
2: Y bueno, sí, como tú decís, ya se hicieron dos disciplinas, como fue la paleteada, el rodeo, que le llaman ellos, que es la paleteada argentina, lo que fue la Felipe Sieta Ballester. Ya se empezó ayer, en el día de ayer se empezó al mediodía, todo lo que fueron las paleteadas brasileras, y al lunes empezó el freno de oro con la parte morfológica, y ayer miércoles todo lo que fue los andares de machos y de hembras, lo que es la parte de freno de oro. Y bueno, y hoy empezamos las categorías de tanto de macho y de hembra, lo que es la parte morfológica, ¿no? Así que mañana seguiremos con lo que es paleteadas y lo que es el freno de oro, ¿no?
1: Pruebas interminables, Diego, y todo se define el fin de semana. Sábado y domingo es donde se van a conocer el podio y los ganadores los principales ganadores del freno de oro aquí en la FIC.
2: Sí, el sábado estamos terminando lo que es los campeonatos de morfología, lo que empezamos hoy, y bueno, como tú decís, como que la frutilla de la torta va a ser el domingo a las, creo que alrededor de las 15 horas tendríamos que estar terminando el Frente de Oro, así que eso es lo que toda la gente está esperando, esa claro, expectativa de lo que va a ser la final, ¿no?
1: Hay una gran delegación de Uruguay, por supuesto, caballos de primera línea, pero se destaca la India Envenenada del Chamamé, que viene primera, que ya fue la última Freno de Oro de la cabaña del Chamamé, y también el gran Colibrí Matrero, que viene en cuarto puesto, realmente compitiendo los dos con posibilidades. Así que va a ser una gran atracción, y no sé qué nos podés contar de la actuación de ellos, Diego, a nivel de en las pistas.
2: Sí, como tú decís, la India viene muy bien, viene primero, la verdad que fue una excelente prueba, y después un capítulo aparte fue lo que Colibrí ayer cuando entró a pista, era un silencio total acá en el Prado, la verdad que se notó el silencio hasta que hizo los andares, y después, por supuesto, después que pasó los andares, lo que fue la figura, con la gente calentando, gritando, la verdad que fue muy emocionante lo que le vino a tener ayer, ya que capaz que es la última oportunidad que,
1: sí, sin duda,
2: que la gente lo puede ver y que lo puede ver acá en Uruguay, ¿no?
1: Cabe recordar, Diego, que el Colibrí Matrero ganó 3 veces el Freno de Oro, ¿es así?
2: Sí, la última vez había sido en la última FIC en Argentina, así que claro, que la gente lo pueda ver acá en Uruguay fue buenísimo, ¿no? La verdad que estamos todo el mundo muy emocionado, ¿no?
1: La última de mi parte, después viene la parte de la marcha, donde entra la cabaña de los hermanos de Brun. ¿Cómo vienen los preparativos de la marcha criollos, que también es parte de esta FIC 2026?
2: Sí, nosotros el domingo terminamos acá con el Frente de Oro y la sociedad se muda a Cerro Largo, creo que es el domingo 24 de mayo que se larga la marcha funcional, que este año lleva el nombre del ingeniero José María del Campo.
1: Sí.
2: Y bueno, son 96 animales con participación de la gente de Brasil, así que una, como siempre, en Cerro Largo, con una gran concurrencia de animales, y bueno, nosotros seguimos la FIC en Cerro Largo.
1: Perfecto, perfecto, Diego. Bien, Eduardo, no sé si querés agregar algo más, pero bueno, te digo que acá está intensa la actividad en la Rural del Prado.
3: Me da la impresión que todo lo que tiene que ver con caballos viene en un crecimiento muy fuerte de los criollos. Me comentaban hace poco que empieza a haber una nueva raza registrada en la Asociación Rural de Caballos Bellacos para todo lo que tiene que ver con domas. Está todo el mundo del polo que en Punta del Este está generando un bastión también súper importante. No sé si es que los buenos precios de la ganadería ayudan o que hay un interés desde hace años, pero me parece que se mantiene un crecimiento muy fuerte. No sé si eso que se ve desde afuera es así para quienes lo ven desde adentro.
2: Y bueno, como tú decís, creo que los precios están ayudando mucho. Eso es como tú decís. Sabemos que todos somos productores agropecuarios y esto dependemos de eso, ¿no? Para estar acá, porque esto tiene costos muy elevados, porque esto lo hacemos por pasión. Acá dinero en el caballo no ganamos, para los que están en el caballo y estamos adentro sabemos bien eso. Y bueno, y después la sociedad siempre ha trabajado mucho en el crecimiento, en el desarrollo y todo lo que es las pruebas que hay fin de semana, donde la sociedad tiene todas las agremiaciones en cada departamento, ¿no? Nosotros dependemos de las agremiaciones de criollos de los departamentos, que son los que tienen la actividad todos los fines de semana, ¿no? Hay 100, 150 animales participando en todo lo que son marchita, enduro, concurso de domadores, la prueba de juveniles y propietarios, donde llevan muchos jóvenes, lo que es la cabalgata de Rocha, que es más de 350 personas, donde va mucha la familia, lo que son las credenciadoras, lo que es la Copa Volkswagen, la parte morfológica, la verdad que la sociedad tiene mucha actividad y bueno, eso atrae a los chiquilines y atrás viene la familia y bueno, eso lo que lo hace diferente a la raza criolla, ¿no?
3: Buenísimo, para alguien que nos escucha y quiere ir a ver las actividades de la FIC de esta semana y de este fin de semana, ¿cómo es la va a la puerta y saca la entrada ahí? ¿Se pueden sacar las entradas desde vía internet?
2: De acá es por vía internet, hay que, en Hábitat, para sacar la entrada. Y después, aparte de acá, entre las 8 de la mañana y las 5 de la tarde, hay una persona por Pelosi, porque lo que conocen por la entrada de Pelosi, está hay una persona vendiendo entradas, así que también tienen esa posibilidad, si vienen hasta la puerta, solamente por Pelosi, única entrada. Y después tenemos todo lo que son las redes de las sociedades, cualquier cosa que necesiten, consulta, están todas las redes transmitiendo, y eso creo que es una buena cobertura en parte de redes de parte de la sociedad, así que
1: muy buena
2: pueden venir, la van a estar viendo en todo lo que las redes.
1: Buenísimo.
3: Presidente de la Sociedad Uruguaya de Caballos Criollos, muchísimas gracias y bueno, felicitaciones por esta actividad que pone a Uruguay en el centro del mundo de los caballos criollos, ¿eh?
2: Bueno, muchas gracias y no quiero dejar de agradecer a la Sociedad Rural de Uruguay que uh-huh. El apoyo que nos está dando, y sabemos que un evento de esta importancia sin el apoyo de la afición rural con toda su gente, y es imposible organizar esto con todas las delegaciones, que hay más de 300 animales acá, claro. Así que muchísimas gracias y bueno, gracias por el llamado también.
3: Bueno, buenísimo realmente, y la expectativa para ver si en el fin de semana se concreta una nueva victoria de Uruguay en Freno de Oro. Enseguida hay más Tiempo de Cambio.
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5: Seguimos con un mercado muy firme, tan firme que a veces los precios, bueno, generan una cierta polémica, como los que se comentaron hoy aquí. Lo cierto es que el panorama sigue siendo muy positivo, bueno, porque lógicamente rige el acuerdo con la Unión Europea, porque Brasil tiene problemas porque se acerca el cumplimiento de su cuota con China, lo cual nos abre también una perspectiva bien interesante para el segundo semestre. Pensé que si China no cambia las reglas de juego en el segundo semestre, Brasil va a tener que pagar un arancel muy alto si quiere entrar a China. De modo que, más allá de si los precios están algunos centavos más arriba o más abajo, realmente hoy se comentaron aquí precios que seguramente por el gran volumen de esa operación no se han mercado, pero que igual estamos volviendo a probar los récords de precios de la ganadería de Uruguay. Y estas lluvias también le dan al productor la posibilidad de elegir con total holgura el momento de venta, lo cual también consolida un mercado que, bueno, permite también al criador o sumar kilo de ternero o acceder a precios también sumamente interesantes. Para nosotros, bueno, el acuerdo con la Unión Europea es un cambio de escenario muy fuerte, y si China mantiene esta regla de juego que limitan a Brasil y Australia, bueno, realmente ahí tenemos también un escenario que le mantiene a la ganadería uruguaya una perspectiva sumamente favorable.
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4: Decíamos al comienzo del programa que el petróleo perdió la línea de los $100 por barril, quedó abajo de los 100, no cerca, pero abajo, y la soja también pierde la línea de los 400, están pasándose precios en esta mañana de 398, a medida que ha avanzado la mañana, los precios van corrigiendo a la baja, siguiendo lo que pasa en Chicago, donde ante la perspectiva de una finalización del conflicto o de algún acuerdo entre Estados Unidos e Irán, baja el petróleo, bajan las oleaginosas, de modo que las referencias por canola que bueno venían llegaron a superar los 540, ahora están en 534, baja $2 la colza, baja más fuerte la soja, que ayer arrancó en 410, luego corrigió a lo largo del día a 405, que es con lo que arrancó hoy, pero ahora algunas empresas pasan cotizaciones por debajo de los 400. Mientras tanto, el trigo subió un escalón, consolida hoy los 210, que fue la corrección que se hizo ayer. La cebada para malteo, $237, precio interesante porque en Chicago el trigo también está bajando. El maíz en 240. Y una agricultura que empieza a esperar la nueva ventana para retomar la cosecha y la siembra con, bueno, esa incertidumbre que genera el niño, con esa expectativa que generan los aceites, bueno, y con una mirada a la agricultura de Argentina, porque mañana programa especial de Tiempo de Cambio que vamos a estar realizando desde la Bolsa de Cereales de Buenos Aires para ver cómo se está pensando acá el trigo, cómo se está pensando la colza, cómo se está pensando el girasol, que también en Argentina fue el gran ganador de la zafra de verano pasado. Así que, bueno, podemos recibir las preguntas de ustedes mañana. Tiempo de Cambio se muda a Buenos Aires y hace programa especial para darle una mirada en profundidad a la agricultura argentina. Agradecemos a la Bolsa de Cereales de Buenos Aires esta invitación que nos ha hecho para conocer un poco más de su funcionamiento, de sus estimaciones, de su mirada sobre la agricultura en este momento tan particular de la historia de Argentina. Así que con precios a la baja en la agricultura, con precios hacia arriba en la ganadería, que ha sido un poco la historia de estos últimos dos años, nos estamos yendo. Hoy llega Identidad Rural. Que tengan ustedes la mejor de las tardes.
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0: ¿Cómo están ustedes? Muy buenas tardes, muy buen mediodía. Muy, muy contentos de estar aquí en nuestro stand de La Rural del Prado. En esta tarde especial, sin duda, por las aguas que han caído, ¿verdad? Y que, por suerte, y como estaba previsto, la Sociedad de Criadores de Caballos Criollos para esta FIC no ha cambiado en nada la agenda y el compromiso. Sí tuvo a tiempo, en forma, la previsión de tener un plan B, ¿verdad? En la mañana amaneció bastante bien, había la pista armada en el ruedo central, se empezó con la morfología de machos y se siguió con la de hembras, pero estaba el galpón 3, que es una pista de arena, un picadero cerrado, estaba todo pronto, todo por si, bueno, se venía el agua fuerte, venía viento o lo que fuere, se mudaban y seguían jurando en el galpón 3. No hubo que hacerlo. Y ahora, según mirábamos el tiempo, nos daba como que no había ese problema, ¿verdad?, tan grande. Igual vamos a tener la presencia de don Raúl Echeverría, con toda seguridad, ahora en el transcurso del programa, porque si bien ayer salimos, también hoy es su día, con toda seguridad que se va a venir a dar una vuelta por acá. Una mañana a todo caballo. La verdad que para el que le gusta el caballo, y en este caso en especial el criollo, se vio, yo qué sé, la maravilla del caballo criollo. Antes de ayer, tenemos charlas permanentes con criadores, con amigos, con gente que sabe mucho de morfología, que sabe mucho de función, que sabe mucho de caballo criollo, y estábamos ante la mejor pista del mundo y de la historia del caballo criollo. ¿Por qué digo esto? Y bueno, porque está el Colibrí Matrero, que es el único caballo en la historia que ha ganado 5 frenos de oro. 3 frenos de oro y 2 FIC. Y ahora viene por la tercera, porque viene cuarto en la tabla general. Así que hay que ver. Pero un hijo de él viene en segundo lugar, ¿verdad? Todavía queda mucha queda por cortar todavía. Pero estaba ese caballo que si le ponemos número no nos dan la idea que tenemos. Está el gran campeón del año pasado, está el gran campeón de Palermo, está el gran valor del Prado, están ganadores de freno de oro primero, freno de plata, freno de bronce, freno de cobre, están las yeguas. En la historia de la Rural del Prado, en un ruedo, nunca hubo tantos grandes campeones y un valor tan grande en caballos, que no se los voy a decir porque no lo tengo, pero hay 300 caballos de los cuales 200 tienen muy pero muy buenos valores de los que cotizan a nivel mundial, y eso sin duda le da una presencia imponente a este Prado, ¿no? La verdad que espectacular. Hoy en la mañana fue la jura de machos con Juan Montán como jurado y Martín Rocha. También se juró las hembras con Martín Sarríez y Rodrigo Albuquerque de Paraguay. O sea que también están con todo, están trabajando firme. Y ahora a la una estaba pronto para empezar nuevamente. Vamos a tener la presencia con toda seguridad de participantes, pero hay más para comentar con ustedes. Está Marcelo Montedioca en la edición. Anda Onofre Laborde en los controles, en la radio. Está David, que estamos saliendo por Paisano TV, por televisión y por streaming. Todo esto, la Radio Rural.
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0: Ya les digo el estado del tiempo, pero también les voy a dar los titulares, porque va a venir Asdrúbal Cabrera, que tiene remate este sábado, un remate imponente. Vamos a hablar con Milton Franco también, que tiene feria mañana en Casupá. Todavía no sabe si se suspende o no. Andaba medio complicado el tema. Quedó en pasar por acá Carlitos Pariete para hablar de esto. Y quedó pasar por acá también Juan Salustiano Peirano. Porque bueno, está el colibrí, están los hijos del colibrí, creo que es la cabaña que más renombrada de esta Expofic. A nivel del clima, aparentemente viene bajando la sensación de lluvia y vamos a tener de ahora en adelante, creo que no más de 8 o 10 milímetros de aquí hasta que termine. La máxima para hoy es de 23, para mañana puede haber algunas lluvias también, 14 va a ser la mínima, pero a nivel de lluvias, le digo que está previsto para mañana 6 milímetros, nada más. Y quiero seguir hasta el sábado, donde también puede haber posibilidad de lluvia, pero marca 5 milímetros para acá, para el sur. O sea que eso quiere decir de que vamos a andar con poca agua, con clima que se va a poder hacer todo lo que está previsto, y eso para nosotros, para esta Expofic, sin duda va a ser algo especial.
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0: 38 dólares, pesos con 60, abre el dólar hoy a la compra, 40 con 80 a la venta. El interbancario 39.86, el euro 44.34, 49 con 40, el argentino 002.020, el real 7.40.910, la unidad indexa 6.52, la unidad reajustable 1.917.35 y el dólar abre a la baja, pasó la barrera de los 100. Vamos a ver qué pasa con el combustible ahora. 98,01 el barril del Brent, 91,84 el barril del West Texas.
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11: Mis amigos, tengo a Milton Franco en línea. Vamos a hablar de la feria para mañana en Casupá, que Casupá está de fiesta. Llueve, está lindo, por suerte, buena agua. Obviamente en demasía no, pero por acá van 16, 17. Por Casupá hoy de mañana dice que llovía bastante fuerte. Vamos a ver qué dice. Milton, gusto de recibirte. ¿Cómo te va? Buenas tardes.
12: Buenas tardes, Eduardo, buenas tardes a toda la audiencia. La verdad que sí, es un placer ver que se va amortizando el efecto que catastrófico que generó la seca con estas agüitas que han caído y que están cayendo actualmente. En Casupá, como decías tú hace unos minutos, la versión es que llovía torrencialmente, que llovía parejo, y desde hacía mucho tiempo que ya para el lado de la Cuarta de la Valleja el arroyo Soldado estaba dando paso a media rueda y que el arroyo El Sauce venía tomando agua y el paso de los troncos también. Creemos que los pronósticos dejaron de ser alarmantes para ser un poquito más positivistas. Así que estamos prendiéndole con toda fuerza, con todos los rollos al lazo, como dicen los criollos, para tratar de hacer esta muy linda feria que teníamos programada, tenemos programada para este viernes 8, donde estamos con una inscripción cierta de 560 vacunos, con unos 10, 15 cerdos, unos 10 yeguarizos, mansos, gratares, potro, y alrededor de 100 lanares. Uh-huh. Te digo que dentro de los vacunos, muy lindos lotes en todas las categorías, y como cereza para el pastel, tenemos un ganado averdinango sobresaliente de la cabaña de don Carlos Naranja, unas vaquillonas haciendo los 2 años ya servidas, y creo que son alrededor de 15, 9 y 6 creo que son, creo que va a ser el top de lo que pasará en la pista. 560 son los vacunos en todas las categorías, muchos de ellos con plazos especiales para el pago, que siempre es un valor diferencial interesante, puesto que gracias a el tiempo, sí, se están metiendo kilos de los baratos, ¿verdad?
11: Exacto. Y se acomodaron los campos, sin duda.
12: Se acomodaron los campos, se acomodó el mercado, vemos que la tónica en la industria es compradora, vemos que la exportación está entrando a preguntar nuevamente. Nosotros no somos grandes embarcadores para la exportación, pero sí tenemos 2 o 3 clientes fuertes que arman lotes para enviar. Y bueno, tuvimos la llamada de ellos preguntando cómo iba a estar el ternero, que con cuánto iban a estar, que una cosa y otra. Y cuando vemos que los cupos en la orilla se mueven es porque abajo anda algo, ¿verdad, Vasco?
11: Exacto. Totalmente. Milton, sin duda, hoy seguimos viendo una reposición sumamente fuerte y demandada, ¿no?
12: Sí. Yo creo que la certeza en todas las categorías, es de colocación plena, de firmeza en precio, de certezas en venta. Ahora no nos olvidemos que a partir del 15 empieza el nuevo periodo de vacunación, donde el ministerio va a ser mucho más exigente con la presentación de la planilla sanitaria de cada establecimiento para poder retirar las vacunas para cada número de glucosa, ¿verdad?
11: Claro.
12: A tenerlo en cuenta porque, ya que muchas veces se va al pueblo, se va a una capital, se va a una dependencia del ministerio a retirar las vacunas, a tener en claro que debe hacerse con la planilla sanitaria de los productos que se les está dando al ganado, sea el motivo que sea. Y sabemos que esto, si bien es un paso administrativo un poquito burocrático para el productor, en nuestros casos y en nuestra zona estamos enteramente a la orden, de forma totalmente honoraria, para ayudarlos en lo que sea necesario. Sabemos también que trae tras sí la certeza, de alguna manera, para la industria frigorífica, de los tiempos de algún producto contra la garrapata, de los tiempos de algún químico que pueda haber sido inyectado y que tenga un periodo ventana para poder ser faenado, para no tener esos episodios de que venga algo rechazado por algún problemita técnico, ¿verdad?
11: Exacto.
12: Y por supuesto, sabiendo que en el mundo están apareciendo cepas nuevas de astosa, tenemos que ser muy, muy responsables con lo que es la vacunación antiastósica, ¿verdad?
11: Sin duda de que sí. Comienza la zafra de vacunación el próximo 15, así que bienvenida sea esta feria. Milton, como siempre, te mando un abrazo grande y gracias por acompañarnos.
12: Que vaya y venga para toda la audiencia, Vasco, y como siempre, al trabajo y adelante.
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11: Mis amigos, tengan ustedes muy, pero muy buen mediodía. ¿Cómo están? Qué lindo reencontrarnos, qué lindo poder compartir.
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26: Y qué lindo es andar recorriendo las calles del Prado y viendo caballos y viendo, sin duda, el nivel de la preparación que hay. Y por eso nosotros habíamos quedado hoy en la mañana en conversar en vivo con Juan Salustiano Peirano, porque nos marca una referencia lo que yo les decía hoy, lo que es la pista del Prado, una pista que tiene los mejores caballos hoy en la historia del freno de oro y del criollo. Y de ese tema quería hablar con Juan Salustiano. Así que te agradezco que te hayas venido hasta acá, Juan. Sé que se cambió el horario, a la una empieza la una y media la tarde, y sé que te vas a tirar ahora urgente para la pista.
27: Bueno, Vasco, buen día a toda la audiencia. La verdad que ha sido un lujo estar acá. Agradecido de poder conversar con vos.
26: Juan, vos que sos uno de los pioneros, sin duda, que en el trabajo este del criollo, en lo que ha sido también el tema de las paleteadas, en lo que ha sido el tema del freno de oro, Uruguay viene creciendo, ha crecido. Nosotros arrancamos en el caballo criollo, en el freno de oro, como quien dice, absorbiendo todo lo que Brasil nos daba, trayendo caballos brasileños, trayendo caballos chilenos, pero con el tiempo Uruguay cambió. A nivel de caballos, hoy hablamos de igual a igual.
27: Y mira, Vasco, es un esfuerzo constante de los criadores. Hablamos, como recién, de hace 20 años había una diferencia abismal entre lo que era Uruguay y Brasil y Argentina. Hoy realmente se ha nivelado un montón. Las cabañas han hecho un esfuerzo grande, todas las cabañas de Uruguay han hecho un esfuerzo grande por incorporar las cosas que funcionan. Un poco lo de Uruguay y un poco también de Argentina, claro, y Brasil, ¿no? O sea, y hay cabañas que han hecho un esfuerzo gigante, los criadores sobre todo, en incorporar genética y después darle a esa genética el ambiente que necesitan para que se desarrolle. Y en ese ambiente aparecen lo que es la mejora en la doma, la mejora en las presentaciones, la competitividad en las pruebas. Y la verdad que Uruguay en eso hoy está muy, pero muy bien.
26: Analizando un poquito estos cambios que ha habido, Uruguay al principio tenía un tipo de caballo criollo, después se empezó a mirar a Argentina y empezaron los caballos argentinos también a trabajar en Uruguay, y después vino Chile. Estamos siguiendo, ¿no? ¿Venimos ahí? ¿O primero vino Brasil y después vino Chile?
27: En realidad, un poco la historia de la raza es que el caballo criollo se desarrolla en La Pampa, y bueno, y Argentina de una manera fue la primera referencia y faro en cuanto a la raza criolla, porque se rescató, claro, en ese país. Siendo que también Uruguay había caballadas muy buenas.
26: Sí, totalmente.
27: Que también se rescataron acá en paralelo, y bueno, y en Brasil pasa lo mismo. Después hubo migración genética entre los tres países, sobre todo al principio mucho de Argentina hacia Uruguay, como con Cerro La Bandera y un montón de cabañas más que incorporaron zonas argentinas, y después de Uruguay y Argentina hacia Brasil, y en paralelo desde Chile hacia Argentina y Brasil. O sea que está todo entrelazado.
26: Está todo entrelazado. Hoy, sin duda, Uruguay, Argentina, Brasil, Paraguay, obviamente, marcan toda la línea genética del criollo. Y vuelvo a lo mismo. Uruguay creció a nivel de genética, creció a nivel, obviamente, de productores. El hombre creció, el hombre aprendió, el hombre absorbió, pero también los domadores cambiaron, ¿verdad? Teníamos una presencia de mucho domador brasileño en el Uruguay, cosa que hoy ya no se ve tanto.
27: Uruguay siempre fue un país muy caballista, de gente que muy entendida y muy respetada. O sea, cuando uno va más atrás en la historia, en Brasil los domadores castellanos, que le decían, eran muy respetados y eran los uruguayos. O sea que en definitiva, Uruguay siendo muy caballista, claramente incorporó muy rápido las técnicas nuevas sin perder lo que tenían, y la verdad que hoy es un exponente grande dentro de lo que es la equitación gaucha y lo que es la equitación de la raza criolla.
26: Exactamente. Hablame un poquito de la Pacífica que ha trabajado muchísimo en genética, que tiene el logro de ser la cabaña con el caballo más preñado de la historia en la región, en el Freno de Oro, en la FIC, y que hoy sin duda tiene una presencia muy importante en la fila del Freno de Oro, con el colibrí matrero, con hijos del colibrí matrero, pero también estamos hablando de muchos caballos de la Pacífica que están empaleteadas y que están en otras pruebas. Contame un poquito de la presencia.
27: Bueno, de la Pacífica, la vocación de la Pacífica siempre fue criar caballos y ensillarlos y disfrutarlos en familia y bueno, y en el campo trabajando. Y bueno, y en ese tuvimos la suerte de que Natrero naciera en la Pacífica. El matrero es un individuo único. Y fue una suerte que naciera en casa. Si te dije algo distinto.
26: ¿De chico lo apartaste? ¿Te gustaba o era un potrillo más?
27: No, era un potrillo más, pero que se fue formando con el tiempo por distintas circunstancias que fue viviendo y se fue transformando en lo que es hoy.
26: ¿Quién lo apartó? Bueno, ¿quién dijo ese caballo?
27: Bueno, en la Pacífica todos los caballos se pasan por el mismo, sí, por el mismo tamiz. Lo domó Julio Taramasco. Y yo lo recibí de la doma, y ahí en la doma uno más o menos ve el potencial que puede tener, el potencial inicial. Después cada caballo llega al techo que se pone a sí mismo. Pero bueno, el caso del matrero fue un caballo que llamó la atención cuando se entregó de doma, y la verdad que de ahí tuvo un crecimiento sostenido en el tiempo hasta ser lo que hoy es.
26: Hoy está con 15 años, ¿no?
27: Hoy está con 15 años, es un caballo que la verdad que fue un desafío pensar en traerlo a la FIC. La verdad que el caballo había corrido en Argentina, había corrido en Brasil y nunca había corrido en Uruguay. Una vez corrió cursos amadores, pero cuando era muy nuevo. Entonces nos pareció, bueno, conversando con Leticia y un poco con Joaquín y con la gente de la Pacífica, que era lo mejor para hacer, y con Gabriel, por supuesto, que Gabriel, Marti y el hermano Marcelo
26: son los pilotos.
27: Exactamente, son los pilotos, y junto con Marcelo Gen, que es el veterinario, fueron los tres grandes constructores del matrero, de una manera, porque fueron los que lograron que un caballo con talento se transformara en lo que Martelero es. Si no hubiera agarrado un equipo como ese, capaz que el Martelero no podíamos estarlo disfrutando como
26: está sano.
27: Está sano, está sanito, sanito a todos lados. Fue un caballo que nos parece increíble habiendo competido como compitió, siga sano, no necesita ninguna intervención para competir. Una hija de él el año pasado quedó cuarta en la marcha en Yaguarón, que es la primera hija que corre la marcha, y eso también habla un poco de la rusticidad.
26: Y la versatilidad, porque no estamos hablando solo de freno de oro, estamos hablando de resistencia también.
27: Bueno, en la Pacífica, en su ADN, siempre tuvo la convicción de correr todas las pruebas de la raza criolla, y para nosotros el caballo tiene que ser lindo, bueno y guapo y resistente. Entonces, en aras de seguir esa línea, es que esta yegua que está corriendo ahora también, que se llama Pacífica Posadeña, corrió el freno, fue dos veces finalista del freno en Brasil, y corrió la marcha y quedó cuarta. Y la verdad que es una yegua que nos parece linda de tipo, y es un poco la síntesis de lo que siempre Leticia empezó trabajando, bueno, inspirada también en criadores importantes de Uruguay, como Solé Martirena, como gente que la raza la vivió muy fuerte, y bueno, y nosotros seguimos un poco esa causa, y con agradecimiento, porque la verdad que para nosotros trabajar en eso es un orgullo y es un agradecimiento enorme a la vida.
26: Sé que has podido disfrutar de un freno de oro con el Peirano, dos frenos de oro, tres frenos de oro, la FIC. Pero ayer hubo algo especial cuando entró el matrero a la pista, y fue el público. Como dueño de ese caballo, como gestor de ese caballo, ¿qué sentiste ayer que te transmitió el público cuando entró a la pista a hacer las pruebas de figura y andares?
27: Vasco, la verdad que cuando el caballo entró a la pista ayer, nos sentimos tremendamente emocionados, la piel se nos puso a gallina, y en ese momento no nos sentimos dueños de nada, nos sentimos un espectador más de esa gloria que Dios nos regala, que es poder verlo correr, y correr como corrió, volar como voló en la pista, y para nosotros eso es un agradecimiento impresionante, y ahí solo te sentís un espectador más de toda la gente que está gritando desaforado, emocionado y agradecido.
26: Imponente, la verdad que fue imponente. Entra mañana, ahora, ¿no?
27: Y la prueba sigue mañana, sí, sí, sigue mañana con la manguera.
26: ¿Viene cuarto hoy por hoy en la general?
27: Sí, viene cuarto, la verdad, Vasco.
26: Hago esto y te hago esta pregunta, porque si bien viene cuarto, hasta el último día, hasta la última vaca, no se puede decir quién es el ganador, por más que uno vaya arriba o no. ¿Lo ves con posibilidades de seguir bien?
27: Mira, Vasco, lo vi muy bien ayer, y el matrero para nosotros ya cumplió, ya está. Ya con lo que hizo ayer, después lo que venga para adelante es de yapa. La verdad que haber podido disfrutarlo como disfrutamos, haberlo compartido como lo compartimos, que él se haya manifestado como se manifestó, para nosotros fue un enorme agradecimiento, y ya para nosotros ya cumplió.
26: Juan Salustiano Peirano, te dejo libre porque hay mucho para hacer, hay que ir a la pista ahora. Gracias por venirte hasta los Estudios Rural, felicitaciones, y vamos a disfrutar.
27: Vamos a ir disfrutando.
26: Después festejamos.
27: Entre amigos y caballos no se puede pasar mal.
26: Exactamente. Muchas gracias. Mis amigos, nos vamos a este estudio, es un gustazo de conversar con Juan. Ustedes saben el aprecio que nos tenemos desde hace muchísimos años, y disfrutar de esta palabra, disfrutar de este momento, de este mano a mano, sin duda no tiene precio.
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4: Yo quería hablar con Asdrúbal Cabrera porque, bueno, en Villa María este próximo sábado hay una jornada de martillo y con liquidación especial, pero aparte con muchos artículos que con toda ciudad, como pasa siempre en estos remates, ¿no? Imposible de detallar todos los lotes que hay, pero sí por lo menos enmarcar lo más demandado o lo más buscado o esas cosas especiales que hay en cada uno de los remates. Asdrúbal Cabrera, como siempre, un gusto escucharte. Tiempo que no hablábamos, Asdrúbal, ¿cómo andás?
6: La verdad que sí, Vasco, muy buenos días, buen mediodía para toda la audiencia.
4: Buena agua, ¿no?
6: Un gustazo. La verdad que sí, muy buena agua acá en San José, anoche prácticamente toda la madrugada con algo de tormenta eléctrica también, pero un agua linda, que viene muy bien, y bueno, por ahí perjudica un poquito a la gente que está con el tema de la cosecha, pero el agua, la verdad que un agua muy linda que viene bien. Como tú decías, sí, la verdad que hacía ya un tiempito que no estábamos en contacto, pero ahora estamos ya con esta liquidación que hemos venido anunciando y programando para el próximo sábado 9, acá en local Villa María, ruta 3, kilómetro 73. Precisamente vamos a estar comenzando a las 9 de la mañana. Y vamos a tratar de ser lo más puntual posible en la hora de comienzo, por la cantidad de lote, que andamos arriba de los 300 y pico de lote, y la otra teniendo en cuenta de que los días son ya más cortos, tener en cuenta también de que el remate no se suspende en caso de lluvia. Para el sábado creo que no hay gran pronóstico de agua por acá por la zona, pero en caso de lluvia el remate no se suspende. El viernes, mañana viernes va a estar la exposición para todos los que quieran venir a revisar. Se tratan de dos liquidaciones conjuntas.
26: A ver, contame.
6: Una empresa de ramo de la construcción, una empresita chica pero con muy buena herramienta, de obras viales y afines, por cese de actividades, y después una empresa de servicios agrícolas de acá de la zona que le brindaba servicio a una conocida granja de acá de la zona de Quillú, así que una oferta muy linda, muy variada, y como para destacar abajo, como tú decías, dentro de tanta cantidad de lotes, pero vamos a ir a lo más importante, parte de lo más importante, tenemos un camión Jack, año 2009, que con 54.000 kilómetros con volcadora, que ha estado documentación al día. Hay una retro de banda, una JCB 220, que está con tacho y grapo para la extracción de troncos. Después hay una retroexcavadora combinada casi una 590, está con 12.000 horas. Hay un camión Chevrolet, también un Chevroletcito chico que está con motor desarmado. Y después tractores, hay unos 8 o 9 tractores, la mayoría doble tracción, como te decía, toda herramienta que estaba trabajando hasta hace muy pocos días de la liquidación. Un Mazda I295, ese está con 13.500 horas. También tenemos un New Holland TL75, Europaro que se está con 3.600 horas, impecable. Varios 5725, sí. Un 5065, ese está con un equipo pulverizador de 800 litros. Después hay un 5303, hay un 2040, más 6698, y variedad de todo lo que es herramienta de labranza. Céntrica, Romer, 24 discos con discos nuevos, hay una embolsadora para silo, Martínez y Estanet, campana de 6 pies, enfarradoras tenemos dos, hay una New Holland, modelo 7010, y hay una Beacon, también en muy buenas condiciones, fertilizadora Lancer 7500 con tolva de acero inoxidable, después hay una Donder doble plato, rotativas hay tres, dos de ellas tatú doble hélice, bueno, y después rotovadores, rastra hidráulica de 5 cuerpos, picarramas, después de la empresa constructora tenemos un compresor industrial muy recomendable con muy poquito uso que está con el rotomartillo, hay varios generadores, hay cortadoras de hormigón, hay moldes, hay tolvas para todo lo que es hormigón, hay también más de 101 moldes, como te decía. Después hay una bomba de agua, hay dos o tres, pero una de ellas está con motor Perkin diésel para 200.000 litros hora, y hay más de 100 caños para riego, después cantidad de herramientas de taller que vamos a estar comenzando por ese tipo de mercadería a las 9 con todo lo que es taller desde llaves, soldadoras eléctricas, compresores, bigornias, cantidad de herramientas, así que una oferta muy linda, muy variada. Como te decía, el remate no se suspende por lluvia, y bueno, la convocatoria para este sábado acá en ruta 3, kilómetro 73, local Villa María.
7: ¿Cómo va a ser la administración?
6: Bueno, mirá, la administración es por parte del escritorio, pero hay financiación bancaria. Nosotros hemos hecho un acuerdo con tres instituciones bancarias para abrir un poquito más el abanico, y bueno, depende con el banco que trabaje el cliente.

0: puedan venir y hacer buenos negocios.
1: Mi querido amigo, ¿a qué hora arranca?
0: A las 9 vamos a tratar, 9, 9:30 Vasco, como te decía, por la cantidad de lotes y porque los días son cortos, anuncian que va a estar bastante baja la temperatura, así que bueno, ya a las 6 está oscuro, vamos a tratar de comenzar lo más puntual posible, porque bueno, la mayoría de los lotes, si bien lo de taller, que es lo que vamos a estar arrancando, está bajo galpón, pero lo que es maquinaria agrícola, herramienta y mucho de lo que es construcción, de hormigonera y todo eso está todo afuera, así que vamos a tratar de comenzar en hora para poder terminar ahí sobre la tardecita noche.
1: Te mando un abrazo, muchas gracias.
0: Muchísimas gracias a ti por el espacio y un abrazo grande, Vasco.

0: Tenemos, mis amigos, aquí al stand de Expo Prado de la Radio Rural. Les cuento que mañana continúa toda lo que es la parte de freno de oro y las paleteadas brasileñas también durante toda la jornada. Y ahora, obviamente, seguimos con la parte de morfología en hembras, donde Martín Sarríez está siendo el jurado. Agradecemos a Marcos Cardini, que es delegado de integrante y también delegado de Argentina, y que se vino hasta acá a acompañarnos y a hablar un poquito de lo que es esta FIC.
1: Bienvenido. ¿Cómo estás, Paco? Buenas tardes.
0: ¿Todo bien?
1: Sí, todo tranquilo. Por
0: ¿Llegaron
1: ahora.
0: Bien?
1: Sí, llegamos muy bien. La verdad que Uruguay nos recibió muy bien. Toda la Asociación Criadora de Caballos del Uruguay, de la cabeza de Diego de Brun, la verdad que nos atendió muy bien. Por ahora estamos bárbaros.
0: ¿60 y cuántos caballos?
1: Viajaron 62 caballos y había 3 caballos, 2 acá en Uruguay y uno en Brasil, que compiten para Argentina, así que somos 65 en total.
0: Y vienen bien, porque la Zeta Ballester.
1: Felipe Zeta Ballester
0: se la llevó a Argentina, sí. Las paleteadas Argentina, primero y segundo también Argentina.
1: Exactamente.
0: O sea que vienen.
1: Venimos bien.
0: Venimos en carrera. Bien. Estamos en carrera, vamos. Y bien.
1: Además es un año mundialista de fútbol y esto es el mundial del caballo, ¿no?
0: La Eso FIC. Te iba a preguntar, ¿qué significa la FIC para el criador, para el productor de caballos criollos?
1: La FIC es la Federación Internacional de Criadores de Caballos Criollos. Eso es lo que significa la sigla FIC. Y como vos decís, viene lo mejor de lo mejor de cada país a competir una vez cada 3 años.
0: ¿Y cómo clasifican ustedes, por ejemplo?
1: Nosotros tenemos un sistema de ranking que y depende de las finales que vos tengas. Muchos caballos de ahora de la Felipe Zeta fueron caballos que ganaron la final nacional en Argentina y por eso vienen a la FIC. Lo mismo en rodeos, lo mismo en la morfología. De los últimos 3 años, sacás los campeones de cada exposición.
0: O sea, y ya el ser campeón ya lo
1: te amerita. Te da el pasaporte para.
0: Exacto.
1: Exactamente, tanto de otoño como de Palermo.
0: Y vos, que sos un hombre conocedor, mirando la pista del Prado, ¿qué balance haces? ¿Qué te llevas en la cabeza?
1: Y me llevo que el caballo criollo tiene una selección genética muy buena, muy fuerte, y creo que cada vez va a ser más imponente.
0: ¿En la región?
1: En todos lados, tanto en Uruguay como en Brasil y Argentina, la verdad que viene creciendo día a día, ¿no?
0: Nosotros en Uruguay hace un rato hablábamos con Juan Salustiano y nos quedaba eso, ¿no? ¿Cómo progresó Uruguay también? Ya que nosotros, más allá de tener nuestro sistema o nuestro caballo criollo, tuvimos mucha afluencia de la Argentina en un primer momento, después vino el caballo chileno que también hizo una marca importante en Uruguay, como también en Argentina y como también en Brasil.
1: Y
0: después
1: países.
0: Brasil, ¿no? Yo creo que se congregó el caballo en América, el criollo, ¿no?
1: Mira, el caballo criollo tiene una selección natural de 400 años desde que vinieron los españoles. Después quedan dando vuelta y bueno, y ahí, esa es la selección natural, ¿no? Que tuvieron, ¿no? Chile, como decís vos, hizo un aporte importante.

0: Chile hoy no forma parte más de la FIP. Federación Internacional de Creadores Caballos
1: Criollos. Ya hace unos cuantos años, creo que hace como 15, 20 años.
0: Exactamente. Te explico si querés brevemente por qué, pero básicamente es porque no tienen abiertos los registros para ver... abiertos los registros es saber quién es el padre o madre de cada caballo, ¿no? Hoy existe el ADN, entonces todo caballo que vos tengas criando, tenés que hacer un ADN para saber su padre y su madre, para revalidar la identidad. Exactamente.
1: Así que, bueno, aparte, los chilenos también se basaron en que ellos tenían la pura raza criolla, ¿no? Y
0: sí,
1: querían,
0: bueno,
1: dejarla cerrada.
0: Ahí entramos a discutir, pero bueno, no viene el caso. Pero bueno, la verdad que entre Argentina, Uruguay, Brasil y Paraguay hay una conexión muy grande. Yo lo que destaco siempre del caballo es lo que vos conocés a través del caballo. Un ejemplo, yo a vos no te hubiera conocido nunca si no hubiera sido por el caballo criollo. Y creo que el caballo une fronteras y es para que lo tenemos, ¿no? O sea, más allá de la parte competitiva, que a todos nos gusta ganar y nos gusta tener caballo el más guapo o el mejor, creo que lo que lleva el caballo por detrás es mucho.
1: Marcos, en un país tan grande como la Argentina, ¿cómo arman el calendario? ¿Cómo es el trabajo que hacen ustedes durante el año?
0: Yo soy miembro de la Comisión de Exposiciones, o sea, manejamos todas las exposiciones del país. Hay más de 300 eventos dando vuelta. Todos los fines de semana tenemos uno, dos o tres eventos, tanto en morfología como de rodeos, o paleteada, o aparte campero. Bueno, tenemos un montón de pruebas. La verdad que la asociación, de la mano de nuestra gerente Giselle del Rosso, es la que comanda todo este gran equipo que ayuda a que todo salga.
1: Es un puzzle, ¿no?
0: Es un trabajo importante.
1: Es un trabajo importante.
0: Sí, claro. sí, porque es una atención al socio, tenés que...
1: ¿Cuántos caballos escriben? ¿Cuántos potrillos escriben?
0: 7.000 al año, sí. Es un número también, ¿no?
1: ¿Tal?
0: O sea, es una responsabilidad y una recría, y hay mucho trabajo atrás del caballo, ¿no?
1: La verdad que un placer. Gracias por venirte, gracias por hacerte un tiempo. Estamos a las órdenes, así que buena FIC para la República Argentina.
0: Bueno, Vasco, muchísimas gracias y bueno, una FIC para todos.
1: Por favor.
0: Gracias.
1: Placer enorme. Y ustedes saben que esta tarde vamos a estar... repasando un poquito lo que va a ser la agenda. Morfología y grandes y campeonato. Después tenemos para mañana freno de oro, paleteadas y freno de oro. El sábado, digo para los que van armando agenda para irse. Morfología, jura de campeonatos y grandes campeones, o sea que es mañana. La paleteada brasileña, la paleteada brasileña final. Y paleteada brasileña con la entrega de premios, esto va a ser sobre las 18 horas más o menos. El domingo a las 9 de la mañana empieza el freno de oro con la segunda prueba de manguera en hembras y en machos. Después a las 13:30 está la ceremonia de clausura de Expofic. A las 14 horas el freno de oro con la Bayar Sarmento. Después freno de oro campo final y después la entrega de premios. Y ahí estaría cerrando esta FIC. Por acá nos vamos quedando, mi amigo, nos vamos hasta estudio. Viene Jorge Landi, viene Curbelo Germán, así que seguimos desde aquí, desde el Prado.

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cada vez. Mis queridos amigos, ¿qué tal? ¿Cómo están? Es un gusto saludarles, me da mucho placer iniciar esta nueva entrega de nuestro programa aquí en Rural, desde la Cruz del Sur. Estuvimos recalculando, reprogramando, rearmando, todo lo que es con re hicimos hoy, porque el tiempo nos obligó, sinceramente. Bueno, ya lo vamos a acomodar. Nosotros al final nos vinimos a los estudios de la radio, pero Germán Curbelo está en el Prado, o sea que en la Cruz del Sur está instalada allí en la FIC. Es más, 2:30 de la tarde, Germán Curbelo va a estar conversando con el presidente de la Asociación de Criadores, ¿qué no es asociación? Es Sociedad de Criadores de Caballos Criollos del Uruguay. Así es la gremial. Para saber de primera mano, bueno, cómo viene lo de la FIC, cómo ha funcionado, cómo viene por delante. Yo creo que el tiempo les va a dejar trabajar sin problema, ¿no? Y Germán me va a contar después también, seguramente, de si ha habido algún cambio, ¿no? En lo que es la organización de un evento trascendente, importante, que ya se sabía hace días iba a tener por lo menos un día de tiempo en contra severo. Tiempo que, a Dios gracias, al menos por acá no ha hecho ninguna trapisonda. En Rivera sí. Estaba mirando una crónica del diario El País, por allí, y tengo algún mensaje en el 099-42-6020 que también me dice de que por Rivera la cosa fue peliaguda. Hay todavía mucha gente sin corriente eléctrica y voladuras de techos. No tengo reporte de que haya habido nada con la vida humana, que siempre es lo más importante. Alguien dirá, sí, pero ¿y si el que se queda? Sí, bueno, el que le vuela los techos, una chapa o dos o diez se consiguen. Se compra, se hace una vaquita, se hace un beneficio, yo qué sé. Pero la vida no se compra, esa no tiene respuesta. Entonces, lo más importante siempre es eso. Así que, 2:30, Germán, desde el Prado. A las 3 de la tarde vamos a estar conversando con Yamandú da Cruz. Una nota que estoy seguro ustedes la van a disfrutar mucho, no por lo que yo haga, sino por lo que dice Yamandú. No es frecuente de que aparezcan, nunca fue frecuente de que aparecieran ni Yamandú ni cuando vivía pobrecito Tabaré. Ellos eran perfil bajo. Tacuruz es perfil bajo siempre. Los grandes suelen ser así. No les gusta mucho las cámaras de televisión, no les gusta mucho la foto. Si hay que ir para la foto, no están nunca en la primera fila, pero a la hora de poner las cosas arriba de la mesa, Tacuruz puso siempre lo máximo, y por algo es el dúo más importante que ha dado la música uruguaya, no tengo ninguna duda a esta altura de las cosas. Señores, muy poca presión, 1000.1, estamos 13 puntos abajo de lo normal. Ojo al piojo. Tenemos 16.6 grados, está un poco más normal que ayer, pero no se vayan a creer tampoco que están tan... Debería haber bajado un poco más. 94%.

La humedad alta, 10 kilómetros de visibilidad. Según el reporte último del INUMET, hay precipitaciones y tormentas en la última hora en todo el país. Y esto no cortó, esto sigue. Ya mañana otro gallo va a cantar. Yo capaz que les digo que esta noche otro gallo va a cantar, pero por ahora no canta el gallo. Hay agua. Que tampoco hasta las 7 de la mañana fue exageradamente alta en ningún lugar. No sé después, porque por ejemplo acá le pegó toda la mañana. Nosotros fuimos con Carlitos Martínez hoy a lo de Freddy Hernández. 7:30 más o menos estábamos allí. Y charla va, charla viene. Para esa hora ya Freddy tenía 15 milímetros medidos allí en Sauce de Pantanoso, en Pantanoso donde él vive, donde está la mansedumbre. Pero siguió toda la mañana, y era, y en un momento apretó, así que digo, habrá que ver el pluviómetro. Algún vecino me va a cantar, y alguno de ahí de la vuelta de Mata 7 también me va a contar. Así que hay que sumar, pero esa es la realidad. Señores, 0.4 de grado arriba, abajo del cero en la Antártida. Tenemos atardecer a las 17:58. Hoy amaneció 7:26. Y con la tormenta que había a esa hora, estaba oscuro que daba miedo. 25 tiene Artigas. Tiene 17 saltos, grados, ¿no? Tiene 17 grados Río Negro, 17 en Colonia. Rivera tiene casi 27 grados. Y ahí está la tormenta fiera, por lo que veo todavía. Zona Centro, Durazno tiene 16. Florida tiene 16. Hay 17 en Rocha, ya yendo más hacia el este. 16 hay en 33 y hay 17 en Cerro Largo. Cubierto, precipitaciones, tormentas por lo que queda del día. Mañana, de mañana, cubierto, precipitaciones, ventoso. Las rachas de viento pueden andar hasta los 60, 70 kilómetros mañana. Aparentemente no más. Ojo, hay que tener cuidado igual. Pero lejos estamos de lo que presuponíamos iba a pasar al principio de la semana, el domingo fundamentalmente, ¿no? Que se hablaba del desarreglo por el lunes. 10 de mínima para esta noche, 14 la máxima de mañana, el sábado 9 la mínima, 12 la máxima. Queda alguna precipitación, queda ventoso en las zonas costeras, 60, 70 kilómetros a la hora. Y ahí de repente las precipitaciones no van a pasar de aisladas. Chaparroncito, una cosa así. Ya el domingo no tenemos lluvia. Tenemos 9 de mínima, 13 grados de máxima. El lunes 6 la mínima, 15 la máxima. El lunes va a estar frío, El martes también, 8 de mínima, 16 de máxima. Y el miércoles, para no ser menos, 7 la mínima, 18 grados la máxima. Las lluvias, si miramos por cuencas, por ejemplo, la más favorecida, ¿cuál fue? La del Atlántico y el Río de la Plata, casi 20 milímetros de promedio. La cuenca del Santa Lucía, ¿cómo andó? 17, bueno, mejor que nada es. 18 en la cuenca del Río Negro, 8 milímetros con 8 en la cuenca de la Laguna Marín. Y si miramos por departamentos, hay en Artigas, allá en la zona de Bernabé Rivera, 7 milímetros caídos, no es mucho. En San Jacinto, Canelones, 27. No llovió hasta las 7 de la mañana de hoy en Cerro Largo. En Colonia, en la zona de Colonia, Miguelete, 65 milímetros. Durazno, Pueblo Centenario, 68. 58 en Marincho, Flores. En Florida, en Nico Pérez, cayeron 43. En La Valleja, en Pirarajá, 32. Maldonado, en Pan de Azúcar, 31. En el Prado de Montevideo, 15 milímetros, 4 décimas. En Quichón, Paysandú, 50, una décima en Rivera. Lástima que fue lo otro de visita por Rivera, ¿no? 35 milímetros en Cebollatí, Rocha. 61 en El Águila, Río Negro. No llovió en Salto. 27 en Esilda, Polié, San José. 67 en Soriano, en Agraciada. 59 en Paso de los Toros, Tacuarembó. Y 2 milímetros con 1 en Isla Patrulla, departamento de 33. Eso es lo que dice el INUMET. Siguió lloviendo, por lo tanto estos milimetrajes van a incrementarse cuando mañana venga el reporte. Y también hay que ver que en algún lugar, como les digo siempre, puede haber llovido más. No me extrañaría que alguien me diga, mire que acá cayeron 80 y pico,
Pero esto está armado, como siempre les aclaro, en base a los pluviómetros oficiales, los de Inomet, que son los que cantan la justa, como decía el extinto presidente Valle. ¿Está bien? Bueno, está Federico Ríos, ya les dije, poniendo al aire, está fierazo, esto va a seguir. Tengan cuidado, en serio, hay una alerta además corriendo, yo se la voy a resumir porque estoy casi seguro cambia rápido esa alerta que el Inumet publicó hoy temprano. Es una alerta que se ha ido corriendo además hacia afuera, o sea, el alerta color naranja está en toda la frontera uruguayo-brasileña. Todo Artigas, la mitad de Salto, todo Rivera, la parte más norte de Tacuarembó, todo el departamento de Cerro Largo, todo 33. Hablamos de esta tormenta, posibilidad de vientos fuertes, de granizos. Hay unos granizos caídos en la República Argentina como un huevo, ¿no lo viste, Federico? ¡Bárbaro! Eso rompe techo, rompe lo que agarre, ¿eh? Ah, sí. En varios lugares de la República Argentina. Y después hay una alerta color amarillo pegadito a esa línea, que incluye lo que faltaba de Salto, gran parte de Paysandú, la mitad de Durazno, la parte más norte o noreste de Florida, la parte más norte de La Valleja, la parte más norte de Maldonado y todo Rocha. Esto va hasta las 5 de la tarde. La misma tormenta, con un poco menos de intensidad de repente, es lo que dice. Bueno, me está escribiendo del Santiguao, no me voy a olvidar, rabia, me voy a ocupar de eso. Bueno, a tener en cuenta esto entonces, ¿no? Que estamos con muy baja presión, que lo peor capaz que no vino, digo los vientos, las zonas costeras fundamentalmente, hay que estar muy atentos. 099-42-6020, ya les dije, vamos a andar rapidito hoy porque hay mucho para conversar, hay mucho para poner y el tiempo, una frase que alguien inventó, sabe Dios quién, el tiempo es tirano, ¿verdad? Alguien la dijo algún día en las radios y después, viste, que quedó instituida. No debe haber locutor o locutora que alguna vez no lo haya dicho. El tiempo es tirano, ¿eh? Es como el Estadio Centenario, ¿viste? El Coloso, decía Heber Pinto, pues otros decían también. Esas muletillas uruguayas. Bueno, no me voy por las ramas, arrancamos. Hoy está bárbaro para un faisán, te digo. Anoche me tomé un faisán. No, miento. No tomé un faisán anoche. Tomé un vino Traversa de la línea... Ah, ahí en el supermercado de la familia, en Sauce, ya va el chivo, está, por esta vez va el chivo. Vi el Traversa y vos sabés lo que me sedujo, el color. Ah, dije, pero esto tiene que estar buenazo. Ese rosadito, ¿viste? Ah, no sabés lo que... Si van por la familia, bueno, déjenme uno o dos porque voy a comprar esta tarde cuando vaya. Pero hay bastante. Y los muchachos de la góndola que repongan, si no, porque con este consejo más de uno va a ir. Tomamos un faisán entonces, arrancamos la Cruz del Sur como la arrancamos siempre, con Carlos Gardel, el cantor uruguayo más famoso de todos los tiempos.

0: tecnología uno no puede asegurar que no va a andar, pero las probabilidades de tener problemas graves de sanidad al hacer monocultivo de colza son muy altas. Entonces, la primera recomendación es que, a pesar de los números, evitar la situación de monocultivo. Sí, un año sin colza, o lo ideal sería esperar más de 2 años para poder volver a sembrar colza, pero el monocultivo realmente cuando... Y esto explicado básicamente por FOMA, ¿no? Cuando tenemos una epidemia de FOMA, de pie negro, es muy difícil de controlar con fungicidas si tenemos el rastrojo en el pie de la planta, porque la infección ahí no tenemos cómo ubicar el fungicida con aplicaciones foliares en ese contacto del rastrojo con el cuello de la planta. Después, en cuanto a trigo y cebada, es un poco más conocida la película. En cebada, Mancha en Red nos ha llevado la atención en los últimos años, y Remulariosis ya hace un tiempo que venimos, como que es la enfermedad que más se ha aprendido a manejar. Y en trigo, las royas, materiales de muy buen potencial y muy buena calidad, han tenido o tienen problemas de resistencia a determinadas enfermedades. Entonces, tratar de tener el ojo en eso, de que si queremos explotar el potencial genético del cultivo en cuanto a calidad y a potencial de rendimiento, tenemos que cuidarle la hoja, porque la relación fuente-fosa está muy justa, y las enfermedades estas, tanto roya como manchas foliares, nos disminuyen el área foliar y nos condicionan el rendimiento y la calidad del grano que cosechamos. La medida de manejo, toda medida de manejo que tomamos tiene que tener un beneficio económico independientemente de los precios de los productos. Lo que cambia en un año ajustado es que el riesgo que uno asume. Cuando los números son sobrados, uno asume más riesgo, porque los números son sobrados, y si me va más o menos mal acá, por allá la acomodo. Pero cuando los números son justos, uno tiende a tomar menos riesgo. Pero el beneficio de una intervención, el daño de una enfermedad, es independiente de lo que valgan los insumos y de lo que valga el producto que vamos a cosechar. Entonces, el análisis a mí me cambia poco, sí le tiene que cambiar, a mí, a un técnico le tiene que cambiar poco, sí le tiene que cambiar a un empresario, porque es una asunción del riesgo. Uno tiene que asumir riesgos que es una valoración de los riesgos, en realidad. Entonces, el riesgo que tenemos biológicamente es el mismo, económicamente uno tiene que invertir por cosas que por ahí capaz que no tiene la certeza de que va a tener el beneficio que va a tener cuando los números están holgados.
1: ¿Calidades de cosecha?
0: En cuanto a la soja, ahora lo que estamos viendo es que sí, este clima que estamos teniendo, las lluvias llegaron tarde, nos están complicando la operativa. Entramos a cosechar tarde porque hubo muchas chacras rebrotadas después de las lluvias de marzo, y eso hace que haya cultivos que incluso hayan tenido que llevar desecante para poder homogeneizar la cosecha. Entonces eso nos complica. Hay mucha chacra cosechada con humedad que va secado, hay colas en la planta de acopio, es una zafra que está viniendo complicada de cosecha. Eso nos ha atrasado el levantamiento del cultivo, por lo tanto la liberación de la chacra, y nos ha atrasado la siembra de colza. En cuanto a la calidad del grano, hemos recibido algunas muestras con problemas de calidad en grano. No es muy grave por el momento. Lo que sí nos está llamando la atención es que hay semillas que se están guardando, o semilleros que tienen resentida la calidad en cuanto al vigor, y básicamente por problemas fisiológicos, por el golpe que tuvo la seca en la floración y durante la formación de esa semilla. Y lo otro es que también se está cosechando con una humedad muy al borde, que eso condiciona el vigor a octubre, que es cuando lo vamos a precisar a esa semilla.
1: Entonces, así que tenga cuidado. Alerta en ese plano.
0: Alerta en la semilla que se está guardando. Lo ideal sería hacerle un análisis de humedad, por supuesto, para saber con qué humedad se está guardando, y de vigor y en este momento, cosa que sepamos si es una semilla que arrancó con buen vigor o directamente ya hoy tiene bajo vigor y no tiene sentido, o tiene menos sentido guardar la semilla. Hay veces que uno no le queda otra que guardar esa semilla, pero cuando la vamos a sembrar tenemos que saber que tiene poco vigor. Y si la guardamos con poco vigor y la guardamos con humedad, y es poco probable que tengamos semilla en octubre. Entonces, tener cuidado.
1: Carlos Pérez, director de Clínica Vegetal.
2: Muchas gracias.
0: No, gracias a vos, y estamos en contacto.
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4: Amigos,
2: mercados.
4: Venimos esta tarde con los tips principales. Mercado ganadero, despacho de tropa digital. La demanda por ganados para corrales desde la zona litoral hacia el norte. La visión de los operadores de Rivera.
5: En cuanto que había que hacer despachos para llevar a los locales feria. Pero yo lo veo como una herramienta positiva. En cuanto, obviamente, que implementa en el tema de costos y demás, pero bueno, esto realmente con los valores de los ganados hoy creo que amerita hacer las cosas correctas, tener un control y poder, bueno, decir, bueno, yo saco un ganado y lo saco con 100% de certeza que ese ganado no va a dar problema en la llegada, porque también digo, nosotros que volcamos mucho ganado para el litoral en cuanto a lo que es la reposición, obviamente... la gente del litoral, como tú bien sabes, no hay garrapata, entonces ponen mucho énfasis. Muchos productores habían dejado de comprar ganados en el norte de reposición justamente por ese tema. Y bueno, creo que hoy esa herramienta también, más allá que ya existía el despacho tropa de departamento hacia otro departamento, pero bueno, creo que hoy hay un poquito más de control con ese despacho de tropa digital. Y bueno, veremos qué
4: Los factores de protección vegetal y sanidad para trigo, cebada y colza. Jornada taller con aporte de herramientas claves en Nueva Alvesia.
6: Bueno, esta es una actividad que hacemos junto a Mació todos los años en esta época de cara a la zafra de cultivos de invierno, para presentar las novedades que tenemos en, para cultivos de trigo, cebada y colza, y junto a técnicos especializados en diferentes áreas, poder conversar sobre el manejo de los cultivos y aportar diferentes soluciones. Justamente esa es una de las áreas fuertes de la actividad de este año, hablar de enfermedades, hablar de todo el, toda la parte sanitaria de trigo, de cebada y de colza, presentar los últimos resultados de ensayos de fungicidas de Syngenta, y junto al doctor Carlos Pérez, analizar el manejo general de los cultivos para obtener el mejor resultado. Ese es uno de los bloques de la jornada, que seguramente sea de los más importantes. De la mano de Iña, el año pasado estuvimos trabajando en otra área, que es en la prevención del vuelco del cultivo de cebada. ¿Sí? El cultivo de cebada, cuando es de alto rendimiento, la espiga tiene un peso elevado y muchas veces, días de tormenta, de viento, el cultivo termina volcando, y para eso hay materiales más susceptibles que otros. Entonces, lo que hemos trabajado junto a Iña es evaluar un regulador de crecimiento que tiene Syngenta, que se llama Modus, que lo que hace es acortar los entrenudos del cultivo y fortalecer el tallo de forma de evitar el vuelco. Y
4: a todo galope los criollos hacia la definición del freno de oro el domingo.
7: Sí, o sea, Uruguay siempre ha sido un país que ha recibido a las exposiciones de la FIC, a las delegaciones extranjeras, de una muy buena manera. Es un lugar, el Prado es un lugar donde tanto Argentina como Brasil vienen con mucho gusto, con todos sus caballos. Se ve que somos buenos anfitriones, pero porque nos acompañan siempre de una manera excepcional. Ya le digo, están los mejores caballos que existen en la raza en este momento. Antes de ayer tuvimos las paleteadas argentinas, que se culminaron en el día martes. Después, ayer estuvo todo el tema, la primera etapa del freno de oro, que con toda la parte de andar, las morfologías frente a ayer. Ayer fue toda la parte de figura, andares y demás. Hoy está la morfología, mañana sigue el freno de oro todo el día y la paleteada brasilera. El sábado tenemos a los campeones y grandes campeones de morfología, y el domingo culmina con el freno de oro. Así que tenemos una actividad súper, súper intensa hasta el domingo de tarde. Así que les recomiendo que además el domingo, el sábado y el domingo, creo que va a mejorar el tiempo, que vengan estos caballos, que la verdad que son excepcionales.
4: Amigos, nos despedimos. Gracias por este tiempo, que pasen muy bien. Hasta mañana.
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0: Señores, ¿cómo les va? Aquí estamos. Había adelantado un poquito la computadora, a veces tiene vida propia. Nosotros con un clima que empieza a despejar lentamente sobre el sur del país. Hasta ahora la tardecita se había dado esa advertencia sobre el noreste y este del territorio nacional, que ahora se levantó, que se puede esperar hacia adelante. Se necesita mucho que hayan dos semanas realmente de despeje en cuanto a precipitaciones para poder avanzar con siembra y cosecha, cosecha y siembra. Nosotros tenemos mucha información para compartir con ustedes. Si les parece, enseguida venimos aquí en Rural con los principales contenidos que tendremos hasta las 19:30 horas.
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0: Y bien, vamos a seguir lo principal del mercado, lo que tiene que ver con los granos, con el petróleo, con el dólar que volvió a caer. El encuentro entre Trump y Lula, previo al encuentro que va a tener, la reunión que va a tener el presidente estadounidense con su par china la semana que viene. Los exportadores brasileños quieren o le pidieron a Lula que incluyera dentro de los pedidos o de los reclamos una cuota más grande para Brasil de carne vacuna. También está trabajando Paraguay en ese sentido. Argentina ya lo logró y nosotros tenemos las 20.000 toneladas históricas, ¿no? Lamentablemente ese es el nivel de cuota que tenemos hace muchísimos años. Vamos a estar conversando sobre lo que es la oferta, sobre lo que es la posibilidad de aumentar la oferta de vacunos, cómo el avance del corral va a incidir, va a dejar más campo para la cría, por dónde apuntar, ir más, no tanto a las mayores tasas de preñez, sino a mayor peso de los terneros. Recordemos, iniciamos una trilogía en las últimas semanas sobre este tema, pensar un poquito más hacia adelante. Lo hacíamos con Gonzalo Ducós de Campo Capital, luego con José Mesa, integrante de la Junta Directiva de INAC por la Comisión Nacional de Fomento Rural, y hoy el turno va a ser para Federico Bachín, usted lo conoce, productor y a la vez asesor de empresas ganaderas. Sigamos mirando hacia adelante y las coincidencias que hay hacia justamente una ganadería que aproveche las buenas perspectivas de la demanda internacional. Hoy el diario El País organizó el séptimo encuentro de la Industria Responde y algunas proyecciones interesantes. Por ejemplo, Eduardo Urgal de Pando y San Jacinto dijo que por lo menos la faena este año va a caer 10%, por lo menos. Tanto Marcelo Seco como Alberto González quisieron ser un poquito más optimistas. También se presentaron nuevos accionistas para Sircil. Se había hablado, se manejó en su momento el ingreso de nuevos accionistas, controladores de Sircil, y con la confirmación de inversión en Corral, algo que va a seguir creciendo en los próximos meses y años, señores. Va a haber mayores inversiones ligadas al corral. Vamos a estar también analizando hoy el tema pasturas. ¿Cuánto habría crecido en 2026 el área de verdeo respecto a los años anteriores? ¿Cómo evolucionaron lo que son praderas? Vamos a conversar sobre eso con Juan Díaz, encargado de investigación y desarrollo de Pasture Genetics. Cómo respondió el productor, cómo fue manejando lo que eran las demoras en la siembra. Se maneja una superficie de verdeos arriba de las 700.000 hectáreas. También vamos a hablar de los temas vinculados a manejo y a enfermedades, ¿no? Hay que estar muy atentos al tema de exceso de lluvia sobre las pasturas, sobre los verdeos. Mucho, mucho para compartir con ustedes hasta las 19:30 horas. También tendremos un análisis de corto y un poquito mediano plazo con Leo Di Benedictis. Hoy lo contactamos desde Argentina, así que como ven, de todo para compartir. Venimos con los principales números de la jornada.
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0: Y hoy, por tercer jornada, hubo bajas en Chicago. El petróleo bajó durante la jornada por esa espera por parte de Estados Unidos de una respuesta de Irán, pero hubo algunas señales en el mercado, o por lo menos algunas acciones o algunos reportes que generaron algo más de presión o de recuperación para el petróleo. La soja y el maíz cayeron, pero menos de los que, menos de los mínimos, ¿no? O sea, superaron los mínimos de la jornada. Por ejemplo, el futuro julio de la soja perdió menos de un dólar, terminó en $438, llegó a estar abajo de 435. Acá hubo diferencias en las cotizaciones. Empezó mañana con 405, luego un 398, luego de tarde un 405. El productor tiene que estar atento, bueno, a qué potencial hay o no real de mayores valores para la soja, ¿no? Obviamente que hay un factor ahí que puede ser la demanda que tengan los exportadores por cargar luego de estas lluvias, pero también eso tiene un límite. En el caso del trigo, la posición de diciembre, que es la referencia para las malterías en Uruguay, terminó perdiendo hoy $2.10, $238.20. Recordemos que había superado los $250. Hoy hablamos con una de las malterías, decía, se fijó más del año pasado, pero tendríamos que estar ya en 25% de la producción esperada y todavía no estamos. Mi impresión es que es difícil hoy decir cuánto del mercado o cuánto de los precios tiene el componente geopolítico, el tema Irán, el tema petróleo para los granos y cuánto de estructural. Los precios de la urea bajaron un poquito en la última semana porque no hay demanda que aguante los $1,000, como lo pagó, por ejemplo, la India. Pero también eso no va a haber una normalización rápido y eso puede afectar finalmente la producción, como también podría llegar a afectar un episodio niño, pensando en lo que puede ser en Brasil, no es bueno el niño para zonas importantes de producción de soja. Ayer lo hablábamos con la gente de AgroSucio, para el arroz tampoco es bueno el efecto niño sobre los mercados de Asia, pero está todo eso en condicional. Lo cierto es que también hay mucho debate sobre qué valor se le puede poner al trigo, ¿no? En Argentina se está moviendo bastante. La verdad que el trigo, veíamos algunos reportes sobre en las últimas jornadas, bastante negocio, más de 2 millones de toneladas. Se habla de referencias que yo tengo una duda respecto a si hay realmente un precio de exportación para noviembre, diciembre. Son tanteo de una manera, por lo menos decir, bueno, podría estar por acá. Pues se habla de $240 por tonelada. En Argentina se han manejado referencias hasta $225, $230 por tonelada para el trigo nuevo. Eso es lo que estuvo manejando la Bolsa de Comercio de Rosario. Y bueno, por ahí viene la cosa. ¿Puede haber una menor producción de trigo en la campaña 26-27? Sí. ¿Puede ser suficiente para llevar los precios a niveles mucho más altos que los actuales? Esa es la pregunta. Y la pregunta principal es qué va a pasar, por un lado, con este conflicto, cómo se va a moderar, si se modera, qué efectos va a tener sobre el precio de energía y sobre los fertilizantes, y eso va a ser definitorio sobre la evolución de los precios de los granos en la segunda mitad del año, a la vez de lo que puede ser el clima para la producción estadounidense, para soja y para maíz. Por ahora las condiciones vienen siendo satisfactorias para avanzar muy firme en lo que es la siembra.
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0: Y antes de ir a temas de clima, decirles que el dólar bajó nuevamente acá, 39.75, va perdiendo 1.25% de lo que va de mayo. Y bueno, en Brasil terminó estable, 4.92. Vamos a escuchar a partir de un momento lo que nos comentaba. Hoy nos intercambiamos mensajes con Leo Di Benedictis, usted sabe, meteorólogo argentino, lo hemos tenido muchas veces aquí en 100% Mercados, da conferencias en algunas ocasiones aquí en Uruguay, y en primer lugar nos cuenta un poquito cuál es la proyección para los próximos días en términos de, bueno, que empiecen a bajar las precipitaciones y el tema de las temperaturas, y luego qué realmente se puede esperar del episodio niño que todos están viendo, creo que todos están viendo para la segunda parte de este año, pero el tema es Super Niño, Niño Godzilla, o es muy temprano todavía para determinar. Comenzamos primero con Leo Di Benedictis, con lo que puede ser el corto plazo, los próximos días en términos de lluvias y de temperaturas.
2: 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Todavía queda inestabilidad, hoy, mañana, todavía va a haber algo más de lluvia. No en forma de tormenta ni fenómenos fuertes, va a ser más débil, más en forma de lluvias y chaparrones, producto de ingreso de aire frío. Ahora vamos a tener un ingreso de aire frío importante, con incluso presencia de heladas que va a estar afectando toda la zona, así que eso también es relevante para estos próximos días. El día más frío va a ser el domingo y ahí puede haber alguna helada, no te digo fuerte, pero más o menos, ¿eh? Moderadas a fuertes las heladas tranquilamente, así que hay un cambio muy significativo de las condiciones. En el tema del largo plazo, pensando en lo que puede llegar a ser la campaña 26-27, bueno, ya es de público conocimiento la gran posibilidad de un evento El Niño, de tener situación de evento El Niño. Lo que se está discutiendo quizás es qué intensidad puede llegar a tener. Hay una tendencia bastante marcada a poder tener un evento fuerte, que hace tiempo que no se observa un evento El Niño con categorías importantes. Y eso, bueno, puede traer algunas consecuencias. Obviamente que, dependiendo del nivel del evento El Niño, no todo se traduce a impacto, ¿no? Hay que tener en cuenta que el evento El Niño, su intensidad se mide por lo elevada o no tan elevada temperatura que puede llegar a tener la superficie del mar en el Pacífico Central. Ahí es donde se define la intensidad del Niño. Después hay que analizar cuáles son los impactos que nos puede generar el evento El Niño. Y bueno, y ahí empiezan a aparecer un montón de cuestiones, qué es lo que puede llegar a generar como impacto. Al haber tenido pocos eventos El Niño de gran magnitud, en realidad es una situación que no suele acontecer, entonces hay poco dato estadístico, y bueno, y eso es lo que genera por ahí más incertidumbre, ¿no? Que cómo puede llegar a ser un impacto de un evento El Niño de fuerte intensidad. Ha habido en la historia, hemos tenido eventos, pero bueno, son pocos como para analizarlos de manera estadística y poder dar un veredicto y decir, bueno, si se forma un evento El Niño fuerte o muy fuerte, estas son las consecuencias. En general no se tiene tanta información estadística porque no la hay, porque se ha dado pocas veces un evento de una magnitud considerable. Por eso es que hay tanta controversia, hay tanta discusión de cuál puede llegar a ser la intensidad. Hoy en día, con las cartas repartidas a la fecha, podemos decir que las chances de que se dé un evento El Niño son altísimas. Y las chances de que se dé un niño fuerte son altas. No está todo jugado a un evento El Niño fuerte. Hay muchas chances también de que termine siendo un evento moderado y no fuerte o muy fuerte. Pero bueno, hay una chance importante de que puede llegar a alcanzar un evento de magnitud. Por eso, tanta incertidumbre, tantas preguntas, y más teniendo en cuenta que todavía falta para que se empiece a desarrollar, y ya hay tendencias que lo marcan como un evento significativo a nivel histórico. Por eso es que hay que ser cauteloso, hay que tratar de ver si se afianzan las tendencias o no, y bueno, y empezar a ver qué tipo de consecuencias puede impactar en la región. 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
0: Escuchábamos a Leonardo Di Benedictis, bueno, por lo que es el corto plazo y lo que puede ser El Niño en la segunda parte de este 2026. Nosotros nos vamos a la pausa, ya venimos, vamos a hablar, vamos a pensar un poquito más adelante en lo que tiene que ver con la ganadería, con esas oportunidades que tiene la ganadería. Hoy lo escribían los tres ejecutivos de la industria frigorífica, la mesa está servida, decía Alberto González, nos falta justamente la comida y falta de ganado. ¿Por dónde ir? ¿Cómo van a jugar los corrales? ¿Cómo va a jugar la cría? Lo vemos enseguida con Federico Bachino.
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0: Continuamos aquí en 100% Mercados. Seguimos sumando voces, pensando hacia adelante la ganadería. A mí quedó picando mucho lo que dijo Marco Molina, el fundador de Marfrig, en su momento frente al presidente de la República, cuando dijo: ¿cuántos años hace que estamos estables, trancados en términos del rodeo, de la producción? Hay mucho potencial para subir, para dar un salto, y el tema es cómo. ¿Cómo del actual stock? ¿Por dónde viene? ¿Cuánto va a liberar, por ejemplo, de campos, como decía Gonzalo Ducos, los corrales, que cada vez se intensifica más? ¿Cómo apostar mucho más a la cría y a darle de comer bien a los animales? Como nos decía José Mesa, asesor en el este del país e integrante de la Junta Directiva. Hay bastantes puntos para ver y para avanzar. Y para eso invitamos a esta cadena, de alguna manera, de análisis y de propuestas, a Federico Bachino, que es asesor de empresas agropecuarias, el productor también. Federico, gracias por estar con nosotros.
9: ¿Qué tal, Ricardo?
0: Y bien, nosotros ya te sumamos a este pensar un poquito más hacia adelante que teníamos con Gonzalo Ducos y con José Mesa, decir, bueno, ¿por dónde ir? Vos, por ejemplo, también... Por lo que hemos hablado muchas veces, es decir, el corral va a seguir avanzando y va a dejar mucho más campo, algo que decía Gonzalo, vos lo estás viendo así, hay que apostar más va a haber más demanda por vacas preñadas. ¿Cómo estás viendo ese primer eslabón?
9: Bueno, sí, indudablemente. A ver, creo que estamos en una coyuntura excepcional, que tal vez lo que viene cambiando es nuestra confianza en la señal de mercado, ¿verdad? Nosotros, después de aquel golpe con los chinos, nos costaba creerla, y al principio de este tan largo, tal vez el más largo proceso que yo recuerde de suba de precios del ganado, teníamos una desconfianza que nos paralizaba un poco y estábamos todo el tiempo esperando el golpe. Las señales han sido muy consistentes en que, bueno, no se vislumbra por ahora el golpe y que esto tiene una cierta permanencia. Entonces, uno tiene que empezar a cambiar las lógicas. ¿Por qué lo digo? Pues me autocritico permanentemente la inacción ante posibilidades como estas que nos está dando el mercado. Si vos analizás en las empresas agropecuarias, en las que yo manejo por lo menos, pero debe pasar en la mayoría, la rentabilidad que tuvimos en los últimos 5, 6, 7 o 10 años se explica capaz que en dos tercios casi siempre por la tenencia, es decir, por lo que nos subió la tierra, por lo que nos subió la hacienda. Y apenas un tercio es por lo que es la producción, ¿no? Entonces, digamos que poco mérito tenemos los capitanes de estos barcos si las cosas van sucediendo así, si el resultado se construye dos tercios por lo que pasa afuera y solo uno por lo que pasa adentro. Entonces, creo que tenemos que tener un protagonismo mucho mayor basado en la confianza. Y ahí, enganchando un poco con lo que vos decís, ¿verdad? Claramente hay un proceso que nos lleva a terminar los ganados a corral. Las señales son absolutamente contundentes. La industria paga más los ganados terminados a corral, eso es objetivo y transparente, y yo no voy contra otras tendencias, pero es lo que pasa. Animales con carcasas pesadas y terminados a corral son los que tienen los mejores precios y son los que la industria nos incentiva a tener. Y bueno, la industria fue bajando, fue apoderándose, para mí de una manera lógica y esperable, de la fase de terminación, porque le da previsibilidad en la cantidad de oferta y en la calidad del producto. Eso es lo que logra el corral, ¿verdad? Entonces, nos van quitando el protagonismo que teníamos en la terminación de los novillos, nos los compran a un precio que no nos hace sentido terminarlos nosotros, no tiene ningún sentido, cuesta creer que hoy alguien todavía termine un novillo y no lo venda para que lo termine la industria en sus corrales. Y eso libera campo, tal cual vos lo dijiste. Y bueno, entonces, ¿a qué voy con ese campo? ¿A dónde voy con ese campo? Y lo lógico sería ir a recriar más. Cuando vas a ir a recriar más, que es biológicamente muy eficiente, me encuentro con una reposición súper presionada, ¿verdad? Y los números dan igual.
0: En realidad, en los últimos años, si uno mira algunos indicadores, el negocio más rentable, yo miraba, por ejemplo, los datos de Apeo, de Diego Araya, decía, bueno, el mejor margen era la recría de terneros y terneras para cuota, para novillo o vaquillo a la cuota. Quizá eso también, de alguna manera, genera cierta presión sobre el mercado si van todos sobre ese segmento, no sé si soy claro.
9: Absolutamente, justamente voy a ese punto. Estamos presionando tanto el precio del ternero porque ese es el mejor negocio y porque tenemos un paradigma de que, bueno, de los campos donde yo terminaba ahora los voy a usar para recriar, pero no para criar. Que claro, los números quedan en posiciones que nos generan cierto riesgo. Hoy las flaco gordo, si las haces con eso, te debe dar unos 40 y algo, no es zona de comodidad. El precio implícito aún te queda como 2.70, 2.80. Y bueno, el valor de ese kilo producido a pasturas, que debe andar en 2.30 contra $1.30 en campo natural, tiene un muy buen margen, pero te genera cierto temor o cierta necesidad de cautela en cómo pongo todas esas fichas. Por eso creo que, y lo vengo diciendo hace ya muchos años, ves el desarrollo de pies de cría por todo el país, en zonas que antes ni te imaginabas, y cría que tiene la obligación de cambiar. Creo que ahí es donde tenemos que poner mucho enfoque, en que hay un cambio de paradigma que nos lo generan las relaciones de precios.
0: Claro, había máxima, ahí lo que vos hablabas, tema de, bueno, cómo criamos, con qué animal se llega con qué peso carcasa un cordero. El otro día José Mesa, él hace mucho tiempo que hace énfasis y decir, bueno, acá hay un tema de comida, de cómo le das de comer a esos animales, a esa cría.
9: Absolutamente. Creo que ahí iba justamente, me adivinaste las intenciones. Yo creo que existe otra cría, y no la cría que vivimos todos estos años, que era una cría de recursos forrajeros muy limitados, que eso llevaba a un tamaño de vaca muy chico, a un montón de paradigmas, en el que, por ejemplo, estábamos muy seguros en los últimos 6-7 años, hacías la cuenta y decías, sobre campo natural, desde que la exportación en pie tracciona bien, el mejor negocio es la cría y siempre es mejor la cría que la recría, bien. Pero en las praderas, no, y nunca no. ¿Será así hoy? ¿Será así con estos precios? ¿O la cría tendrá la oportunidad de entrar en determinados momentos del año a determinadas comidas? El entore de 15 meses, vos lo ves y se empieza a generalizar. Con que se generalice, no digo que sean la mayoría de los vientres del Uruguay que se entoran a 15 meses, pero empezás a ver en muchos establecimientos que parte o casi todas las vaquillonas se entoran de 15 meses, y para eso hay que darle de comer muy bien, no hay otra vuelta. El peso al destete, ¿no? El peso al destete es para mí uno de los elementos fundamentales porque afecta a toda la cadena, pero además afecta especialmente los números del criador. Con el número, los números de la cría, yo tengo muy validado un montón de cosas, a precios hasta 3 y pico el ternero. Tendría que reactualizarlos con indicadores propios ahora, pero hasta 3.70, 3.80, el 80% de preñez es como el número clave de la cría. No podés estar abajo de eso. Ahora, ir por arriba del 80% de preñez ya era muchísimo más discutible. Te convenía aumentar la carga del campo, tener más vacas en la misma superficie y destetar más terneros, pero no subiendo el porcentaje de preñez, sino la cantidad de vacas por hectárea. Lo mismo con el peso al destete. Te convenía aumentar el peso al destete de los terneros, pero no la cantidad de terneros. O sea, ese 80% era como el número mágico de la cría. En realidad 83 me daba, para ser exacto. Bueno, todo eso yo no sé qué va a pasar hoy. Hoy, por ejemplo, un creep feeding que me aumente el peso al destete de los terneros, con las eficiencias de conversión que tiene, cierra por todos lados. Beneficia en parte las vacas, pero beneficia mucho el peso al destete de los terneros. Y si te fijas toda la cadena, estás en la brecha más chica entre de diferencia de precio entre el ternero liviano y el pesado, que parece enorme porque, claro, si el ternero liviano pasa a los $5 a veces, vos decís, bueno, acá hay 50, 60, 70 centavos, pero lo pasás a porcentaje y es de las diferencias menores. Yo creo que eso se da porque el recriador y toda la cadena, esta cadena nueva, eficiente en la recría, que necesita un animal que realmente engorde rápido y que ingrese rápido al corral, todo aquello que nos enseñó la cuota, premia más, o digamos, o castiga menos, a los terneros pesados. Y eso afecta muchísimo los números del criador. Entonces, yo creo que si todo esto se confirma, aquello de ver vacas pasando hambrunas en los inviernos, en la cría a costo cero, va a ser algo que nos vamos a tener que cuestionar. Que creo que la cría va a admitir un nivel de inversión que hasta ahora no admitía, y eso va a cambiar mucho. Una cosa, por ejemplo, que a mí me impacta siempre es la edad de las vacas. Cuando vos tenés vacas más longevas, lo que haces es tener menos tasa de reposición y podés vender más terneras. Hoy fíjate que las terneras valen casi lo mismo que los machos. Es la relación mínima, creo, histórica que yo recuerdo. ¿Por qué? Porque se usan como hembra para el corral o se usan para armar pies de cría que hoy están tan demandados. Cuando vos ibas a Estados Unidos, lo que el productor que te recibía empezaba hablando era de que lo que más le preocupaba en su plan de selección era la longevidad de las vacas. Vacas que a ellos les duraban 10, 12, 13 años y acá más de 6, 7 no, porque se quedaban sin dientes. Porque comían paja seca permanentemente y estaban al límite de la sobrevivencia y no resistían más años. Bueno, yo creo que son cosas que van a empezar a cambiar porque los números nos obligan a analizarlas y a verlas distintas. 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
0: Escuchábamos a Federico Bachino, productor y asesor de empresas agrícolas ganaderas. Y bueno, las señales están. El tema corral, como decía Federico, y todo lo estamos viendo, se va a intensificar. la impresión personal mía, bueno, además de lo que vamos a comentar luego de Sircil y sus nuevos accionistas, Minerva Foods va a entrar, va a nuestro juicio, al mercado de corrales. Probablemente MBRF amplíe incluso lo que ellos tienen. Y obviamente que eso genera una nueva dinámica para la ganadería con estos pesos de terneros donde poner la ficha, ¿no? Y esas relaciones de precio entre terneras y terneros que realmente están un mínimo histórico. Nosotros nos vamos a la pausa. Venimos con más información de los mercados globales, de los mercados ganaderos, y luego vamos a hablar de pasturas y de verdeos.
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0: Muy bien, y bueno, varios temas para comentarles. Hay muchos comentarios, a la vez, valga la redundancia, de lo que ha sido la entrevista con Federico Guachino. La verdad que creo que estas charlas con el mismo con Federico, con Gonzalo Ducos, con José Mesa, son las que mueven a pensar y a mover un poquito hacia adelante, ¿no? Ayer, resultados de Minerva Foods, que tuvo en el primer trimestre una ganancia inferior al año anterior. Ahí hay un efecto grande a nivel financiero por el tipo de cambio, también por un mayor precio del ganado en Brasil, en la región, pero especialmente en Brasil, tuvieron una mayor facturación. Incluso nosotros estamos analizando los datos a nivel país y Uruguay, según los datos de Minerva, fue el que tuvo mayor crecimiento en los ingresos brutos, no netos, ingresos brutos. Eso lo vamos a analizar un poquito más hacia adelante. Y una de las grandes, hoy se hizo la conferencia, la teleconferencia con los analistas, y ahí se le preguntó, obviamente, ¿no?, qué pasa que con China, ¿no? Esperamos vender el mismo volumen que el año pasado para China, dice, a pesar de la cuota de Brasil. ¿Eso por qué? Porque va a vender más para desde Argentina, Uruguay y Colombia. Con los precios mucho mayores este año, tendremos una ganancia mucho mayor en China este año del que tuvimos el año pasado, según destacó entonces los ejecutivos de Minerva en la jornada de hoy. También se considera que va a haber una mayor dinamismo en el mercado interno, y de esa manera marcó proyecciones positivas, ¿no?, en términos de la demanda a nivel internacional de carne vacuna. Hoy reunión de 3 horas entre Lula y Trump, Trump y Lula. En las últimas horas se había destacado que había pedido de la industria exportadora brasileña a Lula para que le dijera a Trump: amigo, amplíame la cuota que hoy tenemos, porque hay que tener en cuenta que hay una cuota de 50, no, quedó en menos, quedó en 40,000 toneladas, que comparten Brasil y Paraguay. Entonces Brasil necesitaría una cuota superior. Ese fue el pedido. Y ojo al gol, porque uno de los que está intermediando fuerte entre Lula y Trump es Wesley Batista, que es uno de los número uno de JBS, que está en Estados Unidos y que obviamente tiene intereses y que fue donante de la campaña de Estados Unidos. Así que veremos. Argentina ya tuvo su cuota, por lo menos para el 2026. Paraguay está peleando la suya. Hay buena onda del gobierno paraguayo con el de Trump. Brasil no es la misma buena onda. Había muchos temas más ríspidos, pero también seguramente estuvo ese pedido. Y en el caso de Uruguay, seguimos con las 20,000 toneladas de cuota. Así que eso es lo que podemos decir en este momento. De esa reunión no hubo nada específico sobre el tema carne vacuna, por lo menos hasta ahora no ha habido ninguna consideración en ese sentido.
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0: Vamos a hablar a partir de este momento con Juan Díaz, de Investigación y Desarrollo de Pasture Genetics, pero un poco el balance, ¿no?, ya sobre mayo, cómo fue las siembras. Recordemos que Pasture Genetics hizo un trabajo de relevamiento muy interesante respecto a la evolución de los mejoramientos, sea verderas, sea praderas, y queremos ver, bueno, que en primer lugar, a mí que me encantan los números, ver qué está proyectando Juan. ¿Cómo andás? ¿Todo bien? Buenas tardes.
21: Buenas tardes, Ricardo. Buenas tardes a la audiencia. En un año muy lindo, ¿no? Un año muy interesante, donde tuvimos una siembra increíble de verdeos que se desarrollaron muy, muy bien. Arrancaron un poquito tarde. Es decir, las lluvias recién se registraron sobre fines de febrero, y para lo que es las siembras tempranas de avena, los que se animan a sembrar a principios de febrero, entre los que nos incluimos, tuvimos que esperar a que llegaran las aguas y después tuvimos una explosión de pasto. Y hoy estamos en lo que es la etapa final de la siembra de pasturas perennes, que comienza sobre fines de marzo y se extiende durante todo el mes de abril, y ahora nos tocan las siembras que van atrás de las hojas que estamos cosechando. O sea que todavía queda un pedacito de zafra de campaña para cumplir, que tiene que ver con en particular con las siembras que ocurren tarde, porque de alguna manera los sistemas nos llevan a eso. Y bueno, pensamos que va a ser un muy buen año, ya lo fue para los verdeos, y con respecto a pasturas perennes, que seguramente va a ser un año más promedio, ¿no?
0: Uh-huh. Ahí puede incidir, en los verdeos pudiste haber empezado tarde por un tema de seca en algunos lados, ahora quizás te atrase un poquito, o no sé, el tema de la demora en la cosecha de soja.
21: Bueno, la soja impone a la fecha de siembra de las pasturas perennes una fecha que nosotros consideramos que no es óptima, o sea, genera un perjuicio, pero es inherente a la rotación. La soja se cosecha cuando se cosecha y nos obliga a sembrar en mayo, incluso sobre fines de mayo. Y eso implica tener días como los que tenemos ahora, que vamos a tener que esperar a volver a tener condiciones. Y quien siembra una perenne en esta fecha sabe que la va a aprovechar a la salida del invierno, y lo hace apostando a lo que la perenne le va a dar al sistema, que es pasto en abundancia y de calidad durante por lo menos 3 años. Ese es un poco el objetivo, ¿no?
0: ¿Y qué proyectas en términos de área? Porque en verdeos uno veía una necesidad bastante importante, posiblemente haya habido un crecimiento, lo que son es regrase, lo que son avenas. ¿Qué estás viendo vos o los números? Obviamente después lo vamos a confirmar cuando tengamos los datos del SNIC, pero digo, hoy por hoy, ¿cuál es en tu cabeza cómo quedó el sistema?
21: Ahí está. Si miramos la evolución del área de verdeos, teníamos, repasando algunos números, del 2010, 2012 a fines de la década pasada, el número para el país andaba alrededor de las 550.000 hectáreas. Hoy, este último año, el último reportado, el 2025, fueron casi 700.000. Nosotros pensamos que vamos a estar un poco arriba de ese valor, porque siempre atrás de una seca, el bomberito, es decir, el extinguidor de ese incendio que tuvimos, es decir, producto de la muerte, de la pérdida prematura de un porcentaje del área de perennes, producto de un verano complejo como el que tuvimos, lleva a que aumente el área de perennes. Entonces, si miramos qué fue lo que pasó en el 2023, poseca, el área de verdeos del país alcanzó casi las 800.000 hectáreas. Por lo tanto, uno podría decir que el área que debería registrarse este año en 2026 seguramente esté entre las 750.000 y las 800. Ese es el número que uno se imagina. Mientras que el área de pasturas perennes, que es más estable, el área que tenemos, que venimos sembrando regularmente en estos años, anda alrededor de las 350.000 hectáreas. Eso incluye los tres sistemas de producción que resume DIEA a partir de los datos del SNI. Es decir, los sistemas lecheros, los sistemas agrícola-ganaderos, los que combinan algo de agricultura o mucha agricultura, y los sistemas ganaderos, que son los que no incluyen nada de agricultura. El total son unas 350.000 hectáreas. Sería esperable que estemos más o menos en un valor que va a andar por ahí. Tuvimos áreas de siembra mayores sobre el 2020 y el 2021, en torno de las casi 400.000. No es el número que hemos registrado en estos últimos años y por lo tanto sería buenísimo que volviésemos a tener cerca de 400.000, porque eso le da estabilidad a los sistemas. Nosotros insistimos mucho con la importancia de las perennes, porque de alguna manera terminan siendo el pasto más barato dentro de lo que son las pasturas sembradas, y además son la manera de construir fertilidad y de fijar carbono. Por lo tanto,

0: a pasar de excesos a déficits, es la nueva normalidad. Siempre lo fue y hoy es un poco más así y lo tenemos que tomar como un dato. Es decir, es como vamos a funcionar. Todos los veranos vamos a tener periodos de déficit hídrico muy intenso y de altas temperaturas que van a ser sucedidos por lluvias y el promedio va a ser muy, muy mentiroso. No se va a cumplir nunca. El promedio mensual no se va a cumplir nunca. Y entonces lo que los productores y los técnicos hacen es aprovechar las ventanas que vamos teniendo para ir completando sus objetivos de siembra, de cosecha, de pastoreos. Y bueno, para eso estamos preparados. O sea, hay una excelente capacidad de siembra, hay distintas modalidades, incluso las siembras al voleo, en algunos sistemas incluso las siembras con dron, los raigrases lo admiten, nuestra avena Fronteira también lo permite. O sea que me parece que hay herramientas para manejar esto. Nuestros inviernos son siempre de sobre la humedad y estas cámaras húmedas que tenemos ahora. Es una condición que nos caracteriza y que de alguna manera conduce a la pregunta que tú hacías, que es cómo venimos por el lado sanitario. Y el comentario que hacíamos en estos días y que ahora vamos a repasar contigo, tiene que ver con dos enfermedades importantes que se registran en veredas de invierno. En el caso de roya de la hoja de avena, es una enfermedad que nos acompaña desde siempre. Es la principal enfermedad de ese cultivo. Y el desafío que impone es producto de que, en particular de las avenas de pastoreo, que se siembran muy temprano y que se destinan a pastoreo directo, en donde el uso de fungicidas no es una práctica recomendada ni útil, salvo algún caso muy puntual. Y la manera de manejar este problema es con resistencia genética. Y de alguna manera lo que hemos hecho por décadas en el Uruguay es intentar generar variedades resistentes que logren sobrellevar la enfermedad a fuerza de los genes que contienen. Y eso tiene un problema, que es que la población del patógeno cambia, se adapta y vulnera la resistencia que nosotros propusimos. Y es lo que llamamos vulgarmente como el quiebre de la resistencia. Entonces tenemos que estar preparados para que cuando eso pase con nuestra variedad, tengamos rápidamente las sustitutas ya en la cancha para jugar el partido. Y eso implica potenciar los esfuerzos de mejoramiento, trabajar duro mucho antes de que el problema se presente. Y bueno, nosotros lo estamos haciendo desde Pastor Genetics, pero de alguna manera lograr abastecer el mercado con materiales de buen comportamiento. Y lo que reportamos esta semana es primeros síntomas de esta enfermedad en nuestro campo experimental, en donde sembramos muy temprano y dejamos acumular biomasa, es decir, transcurridos ya más de 60 días, donde tenemos materiales con mucha biomasa, con estas lluvias, hay condiciones predisponentes, nuestra región epidemiológica es muy grande, no nos olvidemos que incluye todo lo que es el sur de Brasil,
1: Claro, pero el tema
0: el
1: es,
0: hongo.
1: antes decía uno en soja, que eso es lo que conozco más, pero también en forrajeras, me imagino que era antes la roya más la frontera con Brasil. El tema es que ahora ya no se ve solamente ahí, en condiciones
0: No,
1: predisponentes.
0: yo lo que te en avena es un poquito más amplio, es decir, en el sur todos los años tenemos epidemias. Te diría que el límite para la roya de la hoja es cuando te vas a zonas bastante más áridas, es decir, cuando te metes en algunas partes de provincia de Buenos Aires o La Pampa, ya ahí la presión, ahí sí ya es bastante menor y con variedades susceptibles andás bastante bien. En nuestro ambiente, si no tenés buena resistencia, vas a tener una epidemia en todos los años. Y no te olvides que esto se siembra muy temprano y el cultivo está expuesto y el patógeno, y digamos, el hospedero está presente, el patógeno anda en la vuelta y tenés condiciones. Se cumple el triángulo de la enfermedad de manera perfecta. Distinta es la situación para la otra enfermedad que queremos comentar, que es la pilicularia o bruzone del raigras. Y acá estamos frente a una enfermedad que es muy diferente. Estamos frente a una mancha foliar, es decir, es distinta digamos, la epidemiología.

0: Y acá sí estamos frente a una enfermedad que hasta ahora estaba circunscripta al este, noreste de Uruguay, a la frontera con Brasil, que es donde la venimos viendo hace más tiempo y de manera recurrente. La última epidemia importante que tuvimos en el sur de Uruguay fue hace 8 años, en 2018. Desde entonces no habíamos tenido una epidemia en el sur. Y la novedad es que este año volvemos a tener una epidemia muy importante de esta mancha foliar en Raygrass, en el sur y suroeste, que desafía a los sistemas de producción y que hace que los productores tomen conciencia, porque es una enfermedad que realmente causa estragos sobre los verdeos, los compromete y donde las plantas no se recuperan. Por lo tanto, la manera de trabajar sobre esto es hacer mejoramiento, pero acá ya no alcanza con el mejoramiento que uno hace en Uruguay porque en la medida que la enfermedad no se presente de manera regular, no tenés condiciones de selección. Y si no tenés condiciones de selección, no vas a poder hacer progreso genético. Por lo tanto, la manera de mejorar para una enfermedad que no se presenta de manera regular en tu ambiente es irte a otro ambiente a hacer mejoramiento, que es lo que nosotros hacemos en Brasil. Y por eso hemos logrado generar la variedad PG Flash y la variedad PG Commander, que son nuestros dos raigrases de máxima resistencia para esta enfermedad que entendemos es muy importante.
1: Juan Díaz, responsable de investigación y desarrollo de Pasture Genetics. Como siempre, un gusto hablar contigo. Sabes que me encanta hablar de números y bueno, a vos también te gusta hacer los números, así que estuvo muy bueno, obviamente, advertir y obviamente estar con los productores, porque con mucho cuidado con el tema de enfermedades, porque hoy la ganadería y la lechería está con buenos momentos y obviamente que hay que tener y asegurar la comida. Juan, te mando un abrazo grande.
0: Gracias, Ricardo. Un saludo a la audiencia y siempre a las órdenes para conversar de estas cosas.
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1: Y señores, esto es muy volátil, que les decía hoy, sobre la tarde, se había dado ya algún temor sobre este acercamiento entre Irán y Estados Unidos. Estados Unidos informa que atacó objetivos iraníes luego de ataques iraníes sobre buques. La verdad que la información va viniendo y obviamente que ya me estaba fijando en el petróleo, ¿no? A ver si lo veo por acá. Sí, está subiendo a esta nuevamente a esta hora. Los futuros de las bolsas siguen operando luego de que cierra físicamente también. Así que bueno, veremos qué es lo que pasa, ¿no? Estoy siguiendo a través de redes sociales también ataques iraníes sobre Emiratos Árabes y Kuwait, si lo tengo por acá, exactamente, explosiones masivas en Dubái y la Unión, Emiratos Árabes Unidos Irán ha comenzado a, obviamente, tener represalias ante los ataques estadounidenses. Así, señores, veremos hoy más tarde cuando empiecen los mercados. Si esto se confirma, probablemente tengamos una recuperación en el mercado de granos, ¿no? Este es un dato importante, lo que está sucediendo a esta hora, a las 19 y 27 minutos. Estados Unidos dice haber respondido a ataques iraníes contra tres destructores estadounidenses con ofensivas sobre instalaciones militares en Irán. Así que bueno, veremos a lo largo de nuestra noche cómo se siguen desencadenando los hechos. Otro dato tiene que ver con las exportaciones brasileñas de carne vacuna, que en el mes de abril fueron récord para ese mes, no fueron récord mensuales, pero sí récord para ese mes, casi 252 mil toneladas con un precio de $6.070. El precio fue 21% arriba del año pasado. Y la verdad que, bueno, hay que ver ahora cuánto, vamos a ver cuánto de eso fue finalmente a China. Hoy en este evento del Diario del País, Alberto González decía, bueno, si China ajusta el sistema de cómputo, capaz que le da un changüí, para que todos me entiendan, de 300.000 toneladas más a Brasil. Hablé con un trader que vive en Brasil, que negocia Brasil, y dice, no, eso no va a pasar, así que todo el mundo expectante con eso. Y bueno, antes de irme, tema corrales, les quería destacar, bueno, una entrevista que le hicieron los colegas de Tardaila Agromercados a los nuevos accionistas de Sircil. Son dos socios brasileños, la empresa Ramax, y uno de los detalles importantes y anuncios importantes es una inversión entre 7 y 10 millones de dólares y va a estar trabajando en lo que es corrales. Así que se siguen sumando corrales a tono con lo que se está viendo y lo que estábamos hablando hace un ratito con Federico Bacino, que la verdad muchos comentarios sobre la entrevista ya me llegaron. Hay mucha gente que me dice, bueno, hay que pensar, hay que mirar hacia adelante. Algunos pueden estar más o menos de acuerdo con lo que han venido hablando Ducos, José Mesa, hoy Federico Bacino, pero no quedarnos en decir como hoy, bueno, tenemos demanda en el mundo y no tenemos la oferta. Bueno, ¿cómo hacemos para tener la oferta? Son las 19:30 horas, nosotros nos vamos, nos reencontramos mañana con ustedes, 18:30 horas. Sigan en la radio, sigan en Rural.
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1: Bueno, y en esta tarde que sin duda marca una referencia de lo que ha sido esta ExpoFIC, vamos preparándonos para mañana. Antes de hablar de mañana, les cuento que el escritorio Milton Franco, que tenía preparada la feria para el local Casupá, mañana la pasa para el martes 12, ¿tá? O sea que queda suspendida por el clima para el martes 12. Bueno, mañana acá hay morfología, mañana hay paleteadas, mañana sin duda comienza a venir el público que viene a ver ya las finales, como quien dice, ¿no?, de cada una de las especialidades que hay en esta ExpoFIC. Una ExpoFIC impresionante a nivel genético, ¿no? Los mejores caballos criollos, sin duda, en el mundo están aquí. Y las representaciones comienzan a llegar. Ya hoy llegó una delegación de chilenos, ya hay más paraguayos, ya hay más brasileros, ya hay más argentinos, ya hay más gente del caballo en sí, mirando cada uno de los que hay. Más de 300 caballos criollos están participando en esta FIC 2026. Así que, mis amigos, vamos a ir metiéndonos en la información que tenemos para compartir con ustedes. Anda Federico Rodríguez en la vuelta. Perdón, Federico Ríos. Así que le mando un saludo grande a Federico y con él vamos a empezar a desandar Agroprecios.
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1: Si les parece, vamos a ver qué nos dice don Raúl Echeverría para los próximos días. Don Raúl Echeverría, bienvenido. ¿Cómo le va? ¿Cómo anda usted? ¿Todo bueno por ahí? Qué clima que hemos tenido, ¿no? Vientos fuertes. Bueno, cuénteme, a ver.
3: Bueno, tal como habíamos estado anunciando en los días previos, finalmente las tormentas y las precipitaciones alcanzaron la zona sur. Después que el martes se iniciara un desmejoramiento por el litoral oeste y por la franja central del país, dejando acumulados altos, inclusive caída de granizo, granizo pequeño y granizo grande, decíamos que para el miércoles a la noche, jueves, las tormentas iban a generalizarse, extenderse a todo el país, y eso es exactamente lo que está ocurriendo. Ya en la madrugada tuvimos tormentas fuertes aquí en el sur. Los acumulados que se reportan todavía no son muy altos, pero toda esta jornada va a estar marcada por las tormentas y las lluvias. Todavía permanece ese aire cálido y húmedo muy activo. Proyecciones de mucha agua para el centro y para el norte del país nuevamente, con alertas que van alternando de color amarillo a naranja. Lo cierto es que las lluvias comienzan a aflojar recién a partir del día de mañana. En el norte ya prácticamente desaparecen completamente las lluvias ya mañana. En cambio, aquí en la zona sur seguirá bajo la modalidad de lluvias débiles y lloviznas, por lo menos hasta el día sábado. El protagonista ahora pasa a ser el viento. Cambiamos de rubro, dejamos la tormenta y pasamos al viento. Ya el ciclón está activo, actuando con vientos fuertes sobre el sur de la provincia de Buenos Aires. Este ciclón va a continuar profundizándose, evolucionando en aguas del Océano Atlántico, y va a dejar sobre la costa sur, obviamente ni hablar la costa de Buenos Aires, pero también la costa sur de Uruguay, desde Colonia hasta Rocha, rachas de vientos fuertes y picos de muy fuertes. Estamos hablando de, bueno, el modelo en este sentido se ha suavizado un poco. Los modelos que veíamos el lunes y el martes mostraban vientos de mucho potencial destructivo. Bueno, siguen siendo vientos complicados, pero los modelos hoy están mostrando ráfagas de 80 y puntualmente 90 kilómetros en la hora. Igual son vientos capaces y hacer mucho daño. De todas maneras, los modelos se han suavizado un poquito en cuanto a la intensidad del viento. Estos vientos van a comenzar a intensificarse a medida que ingrese el frente frío, que está previsto, su ingreso a partir de la madrugada entrante. Vale decir que para mañana lo que esperamos es una caída marcada en las temperaturas. Estamos hablando de que la jornada de mañana viernes va a tener muy bajas sensaciones térmicas, con una temperatura máxima al abrigo meteorológico de 14 grados, una mínima de 9 para la entrante madrugada, con vientos fuertes y muy fuertes del sector oeste-suroeste, con rachas, como quedó dicho, de 80 y hasta 90 kilómetros en la hora, y estos vientos se van a mantener hasta el domingo, hasta el día domingo. Por supuesto, a partir del sábado a la tarde van a ir perdiendo progresivamente intensidad. El domingo va a estar muy ventoso, pero ya las rachas del domingo no estarían superando los 50-55 kilómetros en la hora. Ya el domingo sí, sin lluvias, buena presencia de sol, jornada invernal, la del día domingo, con muy bajas sensaciones térmicas. El sábado todavía, como decíamos, muy ventoso, con vientos todavía complicados y con alguna lluvia y llovina débil acompañando este ingreso del frente frío. La semana que viene no se prevén precipitaciones, sobre mediados de semana vamos a tener alguna helada. En la zona central y norte del país se prevén prácticamente dos o tres jornadas conseguidas de heladas. Domingo, lunes, martes pueden ser jornadas de heladas agrometeorológicas en el centro y el norte del país. Bueno, por ahora eso es todo.
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1: Yo quería hablar con Asdrúbal Cabrera porque, bueno, en Villa María este próximo sábado hay una jornada de martillo y con liquidación especial, pero aparte con muchos artículos que con toda ciudad, como pasa siempre en estos remates, ¿no? Imposible de detallar todos los lotes que hay, pero sí por lo menos enmarcar lo más demandado o lo más buscado o esas cosas especiales que hay en cada uno de los remates. Asdrúbal Cabrera, como siempre, un gusto escucharte. Tiempo que no hablábamos, Asdrúbal, ¿cómo andás?
8: La verdad que sí, Vasco.
1: Buena agua, ¿no?
8: Gustazo. La verdad que sí, muy buena agua acá en San José. Anoche prácticamente toda la madrugada con algo de tormenta eléctrica también, pero un agua linda, que viene muy bien. Y bueno, por ahí perjudica un poquito a la gente que está con el tema de la cosecha, pero el agua, la verdad que un agua muy linda que viene bien. Como tú decías, sí, la verdad que hacía ya un tiempito que no estábamos en contacto, pero ahora estamos ya con esta liquidación que hemos venido anunciando y programando para el próximo sábado 9, acá en local Villa María, ruta 3, kilómetro 73. Precisamente vamos a estar comenzando a las 9 de la mañana. Y vamos a tratar de ser lo más puntual posible en la hora de comienzo, por la cantidad de lote, que andamos arriba de los 300 y pico de lote, y la otra teniendo en cuenta de que los días son ya más cortos, tener en cuenta también de que el remate no se suspende en caso de lluvia. Para el sábado creo que no hay gran pronóstico de agua por acá por la zona, pero en caso de lluvia el remate no se suspende. Y bueno, el viernes, mañana viernes va a estar a disposición para todos los que quieran venir a revisar. Se tratan de dos liquidaciones conjuntas.
1: A ver, contame.
8: 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suspende por lluvia, y bueno, la convocatoria para este sábado acá en ruta 3, kilómetro 73, local Villa María.
1: ¿Cómo va a ser la administración?
8: Bueno, mirá, la administración es por parte del escritorio, pero hay financiación bancaria, nosotros hemos hecho un acuerdo con tres instituciones bancarias para abrir un poquito más el abanico, y bueno, depende con el banco que trabaje el cliente, ahí nosotros le hacemos la proforma, la factura a crédito, de esa manera después el cliente puede optar en uno de los bancos hasta 3 años, en otro hasta 5, y bueno, si no, para los que son clientes del escritorio que ya han operado, puede ser con algún cheque hasta 90 días, tratamos de buscar la vuelta, así que están todas las condiciones dadas para que puedan venir y hacer buenos negocios.
1: Mi querido amigo, ¿a qué hora arranca?
8: A las 9 vamos a tratar, 9:30 abajo, como te decía, por la cantidad de lotes y porque los días son cortos, anuncian que va a estar bastante baja la temperatura, así que bueno, ya a las 6 está oscuro, vamos a tratar de comenzar lo más puntual posible, porque bueno, la mayoría de los lotes, si bien lo de taller, que es lo que vamos a estar arrancando, está bajo galpón, pero lo que es maquinaria agrícola, herramienta y mucho de lo que es construcción, de hormigonera y todo eso está todo afuera, así que vamos a tratar de comenzar en hora para poder terminar ahí sobre la tardecita noche.
1: Te mando un abrazo, muchas gracias.
8: Muchísimas gracias a ti por el espacio y un abrazo grande, Banco.
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1: Ya tengo en línea al economista Gustavo Licandro Bosch. Ay, esta semana tenemos mucho tema, mucha tela para cortar, como se dice habitualmente, ¿no? Pero de lo que quería más o menos ver y conversar con él, sin duda, es, bueno, ver este tema de que hemos hablado ya la semana pasada o la otra, creo que lo pusimos arriba de la mesa, el tema de la SAFAP. Hay varios temas que están arriba de la mesa. Bueno, la variación de combustible, la exportación y la importación de productos desde la Unión Europea. Hablamos cómo podía afectar a la granja. Ya salió el primer embarque de pescado para Europa, ¿verdad? Dentro de la cuota esta del Tratado de Mercosur Unión Europea con cero arancel. Y bueno, y ahora vamos a ver cómo se empieza a manejar todo esto, ¿no? Creo que son temas interesantes de analizar, o por lo menos de empezar a ir hablando también de eso. Pero primero lo primero. Gustavo, ¿cómo te vas? ¿Qué decís?
11: ¿Cómo estás, Vasco? ¿Cómo
1: bien.
11: Están ustedes?
1: ¿Se vendrá el agua?
11: Está amenazando, ¿no? Así que bueno.
1: Vamos a ver qué pasa.
11: Está amenazando.
1: Vamos a ver qué pasa. Bueno, ¿cómo viste el tema este del gobierno con la SAFAP en lo que se está manejando en estos últimos días?
11: Mira, creo que en concreto lo que conversamos el martes pasado se confirmó 99%. De hecho, algunas cosas que habíamos comentado, te acordás, en condicional, finalmente se concretaron. Creo que hay dos capítulos bien definidos. Uno, un conjunto de recomendaciones que todas ellas implican más gasto público en temas sociales, en temas de infancia, todos temas loables, pero bueno, en un estado deficitario como es el uruguayo, seguir aumentando el gasto, eso tiene una traducción al español muy sencillo, y eso es más déficit fiscal, más deuda pública y, por lo tanto, más presión sobre las mismas variables que hemos hablado tantas veces. Segundo, el capítulo de seguridad social incorpora y confirma una unidad, una oficina, la creación de una oficina que es la que llevaría, si querés, la tutela, ¿verdad? El manejo de integral de las cuentas individuales, de las cuentas de capitalización, y esa oficina a su vez es la que asignaría, esa es la palabra que usan ellos, digamos, elegiría cuál es el administrador de los fondos de pensión, ¿verdad?, que manejaría las cuentas de cada una de las personas. Con lo cual se confirma, digamos, estas cosas típicamente uruguayas, ¿no?, híbridas. Tampoco es la estatización, la confiscación de la cual habla la oposición, pero quizás hasta sea lo mismo, hasta un poquito peor, si querés, porque en definitiva aparece una oficina pública resolviendo quién la administra las cosas a cada quien. Como si las personas no supieran qué es lo que les conviene y no supieran si quieren un poquito más de riesgo y más renta o un poquito menos de riesgo y menos renta, ¿verdad? Cada uno sabe lo que quiere hacer con sus fondos y cada uno sabe qué quiere, que cómo quiere, que a qué quiere apostar con esos fondos para que eso después incida en el monto de su jubilación el día que se retira. Pero bueno, seguimos en el estado paternalista y estatista, donde los gobernantes entienden que la burocracia, viste, tomando café con leche y comiendo bizcocho de mañana, puede resolver qué le conviene a cada persona. Te comentaba hace un rato que hay un informe de estos días de JP Morgan, ¿no? Un informe que y lo comparten con sus clientes, donde por primera vez yo veo una luz amarilla en la referencia Uruguay. Básicamente ponen en condicional, ¿verdad?, sus dudas, incertidumbre respecto a cuál es el impacto fiscal de estas medidas que se están anunciando y que el presidente ya anunció que algunas de ellas van a estar en la rendición de cuentas, ¿verdad? Y también manifiestan dudas, incertidumbre respecto a cuáles son los cambios en el régimen de seguridad social que finalmente se van a aprobar. Así que eso creo que es importante, por lo menos es el primero que yo veo, no quiere decir que sea el único, ¿verdad? Pero
1: eso puede tomarse como un llamado de atención, ¿no?
11: Es un llamado de atención, sí. Es un llamado de atención de una institución que venía recomendando casi ciegamente la inversión en títulos uruguayos. Bueno, que este papel circule entre los clientes de ese banco también no es todavía una luz roja, pero como decís tú, es un llamado de atención. Muchachos, atendamos estos temas en este país porque puede haber algún punto de inflexión en nuestra opinión, ¿no?
1: ¿La repercusión puede ser inmediata o puede quedar?
11: No creo que sea inmediata, simplemente van a seguir analizándolo, pero una cosa es la fe ciega, ¿verdad?, que ya hemos visto otras veces cómo funciona, ¿no es cierto? Pero bueno, cuando una institución de esta empieza a poner demoles y signos de, digamos, de interrogación en sus opiniones, obviamente la gente que lo sigue va a estar atenta a ver cómo evoluciona eso, ¿no?
1: Aparte estamos hablando del grupo inversor o el que mueve mayores capitales del país, del mundo, ¿no?
11: Dicen que sí. Tengo entendido que es de los que hacen private banking, de los más potentes del mundo, más grandes del mundo.
1: Exactamente.
11: ¿No? Tal cual.
1: Bien. Gustavo Licandro Bosch, como siempre, el gusto. Gracias por acompañarnos. Buena semana.
11: Un abrazo, Vasco. Saludos para todos.
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1: Llegamos al final, mis amigos, de la información agropecuaria aquí en la vieja Radio Rural, en lo que se refiere a el agro, a través, obviamente, en el cierre de Agroprecios. No se vayan, ya vienen nuestros amigos de Gomidas a compartir un momento muy bueno, ¿verdad?, de la familia de la colectividad armenia aquí en Uruguay y en la diáspora. Nos reencontramos mañana.

0: carne.
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1: Parir y gun, manu, pari irigun, polorit, bienvenidos a un nuevo programa de Audición Gomidas en este jueves 7 de mayo, pasan 4 minutos de las 20 horas y vamos cerrando este jueves lluvioso todos juntos con un programa muy pero muy lindo.
0: Le damos la bienvenida a todos ustedes con un tema que conocen todos, pero que en una versión cover, quiere decir que la interpreta otro artista. En esta oportunidad, Vache interpretó Yerchangutian Artsugnere, un exitosísimo tema de Manuel Menengechian, pero interpretado por Vache, otro cantante de la diáspora. Le voy a agradecer a Sergio Calatzian este hallazgo que me concedió y le mandamos un fuerte abrazo a Sergito, así que de Grupo Señor 88 le mandamos un fuerte abrazo por habernos cedido el material. Vamos a compartir otro tema en minutos nada más, también de Vache y gentileza de Sergio. Nosotros tenemos un muy lindo programa el día de hoy. Vamos a estar con Sol hasta las 21 horas, si así lo desean.
1: Es así, Manu, y se acerca el Día de la Madre. 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

0: Escuchábamos otro tema de Bache, en esta oportunidad otro cover, pero de Adis Armandian, Garot se llama el tema que acabamos de escuchar. Le vamos a mandar un beso grande en la apertura del programa a la tía María, María Gopián, que siempre nos escucha. Le vamos a mandar un fuerte abrazo, un cariño grande, y le avisamos que el día de hoy no vamos a pasar música tradicional como lo hacemos siempre, vamos a pasar un poco de música más moderna para que ya acercándonos al fin de semana nos vamos poniendo a tono. Tenemos una muy linda iniciativa para compartir con todos ustedes. Atención María Gopián, que también lo puede utilizar ella. Atención a todas las mujeres, que se acerca el Día de la Madre.
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0: 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Nosotros en minutos nada más estaremos compartiendo la información. También hoy es jueves, como jueves por medio es el espacio del deporte, el protagonista de este programa, que será luego de las noticias. Pero antes compartimos un nuevo tema musical. Dijimos música moderna, decimos High Studio y el tema Tarán Tarán.

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4: Comenzamos con la información. David Ishanian, expresidente de la Asamblea Nacional de Artsaj, difundió un mensaje desde una prisión de Bakú en el que denunció presuntas violaciones procesales de derechos humanos y de principios del derecho internacional durante la investigación y el juicio en su contra en Azerbaiyán. Según informó, no pudo completar su declaración final ante el tribunal y fue interrumpido mientras exponía su mensaje. Además, sostuvo que el proceso judicial no apunta únicamente contra un grupo de acusados, sino que forma parte de una acción más amplia contra el pueblo armenio y las instituciones de Artsaj. Ishanian también solicitó que su familia pueda acceder a las versiones completas de la acusación y de la sentencia en armenio y azerí. El ex dirigente concluyó su mensaje con un llamado a la unidad y la fortaleza del pueblo armenio.
5: Seguimos con más información en la misma sintonía del mensaje de Ishanian. Rubén Bardanian difundió un duro mensaje desde la prisión en Bakú en respuesta a la defensora de los derechos humanos de Armenia, Anahit Manasyan, cuestionando la falta de mecanismos estatales de asistencia para los ciudadanos armenios detenidos en Azerbaiyán. En su declaración denunció que durante 6 años el gobierno armenio no logró establecer canales sostenibles de comunicación con los prisioneros ni garantizar el envío regular de artículos esenciales. También señaló que muchos detenidos, incluidos adultos mayores y personas con problemas de salud, permanecen sin apoyo adecuado, sin supervisión estatal y sin asistencia sistemática. Bardanian exigió que el gobierno identifique públicamente al funcionario responsable de esta cuestión y reclamó explicaciones sobre las acciones realizadas en los últimos años. La fuente es la declaración transmitida por Rubén Bardanian a través de una conversación telefónica con su propia familia.
4: Pasamos a otra noticia. El politólogo e historiador Suren Sureñans cuestionó las recientes declaraciones del presidente francés Emmanuel Macron en Yerevan, luego de

0: que expresara públicamente su apoyo a Nikol Pashinyan a un mes de las elecciones parlamentarias armenias previstas para junio de 2026. Según Surenyans, el respaldo explícito de una potencia extranjera a un dirigente político constituye una manifestación flagrante de injerencia en la vida interna de un Estado soberano. Además, criticó lo que defendió como un doble estándar occidental al considerar legítima la influencia europea mientras se condena cualquier posible influencia rusa. El dirigente opositor sostuvo que Francia busca ampliar su influencia geopolítica en el Cáucaso Sur y afirmó que las elecciones serán decisión del pueblo armenio, no de París, Moscú ni Bruselas.
1: Cerramos el espacio de la información con una noticia que nos habla de que el presidente de la Asamblea Nacional de Armenia, Alen Simonyan, defendió la postura del gobierno frente a las críticas por la falta de respuesta pública de Nikol Pashinyan ante las declaraciones de Ilham Aliyev durante la cumbre de la Comunidad Política Europea en Yerevan. Ustedes saben que esas declaraciones las hemos compartido aquí en Audición Armenia Gomidas. Fue muy, muy duro y categórico el presidente de Azerbaiyán con respecto a la Unión Europea. El episodio ocurrió en un contexto de protestas que exigían la liberación de armenios detenidos en Azerbaiyán. Alen Simonyan sostuvo que la estrategia oficial ha dado resultados concretos. Aseguró que el número de prisioneros armenios en cárceles azerbaiyanas se redujo de 200 a 19 casos confirmados. Dejen que trabajemos, dejen que traigamos a esa gente, afirmó Simonyan al tiempo que pidió no especular políticamente con la situación de los detenidos. El funcionario también justificó la ausencia de una respuesta directa a Aliyev, señalando que el proceso de negociación requiere pragmatismo. La retórica dura es para negociar, explicó y remarcó que el objetivo principal es evitar nuevas víctimas y avanzar hacia una paz estable. Declaraciones del presidente de la Asamblea Nacional de la República de Armenia, Alen Simonyan. Siendo las 20 horas y 25 minutos, damos el cierre al espacio de la información y a continuación compartimos con ustedes un nuevo mensaje musical.
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1: Queridos amigos de Audición Armenia Gomidas, 20 horas 28 minutos, adelantamos el espacio del deporte porque tenemos una compañía muy especial el día de hoy y también muy esperada. Ya hace mucho tiempo que se está practicando una disciplina que nunca se había practicado en el Club Bramián y es el hockey femenino. Está en línea la DT, la encargada de llevar adelante esta disciplina deportiva en el Club Bramián, inédita. Por estos tiempos, la profesora Alejandra de Hockey. ¿Cómo le va? Le damos la bienvenida a Audición Armenia Gomidas.
2: Hola, buenas noches. Bueno, encantada y gracias por escucharme. Sí, así es, como dicen ustedes, es una actividad inédita, pero es muy común acá en Uruguay y la verdad que es preciosa. El hockey es divino. Y mientras más se practique, creo que va a ser mucho mejor el tema del relacionamiento entre sus pares, madres, chiquitos. Creo que el hockey es un deporte precioso.
1: Profesora, ya hace algunos años que está el hockey en el Club Bramián. ¿Cómo ve los avances? ¿Cómo ha visto a las deportistas? ¿Cómo es el proyecto que están encarando este año, ya teniendo los otros años como precedente?
2: Yo entré el año pasado, ya habían algunas chicas que ya habían tenido con un profe, y bueno, yo creo que siempre la idea en este deporte, cuando se trata de un grupo, en este caso de mujeres, la idea es primero que se conozcan, primero está también el tema de lo que significa pertenecer a un grupo, ¿no? Y más en lo deportivo, y fundamentalmente en hockey lo que se busca mucho es el tema de la... del grupo humano, ¿no? Uh-huh. O por lo menos uno lo que intenta siempre en lo personal es tener el grupo humano por lo antes que lo deportivo, ¿no? Quiero decir que a ver, son todos iguales, quizás a algunas les cuesta un poco más, otras menos, pero la finalidad es generar un lindo ambiente y que vayan aprendiendo, obviamente, ¿no?
1: Lo que vemos sábado a sábado es que afortunadamente hay varias franjas etarias que conforman el equipo de hockey femenino. Vemos también la concordia que hay entre todas, esto que acaba de mencionar usted, que es la convivencia sana que hay entre todas ellas. Y también vemos que en ocasiones nos visitan equipos y también las chicas visitan otros equipos.
2: Sí, eso es lo lindo del deporte colectivo, ¿no? Y reitero, el tema del hockey tiene muchas aristas también, ¿no? Con el tema de los torneos solidarios, de las visitas entre equipos, amistosos, lo que genera, ¿no? En realidad, por eso creo que es algo precioso este deporte y lo que anima también a que muchas mamás, y lo ideal sería que de las más tempranas edades empiecen a entrenar, a practicar, porque creo que es donde uno empieza a convivir con este deporte y le empieza a gustar. Desde chiquitas creo que es lo ideal para que las nenas también, o nenes, porque obviamente hay hockey masculino, que desde temprana edad empiecen a entender y a ver lo que significa este deporte, que la verdad que es... no por salvar distancias con el fútbol, pero sí es un deporte que, por lo menos en lo personal, a mí me apasiona y creo que uno lo que intenta es transmitir lo que uno aprendió desde chica, ¿no? Yo soy argentina, me inculcaron de tal manera en Buenos Aires que, claro, uno quiere traspasar, tratar de que esas vivencias que uno tuvo, trasladarlas a las peques y a las grandes también, ¿no? Yo creo que es un estilo de vida, como dicen por ahí, pero que sinceramente es algo divino.
1: Nosotros hemos visto crecer el grupo de hockey. Hay, como usted bien mencionaba, hay algunas que son madres, otras que no lo son, y bueno, han conformado un equipo muy homogéneo, vemos que disfrutan sábado a sábado, que no hay vagos, digamos, que a veces en el fútbol también puede haber algunos que no les gusta practicar, las chicas siempre están con muy buena predisposición, es por lo menos lo que se puede advertir sábado a sábado. ¿Cómo ve usted el año, profe, de acá a fin de año? ¿Qué expectativas tiene? Si quiere que crezca más el grupo, podemos hacer una convocatoria en este momento, si quiere también para alguna de las chicas que están en duda y que se pueden acercar al club para sumarse al grupo.
2: A ver, yo creo que siempre está bueno aprender, ¿no? Si uno, si se quiere sumar gente, obviamente que uno tiene las puertas abiertas. Yo voy conociendo lo que es el club, no hace mucho, hace poco que estoy, pero siempre creo que la idea de seguir creciendo en todo sentido suma. Lo ideal sería también crecer con los peques, ¿no? A eso voy, que tener también desde los más chiquitos y después pertenecer a lo largo del tiempo y pertenecer al Bramián en este caso, ¿no? Para poder competir o por lo menos generar otras instancias de amistosos y eso. Pero, a ver, en las mamis normalmente este deporte se toma como una terapia, lo tomamos así. Uno puede tener un mal día, pero se aguanta el frío, se aguanta un montón de cosas con tal de ir a tener una hora de práctica y distenderse, hacemos catarsis todas juntas, creo que eso es lo lindo de esto, y es gratis, ¿no? Quiero decir que es una terapia gratuita, pero lo lindo son los tercer tiempos, algún viaje que se puede llegar a hacer, que eso une mucho más, pero bueno, siempre valorar lo que se tiene y tratar de mejorar, ¿no? Y si, bueno, si viene más gente, es mucho mejor. Pero insisto que creo que lo bueno es, en un club, poder tener varios deportes con distintas edades también, ¿no? Porque fíjense que en este caso son mamis, pero estaría bueno que los niños, los hijos, vean también, conozcan el deporte y, ¿por qué no también en algún momento hacer alguna jornada de integración? Yo personalmente, obviamente mi mamá, cuando yo empecé a los 8 años en Argentina, quizás no hacían mucho deporte. Ahora se ve mucho más la gente haciendo deporte, todo tipo de deportes, y creo que eso es lo lindo y que une familias también. Yo veo cuando voy a los sábados a práctica lo lindo que es el club, ¿no? Porque hay familias enteras que comparten jornadas, ¿no? Deportivas, desde fútbol, bueno, hockey, que yo voy un rato. Pero eso es lo lindo, de integrar a través de la familia y que puedan alternar en distintos deportes. Eso es lo lindo de todo esto.
1: La verdad que sí, el Club Bramián se caracteriza básicamente por eso, por ser un ambiente familiar. Generalmente son las familias las que todos sus componentes participan de las actividades los días sábados. ¿De acá a un futuro no muy lejano hay algún amistoso previsto?
2: Bueno, amistosos van surgiendo, ¿no? Uh-huh. Creo que uno va, los partidos, es como dicen, empiezan en las prácticas, ¿no? Entonces uno siempre tiene que entrenar para jugar, y como en el grupo quizás no estamos en una liga oficial, estamos haciendo amistosos, a veces van los sábados también. Es una onda más tranquila, pero no por eso no quita de ser también algo lindo, ¿no? Siempre se empieza por algo. Creo que también hay que animarse, quizás a veces por los compromisos de las distintas mamás se complica un poco, o la logística, pero creo que lo bueno es que lo están haciendo desde donde sea, ¿no? Quiero decir que van a práctica, después quizás se arma algún amistoso, se suman a algún torneo, pero lo bueno es que siga creciendo el grupo. Sí, que las chicas se conozcan y bueno, ya hemos compartido, yo por lo menos me siento más que integrada cuando se han hecho reuniones a fin de año, yo que sé, un montón de cosas que implica un deporte y más el hockey. Reitero que el hockey para mí es lo máximo, es uno es enfermo de este deporte y creo que lo ideal es siempre hacerlo desde el punto de vista, transmitirlo de los valores, ¿no? Obviamente no quita que uno no quiera hacer ganar partidos, pero para mí lo fundamental es que haya integración, que haya un grupo humano lindo, y bueno, si hay alguien que quizás desentona, bueno, tratar de hablarlo, pero que siga, y bueno, crecer en lo deportivo también, ¿no? Y después con respecto a las chicas que usted me ha comentado, yo he visto, bueno, como todo proceso en los deportes, esto lleva tiempo, ¿no? Pero yo he visto avances con las chicas, Creo que todo es cuestión de practicar, de entrenar y de la actitud en los entrenamientos, pero creo no, las veo muy motivadas y seguras de lo que están haciendo, ¿no? Pero son procesos largos, pero eso no significa que no puedan. Yo las veo bien, sinceramente, desde que yo las tuve el año pasado, se han puesto las pilas y han mejorado. La verdad que sí, y falta, obviamente, esté o no esté yo. Creo que siempre lo ideal es apuntar, a apostar algo más, pero bueno, sea con torneo, sea con amistosos, pero tener ese objetivo de seguir mejorando.
1: Profesora, la verdad que estamos encantados de haberla tenido en el programa. Agradecemos muchísimo su tiempo. Sabemos que está ocupada en estos momentos, está dirigiendo otra práctica. Queríamos dar a conocer un poco, dar este puntapié inicial, por lo menos aquí en Audición Herminia Gomidas, dar a conocer la actividad del hockey femenino. Siempre hablamos del hockey femenino en el programa, siempre lo tenemos en cuenta, marcamos los días, la hora de la práctica, lo tenemos en cuenta a la hora de hacer el deporte, pero queríamos tener su voz aquí en el programa. Agradecemos muchísimo su presencia y seguramente la estaremos convocando más adelante para ver cómo va evolucionando el hockey femenino en el Club Brambián. Muchísimas gracias.
2: No, gracias a ustedes y a las órdenes. Gracias.
1: Horas 38 minutos, estamos en el espacio del deporte de Audición Herminia Gomidas. Acabamos de tener un contacto por primera vez con la profesora de hockey femenino en el Club Brambián. Pero el deporte no se termina, porque tenemos una noticia sumamente importante para compartir con ustedes, que viene con el audio original. La pesista, vamos a decir, armenia, la que practica halterofilia, Ana Amroyan, ha obtenido el Campeonato Juvenil Mundial de Halterofilia, medalla de oro en el Campeonato Mundial disputado en Egipto. De esta manera, Ana Amroyan obtiene los dos títulos, unifica el título europeo y el título mundial, es obtenido por ella en la categoría juvenil de halterofilia. Lo hacía de esta manera Ana Amroyan en Egipto.
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Ahí compartíamos con ustedes la consagración de Ana Amroyan con la emoción del locutor, del presentador de la televisión armenia, emocionado por la obtención del campeonato mundial de halterofilia juvenil de Ana Amroyan, que, como decía él mismo, unificaba el campeonato europeo y el campeonato mundial. Posteriormente pedía que todos se pusieran de pie para escuchar el himno de Armenia. Tendrían que ver ustedes el video de la consagración de Ana Amroyan, sumamente emocionada ella, haciéndose la señal de la cruz en el podio, ocupando el primer lugar, agradeciendo a Dios por la performance que tuvo en el campeonato mundial disputado en Egipto. Nosotros, queridos amigos, vamos a seguir con el programa. Son las 20 horas 42 minutos, escuchamos un tema musical y enseguida viene la tanda.

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0: Muy bien, amigos, estábamos escuchando el tema Lulke de High Studio, música moderna que elegimos el día de hoy para compartir con todos ustedes. Se nos va el programa, son las 20 horas 53 minutos, no sin antes compartir la iniciativa que tiene muy poco tiempo para participar. El domingo es el sorteo.
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0: De esta manera, queridos amigos, invitándolos a que participen de esta iniciativa de Enigma junto a Audición Armenia Gomidas, nosotros vamos a ir finalizando nuestro trabajo el día de hoy, agradeciendo profundamente la puesta en el aire de Federico, nuestro operador, y como es costumbre cuando finalice Audición Armenia Gomidas, lo dejaremos en compañía de los amigos de Radio Transmundial.
1: Les agradecemos mucho por estar del otro lado. Nos reencontramos mañana viernes aquí en Audición Gomidas. Que descansen y tengan una feliz noche.
0: Les dejamos una música movida para completar los minutos de la transmisión, despidiéndolos hasta mañana de la misma forma que lo hacemos cada noche. Killer Party Polorino.

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muy bienvenidos a Radio Transmundial. Aquí les habla Elizabeth La Rosa y para mí es una gran alegría recibirlos nuevamente aquí en nuestra casa, abrir los micrófonos para que todos ustedes puedan estar compartiendo con nosotros hasta la medianoche estas 3 horas en que vamos a estudiar mucho de la Biblia. Tenemos mucho para compartir con todos ustedes. Así que muchísimas gracias por estar allí del otro lado, siempre escuchando RTM Uruguay. Y ya estamos a día jueves, ya casi terminando esta nueva semana que estamos compartiendo juntos. Estamos a jueves 7 de mayo, ya avanzando rápidamente los días. Pero aquí seguimos, gracias a Dios, al firme, produciendo estos contenidos para todos ustedes. Así que ya vamos a ir al encuentro de nuestra propuesta de hoy, que comienza como cada día con la palabra de Dios para hoy. Este programa que se produjo aquí mismo en Uruguay hace unos años ya, pero que sigue siendo de bendición. Luego tendremos más de Misión 66, otro programa también que se está produciendo aquí en los estudios de Radio Transmundial Uruguay. Así que si habrá que apoyar a este ministerio para que podamos seguir adelante con todos los programas que aquí se están haciendo. Y luego, por supuesto, tendremos A Través de la Biblia, Meditemos Hoy, tendremos nuestro espacio con tu Instituto Bíblico y muchísimo más hasta la medianoche, que cerraremos como siempre con Viaje hacia la Medianoche con el pastor Lemuel La Rosa. Así que acompáñenos hasta el final y espero que disfruten con nosotros.

Bienvenida, bienvenido a la Palabra de Dios para hoy. Un estudio de la Biblia donde aprendemos lecciones para el diario vivir. Estamos estudiando del Antiguo Testamento. Le invito a que juntos escuchemos el análisis del día de hoy. El pastor Smith ha estado compartiendo algunas consideraciones de cómo la historia de Salomón y una de sus esposas en el Cantar de los Cantares es un recordatorio de la relación entre Cristo y